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1: Horror con elementos cómicos y a su vez con humor negro. Estrenada por primera vez en 1981, fue dirigida por John Landis y protagonizada por David Naughton, Griffin Dunne y Jenny Agutter. Y ganó un Oscar en 1982 al mejor maquillaje, premio concedido a Rick Baker por su trabajo en las escenas de transformación del hombre lobo. Con el tiempo se ha ido convirtiendo en una de las películas de culto. Uh-huh. ¿Por qué mezcla?
2: Ya lo ubiqué, ya busqué las imágenes y ya lo ubiqué.
1: Okay. Es cuando se transforma en cámara, que es uh-huh. verdad, para esa época, de verdad, ese efecto especial fue espectacular.
2: Que iban creciendo los dientes, el pelo.
1: Y aparte se va estirando las uh-huh. manos. Es verdaderamente terrorífico ver cómo se transforma. Y a lo que se refieren, que tiene un tinte cómico de humor negro, es que él y su amigo, que son unas personas que son backpackers, uh-huh. son atacadas por un hombre lobo y su amigo muere. Pero él, en el estrés postraumático, lo sigue alucinando. O sea, sigue dialogando con él, sigue hablando con él, porque él pues tiene una disociación uh-huh. metafórica y literal, psicológica y literal. O sea, es un humano y es un hombre lobo. Y debido al estrés postraumático que presenta, sigue dialogando con su amigo muerto.
2: Con su amigo muerto.
1: Y lo sigue viendo, ¿no? Todo desangrado, todo desgarrado. Y el amigo es muy, muy ameno. Él tiene un humor muy negro y hace muchas bromas. Es como el arquetipo simpático de esa película. De verdad vale mucho la pena si tienen ganas de verla, sin afán de comparar ni criticar ni nada, sino sí, verla con una mente abierta, tomando en cuenta que fue filmada en los años 80.
2: Así se lo imagina, ¿no?
1: Ahí está. Ese es su amigo, que es una preciosura. Aparte me encanta, hay una escena donde él tiene una mochila roja. No vayan de backpackers con mochilas rojas ni con chamarras rojas. Los puede atacar el lobo hombre en Londres. Bueno, y me voy a despedir diciéndoles las rolas que estaban sonando fuertemente un día como hoy. Una de ellas en el año de 1968 es Hello, I Love You de The Doors.
2: Hello.
1: También tenemos en 1974 Annie Song de John Denver. Tenemos el 3 de agosto, un día como hoy de 1985, estaba sonando fuertemente Shout de Tears for Fears. A su vez, también estaba sonando en 1991 Everything I Do It For You. La Macarena en 1996. También está Complicated de Avril Lavigne en el 2002. En el 2008, I Kissed a Girl and I Like It de Katy Perry. Y en el 2014 estaba la canción de Stay With Me de Sam Smith.
2: Stay with me.
1: Y como un día como hoy estaba sonando fuertemente la canción de Shout con esa rola, me voy a despedir, no antes decirles que Tears for Fears es un dúo británico de pop rock fundado por Kurt Smith y Ronald Orzabal en el año de 1981. La banda tomó su nombre de un capítulo del libro Psicoterapia, Prisoners of Pain, o Prisioneros del Dolor, del psicólogo estadounidense Arthur Janoff. Su estilo pop rock combinado con new wave y soul refleja en cada una de sus producciones musicales el sonido icónico y característico de Tears for Fears. Sus principales influencias musicales han sido The Beatles, Human League y Duran Duran, y aunque también han llegado a sonar con similitud como Supertramp y Spandau Ballet, canciones como Everybody Wants to Rule the World, que son ahora sí que hitazos de uh-huh. esta banda y de los años 80, y Shout los convirtieron en uno de los dúos más importantes de los años 80 y en uno de los grupos más reconocidos a nivel mundial.
2: ¿Y con qué temazo nos vamos a despedir hoy en El Mundo Según Laila? Laila, hoy elegiste canciones, mira, como anillo de otros.
1: Oh, me encanta.
2: Estuvo genial hoy tu soundtrack.
1: Me encanta, muchas gracias. Que tengan un excelente inicio de semana. Muchísimas gracias, Chino. Gracias, Jano. Que tengan un día fenómeno. Y esto es Shout a cargo de Tears for Fears aquí en El Mundo Según Laila.

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2: Estamos de regreso en el programa donde los bolovanes llegan. O sea, el Jano Barbosa al aire. Saludos al Jaden que anda vendiendo bolovanes.
3: Muy ricos, güey.
2: Yo no comí bolobán hoy, claro. No puedo estar comiendo bolobanes, pero tú sí te chingaste tus bolobanes de pochito. Uh-huh. ¿Y qué onda? Mira, súbele. Ahí está, bolobán. ¿Qué? ¿Cómo cocina el Jaitin? ¿Cómo guisa el Jaitin?
3: Muy bien.
2: Teléfono en cabina 646-977-8382. Síganos en arroba los 40 Ensenada 96.9 y en arroba Jano Barbosa 91. ¿Qué dicen acá? Acá.
3: Güey, estoy comiendo, déjame en paz. Leña.
2: Los dos llegamos tarde.
3: ¿Igual que los bolovanes?
2: Sí, llegan tarde también, ¿no?
3: Las tres me dijeron.
2: Fíjense que este mes, bueno, estaba trabajando este fin de semana en lo que es este mes del Jano Barbosa al aire, ¿no? Uh-huh. ¿Saben quién viene al parecer este viernes?
3: Bolobán.
2: No viene Bolobán, no. Viene nuestra chef chocolatera volumen 2. Quien no sepa qué pedo con... Ya vamos a quitar a Bolobán. Y yo...
3: Ya me lo comí.
2: Y la distancia le ganó al Ramón. Ah, no, al amor. Solo te veo en el monitor. Dios mío.
3: Sergio Victorio, dime, estoy a la orden. Que tengas muy buena tarde.
2: Mandó mensaje.
3: Coméntamelo.
2: ¿Sergio Victorio? ¿Qué dijo? ¿Qué dijo? Hola, chino. Ah, mira qué bonito.
3: Mira qué bonita. Qué bonito sticker.
2: Ana Fernanda Terraz, a ver, ya te anuncio, ¿no? Es que estuve platicando con ella. Anda aquí en Ensenada, Ana Fernanda Terrazas, nuestra chef chocolatera. Si usted no recuerda a Ana Fernanda Terrazas, le recuerdo a usted yo. Ana Fernanda Terrazas vino hace como año y medio. Si no estoy mal. Ah, bueno, ya entonces. Entonces te voy anunciando.
3: Solo te pido, chef, que no vengas en viernes.
2: Estoy al aire. Aire. Al aire ahorita. Simón, este viernes. ¿Ya te manchaste o qué?
3: Le estoy diciendo que en viernes,
2: güey,
3: no.
2: Güey, va a venir en viernes. Te traes galletas. Te traes galletas. De tus famosas galletas, si haces.
3: ¿Ves, güey? ¿Ves?
2: Galletas o dulces, si haces. Porque de aquí, ¿cómo?, a que te vuelva a ver, de aquí a, estoy escribiendo, le estoy diciendo lo que estoy escribiendo. De aquí a que te vuelva a ver. A ver. ¿Quién sabe? El punto es que Ana Fernanda Terrazas, que es maestra chocolatera, es chef y es de aquí de Ensenada, pero tiene una cafetería en Barcelona, allá en España. ¿Cómo llegó allá? ¿Cómo fue el choque cultural?
3: En avión regularmente llegan.
2: No, güey, o sea, ¿cómo llegó allá? O sea, ¿qué empezó? ¿Por qué llegó a Barcelona? Todo esto lo platicamos hace un año. O más de un año en el programa. ¿Tú estuviste en ese programa o estuvo el Jaitin? Fue un jueves.
3: No estuve.
2: Estuvo el Jaitin entonces.
3: Si no, recordar esos deliciosos.
2: No trajo nada, de todos modos, la vez pasada que vino.
3: ¿Cómo no?
2: No trajo nada.
3: Entonces me estoy confundiendo.
2: Sí, yo creo que sí, güey. Conmigo nadie ha venido a traernos... O sea, un invitado que haya traído postres así.
3: Estoy confundido.
2: El Sark, el viernes me trajo un hongo.
3: Confundí yo las cosas.
2: Confundí, sí, me confundí yo. Bueno, el punto es que vino, platicó cómo está el pedo de los impuestos para tener su cafetería ya y así. Y está de regreso aquí en Ensenada. ¿Qué vino a hacer? No les voy a decir, no soy tan chismoso, pero le dije, ¿qué pedo? ¿Vienes a cabina el viernes antes de que te devuelvas a España? Dijo, Simón. Entonces viene el viernes... Ana Fernanda Terrazas, tenemos ya confirmado los 40 Live Music desde la terraza de los 40, Valdi M. Márquez, con mucha salsa. Salsa cubana, hermano. Suave como pluma de ave. Viene con nosotros a el programa a tocar en vivo desde la terraza. Y también ya tenemos fecha para el Piano Barbosa de este mes. El regreso del Piano Barbosa después de la Copa Mundial de la FIFA. Regresa el Piano Barbosa. Viene el maestro Mario Lamadrid junto con Ivana Lanz. Ivana, que usted la ha visto cantando en diferentes lugares de la ciudad, en restaurantes, en la primera, ya es que cierran la primera, entre, ¿qué es? ¿Blancarte?
3: Al Fresco.
2: Sí, ajá, exactamente ahí.
3: Ensenada Al Fresco.
2: Ahí, mero. No quería hacer el comercial, güey, pero...
3: Güey, eso no es un comercial, es una iniciativa de los restauranteros de la zona, güey, pero no es una marca. Me disculpas, pero según no es una marca.
2: Pero no. Bueno, no quiero entrar en pedos. Yo hice el primer comercial de esa madre en hice el comercial. Pero bueno, hace muchos años, ya hace como unos 4 años tiene esa madre, ¿no? Aprox. No más, pues si yo todavía hace 4 años casi entré aquí.
3: Ajá.
2: Sí, después de pandemia fue cuando se hizo el Ensenal Fresco para empezar a
3: exactamente, entonces, para motivar el consumo y la visita.
2: Yo hice ese comercial en redes sociales. Ese hace ya, entonces, ¿qué? ¿7 años? No, menos.
3: Estoy 4 y medio.
2: Sí, como 5 o 6 años, eso sí puedo decirles que hice ese comercial. ¿Qué pasó? Allá déjalo de bien, güey.
0: Chupas.
2: No, tú chupas. Bueno, Ivana Lanz viene, que ha estado presentándose en todos estos lugares, viene a cantar el jueves 20 de agosto. Jueves 20 de agosto viene Ivana con su muy bonita voz, acompañando al maestro Mario Lamadrid.
3: Buenísima artista, me encanta.
2: Me encanta. Entonces va a estar por acá. Y en septiembre también ya tenemos quién va a venir al Piano Barbosa. Y en septiembre también ya tenemos quién va a venir a los 40 Live Music. Y cada semana, cada viernes vamos a tener invitado de entrevista.
3: ¿Quiénes vienen en septiembre? No quieres decir nada.
2: En septiembre todavía no lo digo. De hecho, en septiembre todavía no tenemos la fecha exacta, pero tenemos el artista. Ahí lo tenemos. ¿Así lo voy a dejar? No, tampoco. ¿Qué tal si se va? Pues no, ¿verdad? Ya nos ha pasado. Que no, ya tenemos quién va a venir a tocar y siempre no podemos. Entonces, ¿para qué?
3: Ya ha anunciado y todo. ¿Se ha cebado?
2: No, ya ha avisado contigo. Ajá. Ya ha avisado con Mario. No, de Audio Iluminaciones, Mario. Entonces,
3: sí, porque no recordaba alguna...
2: No, alguna, no, yo soy una persona evento, que ajá, cuida mucho el programa, güey. O sea, por ese pedo. Pues no
3: ¿qué
2: no
3: tal
2: quiero...
3: que no, güey?
2: Exacto. ¿Y si sí? ¿Y si no? Entonces, ¿para qué la jugamos al MacGyver? ¿Mejor?
3: Al MacGyver sin su navaja.
2: Exacto, no, ¿por qué la jugamos al MacGyver sin su navaja? Nada, MacGyver sin navaja, o sea, hasta con un clip habría chapas. MacGyver era cabrón.
3: Se me acabó el escritorio. No, no recuerdo alguna ocasión en que no haya tenido su navajita, güey.
2: La navajita 7 leguas. Eso decía mi tío Chuy, por salud.
3: 7 leguas.
2: Me decía con su mamada. Bueno, hoy les pregunté algo y ya no lo recordé en el programa y ya se me fue el programa entero. Uh-huh. Que era, ¿con qué canción hubieran salido ustedes si hubieran sido boxeadores? O luchadores, o sea, ¿cuál sería su canción? ¿Cuál sería su entrada? Así como el de Buyaka de Rey Misterio, ¿no?
3: ¿Cómo? ¿Qué rola es?
2: Buyaka 619, Buyaka, that's my pueblo. O la de My Time Is Now de John Cena. O el Canelo que salía con la de Soy de GDL, México es mi tierra, dan. El perro aguayo salía con la marcha de Zacatecas. Julio César Chávez.
3: ¿Sabes no cuál? Déjala, busco para ponerla yo acá porque no la vas a tener acá. Mientras.
2: ¿Cuál?
3: Recuérdanos.
2: ¿Cuál?
3: ¿Qué onda con la chef chocolatera, pues?
2: Pues va a venir el viernes. Viene viernes San Fernando Terrazas. Ya dijo. ¿Será verdad que nos va a traer algo? Pero sí. Ni me dijo que me iba a traer algo, güey. Yo nomás lo estoy comprometiendo. Porque si sí quiero probar su repostería.
3: Ah, yo también, estaría sí, encantado vale. que no venga
2: el viernes. Pues vienen viernes, güey. El viernes es cuando tengo el programa de 2 horas no y hay entrevistas.
3: Vale, güey, no sé, vale.
2: ¿Sí? A ver, vale, ¿qué canción? ¿Saldrías tú con esa canción?
3: Ey.
2: ¿A poco? ¡Un hombre! ¿Vas a poner?
0: ¡Sale, compadre, pues! ¡Vámonos
2: con el chino!
3: ¡Oh! ¡Aguanta! Eso no, me equivoqué, rola, güey.
2: ¿El chino cómo, güey?
3: Es que es el grupo Manol. A ver.
2: Sorpréndeme.
3: No, sale esa, güey.
2: Pues eso es cual quieres, güey. Pues ponle el nombre. Es que mira, esta es la canción. ¿Qué estás poniendo?
3: No, así se llama, güey.
2: Decídete.
3: ¿Sí? Aún no te siento.
2: Mira, los Bulls de Chicago salieron con esta canción, pero todos. Michael Jordan salió con esta canción. Ahí cuando quiera sonar. Ahí está. Esa canción sonaba y lo único que está en tu mente es ¿por cuántos puntos iría a perder? ¿No? Cuando juegas contra los Bulls de Michael Jordan, Scottie Pippen, Dennis Rodman. Y este... ¿Cómo se llamaba el Tony Cook? Cuco, ¿qué era, no? Y sí, Tony Cuco. Ah, no sé tan mal, güey. Está madreado. ¿Ya tienes la canción o no?
3: Es que no sé si empieza como quiero que empiece.
2: ¡Ta madre!
3: Como debe empezar, loco.
2: Ahí está, ahí está. Era Boy. Ya dijo, ya confirmado a Ana Fernanda Terrazas. Ya me dijo que sí. ¿Qué pasó?
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2: ¿Tú entrarías con esa canción?
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2: No, ya, ya, güey, ya, ya, güey, ¿qué te pasa?
3: Y la remangada, ándalo, güey.
2: O sea, ¿sería tu canción con la que saldrías, güey?
3: Ey, güey, me cuacha la langa.
2: Tengo un mensaje. Eye in the sky. Eye in the sky.
5: Ta-da. Chino, chupas.
2: Quita la canción, güey. Dicen que saldrían con esta, ¿me la suele?

0: ¿Qué otra cosa tenemos acá? Quiero una testería. No. La gente. ¿Una de Millonario o una de AC/DC?
1: La de Back to Black, me imagino que se refiere, ¿no?
0: Back in Black. ¿Súbele?
1: ¿Y yo qué dije?
0: Back to Black. Esa también está buenísima, güey, para entrar, a echarte unos madrazos con esa rola. Así te motiva. Güey, ¿sabes con qué? ¿Con qué canción entró un güey de los que peleó el fin de semana? Entró,
1: ¿cuál?
0: No es mame, entró con esta canción. Te lo juro, güey, qué cabrón entró con esta rola.
1: Mundo de Caramelo.
0: Sí, güey, sí, sí, sí. Y ahí, ¿todavía no salía, Y ahí salió. Con su esquina acá. El vato acá, güey. Y el vato ganó, güey. Yo creo que fue la rola. A ver, ¿con qué sale el resto también? Una leyenda en los controles de las radios de Ensenada. Más de 73 años en el hueso del sindicato.
1: El sindicato industrial de los trabajadores.
0: Ah,
1: de
0: la televisión y con radio. Esa debes entrar tú, güey.
1: Presenta. Quítate. No, presenta. Su operador estrella. Con radicación y plaza pacificada sindicalizada en Ensenada, Baja California, sección 2.
0: Juan Alberto, el Chino Rodríguez. Ahí está, güey. Mira, el buen Alex, saludos al Alex, el gato Flores de los gatos del callejón.
1: Ajá.
0: Salió con esta rola, mira.
1: Salió. Pero yo quería el corito del de Goodbye.
0: Acelérale ahí.

0: con una capa doradita así, o fuchsia, güey.
1: Fuchsia. Fuxia. Como la pimpinela, güey. Traer mejor con la de... La vida es un carnaval. Súbele, mira. El buen Alex salió con esta rola. Pero el que más me sorprendió fue la primera pelea, güey. El vato salió cantando, güey. En karaoke el vato que entró con los guantes y el micro y la chingada con sombrero vaquero y cantó... Óyeme, que no ves que eres más linda que Lele. Tu amor es lo más grande, tu amor es vivo. Nadie. El vato se... Hubo unos, güey, un vato que peleó. Terminando la pelea le pidió matrimonio a su señora.
0: ¿Cómo?
1: Sí, güey.
0: A ver, otro. Va, de nuevo.
1: Terminó la pelea, era, ya, fue empate, se fue pelea de empate. ¡Ey! Oye, y el vato pidió el micrófono. No, quiero que suba mi pareja, no sé qué, subió la señora, güey, le dio unas flores y dijo, ¿quieres casar conmigo? Así, güey. El presentador sacó la cajita de su bolsa, güey. Que por cierto, saludos al presentador que se llama Fernando, que también es de los gatos, parecía mesero, güey. Lo vistieron acá de pantalón negro, zapato, camisa blanca y moño. Dije, mesero, le gritábamos el vato.
0: Una cubeta,
1: amor.
0: Oye, güey, pero no.
1: Le pidió matrimonio,
0: güey. No conforme con la pelea, güey, ahí, a seguir peleando, güey.
1: Sí,
0: ya,
1: pues wow, el vato le gusta el conflicto.
0: Es bélico.
1: Yo saldría con Strike and the Disturb, gran canción, bien. Yo entraría con la del palomillo, curruco. Si el místico sube con Me muero por besarte, ¿qué tiene? Se vale la de Mundo Caramelo. No, sí, estuvo bien. Nos sorprendió a todos. El chino entraría con la de Bello, soy sexy. Yo soy sexy. ¿Eso cuál? Trooper de Iron Maiden. Sí, güey. Sí. ¿Qué? Slaughter to Prevail, The Viking. No, Trooper de Iron Maiden me pone muy de buenas a mí. Más, siempre es mi alarma. El chino que salga con el bombón asesino, ya lo vi. ¡Uy, güey! Imagínate, güey. Con el bombón asesino, pero de los Palmera, güey. La de los Palmera, así, acá de. ¡Un hombre! ¡Con una amplia trayectoria! La misión le aplaude y lo reconoce.
0: No se sabe si va o viene. No se sabe si es o no es.
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0: ¿Cuál?
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1: No sabemos si se vino o se fue. Él es.
0: Revísale.
1: Juan Alberto.
0: Ya lo vi.
1: Sí, está
0: ya
1: bien.
0: Ya lo vi.
1: Está muy bien.
0: Pero ya me vio, se imaginó.
1: ¿Cuál otra? Una de Luis Miguel sería un luchador fresa mamón. Soy como... ¡Ah! Imagínate, güey. Sí, güey.
0: Soy como quiero ser.
1: Sí.
0: No así. Me ubico la rola, güey.
1: Esta.

0: Sí, ya lo dijeron, si el Místico sale con la de Me Muero, está perfecto. Yo entraría con Don't Stop Me Now de Queen, sí. Tonight. Así.
1: El Chino con la del Gran Simón. ¡Ah, huevo, neta! Prefiero, güey.
0: El Gran Simón. En la cama de uno.
1: Pero se llama el Gran Varón, güey.
0: El Gran Varón.
1: Pero ¿saben qué estaría mejor? Irme con la identificación y el corte, güey.
0: Pues ya se acabó el programa, ¿no? Ya vámonos de aquí.
1: Güey.
0: Ya. Es más, deja correr esa canción y ya con esto nos vamos. Gracias a toda la gente que estuvo con nosotros. Don't stop me. El Chino Rodríguez estuvo pilotando la nave 40. Yo soy Jano Barbosa. Porte mal, cuídense bien. Escuchamos mañana en punto de las 3 de la tarde. Mañana, Deportes con Quique Cano. Mañana, Gastroconciencia con Manir González. Y mucha diversión y mucha buen cotorreo en este su programa. Jano Barbosa al aire. Porte mal, cuídense bien. Escuchamos mañana en punto de las 3. Adiós.

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2: Todo México. ¡Yupi! ¡Lunes! Así es, mi querido amigo, compañero, amistad, productor y apoyo, Rulo Berea.
3: ¿Qué lunes? Vas a romper en llanto. ¿Ya es lunes, papote?
2: Es lunes, señores y señores, 3 de agosto ya. Estamos como en agosto.
3: Vamos a tener un gran programa como todos los días.
2: Así es.
3: Oye,
2: gran mes este,
3: Oye, Mariano Ochoa.
2: Y...

0: ¿Triunfaste?
1: Bien, pues fíjate que nada más estuve en la posgala, que es muy rápido. Ajá. Éramos varios, estaba ahí Vanessa, la amiga de Wendy. Estaba...
0: Se toma bien, ¿no? Digo, se la pasa bien.
1: Nos la pasamos bien ahí, yo me la paso muy bien ahí con ella. Estaba Pablito Chagra, estuvo también mi querida Maricler. Entonces la pasamos bien, porque era la fiesta asiática. Buen crew. Buen crew, la verdad, buen crew. Y pues ya hablando, ¿no? Ya de Doña Quejidos, es que de todo ahí ya.
0: Se esperaba más de los posicionamientos, digo, ya ahorita lo
1: comentarán. Es el primero.
0: Sí,
1: y la Cintia Clitbo, pues, la hizo bien, ¿eh?
0: Bien, se la sabe, sacó ahí el colmillo.
1: Hay mucho.
0: De Televisa. Sí. También La Guardia, ¿eh? Su posicionamiento bien. Pobre de Janet.
1: Pues pobre, pues, se lo ha ganado, ¿no? También, digo, sí, así como que digas, uy, ¿cómo aporta? Pues la verdad es que no.
0: Pues no.
1: También, nada más se queja, Doña Quejas.
0: Pero ahí sí, todos los posicionamientos contra ella sí fueron como una queja en particular. Con los demás, yo siento que fue como decir, ¿por qué digo? ¿Qué digo si realmente no lo odio?
1: Pues sí, ¿no? Digo, yo creo que varios ahí se contuvieron. Y ya veremos sí, con el Borrego Nava.
0: Necesito el Borrego Nava. Lo que también te quería decir.
1: Dígamelo.
0: ¿Qué lo hacen en TUDN y en Deportes, en Televisa? Porque me quedé viendo el programa, o sea, después que viene, creo que es La Jugada, en la noche, todos apoyando a Memo Schutz, pero hasta el programa tiene los mejores momentos de Memo.
1: Oye, pero Memo muy esto, bien.
0: Memo el aquello.
1: Memo muy bien, ¿eh?
0: Sí, él estaba bien preocupado porque no dejó a nadie
1: en sus
0: redes.
1: Fíjate que ahí, no sé si el sábado o viernes, salió por ahí una tabla de cómo iban las votaciones, que se me hizo la más real porque es donde estaba, fíjate, en primer lugar Aldo Rendón.
0: En primer lugar de
1: en
0: que
1: primer lugar
0: para quedarse, ¿no?
1: Sí. Luego, en segundo estaba Memo Schutz. ¿Memo Schutz? ¿O Schutz?
0: Schutz.
1: Schutz. Schutz. Luego, en tercer lugar estaba Janet.
0: Ok, Janet.
1: Y así ya se iba. En último lugar estaba Mariana Ochoa y antes de ella estaba...
0: Chaparro.
1: No.
0: ¿No?
1: Estaba Jimena Herrera. Y Chaparro...
0: ¿Quién es Jimena Herrera?
1: Pues es que, ¿ves? ¿Qué te digo? Las nuevas generaciones. Son millennials.
0: No, pero bien, estuvo bien. Pobre de la Mariana.
1: Ya lo hablaremos.
0: Ya traeré el borre toda la información.
1: Oye, también, historias de un taxi. Sección favorita para gran parte de nuestra audiencia. Mis amigos los conductores.
0: Creo que es la que más tiempo lleva en esta era al aire.
1: Claro que sí, y el concesionario. Y seguirá. Oigan, viene Madre Perla, grupo de verdad, me encanta, Cecilia Toussaint, Alfonso André, Figueroa, o sea, vienen casi los Jaguares con Cecilia Toussaint.
0: Sí, leyendas del rock.
1: Pero vienen a hablarnos de este proyecto que iniciaron hace 3 años, 2023, y que llega al Teatro Metropolitan, nada más y nada menos, el próximo 27 de agosto. Vienen a hablarnos de este show y a invitarnos, espero que nos inviten los boleticos, ¿eh? Oye, Tlacuache Místico hoy con Aranza Virgo Witch.
0: Así es, ya en el día de hoy.
1: Aranza me ganó desde Virgo Witch.
0: Sabía que te iba a gustar, por eso la invitamos. Pero ya saben, preparen sus llamadas, sus dudas. ¿Qué traen en la cabeza que no los deja dormir? Aranza va a estar leyendo el tarot con
1: así
0: nosotros.
1: Así es. Y bueno, tenemos nuestro debate deportivo con Diana Mac desde Diablópolis.
0: ¿Qué pasó ahí?
1: Mira, se habló
0: a ver, el Cruz Azul.
1: Lo hablamos la semana pasada, por Dios, uno. En algún momento tenía que perder.
0: ¿Qué pasó con el campeón de campeones?
1: Y bueno, perdió contra un Atlante bien posicionado, bien manejado por Miguel Herrera. Y pasó, pues tenía que pasar en algún momento. Felicidades al Atlante por ganarle al campeón de campeones. O sea,
0: ¿tú piensas que el Cruz Azul perdió por los aciertos del Atlante o por errores de la máquina?
1: Pues por las dos, ¿no? Porque también hubo un penal fallido. O sea, hay de las dos, pero la base posicionó bien. Y sabes también que un gran partido de Oscar Gutiérrez, la verdad.
0: Jiménez.
1: Oscar Jiménez dio un gran partido. Sí, lo felicité.
0: Le dije, ay. Ah, ¿lo viste?
1: Estuve con él el viernes, pero el sábado ya. Le mandé a Mariana un mensajito, no me cae muy bien que digamos, pero ay, dio muy buen partido.
0: Buen portero, que no se ha logrado afianzar,
1: sí,
0: en un equipo.
1: Y ahorita creo que fue muy bueno para su carrera este partido, la verdad, porque lo hizo muy bien y pieza clave, ya lo hablaremos con Dianita Mac. También tenemos preguntas tlacuacheras para Catriel y Paco Amoroso,

0: 6 y 7 de agosto en el Palacio de los Deportes.
1: Buen show, se me antoja desde que los vi en el Tiny Desk.
0: Es bueno, y traen un super show, ¿eh? Traen un super show. Y la rolita tlacuachera, vamos a ver si nos da tiempo.
1: Sí, tiempo. ¿De qué? No sé, igual y libre.
0: Pero bueno, vamos. Vamos, ¿te parece que iniciemos esto?
1: ¿Con qué?
0: Con la número uno de los 40 FM frecuencia modulada. ¿O qué es? ¿Frecuencia modulada? ¿Modulada o modular?
1: Modulada.
0: Ah, mira. Moving to the Sun. Moving to the Sun. Hugo.
1: Email Angel. Email Angel
0: y Ultra Nate. Ay, ya, qué nombre.

0: Llámanos a la cabina 5551-668101 o WhatsApp 5549-488899. Hacemos una pausa.
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2: La presidenta Claudia Sheinbaum registró 67% de aprobación ciudadana durante julio de 2026, de acuerdo con la más reciente encuesta nacional del Financiero. También revela que la opinión sobre el desempeño de gobierno en materia económica subió de 46 a 48% entre junio y julio. 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Estados Unidos reportó sus dos primeras muertes por ciclospora. El Departamento de Salud y Servicios Humanos de Michigan indicó que ambas personas tenían afectaciones de salud subyacentes que podrían haberse visto complicadas por la enfermedad intestinal y la deshidratación, aunque señaló que no proporcionará información adicional sobre las muertes. 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Durante la instalación y celebración de la primera sesión ordinaria 2026 del Consejo para el Desarrollo Metropolitano del Valle de México, la jefa de gobierno de la Ciudad de México, Clara Brugada, afirmó que para enfrentar los desafíos metropolitanos es necesario superar las fronteras administrativas que existen en la región en materia de agua, movilidad, desarrollo económico, seguridad y medio ambiente. Destacó que la gobernanza hídrica debe ser metropolitana, pues las entidades comparten una misma cuenca.
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4: 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La temperatura, 22 grados.
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0: Estamos de vuelta aquí en el Tlacuache de los 40 y sí, señores, claro que sí.
1: Habemos chismecito tlacuachero
0: de la casa de los famosos. Nada más y nada menos que con mi cuatacho, nuestro hermano, amigo.
1: Como primo hermano, yo diría. Bueno, como tío.
2: ¿Cómo tu cuatacho?
1: No, ¿viste? Lo dije muy mal.
0: Lo dije muy mal, por eso dije tu hermano.
2: ¿Cómo tu cuatacho?
1: Es que eres todo en uno, todo en uno. Mi querido Borre.
2: Somos familia, güey. ¿Qué te pasa?
1: Familia, primo hermano, tío.
2: Ya desconociendo al tata.
0: Jamás, tata. Por favor, mi querido Borrego Nava. Vimos que te fue muy bien allá en Monterrey. Hasta madrazos hubo, ¿no?
2: No. Se armó la de Dios es padre. Y yo en la pendeja.
1: Y tú ni siquiera te enteraste, siento, güey.
2: No, porque estábamos esperando la camioneta nuestra y se salió primero la Wandes y Rada. Nos quedamos esperando tantito Casas Sola y yo, y ya ves como está viejito, lo tengo que ayudar a salir.
0: A caminar, pues asistirlo, ¿no?
2: Y entonces salimos y ya se habían mamado madrazos, el pastel de cumpleaños de la Wandes al suelo.
1: No.
2: Le dieron un madrazo a su hermana.
1: Sí, vi por ahí unos videos.
2: Pero lo que yo no supe nunca... Y ahorita que veo videos y todo, no sé a qué fue Ana Show, a buscar a la Wanders a la casa de Oscar Burgos, donde fue Show, en Santa Catarina. O sea, esta de verdad quiere buscar cualquier pretexto para irla a hacerla de pedo.
1: Claro, y pues a hacer contenido.
2: Exacto.
1: Ese es su contenido, mi querido Borre.
3: A costillas de alguien más. No, hombre.
0: No, qué horror. Qué horror, mi querido Borre,
1: pero qué bueno que estás sano.
3: Eso fue el sábado.
1: Sano y salvo.
3: Eso fue el sábado. Y luego ayer, pues con la sorpresa de la salida de...
0: ¡Ay, ahora sí! A lo que nos truje chencha, mi querido burro. Oye, jamás lo pensé.
3: Hola, burro.
0: Digo, borrego, güey. ¿Hoy sí te traigo?
3: No, me traes en jaque, ¿eh?
1: No, amigo, perdón. Perdón, tata, perdón. Mi querido Borre... ¿Qué pido? O sea, ¿en shock? Yo no pensé que fue... O sea, nunca estuvo en mi lista, Mariana, fíjate.
3: No, yo pensaba, o sea, yo tenía en mi mente que podría ser Janet o Jimena, ¿no?
1: Y no era Luis Chaparro.
3: ¿Eh?
1: O Luis Chaparro.
3: Sí, pero Luis Chaparro tiene un fandom que ahí te encargo, papá.
0: Pues sí, pero también Janet.
3: Sí. Ahora, a lo que voy es que, ¿te acuerdas que alguna vez platicamos? Una vez que pones un pie en esa casa,
0: ¿sí?
3: Ya la fama, la trayectoria, la popularidad, los followers, quedan a un lado.
1: Empiezan a
3: la gente a conocerte en base a lo que estás haciendo ahí en la casa.
0: Exactamente.
3: Entonces, creo que, más que otra cosa, creo que las formas y los pequeños detalles que tuvo Mariana para con algunas, sobre todo mujeres, pues fue suficiente para nominarla. Y luego a la gente, pues a lo mejor no le gustó
1: su delivery, pues,
3: su andar en la casa.
1: Sí, mira, yo creo, por ejemplo, ayer lo decía Aldo Rendón, creo que lo explicó muy bien. Él que estaba ahí al lado y dijo, ¿por qué anda diciendo estas cosas de, no sé, por ejemplo, que decía de esto de que está onda generacional, ¿sabes? Como un poquito medio, no peluceando, pero pues como diciendo,
3: no,
1: bueno,
3: sí peluceando,
1: pues sí,
3: verdad,
1: bueno, sí, sí peluceando. Peluceando a lo que sea, por ejemplo, esta,
0: ¿cómo se llama? ¿De Yanara?
1: Brianda. Es que qué Brianda, nombre, no se me pega. No,
3: Brianda, o sea, de Yanara. Y también lo que decía esta Aranza, o sea, sí las peluceaba, la verdad.
1: Sí las peluceaba por ser influencers y como chavitas, ¿no? Y ella era como, pues yo tengo una carrera de 30 años y pues ¿cómo? Y soy vigente y pues no hay forma.
0: Y pues ¿cuál? Como dice por ahí tres doritos después.
1: Y pues es que no entendí esa parte. O sea, como tú lo dices, ya ahí ya... Esos 30 de carrera ya no importan. Importa cómo te comportas en la casa.
3: No importa, y sobre todo, pase lo que pase, entre quien entre, la empatía. Mira, el más claro ejemplo es que Memo Schutz, entró con 25 mil seguidores, ve cuántos tiene ahorita.
1: Sí.
3: Y es un tipo que está, pues también tiene una buena carrera, sus buenos años ahí, sabe mucho. Y lo que está tratando de hacer es ser empático con todos, desde el S. Pérez, ¿no? Hasta el Aldo Rendón, que podría ser con el que menos tuviera química, y sin embargo está entrando, está involucrando en la casa. El mismo Ernesto La Guardia está tratando de escuchar a los chavos, de aprender de ellos, él mismo lo ha dicho. Entonces, estas poquitas muestras.
1: Hay que aprender de las otras casas también. Claro, no solo lo de la tuya. Vimos lo que pasó, ve cómo, o sea, lo voy a decir, pero Facundo se echó encima a todo el apoyo de Aaron Mercury.
3: Sí, sí, sí.
1: La verdad, y hubo mucho comentario en contra de estos chavitos que ahora llegan y ya porque tienen followers ya son más y uno. Pues sí, sé que duele, pero pues la neta es que es la realidad.
3: Esa es la realidad.
1: Y que la realidad es que la casa de los famosos se mueve mucho a partir de las redes también.
3: Por supuesto. Ve, por ejemplo, lo bien que está cayendo a la gente, porque es una chava que nosotros conocemos porque es nuestra amiga, es actriz y tal, pero no, la verdad es que no era tan popular, y sin embargo está haciendo mancuerna muy bien con los habitantes ahí y está cayendo muy bien.
1: Pues sí, y fíjate, tres, o sea, se le posicionaron hablando
3: De Gema.
1: Sí, de Gema.
3: Gema lo está haciendo espectacular. A mí me sorprende. Muy bien.
1: Claro, y a ver, luego... Gema es amiga, es amiga de Yair, o sea, de Yair Sánchez, o sea, tiene amigos también de influencers, o sea...
3: Se la sabe.
1: Porque el hecho de que amigos gays, amigas, o sea, de todo tiene amigos. Es mi amiga, o sea... Es amiguera con todo mundo. Sí. Y lo está haciendo muy bien porque está haciendo ella. ¿No? Pero.
3: Sí, yo.
1: Híjole, güey. O sea, llegar a esa casa con ínfulas no te va a traer nada.
3: Ahora, ¿sabes qué? Y también creo que para todos los que están adentro de la casa, una lección para los que estaban dudando, ¿no? De que, pues, unos entran con más o con menos fama. Ahí, a ellos, por lo pronto, a ellos les quedó claro que no importa la trayectoria, no importa los años, no importa el talento ni los followers, lo que está calificando la gente, y después de 4 temporadas ya se la sabe perfecto, es cómo te comportas adentro. Exacto. cómo empiezas a convivir con los habitantes, qué tanto eres proactivo dentro de la casa y no eres un mueble.
1: Y lo peor que puedes hacer, Borre, es llegar y pelucear lo que hacen los demás.
3: Exacto. Sin duda.
1: No, o sea, sin duda, y se vio.
3: Es una gran lección.
1: No solo para Mariana, sino para los habitantes que aún siguen dentro. Y bueno, hablando de los posicionamientos, vimos una Cynthia Clitbo que nos puede dar muy buen show en los posicionamientos, ¿eh?
3: A la larga. Fíjate, me sorprendió, pero muy bien, con mucho respeto, pero fuerte el posicionamiento de Ernesto La Guardia con Janet, que es de su mismo cuarto.
1: Oye, sí, hubo varios posicionamientos del mismo cuarto, ¿eh?
3: Sí, güey.
1: Eso nunca había pasado.
3: Eso no había pasado en ninguna temporada.
1: Ay.
3: Y entonces, eso nos va a dar carnita diferente, mi querido Diablito, en esta temporada. Porque sí. Si bien tarde o temprano yo estoy seguro que se van a armar los equipos y se van a armar los madrazos muy buenos, pero ahorita no... Yo no te podría decir con certeza si van a jugar por cuartos, si van a jugar por equipos, si mujeres contra hombres, si cocina contra baño, o sea...
1: Sí, ya lo hemos hablado.
3: En algún momento se van a liar, pero no sé cómo.
1: Y mira, sí, en algún momento se van a liar, pero por lo pronto el hecho de que Aldo Rendón sea un líder de un cuarto y también al mismo tiempo Karina Torres sea... líder de otro cuarto y son los que se llevan cabrón.
3: Se llevan
1: y con
3: bien.
1: Gema, que es de otro cuarto. Güey, o sea, está raro, pero me gusta, o sea,
3: a mí me está gustando muchísimo.
1: Pues lo que platicábamos, ¿no? A veces creo que a veces si te tocaba en un cuarto que no era el del gusto del público, entonces ya valías.
0: y entonces por más que aportaras, valías madre.
3: Es súper caliente.
0: ¿No? Ajá. Valías madre por más que aportaras si estabas en el cuarto, que la, no era del gusto de la gente, ¿no?
3: Ya, o sea,
0: y aquí ya no importa de eso.
3: En un lado ya valías madre, y aquí no importa. Aquí no hay par, no está pasando eso, y eso sí me está gustando mucho de esta casa.
0: Sí, eso creo que está muy bien. Vimos eso en los posicionamientos y vimos a una Janet con casi toda la casa detrás de ella, lo cual ha llevado a la gente un poco a pensar que es un poco injusto que no haya salido ella, porque de alguna manera se veía venir más show de parte de Mariana. ¿Sabes? De Mariano Ochoa. Porque sí. Pues sí, la verdad es que Janet no la está dando. O sea, es la verdad.
3: Ahora, lo que a mí me da un poco de temor es que si la gente adentro de la casa no leen que afuera recibió muchos votos y la siguen nominando, la pueden hacer muy fuerte acá afuera. O la debilitan y hasta la otra que es que ella tendría que despertar ya y empezar a hacer algo, no sé si salir más en bikini, empezar pues a involucrar más con los hombres,
0: a ver,
3: hacer una sección y dar el estado del tiempo en el jardín, alguna
0: algo. Yo te voy a decir algo, va a sonar muy machista, sí lo es, pero pues la señora lo que jala y lo que vende, pues es su perro, ¿no? O sea, al final ella debería de explotar. Oye, eso como lo explota afuera de la casa.
3: Porque
0: ella no es como algo, que la sigue no es, esos millones por su personalidad, que va a parecer nula.
3: Te voy a decir algo. Eso que vende, nadie se lo propuso. O sea, ella lo hizo desde el minuto uno. Entonces no es ninguna manera machista.
0: No. Ellos lo que es, se dedica. Es lo que ella
3: tú vas a una tienda, ¿no? Porque venden chones. Sí. Y vas a otra porque venden dulces. Pero a nadie le dijo al dueño de la tienda que vendiera. Lo mismo pasa con ella.
0: Exacto.
3: Pero
0: sí, o sea, al final Borre, pues es lo que ella le jala fuera de la casa, pues ella debería de llevarlo ahí, porque es lo que le jala. Como dices, pues si lo que vendes es los bikinis y eso, pues tienes que hacerlo porque es lo que vendes, o sea, porque si te vas por tu personalidad, ya lo hemos visto muchas veces, inclusive te lo voy a poner en otro ejemplo, ¿eh? En otro ejemplo completamente distinto. Pero ¿cuántos conductores de Late Night han estado ahí que se dedican a hacer, por ejemplo, Víctor Trujillo? Víctor Trujillo tenía unos personajes increíbles. Cuando salió de Víctor Trujillo, no cayó bien. Cuando salió de Broso, pues le jaló.
3: ¿Sí me explico? Y es un personaje.
0: Es
3: como si tú mañana te fueras al hospital a que te operen de la voz, pues no mames.
0: Pues no, ella es un personaje. O sea, ella es un personaje, este personaje que está en el OnlyFans y toda esta onda.
3: Y que lo ha venido trabajando muy bien.
0: Ha venido trabajando muy bien y ha ganado muchísimo. Ese es su personaje. Ese es el personaje que debería ella de explotar dentro de la casa y ahora, no ¿para ser
3: qué,
0: ella.
3: ¿Para qué entras a un reality como este?
0: Exacto. O sea, si usas tu personaje y todo, adelante, mi respeto, señora. Pues
3: para explotar tu personalidad y llenarte de adeptos y de más seguidores, sí, y que te vuelvas más popular, más viral, que tengas más chamba.
0: Exacto.
3: No quieras cambiar la percepción que has creado tú con el público durante años a que te vean ahora como otra cosa.
0: Exacto.
3: Pues no va a pasar.
0: Fíjate, en la primera temporada de LOL, la Chupito salió como ella misma, sin Chupitos.
3: Como Liliana Real.
0: Y pues no jaló.
3: Pues ahora, no jaló.
0: Para LOL Stars ya llegó como la Chupitos. ¿Sí me explico? Y ya es otra
3: ¿Y
0: cosa.
3: Tampoco jaló.
0: Tampoco jaló, pero. Pero sabes, o sea, de alguna manera tienes que explotar a los personajes que eres fuera también. Porque si no, pues es que. Y sabiendo que su personalidad no da para estar en una casa con 18 personas. Pues entonces, créete tu personaje y juega con él, pues esto de mes, dos meses que van a estar ahí.
3: Sí, exacto.
0: Ay, pues se va a poner bueno y se está poniendo bueno.
3: Se va a poner bueno y creo que esta segunda semana es crucial para que adentro se acomoden bien entre ellos y empiecen a sacar su verdadera personalidad. Aquí es cuando empiezan a romperse los que tratan de entrar de una manera, empiezan a sacar sus propios demonios y empieza a ponerse súper divertido. Ellos están muy divertidos, muy proactivos, como un solo equipo, pero las diferencias ya empiezan a calar.
0: Empiezan a calar y también empieza a calar la gente que no para de hacer contenido, ¿eh? O sea, Aldo no para.
3: Sí, no, es Aldo que, no para. El mismo Fede.
1: Ese Pérez no para. A veces de repente me decían por ahí, oh, es que ese Pérez como que de repente le echa mucha edad, pues sí, pero le está echando ganas creando. O sea, si hace 10 en el día, pues 7 le pegan. 3 sí, igual no sí, pegan. Sí,
3: hay pero, que hacer.
1: Pero está haciendo cosas, ¿no? Que hay otros habitantes, perdón, que no lo están haciendo.
3: Uh-huh.
1: Que nada más están
3: sí,
1: ahí
3: sin duda.
1: De buena onda con todos. Y pues no, no vas de buena onda, vas a trabajar también, ¿no?
3: Va a estar muy bueno. Hoy es la prueba del líder, la segunda semana, y a ver quién es el líder y a quién escoge el público para que esté
1: ¿en la
3: compartiendo
1: suite?
3: La suite.
0: Va a estar bueno, va a estar bueno. Ya mañana lo platicaremos, bueno. Mi querido Borre.
3: Sí, señor.
1: Gracias, pues ya
3: sí, señor.
1: Lo prometido es deuda. Ya estuvimos hablando, primero expulsado de esta cuarta temporada de La Casa de los Famosos, Mariano Ochoa. Impresionante.
3: Impresionante, la primera sorpresa de la temporada.
1: Así es, primera sorpresa, mi querido Borre, te mando un abrazote y nos vemos hoy en la noche, tu outfit del día de hoy, clave.
3: Nos vemos, hoy es a la usancia de el corte inglés.
1: Ah, caray, me gusta, me gusta.
3: Con un parecido a un príncipe de Gales.
1: Ay, caro, no, bueno. Ya te veremos, mi querido Borre. Nos vemos mañana.
0: Te mandamos un abrazote.
3: Mañana nos hablamos.
0: Besos. Cuídate, hermano, primo, hermano, tío.
3: Bye.
0: Te amo.
3: Bye. Tío, tata. Bye.
1: Vamos un corte y regresamos aquí a Tlacuache de los 40. Ya vienen historias de un taxi. Llámenos. Los teléfonos en cabina 5551668101, el 80,061,000 y al WhatsApp también 5549488899. Llámenos y cuéntenos su historia de un taxi. Vamos a un corte y regresamos. Esto es el Tlacuache de los 40.
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0: Esto es el Tlacuache de los 40. Hacemos una pausa.
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7: La temperatura, 21 grados.
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0: Relax. Y ya estamos aquí de regreso en el
1: Tlacuache de los 40. Y sí, señores, tenemos historias de un taxi. Llámenos.
0: Cuéntenos sus historias, que cada vez se ponen mejor. Tanto tiempo con esta sección y cada vez salen
1: mejores historias. Todo, es que todos los días,
0: mi querido Rulo.
2: Todos los días tenemos cualquier sección para usted. Que mira, las historias de un taxi. Tenemos los juicios con Paco Padilla, nuevo colaborador.
0: Así es.
2: Tenemos los miércoles con Armando Reina de Spoiler y Confiésate con los Padres.
0: El concesionario con nuestra
2: Elsie Reyes. Jueves tenemos el Tlacoche con Frankie Monstruo. Bien feliz que estaba el Frankie este jueves.
1: Hoy lunes con Dianita Mac. Y esperemos que ya el Calaco se una.
2: También lo que quieran. Aquí tenemos los teléfonos en cabina. 55-51-66-8101. Y hasta ahí, porque ya hay llamada, papote.
0: ¡Ah, bueno, caray! ¡Bueno!
3: Hola, Diablito.
1: ¿Quién habla?
3: Kowalski.
1: ¡Ay, Kowalski! ¿De dónde nos llamas, mi querido Kowalski?
3: De la Ciudad de México. ¡FM!
1: ¡Los 40! Mi querido Kowalski, cuéntanos, ¿eres conductor?
3: Es correcto, de aplicación.
1: Ok, ok. ¿De qué hora a qué hora te la avientas?
3: Pues, más o menos desde las 8 de la mañana hasta que el cuerpo aguante.
1: Eres más de día y tarde, ¿no?
3: Sí.
2: Oye, y mi cuerpo aguanta hasta las 11, ¿no? De la mañana.
1: ¿Y qué mucho?
3: Broco.
1: ¿Mucha experiencia durante el día?
3: Sí, ahorita sí está recio, porque pues total, vacaciones van al súper, al cine.
2: Que el curso de verano, mi Kowalski.
3: Sí, sí, también.
2: Oye, ¿qué historia nos tienes para hoy? Cuéntame, ¿qué te pasó en un taxi?
3: Mi historia es un poquito macabra, porque resulta que pasó, de hecho, apenas el día de ayer.
2: Ah, fresquecita, espérame, Morocco. Cámbiale el fondo a una historia macabra, por favor. Gracias. Kowalski, adelante, exagera.
3: Ok, pum, pum, pum. Resulta que se me sube ayer una usuaria y pues empezó así como que a hacer preguntas medio raras, ¿no? Como de, ¿qué tal va el día?
2: ¿Esa está rara? ¡Uy, qué rara!
3: No, pues dice, ¿ganas bien, ganas mal?
2: Ah, eso no, sí, ya, pues, ya. Mínimo, pregunta, ¿no? Incómoda, ¿no, Kowalski?
3: Sí, y empezó con su tema de, oye, ¿y no has estado con alguna usuaria? Y yo, no. No, dice, es que yo tengo esa fantasía.
0: Ah, caray.
2: Ah, pero de ella estar con una usuaria.
3: No, pero ahí no fue lo tenebroso. Lo tenebroso es que de pronto me dice, pero bueno, si te animas, déjame decirte que no soy chica, soy chique.
1: Ok. ¿Tú no te habías dado cuenta de esta situación en la que se encuentra esta señora?
3: No, ya estaba totalmente evolucionado ese Pokémon a tercer nivel.
1: Ah, o sea, sí, realmente, o sea, tú estabas completamente seguro que ella era
3: ella.
1: Ella era ella.
0: Aunque sí. Lo es, no quiero meterme en problemas aquí, por favor.
1: Sí, no. Ellas son ellas.
3: Y lo peor de todo fue cuando
2: la besé.
3: Se abre la falda y le vi el tercer muñón.
1: Ah, caray.
0: El bracito de bebé. No, hombre, bueno.
3: Exacto. El dedo sin uña.
1: ¡No!
2: Seguro era cheto, ¿ah?
1: ¿Eh? El sin hueso, dice. O sea, pero así se puso así de plano, abrió pierna y todo. O sea, ella.
0: Ella iba con todo.
3: Sí, sí, de hecho me dijo, oye, me vas a llevar a mi destino, pero me tomas unas fotos en el esteriano. No, ¿cómo crees?
1: ¿Pero qué te pasa?
2: ¿Pero qué te pasa?
1: O sea, sí lo había, pero o no, ¿cómo crees? ¡Ay, Danita!
2: Nada más escucho el...
0: Por favor, paremos con esto.
2: ¿Y qué tal estuvo?
3: Pues...
2: ¿Qué tal la sesión? Me gustó. Ya, ponte serio, Kowalski.
3: No, la verdad es que sí agarré y le dije, no, pues mira, o te comportas o te vino el viaje, ¿no? Y ya me dijo, no, pues te voy a reportar. Y yo, sí, no es bronca, ¿no? Entonces sí, procedí a orillarme y a finalizar el viaje, pero sí se bajó diciendo las palabras muy altisonantes y azotando la puerta del carro.
1: Y ¡órale! O sea, ¿se enojó?
3: Sí, se enojó, y lo más chistoso de todo es que se bajó con el brazo de bebé algo marcado y pues parecía nariz de árabe con turbante.
1: ¡Hijo! Fíjate qué cabrón,
2: buenas,
1: ¿no?,
2: historias. Cada vez nos hablan más de historias parecidas, ¿eh?
1: Pues sí, hay,
2: se
1: sí,
2: da mucho.
1: Se da mucho, ¿va? En el taxi. En el taxi, ¿va? En la aplicación, se da mucho, ¿no?
3: Sí, sí, sí, sale cada cosa que dices, ¡ah, caray!
1: Sale cada tercer ojo, dice...
3: Todavía hubiera sido Morocco, digo, bueno, sí,
1: hacía que... No, pues con ese contoneo, Morocco.
2: Sí, bien torneadita.
1: Sí, no, pero... Órale, pues ahí está mi querido Kowalski. Gracias por marcarnos y contarnos tu historia de un taxi.
3: Gracias, Diablito. Un saludo y un abrazo fuerte.
1: Un saludote, mi querido Kowalski. Te queremos.
3: No saben cómo me alegra la tarde todos los días.
1: Ah, gracias.
2: Eso, Kowalski.
1: Dilo más alto para que te oigan los de arriba, por favor. Vamos a una rolita, este es el Tlacuache de los 40.

0: Llámanos a la cabina 5551-668101 o WhatsApp 5549-488899. Hacemos una pausa.
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3: La temperatura, 22 grados.
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0: La radio de caca.
1: ¿Cómo están, chicos? Sí. ¿Cómo están?
0: Muy bien, ¿qué?
2: ¿Nunca nos habías llamado, sí? ¿Qué?
1: Sí.
0: ¿Ah, sí? ¿Y ya te presentabas como qué?
2: Ah, con Anónima.
0: Ah, con Anónima.
2: Coscolina.
1: Sí, ¿Mar? Coscolina.
2: Pilluela.
0: Pilluelona.
2: Traviesa.
0: Oye, mi querida K, pues cuéntanos tu historia de un taxi, que supongo va a ser bastante comprometedora, ya que vienes de K.
1: Pues bueno, aquí en Puerto Vallarta ya ven que no es tan grande que digamos, entonces es como muy normal que transportes en consecutivas ocasiones a los usuarios.
0: Ok, que te toquen los mismos.
2: Todos se conocen
1: los mismos.
0: Pueblo Exacto. chico, infierno grande.
1: Es correcto. Entonces una vez me tocó transportar a una chava bastante... No, tuve como un roce con ella por su actitud, ¿no? Como muy activa de, oye, ¿me dejas poner mi teléfono en tu radio? Y yo así de... como cositas como de ese tipo, ¿no? Entonces la dejé en su domicilio, pero días después me volvió a tocar esa muchacha. Entonces cuando se sube a mi carro, trae ella un cigarro en la boca y me dice, oye, una pregunta, ¿puedo fumar? Y yo, no. No puedes fumar, no. Y me dice, es que ya me habías dado tú el servicio y pensé que me ibas a dejar fumar. Y yo, pues no, no puedes fumar. Bueno, la llevé a su destino. Días después, un día antes, le platiqué a mi esposo, oye, fíjate que esta chava así, así, o sea, como comentario de, oye, me sorprende, ¿no? Y un día después me vuelve a tocar a la chica, pero ¿qué crees?
0: ¿Qué?
1: Pues que la voy y la recojo en un motel.
0: ¡Ay, ajá! ¿A qué olía?
1: ¡Ay, no, no sé!
2: No, o sea, a pecado, ¿no? A pecado.
0: Olía a pecado, seguramente.
2: ¡A tesura!
1: Pero, pues, oh sorpresa, que sale con un negro.
0: Eso. ¿Qué?
1: Que sale con un negro.
0: ¿Y eso qué tiene de malo? Ya sabes, como la de lo que callamos.
2: ¡Hijo, es negro!
1: ¡Un negrote!
0: Ah, bueno, pues, bien por ella, ¿no?
1: ¿Dónde?
2: Bien, bien por eso, bien.
1: Pues, mijo, no sé, yo me quedé sorprendida. Entonces, como ella hablaba inglés y el chavo era de Haití, pero también como que venía de Estados Unidos, empezaba.
0: Era un negro pingón. Era el negro de WhatsApp.
1: Haz de cuenta. Entonces, okay. Cuando empiezan ellos a hablar, ella dice, ay, qué pena, ella me conoce, pero todo lo decía en inglés.
0: Es la que no me deja fumar.
1: Es la que no me deja fumar y no me
0: y
1: deja.
0: Y le digo, pero usted se acaba de fumar un puro.
1: Exacto.
0: Puro.
2: Un puro vendido.
1: Y de repente el
0: ¿Puede
1: chavo.
0: Puede ser esto, ¿verdad? Ya me puse rojo, yo bueno. No rojo, más prieto, digámoslo así.
2: Morado.
1: Moradito, morado.
0: Morado. Como el negro pingón.
1: Como el negro.
0: Bueno, perdón, K.
1: Déjenme terminar, chicos.
0: Sí,
1: entonces,
0: perdón, K.
1: Entonces, empiezan ellos a hablar y dice la chava, ay, esta mujer me conoce, qué pena que haya venido a recogerme a este punto, ¿no? Y ella no me dejó conectar mi celular y en su momento no me dejó fumar. Y le dice el muchacho, no, pues tranquila, de todos modos no vas a fumar, como ya viene bien fumada la mujer, ¿no?
0: Sí.
1: Bien exprimida. Ay, y de repente el muchacho me empieza a hablar, intenta hablar español y le contesto, no te preocupes, habla inglés. Y la muchacha, ¿hablas inglés? Y yo, sí, y entendí todo lo que dije.
0: Y...
1: ¡qué
0: bitch.
1: Pena!
0: Aparte, a ver, Puerto Vallarta. Puerto Vallarta. Turismo, a todo lo que da. Sí. Conductora de aplicación, es obvio que hables o entiendas inglés.
1: Claro.
0: Ay, no, no.
1: ¿Cuánto está...
2: ¿Qué cara hizo? Claro. ¿Qué cara hizo cuando le dijiste?
1: Se puso pálida. Lo peor es que llegando a dejar a él al hotel donde estaba, ella dice, pues ya sabes a dónde me tienes que llevar, o sea, sea su casa. Y le dije, sí, no te preocupes, yo te llevo. Pero no la quería yo llevar, yo la quería dejar ahí en el hotel con ella para que la vieran.
0: Claro.
2: No, ya son amigas, cúbrela ya.
1: No, no, ¿qué pasa?
2: Cúbrela.
1: No. Oye, todavía que no la dejo cargar su, conectarse a su Bluetooth, al Bluetooth a mi estéreo y que no fumar, al ratito me vuelve a tocar y se sube adelante y me abraza.
0: Bueno, pues eso es lo que ya tú también, tu mente sucia te está llevando, ¿no?
1: No, ¿qué pasó?

0: cochino eres tú, el cochambroso eres tú, yo no.
1: Ahí está.
0: Vuela hasta donde uno quiera.
1: Ahí está mi querida K trayendo la historia de un taxi del negro pingó.
0: El memín pinguín.
1: ¡Ey! Eso sí ya fue racismo, ¿eh? Sí.
0: Ah.
1: Muchas gracias, mi querida K. Y saludos.
2: Hasta los 40, Puerto Vallarta FM.
1: Llegó el negro pingó.
2: Vamos a una rolita y regresamos.
1: ¿Saben qué? Ya están aquí
2: nada más y nada menos que Cecilia Toussaint, José Manuel Aguilera, Alfonso André y Federico Fong para hablarnos de Madre Perla
1: y su próxima función
2: este 27 de agosto en el Teatro Metropolitan.
1: Esto
2: es el Tlacuache de
1: los 40 y ahora volvemos.

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1: La presidenta de México, Claudia Sheinbaum, anunció que a partir de hoy inicia la dispersión de la beca Rita Cetina de apoyo para uniformes y útiles escolares, que consta de un apoyo único de 2.500 pesos anuales en beneficio de 6.694.988 estudiantes de primarias públicas a través de una inversión social de 16.700 millones de pesos. 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En la primera sesión ordinaria del Consejo de Desarrollo Metropolitano del Valle de México, la jefa de gobierno, Clara Brugada, propuso crear la Policía Metropolitana para que pueda ser más efectiva la estrategia común, compartir inteligencia, coordinar operativos, eliminar vacíos y duplicidades. La mandataria capitalina propuso también crear coordinación y cooperación fiscal relacionado con el cobro de impuestos locales y puso como ejemplo que hoy una empresa o una operación económica puede trasladar artificialmente su domicilio de una entidad a otra para pagar menos, aprovechar diferencias regulatorias o esconder obligaciones pendientes. 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A casi una década de los sismos de 2017, la reconstrucción de los puentes Alameda Oriente 1 y 2 avanza como parte del Plan Oriente. El primero de ellos será entregado a finales de noviembre de 2026. Actualmente se realizan trabajos de montaje de traves y conclusión de cimentaciones en el puente 2, que tiene una longitud de 500 metros con una cuadrilla de 153 trabajadores y 19 máquinas.
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2: 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La temperatura, 22 grados.
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0: ya estamos de vuelta aquí en el Tlacuache de los 40 y aquí en Diablópolis, nada más y nada menos que Madre Perla.
1: Un aplauso, por favor.
0: Gracias a la gente que nos oye, gracias.
1: Muchas gracias. Así es. Oigan, Madre Perla, yo estoy muy feliz de tener a puro maestro aquí sentado en Diablópolis.
0: A Cecilia Toussaint, que de verdad te admiro muchísimo.
2: Muchas gracias.
1: A Alfonso André, a Federico Fong, al maestro Aguilera. O sea, Juan Manuel, desde la barranca ya nos habíamos visto, habían ido al Motel Diablito y, claro. Y bueno, Cecilia Toussaint, que bueno, pues ya es pura historia aquí del rock en español, el rock mexicano, del jazz también, aquí sentados y conformando ahora Madre Perla, una idea que surgió hace 3 años y que ahora este 27 de agosto darán un concierto en el Teatro Metropolitan.
2: Así es, bueno, es una historia muchísimo más larga, pero digamos que hace 3 años se le dio forma ya. Empezamos a jugar con la idea de hacer un grupo virtual, decíamos que íbamos a ser como los gorilas y nadie iba a saber que éramos nosotros.
0: Eran ustedes, sí.
2: Eso lo pensamos hace casi 30 años.
0: Okay.
2: Y bueno, en algún momento que estábamos haciendo algo juntos, ¿no? Entonces, y bueno, se quedó ahí en el tintero esa idea y a mí siempre se me quedó ahí como estaría padre. Y hace 3 años les llamé por teléfono, los convoqué a una videollamada y les dije, oigan, ¿se acuerdan de aquella cosa que, por qué no lo hacemos realidad, no?
0: Claro.
2: Y bueno, los tres aceptaron gustosos y a partir de ese momento empezamos a darle forma, a buscar material, a decidir qué queríamos grabar, qué no, cuándo, cómo, qué queríamos hacer con esto. Dijimos, bueno, hagamos un vinil, esa era la idea primaria, y hagamos 2, 3 presentaciones y se acabó. Porque pues nosotros 4, cada quien tiene su...
0: Una agenda bastante
2: complicada,
0: ¿no?
2: Un poco sí, todos tenemos nuestro proyecto personal y entonces pues esto es como la hora de recreo, digo yo siempre, es como la hora de compartir con tus amigos,
0: claro,
2: lo que más te gusta hacer en la vida, que es tocar, y pues nos admiramos, nos queremos, nos respetamos y nos gusta estar arriba de un escenario juntos.
0: Digo,
2: eso es básicamente de lo que se trata.
0: De lo que se trata, ¿no? Y hablando que han tenido, o sea, proyectos juntos, digo, Caifanes,
1: Jaguares prácticamente están aquí, los tres Jaguares.
2: Y yo que les hice coros.
1: Tú que les hiciste coro también en Jaguares.
2: Sí.
0: La Barranca también, que
2: lo
0: fue
2: mismo.
0: Un proyecto también bastante fuerte en su momento.
1: Y todavía sigue, ¿verdad? Sigue La Barranca, ya vi que tienen
0: luego presentaciones.
2: Pues José Manuel, ese es su proyecto personal.
1: Es tu proyecto.
0: Personal. ¡Ay, qué belleza! Y me encanta porque al final yo creo que cada uno, como dices, o sea, tienen su agenda, son grandes músicos, tocan por todos lados, pero este tipo de decir, vamos a reunirnos a hacer nuestra música, como nuestro mundo y nuestro espacio, que en este momento es Madre Perla. Ustedes tenían también Arpía, ¿no?
2: Yo.
1: ¿Tú con...?
2: No, eso era mi banda con la que empecé tocando rock, digamos, yo venía de cantar otras cosas y por ahí del 83 arranqué con Arpía, pero yo venía cantando boleros y otras, tenía otras cosas, pues.
1: No sé, me gusta porque siento que es
0: realmente amor a la música, amor al rock también, pero
1: se hace literalmente desde
0: adentro, como dices, Cecilia, o sea, no es como algo de... Ay, vamos a hacer esto para crear un hit y estar en el primer lugar y entonces hacer dinero. No, realmente entre compañeros, entre prácticamente familia
1: y crear música, ¿no?
2: Por supuesto, y bueno, ya si se hace un hit y ganamos millones de dólares.
0: Ah, no, pues eso está de más,
2: estaría,
0: claro,
2: increíble, digo, ¿verdad?
0: Pero... Eso estaría increíble, ¿no? Pues digo, ya que estamos acá, ¿no?
2: ¿Por qué no? O sea, no, porque además, ¿por qué no? También para eso hacemos nuestro trabajo, para que la gente nos escuche y consuma nuestra música. No es... para nosotros, ¿no? O sea, yo siento que este tipo de cosas, bueno, las canciones en general, hasta que no llegan al oído del escucha, están incompletas. Entonces, pues, por supuesto que es importante, pero no digamos que partimos de esa idea para hacer nuestro trabajo, ¿no?
0: Ok, ahora en el concierto vamos a ver prácticamente, pues, el álbum debut, vamos a escuchar
1: Si Pudieras Oír, que es el álbum que está producido por Julián André.
2: Así es.
1: ¿Es su hijo?
3: Así es.
1: ¿Sí? Que estuvo tocando batería contigo.
0: ¿Ahora en el concierto o es otro hijo?
3: O sea, ¿en cuál concierto?
0: No sé.
2: Sí, se subió.
0: De Caifanes, ¿no?
3: Sí,
0: tocó No Dejes Que, ¿no?
3: Ajá, toca con Cecilia también. Ha tocado conmigo en mi proyecto solista. Y aparte, bueno, tiene su proyecto personal. tocaba con las víctimas, ya no. Toca con una banda que se llama Beta, que está muy chida también, se la recomendamos mucho.
0: Beta ya estuvo aquí.
4: Sí, ya estuvieron.
2: Pues el baterista es
0: vino,
2: Julián.
0: ¿No?
2: Pues
0: sí. Sí vino Julián, ¿no?
2: Sí.
0: Sí, ay, qué chingón.
3: Él es el bataco.
4: Yo creo que andaba bien pedo, yo, bro. Pues ese día.
0: No, sí ¿tú? Vino Beta, sí vino Beta, claro.
4: Claro que vino Beta.
0: Pues tú veniste con él, ¿no?
3: No.
0: ¿No?
3: Aquí no, es la primera vez que vengo.
4: Ya me estoy inventando cosas, ¿no? Pero pues es que es una vida un poco ajetreada también.
3: Pero estaban buenas, estaban buenas las cubas.
2: Pero sí es un gran músico y es un gran productor.
0: Gran productor.
2: Y es que fue una
0: familia de músicos, ¿no?
2: Pues sí fue una cosa importante para nosotros.
4: Claro.
2: El hecho de que estuviera Julián como productor.
4: Como productor.
2: Orejas nuevas, gustos diferentes.
4: Exacto.
2: Y nosotros pues estuvimos como que flojitos y cooperando, porque
0: eso es lo que te iba a decir.
2: De eso se trataba.
4: Si se aflojan y cooperan, o de repente es de no.
2: Pues hay de
4: aquí
2: todo.
4: Aquí va esto.
2: Hay de todo.
5: Sí, hemos sido bastante aprensivos con nuestras producciones en algunos otros momentos, pero la idea fue esa, como vamos a dejarnos, vamos a ponernos flojitos y cooperando y vamos a recibir estas ideas frescas y nuevas.
4: Híjole.
3: Pero siempre hay rosas de repente, ¿no?
4: Claro.
3: Se resuelven amistosamente, pero sí hay de repente así de, ay, no quiero cambiar esto.
0: Y bueno, supongo.
3: Detalles así.
4: Y Julián tampoco se iba a poner, no, papá. Tampoco, no. O sea, de
3: aquí mis chicharrones truenan.
4: Truenan, papá.
2: Pues yo creo que sí, O sea, ¿sí? No dice así, pero yo creo que sí pelea su punto cuando él piensa que las cosas, él siente que son de cierta manera, por supuesto que defiende su punto.
4: No, y como dices, ¿no? De alguna manera ya son de ustedes, o sea, son carreras de 40 años, más de 40
2: 50.
4: Años. 50 años en la música, en el rock y eso. Puta, también ha de ser bien difícil para él de repente tener esto, aunque sean familia, de repente ya en el estudio, y él también imponer de, pues sí, pero ahorita lo que está ahorita y lo que la gente está jalando y cómo se tiene que oír, tiene que ser así, debe ser muy difícil.
5: Pues yo creo que también.
4: Pero habla.
6: Preguntarle a él, ¿no? Pero yo creo que Julián es una persona muy. Muy ligera en muchos sentidos. Y es fácil la convivencia con él, al menos por lo que a mí respecta. No recuerdo que con él haya habido ningún tipo de fricción.
4: Ay, tío, buena onda, ¿eh?
5: Y nos conoce muy
2: padrino,
5: bien.
2: Es su padrino,
5: ¿no?
0: Es su padrino.
4: No, pues sí.
5: Nos conoce muy bien y también
4: padrino,
5: sabe.
4: Padrino.
5: Sabe cuáles son nuestros gustos.
4: Así anda, Figuera, como el padrino ahí sentado.
5: Sí.
2: No, pero sí es una persona respetuosa. O sea, y creo que sí fue una lección para todos, creo, pues un poco dejar de lado justo eso. O sea, aquí somos compañeros de trabajo y hay que tratar de respirar profundo y olvidarnos que somos quienes somos, porque si no, si se torna
0: ya no
2: complicado.
0: Fluye, ¿no?
2: Pues claro. No, o sea, no es tu mamá, tu papá, tu padrino, sí, tu tío, o sea, sí, no, ya. O sea, somos
0: músicos,
2: cuatro músicos que estamos confiando en tu oído y en tu buen gusto para trabajar.
4: Ay, qué chingón, yo creo que también como papás, como padrino, como tío, yo creo que da mucho orgullo y escuchar también ya el álbum producido, el álbum hecho,
0: pues qué orgullo y qué padre que lo hicieron todos juntos.
4: Álbum debut, si pudieras oír. Ahora,
0: hay temas como Tenue Luz,
4: Cinemático, Belleza Pura, El Camino, Guaguancó,
0: y bueno,
4: y también si pudieras oír, ¿no?
0: Esto lo vamos a escuchar todo el álbum
4: este 27 de agosto en el Metropolitan, que aparte, sí. Digo,
0: ¿es el primer concierto que va a dar Madre Perla?
6: No,
0: el tercero. Tuvieron dos antes.
6: Hemos estado en dos festivales, en el Vive Latino y en el la Feria San Marcos. En
4: Aguascalientes. ¡Ay! ¡Viva Aguascalientes!
6: Pero este es el primer concierto de la banda sola.
4: ¡Órale, qué chido!
6: Entonces, de alguna manera es el concierto.
4: No, y qué mejor que el Metropolitan, ¿no?
6: Claro.
4: ¡Está qué chido!
2: Pues
4: qué
2: eso
4: chido.
2: Pensamos y estamos estrenando, perdóname, ¿no?
3: No, pero iba a decir lo mismo.
2: Pues dilo tú, porque yo ya hablé mucho.
3: Que es justo la presentación del disco también, entonces por eso también es importante este concierto. Vamos a estar dándole el estrenón al disco, que va a estar justamente saliendo para esa fecha. Entonces, pues
5: que por cierto, esperemos que lo puedan.
4: Aquí está, ¿eh? Acá hay.
5: Esta es la prueba.
3: No, esta es la prueba del LP. Ese que tienes ahí es un sencillo que salió.
0: El sencillo.
2: Ese fue una edición especial que fue, pues, un detalle. Un EP para darle al público del Vive Latino como un plus, y era, pues es un objeto de colección, se mandó a hacer una cantidad y no se van a volver a hacer más.
0: Y acá está el LP.
2: Y esta es una prueba que les acabamos de traer para que lo escuchen ellos.
0: ¿Es en serio? ¿Nosotros? Sí, sí.
2: No. Ellos.
0: Ay, ya, oye, esta pieza igual mañana la vendo.
2: No.
0: Ellos salen un varito.
2: No. Es para que escuchen y den su ok, o sea, es el visto
7: haces,
2: bueno.
7: Cuando haces un vinil, normalmente
0: te mandan, sí.
2: Una prueba.
0: Oye, ¿y va a salir solamente en vinil?
4: No,
2: está en plataformas.
0: ¿Ya está en plataformas? Ah, ya está en Spotify, casi todo. Han estado
3: saliendo...
4: Poco a poco los sencillos, como se hace ahora. ¿Te acuerdas antes que era como...
0: Que eran dos, tres sencillos y ya, adiós.
5: Tres sencillos y adiós.
4: Y ahora ya puedes, y tienes la ventaja de poder sacar sencillo tras sencillo e irlo promocionando, ¿no?
2: Sí, aparte, pues, yo siento, eso fue una cosa muy personal, es que... Hoy por hoy, si sacas todo un disco junto, o sea, te hace viejo en dos días, sí. Y se acabó, ¿no? Y como que lo matas muy rápido,
4: claro.
2: Por cómo funciona hoy en día la cosa, ¿no? No es la radio como antes.
4: Ahora, me encanta que ahora puedas, tengas
2: poco
4: la facilidad
2: a poco.
4: De
2: sí.
4: Ir promocionando los sencillos y le das como ese espacio a cada uno.
2: Exactamente,
4: de las
2: y no
4: rolas,
2: sacas
4: ¿no?
2: todo el trancazo porque sí. Se pierde, al final la gente ni lo escucha.
4: Tres nada más.
2: Sí, y se acabó. Y ahora es así, ¿no? Creo que pensamos que era lo más saludable irlo sacando hasta que llegara la fecha del Metropolitan. Ha habido gente que ha pensado que no, que debería de estar antes, porque la gente tiene que conocer las canciones para estar en el Metropolitan. Pues no necesariamente.
4: Y hasta las pueden ya corear y todo, ¿no?
2: Algunas cosas sí, claro. Y otras no, pues no pasa nada.
0: Y otras
2: nada.
0: Son nuevas. Oigan, pues este 27 de agosto... Teatro Metropolitan,
4: Madre Perla, Cecilia Toussaint, José Manuel Figueroa, Alfonso André y mi
2: José Manuel Aguilera. Hace rato le dijiste Juan Manuel. Y
0: no,
2: ahora no. Ya le estás diciendo Figueroa. ¿Qué pasó?
0: Perdón, maestro Aguilera.
7: Juan Manuel Figueroa.
4: Ah, perdón.
5: Ya.
0: No,
2: y José mira, Manuel Aguilera, Alfonso André, Federico Fomi, Cecilia Toussaint para servirte.
0: Oigan, muchísimas gracias, de verdad. Y quiero decirles que ahí estaremos el 27 de agosto.
2: Por favor.
0: Son, de verdad, cuatro piezas fundamentales en la música en México, en el rock. Y vale la pena completamente ir. ¿Qué? Allá, unos boletitos de regalo.
2: Yo creo que sí, ¿no? Vamos a buscar la manera de hacerte llegar unos boletos. Órale. Por supuesto, tenemos que hablar con
0: para
2: con
0: dárselo
2: la
0: a la gente para,
2: sí.
4: Y
2: sí.
4: Los rifamos ahí en las redes o...
2: Si están atentos, sí, yo te lo hago llegar.
0: ¿Sí?
2: Y si están atentos, la gente, pues hay que... Vamos a estar haciendo como diferentes promociones en a lo largo de estas semanas.
4: Así es.
2: Para invitarlos, dependemos mucho de la gente para que sea un éxito el concierto. Nosotros haremos lo mejor que sabemos hacer.
4: Pues seguramente, ¿no? Va a quedar buenísimo eso.
2: Pues esperemos que sí.
4: José Manuel Aguilera.
3: Ándale.
0: Oigan, muchísimas gracias por estar acá. Para nosotros es un placer tenerlos acá, cuatro grandes del rock en español de México y sobre todo de la música en general, ¿no? La verdad los admiramos un chingo. Y bueno, pues 27 de agosto, Teatro Metropolitano.
3: Va a haber sorpresas, va a haber música,
4: va a haber
3: mucha, aparte del disco.
2: No, el único invitado es Julián.
0: Ah, me encanta.
2: Sí, el único invitado es Julián.
4: Claro, que aparte lo produjo, ¿no?
2: Sí, aparte, bueno, mezcló, masterizó, o sea, toda la chamba es de Julián, entonces, pues sí, es importante que esté con nosotros, que nos acompañe. Él anda muy ocupado con Beta, pero bueno, nos va a hacer el favor de estar ahí con nosotros.
4: Qué belleza, muchísimas gracias.
0: Así es, Madre Perla, este 27 de agosto
4: en el Metropolitan,
0: corran, compren boletos.
4: Ya están a la venta.
2: Están a la venta y también en taquilla y en donde todo mundo sabe que se compran los boletos en este país.
4: ¡Qué belleza! ¡Qué Ticketmaster!
2: Exactamente.
0: ¡Qué belleza! Gracias, Madre Perla. Gracias, chicos.
3: Vamos
0: un corte y regresamos. Esto es el Tlacuache de los 40 y se viene el lunes de Tarot con Aranza Virgo Witch. Acá.

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0: Ay, se te nota que eres bien adictazo, pero al tlacuache.
1: Hola, soy el universo. Así es, ya estamos aquí en el tlacuache místico. Y con nosotros, el día de hoy, nos acompaña Aranza Virgo Witch.
2: ¡Sí! ¡Hola!
1: ¡Bravo! ¿Cómo estás, mi querida Virgo Witch,
2: Yo feliz, es un honor estar aquí compartiendo el espacio con ustedes. Muchas gracias.
1: Ni nos conocías, la verdad. Tu mamá sí. Oye, pues ya estamos en el tlacuache místico y hoy nos acompaña nuestra querida Aranza en redes arroba Virgo Witch.
2: Exactamente.
1: Pues para que le hablen y le pregunten lo que quieren saber de las cartas. Los teléfonos en cabina 55 51 66 8101 o al 80 mil 61 mil. También tenemos WhatsApp 55 49 48 88 99. Así que márquenos, ya saben, nombre completo, sí, Aranza.
2: Sí.
3: Fecha de nacimiento.
1: Fecha de nacimiento y qué quieren saber.
2: Exactamente.
3: Ahí está, el primer voucher de pago.
1: Ahí está, cayendo el primero. Bueno.
4: Hola, hola, buenas noches.
1: Hola, ¿quién habla?
4: Hablo un buen cabrón.
1: Ay, Dios mío, siempre queriendo encontrar.
3: No, pero si a él sí le urge.
1: Le urge, o sea, sí, sí le urge, pero una limpia. Una limpia, déjame te digo, mi querida.
2: No, Virgo, aquí sacamos al chamuco y todo.
4: Sí, pura sucia puerca me toca.
1: Ahora. Qué raro, ¿no? Qué raro que siempre le toca ni él, no es el que esté mal.
3: No. Ahí hay algo raro.
1: Se me hace rarísimo. Oye, mi querido buen cabrón, ahora sí, ¿de dónde nos llamas?
4: Ahorita estoy aquí por la antigua viga.
1: A los 40, la antigua viga FM. Viga de madera, qué chingos. Bueno,
4: la radio donde apesta pescado.
2: Toma.
3: ¿Sí? Es por ahí, por en el eje 3, ¿no? En Ciudad de México.
4: Por la, ¿cómo se llama? La central de abastos.
1: Ah, la central de abastos.
3: Bien, ¿qué duda tienes? Primero, nombre completo, fecha de nacimiento y tu duda para Virgo Witch.
4: Víctor Hugo Sandoval Paz, 24 de octubre del 74.
2: Échale.
3: Del 74. ¿Y cuál es tu duda, mi buen cabrón?
4: Hace unos días había platicado con ustedes en esta misma sección de que si se me iba a armar con alguien. Sí se armó como me lo predijeron, pero ya estamos ahora con problemas. Entonces quiero saber si vale la pena el seguir
1: una semana,
4: ahí,
1: bro. Una semana. Déjame te digo que acá el buen cabrón, en cualquier sección que hable, tiene problemas con mujeres.
3: Sí.
1: Siempre es su pesar, es su lápida que va.
4: Debería de llenarse de orgullo que este radio.
1: Siento que va cargando una.
3: No, mira, sin leer el tarot, yo te digo que no se va a armar.
1: Siento que siempre va cargando una vagina que le trae problemas. Así lo siento.
3: A ver, en este momento, Virgo Witch va a estar revolviendo las cartas del tarot.
4: Ok.
3: Y te dejo con ella.
2: ¿Me repites solo tu nombre, por favor?
4: Víctor Hugo Sandoval.
2: Víctor Hugo, bueno, a ver Víctor, o sea, entiendo que dices que hay problemas, obviamente tu chica está enojada.
1: Uy, ya salió una vagina muerta invertida.
2: ¿Por qué?
3: Mira, la mano peluda.
2: Literal, la mano peluda. No le estás dando la estabilidad que requiere a la relación. Tal vez quieres estar con alguien, pero no le estás dando esa seriedad y ese compromiso. Como que me sale aquí que quieres todavía estar un poco de loco.
4: No, ahora sí, no.
1: Sí, y mira, salió otra y dijo, sí, claro que sí. Es raro, mi querido buen cabrón, que siempre, dice, no, mira.
2: Si te salen hasta los amantes.
1: Los amantes invertidos, todo invertido, ¿eh?
3: Solo una. El loco, el mundo, todo el mago y el miserable.
1: Pero todas invertidas.
2: Menos el mago.
1: O sea, que eres un maguito de desaparecer. Te desapareces cuando hay... una... ¿y? Otra invertida.
2: Sí, la rueda de la fortuna inversa. Yo te diría, no te enfoques ahorita en el amor. Yo creo que hay temas mucho más importantes.
1: Ni ahorita ni nunca.
2: Como lo laboral, como lo personal, en lo que deberías de invertir tu energía en este momento.
1: Así es, ahí está, mira, fíjate que sí, y así como lo vas diciendo,
0: Me embona todo, ¿eh?
2: Te cuadra.
0: Me cuadra todo, mi querido buen cabrón.
1: Ya te lo hemos dicho 20,000 veces.
2: Es necio, aquí sale que es necio.
1: Así es.
4: Pero es que también cuando ando así, todos me critican que si ella es una colombiana, que si es esto, que si es aquello. Pues entonces, es que ¿qué? También, ¿tengo que pues... salir del closet?
1: ¡Ah! ¡Ojo! ¡Ojo! ¡Ojo! ¿Qué salió?
2: Mira, te sale el ermitaño inverso. Literal es el universo diciéndote, ¡ey! Deja de relacionarte ahorita con mujeres. Si ya viste que no está jalando, venga, a enfocar la energía a otra cosa. No sea necio.
4: Ok.
3: Ahí tienes, mi buen cabrón. Pues, una ya. Semana de reflexión hasta una que puedas volver más. A marcar el próximo lunes.
1: Pero a ver, es que sí, siempre son relaciones.
0: Tenemos otra llamada, bueno.
4: Muchas gracias, bye bye.
0: Órale, bye, buen cabrón. Ya no sé si sea buen cabrón, se me parece que es un cabrón nada más.
3: Soy un solo cabrón.
1: Soy un cabrón.
2: Solo. Venga, venga.
1: Venga.
4: Bueno,
1: ¿quién habla?
5: Soy Lalito de Tlanepantla.
1: ¡Andamos 40, Tlanepantla FM!
0: Ahora sí, mi querido Lalito, nombre
5: ¿qué pasó, como... mi diablito, mi rulo?
1: ¿Qué pasó? Ya ¿cómo estás?
3: ¿Qué hola? ¿Qué dices?
0: Ya hace ya mucho, ¿ah? ¿Eh? Te sí. queremos, Lalito, y ahora sí, dinos tu nombre completo.
5: Ahí te
0: y
5: va.
0: Tu fecha de nacimiento y qué quieres saber de las cartas.
5: Alexis Eduardo Hernández Robles, 28 de agosto de 1992.
2: Ándale. ¿Cuál es tu duda?
5: Igual que el buen cabrón, ¿cómo andamos en el amor?
3: ¿Tú cómo crees que andas?
2: Mira.
5: Pues
2: mal.
5: Mira, ya. Sí,
1: yo... Es que le estamos viendo todo invertido para ustedes, hombre.
2: Híjole, no. Pero a ver, yo...
1: A ver, ¿cuál es tu situación? O sea, ¿quieres encontrar a alguien
0: o ya estás con alguien o qué pasa?
5: Ahí te va. Ya van fácil como 2 años y con las 3 personas que lo he intentado no se ha dado. Entonces, quiero saber qué está pasando ahí. ¿Me entiendes?
2: Ya, lo tenemos.
5: Yo tengo muy claro lo que estoy buscando con alguien, ¿vale? Nada más que no se ha dado con... Porque empieza bien y después que ya no. ¿Entiendes?
2: Ahí te va, mira.
0: Ahí te va, ¿eh?
2: Lo que sale es la energía diciéndote que hay cosas que no has aceptado de ti y hay cosas que no has trabajado lo suficiente, como que sale el sol inverso y eso nos habla de insatisfacción personal. Entonces yo te diría, hazte la pregunta si antes del amor tú estás cumpliendo tus satisfacciones y tu éxito personal. Porque luego nos confundimos y pensamos que el éxito es encontrar pareja cuando realmente no estamos haciendo lo que...
1: Y estás listo para tener una
2: claro,
1: pareja.
2: O tus planes ya a un lado y nada más quieres tener una novia linda, entonces y, no.
0: Exacto, ya ves, Lalito, es bien importante también, si te vas a comprometer con alguien,
1: pues dale sus gustos, tiempo,
0: espacio, no solamente en cuestión material, ¿no? Sino también en cuestión de qué tanto tú estás dispuesto a dar de ti. Y okay. El hecho de tu libertad, cabrón.
2: Yo te diría, primero tienes que satisfacerte a ti primero, checar esos niveles, cómo estoy en amor propio, cómo estoy en salud mental, cómo estoy en dinero, cómo estoy en el trabajo. Y si esas áreas están cubiertas, vámonos con todo al amor. Porque realmente la puerta del amor para ti no está cerrada, te sale el mundo. Entonces, eres una persona, pues, buena, pero tienes que ponerte okay. a ti primero y tus planes primero, ¿va?
5: Perfecto, ya sí. entendí.
0: Ya está llore y llore, Lalito.
3: Te mandamos fuerza y un abrazo, Lalito.
1: Fuerza y un abrazo.
3: Sí, Lalito, sí te vas igualmente. A recuperar, vas a salir de esta.
1: Es bien importante eso, o sea, la neta, para cualquier relación tienes que sacrificar también muchas cosas.
0: Y no nada más a Lalito, también al buen cabrón, ¿eh? Que dice, que me molestan y tal, pues que no te importe.
3: Mira, mucho lunes de mal de amor.
1: Sí, bueno, a ver otra.
2: Venga.
1: Bueno, ¿quién habla?
6: Hola, Tlacoche, buenas noches. Hablo Alberto.
0: Alberto, ¿de dónde nos llamas?
6: De Ciudad Neza, FM.
1: ¡Los 40!
0: Ahora sí, mi querido Alberto.
6: ¿Sí?
1: Dinos tu nombre completo, fecha de nacimiento y qué quieres saber de las cartas.
6: Ok, mi nombre es José Alberto Argueta López. La fecha de nacimiento es el 7 de marzo del 77.
0: ¿Como yo?
6: Y...
0: Del 77,
1: ¿eh? No, yo soy del 77 también.
6: Ah, perfecto. Vos me caes bien.
1: Ay. Mira, 7 de marzo, pero tú eres 777.
2: Claro, es el número de la fortuna.
6: Precisamente eso es lo que quiero preguntar.
2: Venga.
6: Mi racha económica ha estado muy, muy baja desde hace aproximadamente unos 5 años. No he podido levantar ni despegar proyectos. Cuando intento algo, baja, cae o viene otra cosa. Siempre hay algo que no me impide salir. También en cuestión personal, yo soy robusto, por así decirlo. Me preocupa mi salud, entonces empecé a ir con nutriólogo, ejercicio y todo eso, y todo se ha venido abajo.
3: Gordy.
2: Oye, Gordy. Una pregunta, Alberto, ¿verdad?
6: Sí.
2: Cuando quieres hacer estos proyectos de trabajo, ¿te unes con gente o es algo más tuyo, independiente?
6: Es mío, o sea, yo soy chofer de Uber. Okay. Entonces, siempre he buscado la alternativa de tener otro ingreso extra a lo que yo realizo del coche. Poner un negocito, vender algo, siempre es algo, siempre tratar de ganar algo extra. Okay, pero por una cosa o por otra, traen el asunto.
1: Ok, yo lo que sí veo acá es que mucho invertido aquí.
2: Sí, sí, mucho invertido, pero nada, o sea, sí. Nada malo, no me preocupa. Yo te diría, hay algo de ti en este trabajo de... Me dices que eres conductor de Uber, ¿verdad?
1: Sí.
6: Sí.
2: Me imagino que no eres feliz.
1: Explicación, por favor.
2: Porque aquí sale que tu situación actual es de insatisfacción. O sea, que te gustaría estar haciendo otras cosas relacionadas. Sale el estudio, yo te diría... Ponte a estudiar algo, un diplomado, un curso, algo, como que tu energía te pide que te nutras de algo externo porque tus recursos no están bastando para sacar algo adelante. O sea, necesitas pedir ayuda y necesitas pedir guía para este proyecto o emprendimiento que quieras hacer.
6: Pues mira, ahorita, de hecho, el emprendimiento que quiero hacer son hacer unas especie de lunas artesanales con luz LED y hacer repisas, o sea, cosas como para casa, no tan grandes como una mesa, o sea, sí le sale la carpintería, me gusta la carpintería, y créeme lo que también me gusta mi trabajo, me gusta ser chofer, me gusta mucho manejar, pero ahorita con la situación, pues sí se me hace muy pesado trabajar porque hay más competencia. Yo llevo 10 años trabajando en el Uber, y okay. cada vez hay más competencia, cada vez hay más, tú ya sabes, asaltos y cosas, entonces... no es que no esté a gusto, sí me gusta, pero como dices, no me rinde el dinero.
2: Acuérdate que no somos solamente mente, somos mente, cuerpo y espíritu. Racionalmente puedes estar muy cómodo con tu trabajo, pero tu espíritu y tu alma te piden algo mucho más grandioso que esto. ¿Vale?
1: Y acá vimos que dijiste que
2: abrí tu negocio. Abrí tu negocio. Ajá. Nuevo, porque cuando dices esto de... Dijiste algo de las lunas, te sale la carta. Ajá. De la sacerdotisa, que es como esta guía. Así, haz lo que tú quieras hacer fuera de Uber. Es momento de hacer este emprendimiento, pero ojo, yo te diría, no lo hagas principalmente por el dinero. Yo sé que los trabajos es para ganar dinero, pero tú este trabajo tienes que hacerlo con el corazón. ¿Me entiendes? No desde la carencia.
3: Cardiólogo.
6: Claro. De hecho, le tengo mucha fe. O sea, fíjate que llevo prácticamente 2 años con esto en la cabeza y he estado checando pues desde materiales y todo, ¿no? Tampoco lo veo así como, digo, sí, lo veo como un dinero extra, pero no lo veo como... Lo veo como algo que me va a mí a dar tranquilidad, me va a dar paz, me va a dar mucho... A sacarme del estrés que tengo ahorita porque pues la situación es muy difícil, ¿no?
2: Pero hecho sí, está, sí, Alberto.
1: Está para todos, mi querido Alberto, pero pues ya 2 años también, ya no es emprendimiento, ya es ponerse la pila. No.
6: Lo que pasa es que mi mamá falleció hace 1 año y pues no ha habido un equilibrio bastante, o sea, ha habido muchos altibajos en cuanto yo me quedé solo a cuidar, yo estoy solo con mi papá, no tengo, no hay hermanos, no hay familia cerca, entonces... Soy el único que los... Mi papá tiene 83.
1: Ok, pues justo utiliza ahora, eso también para tú tener ese momento y ese espacio creativo donde también tú puedas, de alguna manera, sacar algo bueno para ti. Para a lo mejor, no sé, lo voy a decir, como bloquear también ciertas situaciones, no bloquear, claro. Pero sí darte ese tiempo para ti. Igual supongo que cuidabas a tu mamá, ahorita a tu papá, pero pues... Cuídate a ti, ¿no?
2: Claro. Y recuerda esto que te digo, busca guía. Tú tu emprendimiento, puedes tú estar mejor informado, con mejores herramientas. Tu energía te pide guía, ¿va?
6: Perfecto. Ya ahora sí que abusando todo, ¿me podrías decir la salud de mi papá? ¿Cómo está? ¿Cómo va a estar?
0: A ver.
2: Pues ¿cómo se llama tu papá?
6: Alberto Argueta Ramírez.
2: Son tocayos. Es
6: del 13 de marzo del 43.
2: ¿Ah? Oye, ¿cuántos años tiene tu papá?
0: 83.
6: 83.
2: Mira, tienes que decirle a tu papá que no sea tan necio, que siga las indicaciones que se le ha dado, porque pareciera que pueden salir complicaciones si él no sigue las instrucciones de los médicos, ¿ok? Como resolución sale que sí va a mejorar y que sí va a curarse, pero tiene que seguir las indicaciones, porque sale, lo primero que sale es el colgado al revés. Eso nos habla de que tu papá tiende a ponerse un poco el pie o a ser un poco necio. Entonces tú guíalo. Sí, justo. Entonces tú guíalo y dile, mira, te vas a componer siempre y cuando sigas las indicaciones del médico, ¿va?
6: Muchísimas gracias. Muchas gracias.
2: No, gracias a ti.
0: Bueno, pues ahí está mi querida Aranza. Gracias, ya, por favor. Es igual de colgado que tu papá. No tenemos tiempo. Oye, pues qué gustote, mi querida Aranza. Arroba Virgo Witch.
2: Virgo Witch en todas mis redes sociales. Síganme, doy consultas de tarot. También soy psicóloga, a la orden.
1: Muy bien, ¿eh?
0: Pues la verdad, acá vimos varias cartas invertidas el día de hoy.
1: Pero sobre todo, bien importante, ¿no?
0: No solamente hablar de lo que dicen las cartas, sino también dar un mensaje de lo que cada uno necesita.
2: Por supuesto.
0: Muchísimas gracias, mi querida Virgo Witch.
2: Gracias, Aranza, a ustedes.
0: Ya saben, arroba
2: Virgo Witch.
1: Virgo Witch.
0: Ahí está nuestra Aranza.
1: ¿Y qué? Nos vemos pronto, ¿no?
2: Obvio, nos vemos pronto.
0: Eso, chingado.
2: Ánimo.
1: ¿Qué? ¿Vamos un corte? Ya está, ya llegó. Ya llegó.
3: Ya está aquí en su moto.
1: Dianita Max.
0: Ya, se oye su la moto, la escucha. Su Suzuki. Ok, perfecto, vamos un corte y esto es el Tlacuache de los 40. El Tlacuache regresa en un momento.
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9: La temperatura, 21 grados.
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1: Ron, ron, ya estamos de vuelta aquí en el Tlacuache Deportivo, el gran debate. Fíjense que mal fin de semana, pero bueno, ahorita lo platicaremos, mi querido Rulo. Y está aquí con nosotros Dianita Mac.
2: Hola. Dianita. ¿Cómo están, chicos? Ay, pues, ¿qué tal el fin de semana? Ya lo dijiste ahorita, Diablito, pero yo creo que un resultado no te puede cambiar el mood el resto de la semana.
1: Lo estuve platicando justo la semana pasada, sí. Dianita, y decías, en algún momento pues tienen que perder.
2: Exactamente.
1: O sea, en algún momento Wiki tiene que valer ahí. No, y, tener, y se encontraron también con, la verdad te voy a decir, con un oponente, un Miguel Herrera, que es muy, muy táctico, que se la sabe muy bien al Cruz Azul.
2: Y aparte que armó bien a su equipo.
1: Lo armó muy bien, los traían cubiertitos a todos.
2: Sí.
1: Y bueno,
2: pues, bien marcados.
1: Más que el Wiki quiso ahí. Sí. Pues fue difícil. El penal que falla este Toro, pues dices, cabrón.
2: Y que también en algún momento fallan, hasta los mejores fallan. La verdad es que...
1: curioso, a nadie le importa, ¿no? Pero justo el viernes un día antes, me encontré ahí a Oscar Jiménez. Estuve con él ahí platicando y con su esposa Mariana. Uh-huh. Y sí, sí le escribí a Mariana, le dije, dile a Oscarín que lo... ahorita no me cae muy bien que digamos. Pero que qué partidazo dio, la verdad. Sí. Y sabemos que Oscar ha ido, estuvo en el América, luego estuvo en el León y pasó a la banca. Y ahora se le da la oportunidad en el Atlante. Y creo que este fue crucial en su carrera este sábado contra el campeón de campeones, ¿no? O sea...
2: tenía que decirlo. Ajá,
1: contra el campeón. Si quieres de la liga, ¿no?
3: No.
1: O sea, cualquiera de los dos.
2: Sinceramente.
1: Dio un partidazo.
2: Sí, fue figura. Varios.

0: Y lamentablemente pues siempre le traen a un portero más experimentado, porque sobre todo los equipos, como bien lo decían antes, los equipos se arman de atrás para adelante, y si no tienes un buen portero, esa seguridad de alguien que en cualquier momento te pueda marcar la diferencia en un partido, sí, como en el América ahora lo fue Rodolfo Cota. Yo creo que se armaron bastante bien, pensaban que iba a ser, sin ofender a los presentes, un tipo Puebla, del rango de Puebla, Querétaro.
1: Creo también.
0: Querétaro, pero no, está demostrando Atlante que está muy bien equipado, que tiene muy buenos jugadores. Pisuto está haciendo de las suyas en, sí, la Liga
1: revivió
0: MX.
1: Revivió Pisuto, ¿no? Después de la lesión.
0: Le dieron un segundo aire en su carrera. Y fue un partidazo, la verdad. El primer tiempo, obviamente, 100% del Atlante.
2: 100%.
0: Qué golazo se metieron por ahí también en el primer tiempo, ya en la recta final. Y, por supuesto, ya en el segundo tiempo, ya Cruz Azul tenía que hacer valer también sus jugadores, ¿no?
2: Hay unos golecidos anulados y un penal fallado.
0: El penal fallado, que yo creo que cualquiera, hasta Cristiano Ronaldo ha fallado penales. Pero en estos momentos, bueno...
2: Era un momento donde se necesitaba.
0: Se necesitaba.
2: ¿No? Si no estás seguro, das
0: el ahí
2: otro.
0: O en las finales, exactamente.
2: Exacto,
0: es donde se necesita.
2: Pero bueno, al final creo que no afecta mucho en Cruz Azul. Los
0: no,
2: tres grandes de la liga ahorita, pues también con resultados bajos, ¿no?
0: Exactamente. La diferencia de puntos es muy... Es creo que de un punto entre Cruz Azul y el líder, que es ahorita el Club América. Y bueno, estamos empezando el torneo, ahorita apenas están enganchando, están viendo de qué manera van a estar jugando, y pues ya ahorita se viene la Leagues Cup, que esto frena este proceso aquí en la Liga MX, y también les sirve, ¿no?, para foguearse. Lo malo son los viajes, el cansancio y demás, pero también les va a servir a manera de una pretemporada con los equipos de la MLS. Pero yo creo que tu máquina va bien, no hay nada de qué preocuparse, fue un partido nada más, se aprendió, al menos no fue goleada.
2: Exacto.
0: Y pues de ahí para adelante, ¿no? Yo creo que van a seguir por muy buen paso, y como los demás equipos, o sea, tienen que seguir avanzando bien. El América también, ya lo estaba mencionando, fue factor Rodolfo Cota. Es de esos partidos que si en el medio campo o los jugadores de campo no te resuelven, pues ahí está el portero, ¿no?, de jerarquía.
2: Exacto.
0: Para poder sacar la ventaja.
2: Pues fue un partido muy bueno, 3-2, 5 golitos. Y la verdad, ¿sabes qué? Me quedo con un buen sabor de boca de que también
1: Cruz Azul está dando muy buenos partidos
2: a la afición. O sea, la verdad es que hay mucho espectáculo, siento.
0: Sí.
2: De repente... Hay dos partidos, la verdad, que sí gana tu equipo.
0: ¿Qué prefieren ustedes? A ver, que tu equipo, estás en liguilla, ¿no? Ya a las instancias finales. ¿Qué prefieren? ¿Que gane, que juegue bien o que gane? Aunque juegue malísimo.
2: Pues digo, la verdad, que gane. Mira, ahí vimos también en el Mundial, vimos un España que lo que hizo fue no dejar que le metieran goles. Uh-huh. y sacar resultado. No era un fútbol tan
0: vistoso,
2: espectacular, tan vistoso, pero acabaron siendo campeones del mundo, ¿no? Y eso, pues no te quitas alegría nada, ¿no?
0: Sí, claro, aunque también es bonito, ¿no, Rulito? Ver a tu...
1: Pues a mí me gustaría que ganara el Puebla, pero solo juega bonito.
0: Se queda con la primera opción.
1: Sacrificaría el juego bonito del Puebla por un título.
2: Creo que ni las dos, güey.
0: No pierde la esperanza, me encanta.
1: Oye, pero no vio en el partido de Puebla contra Guadalajara.
0: Oye,
1: que quedaron 1-1.
0: Le puso...
1: Se encharcó.
0: Sí.
1: O sea, parecía reta del barrio, se encharcó.
0: Horrible.
1: La bola ya no corría, así. Yo creo que se la aventaron los últimos 20 minutos.
0: Sobre todo por las bandas, que era donde más estaba el...
2: Esto no fue en Puebla.
0: El agua concentrada.
1: En Puebla.
0: La pelota ya no corría para nada.
2: No creo
0: nada
2: que esto hubiera pasado en
1: bueno,
2: Guadalajara, ¿no?
1: Afortunadamente tenemos nuestro estadio.
0: Tienen un buen sistema.
1: Ya serán problemas de equipos que tienen estadio, ¿no?
2: Sí.
0: Oye, fíjate.
2: Hemos jugado en ese.
0: Ya.
2: Hemos jugado en ese.
1: Ay, la afición
0: está muy
1: también
0: bonito,
1: los acoge ahí.
0: El estadio de Puebla está muy bonito.
2: Es bonito, es bonito.
0: Muy
1: de
0: muy
1: hecho,
0: bonito.
1: De ahí se inspiraron para hacer el del Bayern Múnich. El Allianz Arena.
2: ¿Ha sido?
0: Siempre, sí, claro, siempre viene así de optimista con el Puebla.
2: Pero se ha ido. Es capaz de que no
0: ya
2: haya
0: lo tienen
2: ido,
0: ¿no? Que...
1: Es lo que nos queda, los aficionados del Puebla, ser optimistas.
0: Ya te tienen que dar tu bono.
1: Ya me preguntan, ¿a qué hora quieres que juegue el Puebla? Para que puedas ir.
0: Para jugar de esa manera.
1: Pero 1-1 no está mal contra el Guadalajara.
0: No está nada mal.
1: Juega bien, le sufrimos, la neta, golazo del Piojo.
0: Sí, pero... que los dos últimos partidos ha anotado,
1: sí,
0: el Piojo.
1: Y empezó ganando el Puebla.
0: Sí.
1: Pero yo siempre con el Puebla tengo algo que es, en los últimos minutos nos va a pasar algo. O sea, nos van a alcanzar, nos van a rebasar.
0: Bajan la guardia, ¿no? Como que dejan de apretar.
1: Siempre para mí los últimos minutos, los últimos... Ya de los 5 más la compensación, ya es un calvario para mí.
0: Y ante Guadalajara, que es un equipo joven, claro, dinámico, no puedes darle esa ventaja, ni siquiera 5 minutos.

0: Ni dos minutos, entonces ahí está el resultado, pero yo creo que también no es mal resultado, un empate lo sacaron, digo, Puebla no sé si aspire a llegar a liguilla.
1: No, pero fíjate que ya le ya lo hice. No, es que ya también para mí le quitó el chiste que no pase nada con los últimos lugares.
0: Sí.
1: O sea, por lo menos sí. Yo luego estaba así con que, ay,
0: quitar el descenso.
1: Ah, no, van a quedar en último y la multa, ¿y qué va a pasar? Pero ahorita la verdad es que se volvió como bastante mediocre y es como... No va a pasar nada, de todas maneras.
0: Incluso ya algunos equipos están retirando sus franquicias por lo mismo. Si ya no hay un motivo por el cual luchar o pelear, pues yo creo que le dieron en la torre al fútbol mexicano. Y como dice muchas...
2: ¿Y todo por qué?
3: Por el billuyo.
1: Por el cochino dinero.
0: No, por los verdes. Dinero.
3: Mi Rulo,
0: por
3: así
0: los
3: es.
0: Verdes.
2: Y bueno, se viene esta liga ahora.
3: Decías, mi querida Dianita.
0: Sí, la Leagues Cup ya se va a jugar entre equipos de la MLS y obviamente la Liga MX, que más que nada es pues ya saben, en relación a lo económico, las ganancias, los estadios de Estados Unidos, pues generan mucho más ingresos. La afición latina que está allá en Estados Unidos, como normalmente no pueden acudir los fines de semana a ver a su equipo, pues tienen esta oportunidad de tener esta competición. Pues entre Liga MX y MLS, que ya últimamente ha sido pues un poquito más competitiva.
1: Ay, son de esos torneos que como me enchilo, no importa que esté jugando el Celaya, no quiero que pierda contra ningún equipo gringo.
0: Sí.
1: O sea, me prende ese, así. Ese pique, ahí, ¿no? Es donde le voy a todos los de la Liga MX, sí.
0: No, y sobre todo que también es mucho el desgaste, ya lo platicábamos hace ratito, pues los viajes son muy desgastantes.
3: Sí.
0: O sea, ellos al menos se mueven de manera local. Pero los nuestros, pues, es estar haciendo viajes más extensos, climas mucho más extremos. Ahorita le va a tocar a Toluca contra Vancouver, pues es un clima mucho más extremo que el que tienen en Toluca. Es frío, pero no es tanto.
1: Oye, pero según allá están igual, ¿no? Por el dinero. Porque yo no sé si allá estén todos los estadios llenos, como para decir.
0: No, claro.
1: Mira cuánta taquilla se está vendiendo.
0: Bueno. El tema económico y el tema comercial es lo que mueve la Liga.
1: O sea, ¿pero a poco un Atlante llena allá? O
0: el... Pues va,
3: claro.
1: O el Puebla llena.
0: Ah, de hecho,
1: allá.
0: Claro, Atlante Vancouver.
1: Es una pregunta, yo no he estado ahí. Claro.
0: Lo vamos a ver, Rolito, lo vamos a ver ahora en estos partidos.
1: O sea, me queda claro que América, Cruz Azul, Chivas,
2: no, si Toluca, no, allá, no.
0: Pero a ver, llenan. Ponte a pensar, ¿cuánta afición?
1: Es que no quiero pensar hoy.
0: Si la afición
2: si la afición
0: de México ya esperaba ese regreso de Atlante, los pocos o muchos aficionados que tuviera el equipo en Estados Unidos, hay muchos también. Entonces ahora regresar a tu equipo después de veintitantos años, yo creo que sí va a llenar.
1: ¿Pero
0: ese
1: poco un Vancouver Pachuca?
0: Pues mira, aunque no creas, lo va a llenar por el tema comercial. O sea, el tema taquilla.
1: ¿Está revisando, Diana?
0: Chécalo.
1: Ya está revisando.
0: El tema taquilla allá es pues es prioridad, obviamente. El tema comercial, los derechos de transmisión se venden a empresas de mucho más calibre. O sea, todo es una generación por la parte económica, ¿no? Entonces, yo estoy también un poco en contra de que se pare la Liga MX y que se tenga que jugar ese mini torneo, porque ese ya es un mini torneo. Yo creo que debería terminar la Liga MX y ya jugarse esos partidos, ¿no? Incluso lo podrías usar, algunos equipos podrían tener a la banca también para darles minutos, darles ritmo.
1: Medio
0: y
1: bananero,
0: demás.
1: ¿No? El torneo medio bananero.
0: Pues sí, es nada más para generar dinero.
1: Unos cuatro equipos gringos y cuatro mexicanos.
0: Pero también los jugadores.
1: Que lo ponen bueno.
2: Sí, otra vez, el maldito dinero.
1: Cochino dinero.
2: dinero, como dijera.
1: Entre otros.
2: MC dinero.
1: Entre otros atractivos del fin de semana, Atlante Toluca el sábado, ¿a quién le van?
2: Pues, ahí está Toluca.
1: Turco Toluca contra el Piojo.
0: Toluca, amiguitos, creo que ya va a tener plantel completo.
2: Amigos de todo. Empate.
1: Empate. Pumas Querétaro.
0: Pumas.
1: Pumas Querétaro. América San Luis.
0: América.
1: Santos Guadalajara. Pues yo creo que
0: Guadalajara.
2: Santos. No da una, ¿verdad?
1: Cruz Azul.
2: ¿Qué está pasando? Ya son
0: memes.
2: Desde
0: que tomó el cargo el hijo de Irraragori, parece que traía el karma.
2: Parece esta serie Club de Cuervos.
0: Sí, está igual, tal cual. desde ahí no han levantado. Así llegan jugadores, llegan técnicos, pasa lo que pasa, no levantan.
2: No levantan.
0: Necesitan una limpia como en su
1: Oye,
0: momento
1: tampoco,
0: Cruz Azul.
1: Como que reconozco que hagan una contratación bomba, ¿no? Como de buenos jugadores.
0: No,
1: o
0: pero
1: jugadores
0: antes,
1: de nombre grande. Yo la neta, ya hace tiempo
0: tenían,
1: que no los escucho.
0: Bueno, sí. Antes tenían ese ojo que por
2: tenían
0: eso muchos.
2: Ese ojo y que de hecho era como eso, la cantera del América, ¿no?
0: Exactamente. Me robaste la palabra, pero antes tenían ese ojo que Benítez, obviamente América siempre quería Bozo, a los jugadores.
1: Oribe Peralta.
2: No, grandes jugadores han salido de Santos.
0: Sí.
2: Era su sello de registro.
0: Lo que era Jaguares en su momento y Santos, América agarraba de ahí para escoger. O sea, tenía para escoger jugadores.
1: Sí. Y el 17 se va a cerrar con la cereza del pastel, la jornada 4, Pachuca Puebla.
3: Partidazo.
1: Yo creo que soldado.
2: No me lo pierdo. Ah,
1: yo creo
0: para
1: que está
0: dormir.
1: De lleno.
0: Mira, si parece tienen insomnio, se lo recomiendo mucho.
1: Cruz Azul contra quién va. Cruz Azul contra Tijuana, contra Morita.
2: Ah, contra Morita, va a estar bueno, que ahí está en tercer lugar, Cholos,
3: ¿no? Ahorita.
0: Va a estar muy bien.
2: Va a estar
0: bien
2: el segundo contra el tercero.
3: ¿Cómo no?
1: Pues ahí está, no se lo pierdan. Fútbol todo el fin de semana y el lunes que están los dos partidos de Necaxa León y Pachuca Puebla. El lunes.
0: Sí, pues tenían que moverlo.
3: Lunes, es que ¿cuándo?
0: Y por supuesto estamos.
2: Qué mejor
0: felices.
2: Día le queda perfecto el lunes el partido así, güey.
0: Los lunes son nuestros, son de tlacuache, no son de fútbol.
1: No.
0: Ay, bueno, ya nada más para terminar, recuerden que México lidera. Pues el medallero en estos Juegos Centroamericanos y del Caribe en Santo Domingo 2026 ya tiene 253 medallas en total, entonces yo creo que hay que abrir ahí los ojos con los deportistas,
3: con los,
0: ¿no?
3: Deportistas.
0: Ya lo platicábamos en otro episodio, pero sí se necesita mucho más apoyo para ellos.
3: Ok.
0: Ahí está.
3: Ahí está.
0: México potencia.
2: México potencia mundial.
0: Potencia.
3: Ay, ay. Híjole.
0: Qué felicidad. Aunque ahí en el béisbol no les está yendo nada bien porque pues el roster que llevan es bastante corto, exactamente.
2: Ay, mira.
0: Han perdido sus juegos, entonces. Que normalmente béisbol, pues sí es también que llega a instancias finales, pero en esta ocasión, pues no les ha ido nada bien.
2: Ok, pues ahí está.
0: Ahí está la información.
3: Mi querida Dianita Mach informando.
2: Oye, ¿cómo va la Fórmula 1?
0: Gracias. Ay, si no te he visto nada.
2: No puede ser.
0: He estado viendo los Juegos Centroamericanos. Discúlpame,
2: muy bien,
0: pero
2: México
0: para la
2: con
0: otra.
2: Todo, natación,
0: sí,
2: y todo.
0: Ya se retiraron 9-9. Preseas, el que está a la cabeza, Fernando Platas. Bueno, obviamente contento pues por todo el trabajo de entrenadores y los deportistas, ¿no? Entonces, ahorita pues yo creo que hay que apoyar a estos deportistas que lamentablemente pues no tienen apoyo que se debe.
3: Ya lo hemos platicado acá, a ver si con estos resultados también empiezan a echarle ojito. Pues no solamente el gobierno, también las marcas, ¿no?
0: Sí, exactamente, unos buenos patrocinios.
3: Así es.
2: Bueno, gracias mi querida Dianita.
0: Gracias, yo feliz de estar aquí con ustedes. El próximo lunes nos vemos.
3: Ándale.
2: Oye, y el calaco, hay que cerrar al calaco.
1: Ya, pues,
0: ya dijo.
1: Cuando quiera venir.
0: Ya dijo, a ver si él sí cumple.
3: Órale. Ahora sí, vamos en este momento a una rolita, regresamos. Esto es el Tlacuache de los 40, tenemos boletos.
2: Hay boletos para Catriel y Paco.
3: Amoroso. Así es, señores. Catriel y Paco Amoroso, este 6
2: de agosto y 7
3: de agosto en el Palacio de los Deportes. Sí, señor. Ay, ay, ay. Vamos a una rolita y regresamos. Entonces, la cuache de los 40.

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1: El rector de la Universidad Nacional Autónoma de México, la UNAM, Leonardo Lomelí Vanegas, solicitó que mañana, martes 4 de agosto, se publique y difunda en los medios oficiales de la UNAM la información sobre fechas y sedes del examen de control, precisando el procedimiento mediante el cual se convocará a cada aspirante. 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La presidenta Claudia Sheinbaum puntualizó que el objetivo de realizar foros nacionales sobre el uso de plataformas digitales y redes sociales en niñas, niños y adolescentes es que para el nuevo ciclo escolar se presente una propuesta para su regulación en las escuelas y con ello generar conciencia sobre el impacto en el crecimiento y comportamiento de las infancias y las juventudes. 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La jefa de gobierno de la Ciudad de México, Clara Brugada, propuso atender temas estratégicos como la seguridad, movilidad, el agua y medio ambiente, con una visión integral entre la capital, el Estado de México, Hidalgo y Morelos. Lo anterior ocurrió tras la participación de la mandataria capitalina en la primera reunión del Consejo de Desarrollo Metropolitano del Valle de México.
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0: Remix Flexi featuring Purps on the Beat. 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Hoy necesito paz, necesito tiempo para encontrar mi lugar en esta inmensidad. Guantes puestos, La Gusana Ciega.
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2: La temperatura, 21 grados.
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1: Y ya estamos de regreso aquí en el Tlacuache de los 40. Y sí, sí, señores y señoras, tenemos boleticos. Tenemos boletos a Venus para Catriel y Paco Amoroso este jueves 6 o viernes 7 de agosto en el Palacio de los Deportes.
2: Los teléfonos, papote, 5551668101.
1: 80,061,000.
2: Y al WhatsApp, 5549488899. Hay protocolo, ¿ok?
1: Hay protocolo, ya sabes el protocolo. Y jiji de Michael Jackson.
2: Jiji de calidad.
1: Que ya se quedó, ya llevamos ya varias semanas con él y nos hace reír mucho.
2: Llegó,
1: ¿no?,
2: para quedarse. Mira, ahí está la primera llamada, papá.
1: Ahí está, bueno.
3: Le sobra, le falta.
1: Ah, bien.
2: Te falta. Protocolo completo.
1: Protocolo completo. Ahí está. ¿Sabes qué? ¿Cómo te llamas?
3: Dalia.
1: Hola, Dalia, ¿de dónde nos llamas?
3: De la Ciudad de México.
1: Los 40, Ciudad de México, FM.
2: Dalia, ¿estás bien? Te escucho nerviosa. ¿Tienes miedo?
3: No.
1: Ah, no. Amas a Catriel y Paco Amoroso, ¿verdad?
3: Sí.
1: Bueno, pues, fíjate, ¿con qué?
2: Estos
1: ¿con
2: boletos podrían ser tuyos?
1: ¿Qué vas a hacer? ¿Vas a vender los boletos o sí vas a ir?
3: No, voy a ir yo.
1: ¿Con quién?
3: Con una amiga.
1: Ok.
2: Ay, ¿y qué planteas con la amiga, eh?
1: Vas con tu mejor amiga, pongámoslo así, mi Dalia.
3: Sí, claro.
1: Ok. Bueno, pues vamos en este momento a las preguntas tlacuacheras. ¿Sabes qué? Me caes bien, Dalia. Me caes bien. Te las voy a poner yo fácil. Ni voy a dejar que Rulo se meta, porque luego es bien ojéis.
2: O bueno, una. No. Bueno, yo también vengo buena onda. Para a ver. Que se los lleve. Me cayó bien, Dalia.
1: Dale. A ver. Voy a poner una bien fácil. ¿A qué equipo de fútbol le voy yo y a qué equipo de fútbol le va el Rulo?
3: Diablito, Cruz Azul. ¿Sí? Y Runo, a Puebla.
2: Ay, a Puebla, Dalia, sí.
1: Y esa es una respuesta correcta. A ver, ya llevas una, son dos de tres. ¿Cuál es la número uno de los 40, Dalia? Dalia,
2: ¿estás ahí?
1: ¿Te la sabes?
2: Tres,
1: dos,
2: uno.
1: ¡Tache, Dalia! ¡No!
2: ¡Moving to the Sun!
1: ¡Ajá! ¡Increíble canción!
2: No te preocupes, Dalia, tienes todavía otra oportunidad.
1: Todavía tienes otra oportunidad. Otra oportunidad.
2: No temas.
1: Ahí te va. Te la voy a poner bien fácil, Dalia, ¿eh? Bien fácil. Dime dos colaboradores que tuvimos el día de hoy, lunes, aquí en el Tlacuache de los 42.
3: Borrego Nava de la Casa de los Famosos. Y Diana Mac en Deportes.
1: Impresionante. Esa es una respuesta correcta, mi querida Dalia.
3: ¡Así!
1: ¡Qué emoción, mi Dalia! Porque has ganado dos boletucos para este 6 o 7 de agosto en el Palacio de los Deportes para ir a ver a Catriel y Paco Amoroso. Gracias, Dalia.
3: Gracias.
1: De nada. No cuelgues. Mira lo más importante, que es que Morocco te tome bien los datos. Vamos a una rolita. Sí, Dalia, ya, por favor. Vamos a una rolita. Y esto es el Tlacuache de los 40.
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2: Se nos vino el tiempo encima, pero tenemos la rolita tlacuachera. El día de hoy competimos Mr. Morocco rifándose en cabina. Y mi querido Rulo, también estás compitiendo. Y un servidor del Dianito.
3: Rolas para Brasil.
2: Brasileñas.
3: Vamos con la primera.

0: A Sheva y a Beso en la Boca.
1: Beso en la Boca, la primera.
0: Ya un clásico.
1: A ver, la segunda.
2: ¡Zampa!
3: A ver, esa.
0: Niña.
3: Del Morocco, adelante.
1: Morocco.
2: Bellini.
4: Ay, sí.
2: Bellini. Ay, Samba de Janeiro.
3: Samba de Janeiro. Samba de Janeiro. Samba de Janeiro.
0: Está buena.
1: Está buena.
0: Ay. Buena, Morocco. Sí,
3: ya viene rola. La mía. Este se llama Rap las Armas.
0: Qué rápido sacaste las caipiriñas.
3: Mis plumas, mi corona de plumas. Ahí está Rap las Armas. Ahí está.
0: Ahí están las tres rolas.
3: Bueno.
5: ¿Qué pasó, mi tlacuachín?
3: ¿Qué pasó? ¿Cómo está usted?
5: Muy bien.
3: ¿Por cuándo va a votar usted?
5: Pues mira, ni me presenté. Soy Juaniño de Catepiño.
3: Juaniño de Catepiño. Los Cuarentilla F.
1: Niño.
3: ¿Te acordaos?
1: ¿Te acordaos?
3: Todas las noches. Tus pernas, tus derrotas. Ahora sí, Juanito de Catepequiño, ¿por cuál votás?
5: Vámonos con Besos de la Boca.
0: Muy obrigado, Juanito.
3: Muy obrigado.
0: Votado.
3: Poja. Poja, Juanito.
0: Votado.
3: Toca, Juanito.
0: Bueno.
3: ¿Quién habla? ¿Quién está hablando del otro lado de la auricular?
5: Es el señor Tucano.
3: El señor Tucano. Los Cuarentillas, Cuerda Vaquilla, FM.
0: Toscaniño.
3: Toscaniño. ¿Por cuál vota usted?
5: Vámonos, Recio, con H. Bahía.
3: H. Bahía, todo
0: quiero usar. Señor Toscaniño.
3: Parra, papá, papá, papá. Una hora de lado.
0: Bueno,
3: aló.
6: Hola, buenas tardes.
3: Buenas tardes, sí.
0: Bomba.
6: Bomba. ¿Ah? Es una brasileña, yucateca. Soy la panquecito.
3: ¿Qué? La panquecito, pero del otro lado del funicular.
6: Yo quiero votar por el diabliño.
3: ¿Qué? Ya con eso, ya está. Está bien. Muy obrigado, Paquetinho.
0: Saludos de quedar en Cerongas.
3: En Cerongas. Hay alguien que está en Cerongas, bueno, se llama Morocris. Moroquillo está en Cerongas. Halo, ¿qué habla? ¿Qué parla?
0: ¿Quién fala?
7: ¿Qué fala? Soy un bueno cabrón.
0: ¿Cómo estáis?
3: Un bueno cabrón. Bueno cabroncillo. Bueno cabroncillo, ¿cómo estamos?
7: Muy bien. Sufriendo con el tráfico y la lluvia.
3: Ande pues. ¿Por cuál va a votar usted? Por favor, ¿usted por cuál vota?
7: Ahí se va ahí, vámonos.
0: ¡Vámonos!
3: ¡Vámonos ya!
0: Gracias, esa mantiña es la cuchirinha.
3: Así es la cuchirinha.
0: Muy obrigado.
1: Ay, cabrón, nos acaba de caer un trueno acá. De aquellos.
3: Pero estamos bien, no se preocupen. Estoy bien, ¿eh?
1: Cuando te caías, decías.
3: No, estoy bien, ¿eh?
0: Te levantabas de volada, ¿no? A ver que nadie te viera.
3: No, mames, a mí me gusta caer así.

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14: ¿Cómo están? Soy Claudia Mejía. Un nuevo episodio de Ya Oíste. En esta ocasión vamos a hablar de demencias y viene a mi cabeza cuando mi mamá de repente se le olvida algo de a qué vine, ya me va a dar el ice. Pero realmente pues es algo que decimos, ¿no? Comúnmente, y no sabemos si en realidad sea un factor para que nos dé algún tipo de demencia, ¿no? Y nada más lo decimos al aire, pero pues puede ser que sea más complejo que eso, ¿no? Entonces hoy tenemos a la doctora Cecilia Acosta, ella es neuróloga.
15: Hola Claudia, muy bien, muchas gracias por la invitación. Fíjate que es algo muy cotidiano, ¿no? Todos cuando tenemos esta tendencia a olvidar algo, siempre estamos pensando en una enfermedad como el Alzheimer. Uh-huh. Y resulta que nosotros que nos dedicamos a esto, que somos neurólogos y cotidianamente evaluamos pacientes, pues es un tema muy común, pero poco valorado por las personas, porque pensamos que es algo natural y normal, uh-huh, olvidar cosas en algún momento determinado.
14: Cuando vamos al refri decimos, ay, ¿ya que vine?
15: Sí, fíjate que también hay un tip. Hay un tip. Cuando yo voy al refri y voy a una cosa y no recuerdo y me regreso y después me acuerdo, ahí diríamos que es algo natural, es okay, algo normal. Cuando no me vuelvo a acordar, ahí tenemos un foco rojo prendido.
14: Red flag de aguas, ¿no?
15: Hay que evaluar esta parte. Y tal vez la principal sospecha no solo el olvido como tal, sino el impacto que tiene en nuestra vida diaria. ¿Cuántas veces me sucede? ¿Cuántas veces dejé de hacer una cosa porque lo olvidé? Y no es la primera vez, me está sucediendo cotidianamente, recurrentemente.
14: También es algo degenerativo, ¿no? Es como cuando decimos, ya estoy grande, ya se me están olvidando las cosas.
15: Fíjate que tocas un tema muy importante, la edad. Un tiempo, no hace mucho tiempo, todavía se utilizaban términos como la demencia senil. Y entonces se le atribuía al proceso de envejecimiento exclusivamente la pérdida de memoria. Y ahora sabemos que esos términos ya son obsoletos, no se utilizan, y que puede haber personas que no tan seniles que puedan presentar síntomas relacionados con un deterioro cognitivo. De hecho, el término de demencia sigue siendo un término fuerte. Ha cambiado su nomenclatura en la actualidad. Hablamos de deterioro cognitivo. Y el deterioro cognitivo se puede presentar a cualquier edad. No necesariamente tendríamos que ser seniles, pero no todas las demencias son enfermedad de Alzheimer. Existen algunos tipos particulares, y las podríamos dividir en aquellas enfermedades que irremediablemente progresan y que tienen un carácter degenerativo. Y habrá algunos deterioros cognitivos que son secundarios, por ejemplo, un trastorno tiroideo. Okay. Obviamente lo más impactante son aquellas enfermedades en donde irremediablemente el paciente va perdiendo no solo su capacidad de memoria, su capacidad de lenguaje, la capacidad de reconocer personas, la capacidad de autocuidado. Y entonces ese tipo de enfermedades son realmente devastadoras porque van progresando y afectando no solo al que padece el problema, sino al entorno.
14: ¿Cómo llegamos a eso? O sea, ¿en algún momento todos podemos tener cierto tipo de deterioro?
15: Sí.
14: Ya en la adultez, en la vejez.
15: Sí.
14: ¿O cómo llegan las personas? ¿O es genético? ¿Cómo es?
15: Ok. Todos, por tener un cerebro, tenemos susceptibilidad. Tenemos un riesgo al nacer de poder tener cualquier enfermedad del sistema nervioso central, porque tenemos el órgano principal que es el cerebro. Pero si yo tengo un familiar directo con algún padecimiento, como este tipo de enfermedades degenerativas que van progresando con el tiempo, pues mi riesgo se incrementa. Pero si yo, aparte de tener este riesgo genético por tener un familiar directo enfermo, pero aparte yo soy diabético, hipertenso, tengo problemas con mi peso, tengo problemas auditivos y no escucho bien, o tengo malos hábitos, no hago dieta, no hago ejercicio. De hecho, en la actualidad sabemos, y eso ya está más que estudiado, el 56% de los pacientes que tienen alguna demencia degenerativa tipo Alzheimer, por ejemplo, el 56% puede ser prevenible.
14: ¿Cómo es vivir con demencia?
15: Imagina que una persona no sepa dónde vive, quién es, en dónde está, que olvide quién es su esposo, sus hijos, y que aparte no pueda tener una posibilidad de sobrevivir y que dependa de terceros para eso. No son capaces de bañarse porque olvidan cómo bañarse. Olvidan cómo ponerse la ropa, se llaman apraxias, olvidan todo este acto motor de ponerte una camiseta, un pantalón, cómo ir al baño. Y todas estas cuestiones van a generar una dependencia de terceros y que el que cuida pues va a tener que hacer todas esas actividades para poder mejorar la calidad de vida de los pacientes. La invitación es que nos volteemos a ver y identifiquemos, ¿no? Y a veces mucha gente se asusta, porque he tenido pacientes que dicen, doctora, se me olvidan las cosas. Y a veces puede suceder que estén deprimidos, que no duerman bien, que tengan ansiedad, y la ansiedad provoca problemas de concentración, entonces los tranquilizamos, los evaluamos y concluimos. Pero en algunos casos, pues obviamente no son conscientes de lo que sucede, y en la mayoría nosotros podríamos decir, me está fallando esto, voy a hacerme evaluar, porque aparte pues tengo malos hábitos y a veces el que nos corrijan esos malos hábitos cuesta mucho trabajo, y a veces haciendo eso es suficiente pues para poder retomar nuestra vida normal sin que estemos en peligro de desarrollar algún tipo de demencia.
14: Como profesional de la salud, ¿qué les dirías a las familias que están enfrentando esto?
15: Fíjate que sí es un tema muy difícil. Primero es la cuestión de la aceptación. Generalmente el familiar es el más renuente a pensar que algo está pasando y hay una especie de negación inicial. ¿Qué se tiene que hacer? Bueno, el cuidador tiene que entender qué es lo principal. Dormir bien, comer bien, para que pueda sentirse fuerte para cuidar a una persona que requiere el cuidado como el de un niño. ¿Qué decirle a un cuidador? Primero, que la enfermedad es crónica y progresiva y que irremediablemente va a tener esta progresión y conforme pasan las etapas de evolución va a haber un mayor impacto en la dependencia de terceros para sobrevivir y por lo tanto que el paciente tiene que irse programando y dosificando. y que tiene que generar una red de apoyo. A veces es la misma familia la red de apoyo. Hacer fuerte al cuidador, darle la información para que cuando suceda alguna complicación puedan resolver inmediatamente.
14: Aunque, por ejemplo, la familia lo sepa, siempre hay contextos complicados, ¿no?
15: Sí.
14: Entonces no es como que, así ya lo sé, voy a ayudar, voy a ver, nos vamos a organizar. No siempre pasa.
15: Fíjate que yo lo que hago es reunir a la mayoría de las personas que pudieran estar en contacto directo para decirles, ustedes, estamos en un barco, vamos a remar siempre para el mismo lado. Porque no sé si te ha pasado, Claudia, que hay personas que tienen diferentes formas de pensar.
14: Sí.
15: Y entonces dicen, no, es que yo creo que mejor no le des medicamento porque eso creo que no. Y yo me da miedo que le des esto porque fulanita le dio tal. Entonces hay una serie de opiniones que lo único que pasa es que todo el mundo se confunda. Y por eso nosotros tenemos que estar ahí como llevando la batuta. Esto se hace, cuiden esto, trabajen en eso. Doctor, es que tengo miedo porque este medicamento leí tal cosa, no tengas temor. Vamos a trabajarlo, vamos a hacerlo. Y si todos remamos por el mismo rumbo, entonces no va a haber esta familia fragmentada, fracturada, porque todos tienen opiniones diferentes. Y el único que pierde es el paciente. En la actualidad, los servicios de salud en el ISSSTE se han abierto para que el paciente, independientemente del lugar donde vive, si él tiene una necesidad por un trastorno de memoria, pueda acudir en el servicio de neurología donde esté disponible independientemente de la zona. Esto del programa de salud mental es maravilloso.
14: El correo es saludmental@iste.gob.mx. Doctora Cecilia, muchísimas gracias. Fue muy tranquilizadora, yo creo que para varias personas que nos están escuchando.
15: Sí, Claudia, yo te agradezco mucho que toques estos temas porque son de tanta relevancia y tanta importancia que yo aprecio mucho.
14: Muchísimas gracias, doctora.
15: Gracias a ti, Claudia. Saludos a tu audiencia.
14: Gracias. Ella es la doctora Cecilia Acosta. Yo soy Claudia Mejía. Nos vemos en un siguiente episodio. Bye.
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Hoy es martes 4 de agosto a través de los 40. ¿Cómo estás? ¿Qué tal tu inicio de semana? Yo sé que los lunes hoy cuesta un poquito más de trabajo, pero ¿sabes qué es lo mejor? Que eso ya pasó. Los martes son un poquito más tranquilos, son productivos, eso sí, pero también comenzamos como que ya a dejar lo más pesado atrás. Bueno, ojalá que así sea. Soy Arrabalos.

0: programa y estoy aquí para acompañarte las próximas horas, donde tendremos música continua, que no es por nada, pero la música, la programación está increíble. Además de avisos parroquiales y, por supuesto, toda la información acerca de tus conciertos. A partir de este momento, me desvelo contigo en los 40.
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1: Ya, por Dios, ya.

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Oye, ya tenemos el siguiente artista confirmado para la siguiente edición de Los 40 Básico. Te voy a dar algunas pistas. Es una agrupación, está conformada por mujeres, son icónicas, su música ha viajado de generación en generación.

0: y en algún momento se enamoraron de un fan. Ah, ya con eso te dije todo, pero bueno, al regresar te confirmo de quién se trata y por supuesto lo más importante, ¿cuándo será y en dónde? Para que vayas haciendo un espacio en tu agenda, consigas tus boletos porque queremos que estés ahí. Soy Lucero Gama, me escuchas en los 40.
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1: Gracias por dejarme compartir una madrugada más contigo mientras trabajas, estudias, te desvelas, viajas o simplemente, ya sabes, insomnio. Team Insomnio. 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
1: Soy Lucero Gama, me escuchas en Los 40, la radio de los conciertos. Oye, chícate esta influencer que se llama Estefanía Coppola, que compartió un video a través de redes sociales donde confirmó que el castillo de Chapultepec será el lugar donde va a festejar su boda. Ella comparte este video donde además se ve que está acompañada de sus padres. Se ve que hicieron como este scouting, ¿no? Donde ya dieron el anticipo para pagar la renta de este lujosísimo salón. Obviamente digo salón por llamarlo de una forma, ¿no? Pero sabemos que este recinto es algo histórico, es parte de nuestra cultura, es algo que está bajo la administración y gestión del INE, que bueno, para que puedan hacer uso de esta propiedad, tuvo que haber pagado al menos $1,000,000. Bueno, ella sube este video, se arma la polémica y bueno, asegurando que la explanada exterior del castillo se renta para la realización de ese tipo de eventos, ella mencionó, se le hizo fácil, decir que el precio es de $1,000,000, es mucho dinero, pero casarte en el castillo de Chapultepec creo que no tiene precio, eso fue lo que comentó. Además, afirmó que supuestamente tendría acceso a espacios del castillo que permanecen cerrados al público en general. Y tras esta viralización del video, evidentemente Elina aclaró que la visita de la influencer formó parte de un recorrido habitual junto a otras 20 personas que nada que ver, y además dijo que esto era completamente falso y que el castillo de Chapultepec no se presta para ninguna actividad de corte social. Asimismo, el museo reiteró que el recinto no puede rentarse para bodas, reuniones, ya que únicamente está autorizado para actividades de carácter cultural. Ya decía yo que estaba medio raro, ¿no? Pero pues al final del día, mira, inventada. Aquí te dejo esta nota que ha dado mucho de qué hablar en las últimas horas. Soy arroba Lucero Gama, nosotros continuamos con más música a través de Los 40, la radio de los conciertos.
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0: Gracias por estar conmigo en los 40, la radio de los conciertos. Oye, la música, la información, la presencia de Harry Styles en México sigue. Amamos que se dé sus recorridos matutinos, que quiera correr en la ciudad, que vaya por su panecito, que si el cafecito, que si el taquito. Amamos tener a Harry Styles viviendo en Ciudad de México. Bueno, esto solamente mientras siguen esta serie de conciertos que terminarán ya este fin de semana. Así que todavía tienes chance de no solamente con suerte poder topártelo en alguna calle de nuestra ciudad, sino también de asistir a su concierto, que si no estoy mal, la última fecha, que es el 10 de agosto, es la única que tiene algunos espacios disponibles, porque todo lo demás está completamente agotado. Bueno, si tú vas al concierto de Harry Styles o fuiste con uno de los boletos que dio los 40, sube tus stories, etiquétanos, presúmenos qué bien te la pasaste, arroba los 40MX. Soy Lucero Gama y nosotros continuamos con más música en los 40, la radio de los conciertos.
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0: 5:17.

0: Su Lucero Gama, estoy contigo en los 40, la radio de los conciertos. 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Y ya con esto me voy, te quedas con Ya Párate, el morning show más escuchado, más importante y más divertido de México. Que tengas un increíble martes. Yo soy @LuceroGama y recuerda que hoy en punto de la medianoche te estaré esperando para desvelarnos y amanecer juntos en los 40. Te dejo un beso y un abrazo. ¡Mua! Adiós.
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1: 6 de la mañana, 3 minutos, bien frescos, bien frescos. Está en la mesa Ya Párate, Ana, aquí Gabo Ramos y Nashla.
2: ¡Ea! Buenos días, ¿cómo estás?
1: Órale, muy bien, cara lavada.
2: Mira, ¿sabes qué? Sí te lo permito.
1: Porque se va transformando poco a poco.
2: Sí, sí te lo permito. Te lo permito porque... Porque,
1: yo
2: pues,
1: también,
2: ¿qué te digo?
1: Yo también.
2: ¿Qué te digo? Sí, carita lavada.
1: Igualdad.
2: ¿Qué son las 6:03? Pues sí. Porque 6, uno va como transformándose.
1: Mañana.
2: Ya por ahí de las 6:30 me puedes tomar fotos, subirme. Lo que gustes y mandes.
1: Oye,
2: gracias.
1: Y llegó el rockstar de la comedia con ustedes.
2: Me voy a poner de pie. Yo sí.
1: Yo también.
2: Yo sí, me voy a poner de pie.
1: En la cabina Ya Paratiana, ¡el Cojo Feliz!
3: Buenos días a todos, ¿cómo están? Quiero mi cambio a tlacuache, por favor, este horario me va a matar un día, me va a matar, me estoy derritiendo. No, increíblemente aquí contento de estar con mis colegas de radio, qué chido.
1: Claro.
3: Buenos días, oye, ya volví.
2: ¿Cómo
1: te fue? ¿Es cierto que llegaste así hoy?
3: Ajá, llegué hoy, fui a Cancún a un evento ayer y ya llegué hoy, o sea, ya
2: ¿pero
3: dormí.
2: ¿Qué haces en el evento? O sea, ¿te fuiste
3: fui
2: al mar?
3: Fui de juez. Fui de juez a un evento de
2: surfer.
3: Evento de una universidad a juecear de comedia. Era una escuela de actuación y les hicieron tomar stand-up comedy y ahí fuimos.
2: O sea, cosa seria. Te voy a decir que por un momento creí y dije, ay, seguro fue así como a posar.
1: No,
2: de baño.
1: Pues no, si es
3: a
1: una
3: persona.
1: Si una persona que trabaja. O sea, trabaja con la risa,
2: sí,
1: pero
2: sí.
1: Trabaja.
3: Sí, ¿no? Sí, sí, parece como que nada más me hago menso ahí todo el día, pero.
1: No.
2: ¿Y qué tal les fue a tus alumnos?
3: No eran mis alumnos, eran de otro señor, pero bien, O sea, como que los actores le echaron garitas ahí en la escuela de Cancún.
2: Ponles 10.
3: Sí. Bueno, ya veremos cómo se portan.
1: 6:05, hora centro de México, está el adivinómetro con boletos de Harry Styles, cojo.
2: No.
3: Bien, uno de los últimos.
2: Ya. Oye, se lo tienen que rifar algún Ya Paratiano, porque, a ver, honestamente, como que se han flaqueado. O sea, se los lleva como el quinto participante.
1: Ah, ven que dale duro.
2: Y ni está difícil, ayer fue Shrek y les costó la vida entera.
3: No.
1: Oye,
2: sí.
1: Y por otro lado, hay unas palabras que van a estar escondidas en esta primera hora. Van a estar escondidas 3 palabras. Escuchen muy bien todas las canciones. Y luego, por ahí de las 7:15, van a tener que decirnos qué palabra, a qué hora y en qué canción.
3: Ah,
1: y
3: bien.
1: Con esas 3 pistas, esas 3 palabras, se llevan el... Kit Ya Paratiano.
2: Wow, sí estamos regalando muchas cosas.
3: Echando la casa por la ventana desde la semana pasada contigo.
2: Te toca a ti rifarte.
3: No,
2: ya
3: no,
2: que te vas a quedar, ahora tienes que salir tú a Tlalpan.
3: Si hay que caminar mucho, yo no. Si hay que salir a caminar.
2: Te doy
3: ahí
2: un ride.
3: Sí, no. Mejor escuchen las canciones, se las mandamos a su casa porque no, el conductor no puede ahorita caminar.
2: Ahorita no ando atendiendo.
1: Vámonos con Rolita para bañarse. Esto es Cada Que, Belanova. Suena en Ya Párate.
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1: Estás en Ya Párate de los 40 en este martes 4 de agosto, porque luego hay gente que dice, no, pues ¿en qué día vivo? Es martes 4 de agosto y ya, mira, es la hora de que va entrando a la cabina Ya Párate Ana Mina Morales. A hablarnos de los horóscopos.
2: Los horóscopos del día, y hoy nos vamos a enfocar en dinero. Porque martes, es lo que nos preocupa el
1: claro,
2: martes, ¿no?
1: De billuyo, martes de varo.
2: Entonces vámonos con la primera tanda de horóscopos. Va. Vámonos con Aries. Aries, yo sé que eres bien explosivo, pero cálmate. Hay una conversación hoy que puede tener que ver con dinero. Ajá. Que se va a convertir en una discusión muy rápidamente. Okay. Antes de querer convencer a alguien de que tienes la razón, pregúntate si vale la pena.
1: Sí, sí, ¿no? O sea, también hay que analizarlo, ¿no?
2: Exactamente.
1: Siguiente, Tauro.
2: Tauro. Tauro de por sí ya es un signo que se está enfocando siempre muchísimo en dinero. Y hoy particularmente el tema puede ser dinero, autoestima o acuerdos económicos. No tomes decisiones desde el enojo, porque puedes querer demostrar cuánto vales en lugar de realmente dejar que tu trabajo hable por ti.
1: Suavecito. Exacto. Martes de varo para Géminis.
2: Ay, mira, traes Géminis también va a andar medio activo ahí en temas de dinero, y es que el reto no va a ser que decidas rápido, sino que te des el chance de medir cuáles son tus posibilidades y elegir la mejor. Si andas haciendo inversiones, relájate un montón, poquito a poquito.
1: Ok, Tauro, relájate. Géminis. Ay, perdona, Géminis.

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1: 6 de la mañana, 21 minutos. Nada más para aclarar, ya sonó la primera palabra, cojo.
2: ¿No? Sí lo vi. Bueno, sí lo escuché. Sí lo escuché. Acabé. Es que ya este horario me va a volver loco.
1: Séptimo sentido. ¿No?
2: Sí, vi que dijiste la palabra. ¿La puedo repetir o
1: sí, se vale. Nada más por hoy, ¿no? Para echarle
2: sí,
1: la mano.
2: Sí, sí, sí. Sí la escuchó usted, Radio Escucha. Fue Pinole.
1: Pinole. Bien. Es la palabra. Bien. Y la canción Nash es Otra Vez de Rubén Castillo. Y la hora fue 6:20.
3: Perfecto.
1: Se las damos estamos, por primera vez.
3: Exacto, estamos siendo buena onda.
1: Ya la palabra 2 y la palabra 3, pónganse las pilas ustedes. Nada más.
2: Échale ganas.
1: Acuérdense, son 3 palabras para conseguir el kit yaparatiano que incluye un vaso travieso, una gorra coqueta y una playera.
3: Un camisón. Depende cuánto midas.
2: Sí, para la gente de unos 52 es un camisón.
3: Exacto, exacto.
1: Bueno,
3: exacto.
1: Y una colcha. Ay.
3: Oigan, pues sí, pongan mucha atención ya para tianos. Y siendo, fíjate, las 6:22 llegamos a este icónico momento. Así es. Vamos a presentar a la número uno, esta canción que está hasta arriba y además nos pone muy de buenas. Esto es Moving to the Sun de Imael Angel y Ultra Name.

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1: Martesito, 4 de agosto, esperando también los buenos mensajes de la gente que participe ya para Teano. 55 49 35 24 41, estamos leyendo a todos. Y también está Mina Morales, que le faltan 4 signos en este martes de varo.
2: Los últimos 4 signos que vamos a hablar ahí de temas de dinero. Sagitario, hay un jaloneo. Hay un jaloneo entre lo que quiero pagar, lo que necesito pagar. Enfócate primero en lo urgente, después en lo importante. No es el momento de tomar decisiones a nivel de pleitos.
1: Hay que organizarse ahí, ¿no?
2: Poquito.
1: ¿A dónde? Capricornio.
2: Capricornio, tú sí destrámpate.
1: Ah.
2: Tú sí, regálate algo. Es un excelente momento para que Capricornio se deje ir y diga, bueno, a ver, mientras yo sea responsable, me puedo,
1: sí puedo
2: pagar mi relojito.
1: Ok, ya no trabajé, ya puedo.
2: Oye, Capricornio,
1: ¿no?,
2: se lo merece.
1: Acuario.
2: Ay, Acuario, es que nadie entiende tus ideas, pero nadie te va a entender nunca. Deja de preguntarle a los demás qué opinan sobre cómo haces tus gastos. Nomás te estás volviendo loco. Tú enfócate en lo que tú ya sabes hacer. Sí escucho otras propuestas, pero enfócate en lo que tú ya crees.
1: O no pases info y ya te la quedas.
2: No les estés contando, ¿para qué les cuentas?
1: Piscis.
2: Ay, Piscis, a ver, tienes que aprender a separar la vida personal del trabajo, porque eso te puede llegar a afectar en temas de dinero. Okay. Entonces no estés mezclando cosas, porque si algo sale mal en un área, puede llegar a contaminar la otra. Entonces, nada de estar gastando ahí en los colaboradores del trabajo, nada de estar pues dejando que los demás opinen tampoco.
1: Oye, yo soy Virgo, ¿no?
2: Tú eres Virgo.
1: Pero tengo ascendente en Escorpio. ¿A cuál hago caso?
2: A Escorpio.
1: No, a mis 40 años me lo dicen, no manches, con razón.
2: Siempre es más importante el signo ascendente porque es el que rige la carta natal.
1: Ay, bueno.
2: Por eso en las sesiones privadas revisamos sobre la carta natal.
1: Va por un cafecito y ya regresa aquí a la cabina Mina Morales.
2: Ahorita vengo.
1: Seguimos en los 40.
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1: Buenos días. Aquí seguimos en la cabina completamente en vivo en los 40. Estoy con Gabo Ramos.
2: Sí lo es.
1: Y con Ashla.
3: Yeah.
1: Oigan, pues ya empezó este martes que está poniéndose sabrosito. Ya escuchamos la número uno.
2: Sí.
1: Y ahora vámonos con una nota, mi querido Gabo, porque va a haber un tiro entre nuestras ídolas de internet.
2: No manches, ¿tiro cantado?
1: Un tiro cantado entre Bellakath y Yerimua, que ya le dijo, ¿qué? Ya le dijo Bellakath, a ver tú, churpia, dime en qué categoría de peso nos damos y nos agarramos a golpes.
2: Yo me acomodo, dice.
1: Yo me
2: ¿no?
1: acomodo, pero la Yerimua sí le contestó y le dijo que en un peso muy bajo, porque pues sí es más flaquita que la Yerimua.
2: Y si a ver, perdón, si llegas.
1: Yerimua que la Bellakath.
2: Sí, Yerimua es más flaquilla.
1: Sí, sí, entonces la Bellakath tiene algo que va a ser difícil bajar de peso.
3: A ver, ¿qué?
1: No se habla de los cuerpos ajenos.
2: A ver, pero...
1: pero si es estamos, un cabús.
2: Si estamos hablando de estas peleas de famosos, tampoco es como que valga tanto, ¿no? O sea, el sí. bajar, subir...
1: Sí, no tanto, no importa tanto, pero creo que sí la diferencia podría hacer diferencia a la hora claro. de los golpes. Y aquí dice... no, esto es como de la semana pasada, Rosalía. Aquí
2: no,
1: está.
2: No, no, ahí está.
1: Te quiero romper el hocicote en el ring. Fue la amenaza que Bellakath lanzó a Yerimua a la mañana del sábado. De forma inmediata, la jarocha confirmó en la plataforma de ex Halo.
2: Oh. Órale, ¿y a quién le contestó ese Halo? ¿A Adame?
1: No, le contestó a Bellakath. Lo que inició como una broma entre las dos exponentes del reggaetón mexa mexicano escaló a la posibilidad de un combate real en el ring. Y pues en marzo de este año, ambas ya habían manifestado públicamente su disposición a enfrentarse en el Ring Royal 2.
2: Órale, que esa es la de Poncho de Nigris.
1: La de Poncho de Nigris.
3: O sea, sería hasta el próximo año.
1: Sí, es que es la buena, la verdad.
2: Hay que ir calentando.
1: Nos gusta más la Ring Royal que sí. la velada del año.
2: La verdad, sí, y que la de la Supernova.
1: Sí, nos gusta más así con
2: cochambre.
1: Enanos trans. Que
3: o sea,
1: se ponga
3: como
1: bueno.
3: que la Ring Royal sientes que trae como más carnita, más pimienta.
1: Más lo que nos gusta a los mexicanos.
2: Sí. ¿Sabes qué? Creo que trae también chisme. Como que todo parte de un chisme. Todas esas peleas, ¿no? Ahora se acaban de pelear la Wonders y no sé qué otra comediante.
1: Y Ana Show.
2: Ana Show podría ser ahí parte del cartel.
1: Sí, ahí que se den un tiro. ¿Tú con quién? ¿Quién? A ver qué locutor te ponemos ahí.
3: Pues ya, contigo.
1: ¿Contra mí?
3: Sí, sí.
1: Bueno.
3: Que sea novatada.
1: Sí, hay que
2: Nashla sembrar. Contra Gaby Cam.
3: Imagínate, sí, ay bueno. no podría.
2: Pero nada más es de fantasía.
3: Obvio,
1: sí, es
3: obvio, pero siento
1: por
3: que...
1: Por el dinero, como todos.
3: ¿Verdad?
1: Sí. Bueno, pues ahí sigan a las chicas para enterarse si sí se van a agarrar del chongo o no. Mientras tanto, recuerden que va a haber también boletos hoy en las dinámicas que tenemos, mi querido.
3: ¿Para
1: Gabo
3: quién?
1: Ramos.
3: ¿Para quién? O sea, no nos digan nada
2: no
3: más boletos.
2: No son cualquier boleto.
3: O sea.
1: Boleto. Usted quédese, va a haber boletos.
3: No, para
1: de
3: qué.
1: Va a haber boletos.
2: De Harry Styles, adelante mi Lion. La Harry señal que teníamos guardada. Tenemos la Harry señal, no funciona para nada. Pero solamente me gusta pedir la Harry señal.
1: Ah,
2: ¿no?
1: Sí.
2: No la notes, no pongas atención en la Harry señal.
1: Esta no participa.
2: Nada más es para que se sienta que es de Harry Styles, ¿no?
3: Exacto, no es ninguna pista, ¿eh? Por si...
2: Para nada.
3: Por si creían, porque vamos a jugar a Divinómetro. Ajá. Recuerden que tiene que ver con un personaje o u otra cosa. O sea,
2: vámonos.
3: Entonces, más adelante sabrán.
2: Vamos con música y es Olivia Rodrigo. Stupid Song. Y ya se fue, será Lolita Ayala.
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0: En algunos. Ojalá, ojalá. Dios mediante, Dios plan.
1: Oigan, rapidísimo, la casa de los famosos, me desvelé un poquito. Ayer se armó la trifulca, güey.
0: ¿Y ahora por qué?
1: Empiezan a poner acá los resúmenes de esta Janet, que se sintió Janet, que se le formaron casi 18 personas, que en la casa son 16. Y se le formaron 18 en el posicionamiento.
0: Dos camarógrafos también la querían eliminar.
1: Y luego ya Gema, pues como que se puso un poco intensa con ella y empezó el lloriqueo, porque la casa está cada vez más delicada, ¿no?
2: Pues es que ya empiezan a tocar fibras. A ver, imagínate que la primera semana se pone toda la casa atrás de ti. Sí. ¿Cómo te sientes?
0: Y aparte, después de sobrevivir a la eliminación y saber quiénes te nominaron, ya dices, malditos.
2: Ah,
0: los odio a ustedes. Y se posicionaron en mi contra. Fuerte. Algunos también, ¿no?
1: Te das cuenta, ¿no? Sí.
2: No, por favor, cojo.
0: No, yo iba a decir algo, me salvaste, qué bueno que me salvaste.
2: No, ahora dilo.
0: Iba a decir que sí dan ganas de formarse atrás de Janet, pero esa es
1: Alice Pérez también. Sí. Oye, y también apareció Mariana Ochoa, que es la primera eliminada, y que le cuentan.
2: ¿Lo de Fede?
1: Pues fíjate que Fede, pues, está dentro de la casa, ¿no? Sí, pues no es un participante, tiene su participación limitada y es socio de la jefa.
2: ¿Qué? ¿Cómo? Y le cuenta, o Dali Ramírez le contó lo del papel de baño. Le dice, a ver, ¿no se te hizo un poquito raro lo del papel de baño? Porque pues, literalmente, le quitaron. Así, desapareció. Y Mariana, pues sí, ¿verdad? Pues sí, entonces, yo creo que ya también cuando los participantes juegan desde fuera, porque recordemos que siguen yendo y van a los paneles y comentan, no creo que se la pasen tan mal.
1: Siguen viendo al borrego Nava de frente, ¿no? Y al huevo izquierdo y el de... Está bien apretada tu ropa, borrego, espérame tantito, ¿no?
0: Le ya dice. A esta edad ya se ocupa sostén de hombre.
1: No. Ya. De por dos lados, ¿eh? Oye, y luego se vio, empezaron a contar historias de terror. Y Fede habló de la Ouija y le dijeron a la gente, ¿quieren? Al público, ¿no? ¿Quieren que entre una Ouija a la casa de los famosos? Y todos se votan y entró la Ouija de Fede a la casa de los famosos.
2: Ay, no, yo ahí ya que me yo, ¿eh? Pero dime algo, o sea, él...
1: ¿Es Ouija o Cuija?
2: Ouija, ¿no?
1: Ouija, ¿no?
0: Ouija. Ouija. Ouija es una lagartija.
2: Sí.
1: Ah, ok.
0: Ouija le hace...
2: No, esas cosas sí que dan miedo, ¿no?
1: Pues es que está abriendo portales.
2: ¿Le han jugado ustedes?
0: No, me da miedo.
2: Sí que no, ¿verdad? Haces otras cosas, pero eso sí que no.
0: No, eso no. Es que aparte, ¿qué? ¿Con qué muerto van a hablar? O sea, pensé que con Adrián Marcelo. ¿Con quién van a hablar?
2: No lo sé.
0: De otras temporadas, ¿no? Así de que, a ver, comuníquense. Ajá. Ahí los expulsados de otras temporadas.
2: ¿Quién sabe? O sea, yo siento que ya está agarrando como vuelito esta casa. Siento que lo de Janet es una... Pues es una manera de generar fricción. Vamos a ver qué pasa. Lo que sí, muchachos, y lo comentamos más adelante con carnita, con el buen Rudy. Ajá. Ya hay líder de la semana, Moisés Peñalosa.
1: Bien.
2: ¿Qué tal, no?
1: Pues que era una prueba física, ¿no?
2: Pues sí está.
1: Y pues ¿quién va a ganar? El de los músculos, ¿no?
0: Claro.
1: El de los meñiscos.
0: El que camina bien.
1: El que camina bien. Pues lo dijo el cojo feliz.
0: Vámonos con una cancioncita. Esto es Respirar, de María José. Buenos días.
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1: Ya, 6 de la mañana, 47 minutos, ya no, 48 horas centro de México en este martesito sabroso, martesito 4 de agosto, y ya sonaron las tres palabras, ¿eh?
2: Ya están
1: las tres palabras para poder ganarse los kits yaparateanos. Nos tienen que al ratito marcar y decir a qué hora, qué canción y qué palabra, y ya con esas tres, ¡pum!, se llevan que su kit yaparateano, ¿qué incluye? ¡Cojo feliz!
3: Una playera coqueta.
1: Ajá.
3: Un vaso
2: travieso.
3: Travieso. Y nada más y nada menos que un baile de Nashla.
1: No, una gorra.
3: Es que estaba haciéndole.
2: Es que le estaba haciendo mímica.
3: Arriba. Ajá. Una gorra. Entonces, ya tenemos las tres pistas. Ya tenemos las tres palabras que sonaron durante esta mañana. Que valga la pena que está usted desvelado.
1: Claro.
3: Está usted desmañanado. Ya escuchó las tres palabras.
1: Hay gente que está en vivo, hay gente que no ha dormido.
3: Esos son los que están más locos porque es martes. O sea, si usted está así en vivo, espero que sea un turno de velador, porque si agarró la fiesta de lunes para martes, mis respetos.
1: No, de domingo para martes, ¿no?
3: Sí, esos son los locos, mi tío Chucho.
2: En estos momentos, impensable.
1: Impensable
2: tomar la fiesta de lunes.
1: Ya pueden ir marcando si ya tienen las tres pistas, las tres palabras. Vayan preparándose. 55-5166-8101 o el
2: 800-00-610-00. Lo dije lento.
1: Con flow.
2: Exacto.
1: O el WhatsApp, párate.
3: 55-49-35-24-41.
2: Espérate. No lo anotaron.
3: Si usted venía manejando, anote rápido. A ver, saque el celular mientras maneja. 55-49-35-24-41.
1: Y cojo feliz. ¿Dónde está mi esposo? ¿Dónde está mi esposo? Es la canción que sigue a continuación. Where is my husband? Ray, suenen Ya Párate.
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1: 6 de la mañana, 59 minutos. Esta música nos recuerda que tenemos un juego nuevo que es el adivinómetro. Desde el día que el Cojo Feliz llegó a esta cabina, azotó la puerta y dijo: yo quiero un juego nuevo.
2: Sí, llego con juego nuevo. Nada de que me van a repetir los juegos de otros conductores.
3: No, exacto. ¿Me estás contratando?
2: A quiero, mí me gusta, quiero mi etapa.
3: Exacto, claro. Exacto, quiero mi temporada.
2: Quiero mi propia temporada.
1: Quiero mi era. No, ya, ¿no?
2: Se han ganado buenos boletos desde la semana pasada. Estuvimos dando diario y pues a través de tres preguntas usted tiene que saber qué personaje o persona o de quién estamos hablando en este adivinómetro.
3: Oye,
1: y no son boletos
3: que,
1: cualquiera, ¿eh?
3: ¿Viste que el cojo le habla de usted a los yaparatianos?
1: Está claro, con respeto, ¿no? Con respeto.
2: Usted persona, que esté usted ahí.
1: Usted yaparatiano. Oye, amo. Les voy a decir, son boletos para Harry Styles. Venga, mi Lion, la Harry Styles. Ok, hay un paraguas, ¿no? Como una categoría que les va a ayudar a encontrar rápido el personaje. Y esa categoría es la siguiente, Cojo Feliz.
2: Ah, yo no. Aquí está. No, esto es el Turbolengua. No, aquí está.
1: El adivinómetro.
2: El adivinómetro es.
1: ¿Qué podría ser?
2: ¿Qué podría ser? Es el personaje, digamos que es un personaje cómico.
1: Va, me gusta.
2: Personaje cómico.
3: Va, ya lo dices todo.
1: Muy bien, primera llamada. Bueno.
4: Hola, muy buenos días.
1: ¡Muy buenos días! ¿Cómo te llamas? ¿Cómo?
4: Katy,
1: muy bien, Katy. ¿Dónde nos marcas, Katy?
4: De Veracruz.
1: ¡Wow! Saludos a los 40 Veracruz. Si ganas tus boletos, tú ves cómo llegas acá a la Ciudad de México. ¿Eh? Corre por tu cuenta todo.
4: Ustedes me dan los boletos y
1: claro,
4: yo llego.
1: Muy bien. Bueno, primera pregunta. Échala y nosotros decimos sí, no, podría ser. Adelante.
4: Okay. ¿El personaje es de la vida real?
3: Es que
1: sí,
3: no.
1: O sea, es como...
3: No, es ficción.
2: O sea, es ficción. Es un personaje cómico.
4: Es un personaje cómico que sale en alguna película o así, ¿no?
3: Segunda pregunta,
1: ¿ya
3: ¿no?
1: ¿Segunda pregunta?
2: ¡No!
3: No sale.
2: Pero
3: sí había películas,
1: ¿Película?
3: ¿Eh?
1: No.
3: No se había, creo.
1: No.
3: Que sí.
1: No.
2: Según yo. No, de él no.
1: De él no.
4: Cojito, ayúdame, cojito.
2: Ah, ¿quieres una pista?
1: Claro. ¿Tú crees que se la merece?
2: Uh-huh. A ver. Pregunta si
1: es tu
2: el personaje
1: juego,
2: usa un disfraz.
1: ¿Eh?
4: ¿Manda?
2: Pregunta si el personaje usa un disfraz. Un traje especial.
4: ¿El personaje de qué color usa un disfraz?
2: Ah, no.
1: Tú
2: tienes
1: que
2: preguntar.
1: Tú aplica el color y nosotros decimos sí, no.
2: Casi caigo en tu trampa, pero no.
4: Ay,
1: vas, tercera personaje... pregunta.
4: Ok, el personaje sale... el personaje, utiliza un disfraz color rojo.
3: ¡Sí!
1: ¡Sí! Ya echaste tus tres preguntas.
4: No manches.
1: Ahora
4: no
1: di el personaje.
3: Ajá, lo estás haciendo muy bien.
4: ¿El personaje es el Chapulín Colorado?
3: Es una respuesta, me voy a poner, mira, de pie, aunque no parezca que me levanté mucho.
1: ¡Correcto! ¡No!
2: ¡Soy un barcazo!
4: ¡No!
2: Esta sección tenía que durar más.
1: ¡No manches!
2: Llegamos a la primera que llamó.
3: Sí quiero saber cómo lo lograste, porque de verdad... No, esto no sucede en la primera ronda.
1: Katy, ¿cómo lo hiciste?
4: ¡No manches! No lo puedo creer. No sé cómo lo hice. No sé cómo lo hice.
3: No, sí, cuéntanos.
1: Muy bien. Katy, tienes que llegar aquí a la Ciudad de México antes de las 10 de la mañana por tus boletos, ¿va?
4: ¡No manches, Gabo!
1: No,
2: 10:30. 10:30. Te aguantamos. ¿Desde dónde dijiste? ¿De Veracruz? ¿De qué parte?
4: Soy de Veracruz, del puerto.
2: Del mero puerto.
1: ¿Cuánto tiempo es?
4: Los 40 Veracruz. Yeah. La mejor estación de Veracruz.
2: Gracias.
1: Saludos a Lucero Gama. Los 40
4: y
1: Veracruz.
4: Y a Lu, A Janaí. Todos los programas de los 40, de verdad, soy súper fan. Y la semana pasada llamé y perdí en el Turbolengua.
1: No manches, no manches. 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Katy, por favor, quédate conectada para tus boletos. Yo no sé qué vas a hacer, ¿eh? O sea, o vienes corriendo, ¿cuándo vas a viajar? ¿Para cuándo son los boletos, Rulo? Ahorita nos van a decir.
3: Para hoy en la noche, creo.
1: Pero...
4: No manches, es en serio.
2: Ahí hablas tú con producción.
4: Para el 10, por favor, para el fin de semana, por favor.
3: No, eso sí no lo sabemos nosotros. Es Harry Styles el que decide.
1: Ya está llorando.
3: ¿Cuándo va la gente a los 40?
4: Ya estoy pensando qué voy a hacer.
3: Oye, ¿te digo algo?
4: Dime.
3: Harry Styles corre afuera de mi casa.
1: Órale.
3: Pero no, nunca lo he visto. Sí. Veo luego las stories ya de tiempo. Sí, yo también lloré, hermana. Yo también lloré.
4: Ay, no. Ay, muchísimas gracias, de verdad. Ay.
1: Te mandamos un beso. Quédate conectada. Recuerda que ya párate. Tiene tus boletos. Y esta vez fueron de Harry Styles. La verdad, siempre alegrías con todos los yaparateanos, ¿no? Le estamos dando boletos y ya vienen las preguntas, bueno, las llamadas para el kit yaparateano, que trae su gorrita coqueta, el vaso travieso y la playera modorra, ¿no?
3: Y camisón, recuerda camisón. Que la puedes convertir en camisón, depende cuál sea tu altura.
2: Ya me voy a poner más exigente con... Ya no va a dar tantas pistas.
3: Pero, ¿qué le dijiste que sucedió?
2: Dije personaje cómico y dije pregunta si tiene un traje y ya.
1: Pero le ayudaste y me gustó que ganara Veracruz también,
3: sí,
1: ¿no?
3: Sí, eso está chido, ¿no? Porque, bueno, ¿cómo se llama? Ya párate, se escucha por todos lados.
1: Muy bien, aquí Gabo Ramos, Nashla y el Cojo Feliz, por si tenían dudas. Vámonos con música, es Harry Styles, como debe ser, Dance No More en Ya Párate.
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1: Sí, sí, 7 de la mañana, 17 minutos, hora centro de México. Ya estamos en la segunda hora. ¿Y qué se dijo desde la mañana? Nash, la cojo feliz. ¡Ay, kit chaparateano!
2: ¡Ea! ¡Ea! Y ya, fíjate que ya es tiempo de que alguien se lo gane. Sí. Gorrita coqueta, vasito travieso. Y tu playerita que la puedes convertir en camisón dependiendo cuánto midas.
1: Oh, pues para pijama también, ¿no? A veces estas playeras de estaciones se usan para pijama, ¿no?
3: Durante la primera hora se soltaron tres palabras durante las canciones.
2: Palabrotas.
3: Palabronas. Entonces, si usted estuvo anotando, ahí la primera fue a las 6:20. Eso es lo que les puedo decir. Nada porque más. Yo soy el barco de
1: sí,
3: este.
1: Ya, sí, ya está nada
3: ya,
1: más.
3: Ya ando
1: sí,
3: regalando. No,
2: pues ya mejor di la palabra.
1: Sí, no, ya está.
2: Ya mejor di la canción. No, ya
1: nos tienen que hablar por teléfono y decir la hora, la palabra y en qué canción, ¿ok? Con esas tres palabras ya se llevan el kit ya paratiano.
2: Sencillito,
3: y al número que hay que marcar es el 800-00-610-00.
1: O también en cabina 55-51-66-8101. ¡Qué emoción!
2: Tenemos ya persona, ¿verdad? Aquí en la
1: llamada.
2: Línea. ¡Aló! Buenos días, ya párate, ¿quién habla?
4: Buenos días, ya párate, soy Sofía.
1: ¡Muy!
5: ¡Buenos días, Sofía!
2: Oye, Sofi, ¿lista para participar y llevarte tu kit ya para ti, ¿no?
4: Sí, Prili.
2: Venga, con todo.
1: Sí, Prili.
2: Sí, Prili, okay. Venga.
4: La primera fue otra vez la palabra pinole.
2: Ajá.
4: A las 6:20 de la mañana.
1: Bravo.
3: Sí, vas bien.
2: Sí.
1: Me enorgulleces.
4: Una
1: segunda.
4: La palabra 8 en Stupid Song de Olivia Rodrigo.
1: Órale.
4: A las 6:35.
1: Me encantas.
2: Lo estás haciendo genial.
4: Por último fue Islandor en la canción Respira a las 6:46.
1: ¿De quién es esa canción?
4: De María José.
2: Sí.
3: Sí.
1: Sí. ¿Y esa?
3: Sí.
1: Es una respuesta
5: correcta.
1: No manches, por primera vez se va un kit chaparateano con la gente. ¿Cómo te llamas? Perdón, para recordar tu nombre.
2: ¿Cómo? Sofía.
1: Sofía.
3: ¿De dónde hablas, Sofía?
4: Estoy en camino a mi escuela.

0: Ah. Perfecto, qué manera de empezar el día, ¿no? Sí. Caminito a la escuela.
1: ¿Por qué va a la escuela?
0: Y ya con kit para, ya para ti, ¿no?
1: ¿No están de vacaciones, Sofía?
2: ¿Reprobaste, Sofía?
0: No, ¿qué? Claro. ¿Qué? Sí.
1: No, a ver, acomódate porque se cortó, ¿qué? Exacto.
0: Bueno, claro, sí. Claro, así sucede. ¿Qué serán, cuatrimestres?
2: Pues perdiste tu kit, sí, porque no te entendí.
1: No.
0: Oye, Sof, no cuelgues del otro lado de la cabina. Ya te van a decir qué hacer para que vengas a recoger ese kit ya para Tiano.
1: Órale. Va que va, no cuelgues. Dice, nada más.
2: Que sí.
1: Nada bueno, más, no cuelgues.
0: Qué bueno que funcionó el teléfono, ¿no? Cuando estaba participando.
1: Imagínate.
0: Sí,
1: o
0: porque si no, ¿cómo la entendíamos?
1: Oye, qué emoción. Mira, me encantó porque sí es una chamba, ¿eh? O sea, levantarse temprano y luego anotar todas las palabras, la hora y las canciones. Lo hizo excelente, Sofía. Felicidades. Recuerden que se va a estar dando diario hasta que se acaben. Hicimos 10.
0: Hicimos 3, ¿okay?
2: Ahí en la Obrera, ahí en la Algarín, fuimos al Metro Chabacano y nos imprimieron 10.
1: Ahí en Isabela Católica, sí, en Ciudad de México.
0: No, pero sí están bien chidos, ¿eh? Fíjate que cuando así iba por todo Radiopolis, caminando con mi gorrita, el vasito, claro, me lo pedían mucho. La gente aquí que, sí, que trabaja en Radiopolis, así, ay, ¿no tienes uno extra? Y yo.
1: Sí, vi, hasta nuestro jefe.
0: Ay, son para los ya paratianos.
1: Oye, dice Marta López, aunque usted no lo crea, a ella Yapanitas. Marta López dice, por favor, le mandan un saludo y Yapanitas a mi hijo Rafael, con gusto. Maleja Londoño también, hoy es mi cumpleaños, quiero Yapanitas, es un clásico ya de la mañana. Y Giovanni Cortés, por favor, a mi hijo Giovanni, también se llama Giovanni. Ahí suena.

0: aguacatote.
1: Aguacate para todos los cumpleañeros y aparatianos.
2: Oye, el otro día estaba viendo que ya hay monederos de aguacate.
0: Sí, ay, hay de todo.
1: Rífate, tráete unos.
2: Para el próximo mes, ¿no?
1: Ay. Oye, para el kit aparatiano.
0: El kit aparatiano con...
2: Guarda tu morralla en tu aguacatote, ¿no?
1: Me encanta.
2: Está bueno. Bueno, es otro para el próximo mes.
0: Hay tema del día hoy, mi querido Gabo. Tenemos la visita de amigos que se encontraron.
2: Así es.
0: Viene LTD.
2: LTD Rock.
0: LTD Rock. Y entonces, el tema del día es reencuentro con amigos. Tú lo propusiste, Gabo.
2: Pero, porque, digo, ellos eran amigos de una época, ¿no? Y ahora se reencontraron. Pero les ha pasado que... No sé, armaron un grupo, bueno, a mí me pasó, armaron un grupo y, hola amigos, compañeros de tal generación de la Salle, yo estudié en la primaria, y yo así de, propongan lugar, no te quiero ver.
0: No.
2: ¡Ay! O sea, y aparte pone, oye, para, pero, ojo, bien gacho, pusieron, solamente los que tenemos hijos.
1: ¡Ay!
2: Y los que no, ya, o sea, ya estaba gacho ese grupo,
0: discriminando.
2: ¿No? Exacto, queremos conocernos, con que nuestras familias se conozcan.
1: ¿Y sucedió?
2: No, todavía no, porque no he encontrado lugar.
0: No hay que juntarnos con Toño el estéril.
2: No. y empiezan a salir los apodos así de, oigan, y ya le avisaban al Toro, y el Toro era mi bully, ¿verdad? Con más razón no voy ahí, güey. O sea,
1: el Toro, ¿por qué el Toro?
2: Molestaba a todo mundo. Pero dices, ese reencuentro de amigos a veces no sale bien. Pero
1: no, yo digo que sí.
2: ¿Sí?
1: Yo todo lo contrario, tú cojo.
0: A mí me cambian los amigos que los dejas de ver y los vuelves a ver y como si no, nada hubiera pasado. Esos son los que mejor me caen. Porque hay algunos amigos que...
1: Por favor.
0: Ay, no me hablas. Ay, ya no me escribes. Tú y yo ya no somos amigos, ¿verdad? Y es como, ay, carnal, no veo ni a mi mamá.
1: O sea, tengo no dos hijas y trabajo en Ya Párate.
0: Me paro 5 a.m. ¿Y quieres tú que te mande yo un mensajito, carnal?
2: No. Carnal, no veo a mi mamá.
0: No veo a mi madre.
1: ¿Qué te va a dar?
0: La que
1: a
0: me
1: ti?
0: Dio la vida, brother. Sí, esos amigos que dices, a ver, salió un plan para este fin de semana, ¿se arma o no?
2: ¿Nos vemos o no? Bueno, tú tuviste un reencuentro el fin de semana con ex amigas
1: sí,
2: también.
1: Sí, pero bueno, no, sí.
2: No de la escuela.
1: Sí, ¿no? Pero oye, reencuentro, porque pues sí nos conocemos desde hace muchísimo tiempo, uh-huh. Algunas, otros nos conocíamos virtualmente y sucedió, o sea, me refiero al encuentro de Patito Feo Argentina, yo seguiría hablando toda la semana del tema, y con, obviamente, pues compañeras de Atrévete a Soñar aquí en México, que obviamente las veo seguido, pero fue un crossover interesante vernos 20 años claro. Después.
2: A ver, ¿qué prefieren? ¿Un reencuentro de chamba como Nash o un reencuentro de la secundaria?
1: Secundaria.
0: Sí, de chamba. Yo de chamba.
2: ¿Por
0: sí.
2: qué? Porque me deben algunos.
0: Sí, en la secundaria. No, no quisiera ver a los que me pateaban, ¿no? Yo no quisiera sí. volver a ver a los que me hacían bullying.
2: Música triste, mi Lion.
0: A los que me hacían bullying por ser demasiado listo. Perdón por ser el primer lugar siempre, chavos.
1: Siento que eras el mandamás por alguna razón. El
0: sí, me veo así.
1: Sí.
0: No, era el nerd. El nerd sacaba 9.7, 9.8, 9.9. Era.
1: Pero siento que eras como el que mandaba, así de tú te sientas, tú no.
0: Tú allá, tú ahí. No, no, no, en Chimalhuacán había unos peligrosos, sí, sí, sí.
2: Más peligrosos que
0: sí,
2: yo,
0: dices. Sí, sí, no, si me veo peligroso yo, no conoces a al Picas.
2: Y al Mocos, dice.
0: Y al Mocos.
2: Oye, está arroba Cojo Feliz, arroba Nashi Roll, el mío es arroba Gabo Ramos Oficial, estamos en vivo para toda la cadena nacional. El tema del día de hoy es reencuentro de amigos. Lo han vivido tal vez los de la universidad o luego cuando las mamás se obligaban a ver a tu amiguito del kinder. Mamá, ya no me acuerdo de él. Ya no sé si ese es Panchito, si ese es Luisito. Es que jugabas con él. No lo recuerdo.
1: Mi mamá es muy de esas, ¿eh? Pero a mi mamá le encanta tener como reencuentros así con las amigas de primaria superior, con las de inferior, con primero de secundaria. Sí, todo el tiempo tiene reencuentros y también con familia. O sea, mi mamá es esa persona de, oye, vamos a ir a comer con tu tía Cleta. Y yo, excuse me, ¿quién? O sea, nunca le he visto. Ah, no, es que nos dejamos de ver ya como 20 años, pero nos vamos a reencontrar para que se conozcan sus hijos y ustedes. Y yo, ay, no. Mamá, ya por Dios. Ya, por Dios, si mi tía Cleta no estuvo durante 20 años en mi vida, no creo que le interese saber de mí.
2: O sea, la que le decían Bichi, ¿no? Sí, Bichi Cleta.
0: ¡Ay, la tía Cleta!
2: Oye, saludos a toda la gente que está participando. Gracias, ya paratianos. Los queremos por ser parte también desde redes sociales. Están escribiendo al WhatsApp, que es el 55 49 35 24 41, ¿eh? Bueno, reencuentros de amigos. A mí me pasó también de chamba, o sea, no sé, en un proyecto, que eres el mejor amigo. ¿Cuánto dura un proyecto? 3-4 meses de estos, ¿no? De series o programas especiales.
1: Bueno, eso fue rápido.
2: Y vives, ¿no? Estás con ellos, todo. Realities, me tocó conducir un reality de música. Ya eran 3 meses, nos despedimos y empecé a llorar, gacho. Ya llorar.
1: ¿Pero
2: sí,
1: por qué?
2: Ya loco, de que son mis hermanos, mentira. Y luego me lo encontré en una fiesta y me di cuenta que no era la mejor persona. Ay. Porque era muy fiestero esa persona que yo decía que era mi hermano.
1: Es que depende. O sea, si hay gente que te trae buenos recuerdos y donde conectas chido y dices, wow, qué etapa en la vida. Pues va, te da gusto ver y sentir este reencuentro. Si es gente que te generaba muchísima ansiedad, gente que no te aportaba nada en la vida y te los reencuentras, es como, no, mano. Ya me bajaste el evento.
2: No, pues eso de los bullies, ¿no? Que te los vuelves a encontrar.
0: Eso es que no. Por ejemplo, tú volverte a encontrar con Pokémones, así de que. Charizard,
1: ¿cómo estás? Eso sí te gusta.
0: Miau.
2: O sea, en cualquier convención de cómics, claro, me encanta.
0: Lugia.
2: Oh, sí. Mr. Mime. ¡Wow! Gracias por venir.
0: Sí, ¿no? Y el Mime.
2: ¿Has cuidado a mi mamá? Ah, no, sí. ¡Profesor Oak! Ah, no, que todo el tiempo era Ash en la vida real, ¿no?
1: Yo me quiero reencontrar con los Jonas Brothers.
2: Ay,
1: o sea, es el reencuentro que yo necesito.
0: ¿Ya te los habías encontrado antes?
1: Una vez.
2: En la novela.
1: Una vez, hace muchos años.
0: ¡Hala, bien!
1: Y nunca más, cojo. Me gustaría... Pues, chance ellos no se acuerdan, pero para mí fue como el mejor día de mi vida.
0: Ok, pues ustedes cuéntenos con qué amigos se ha reencontrado. Nunca quedas, ¿no? O sea, haces el grupo de WhatsApp y dicen, ¿cuándo pueden? Y nunca queda.
1: Nunca sucede. Claro. Ahorita justo con los de la universidad, imagínate, o sea, llevamos desde abril poniendo fecha. ¿Qué día es hoy?
0: Ahorita es 2 de agosto.
1: Bueno, 4 de agosto.
2: ¿Cuánto ha pasado?
0: ¿Qué? ¡Pues 4!
1: ¡Es 4 de
0: Tengo
1: agosto!
0: Tengo que salir corriendo, no pagué algo.
2: Márquele. 55-5166-8101. Sea parte de Ya Párate, un yaparatiano activo para que nos cuente también de este reencuentro con amigos. Sí, es verdad, siempre escribes así como que, oye, ¿y cuándo nos vemos? Y se queda en visto, ¿no? Oye, ya quedamos, ¿no? Cuando lo ves en persona... Nos escribimos, ¿no? Va.
1: El viernes va, cerrado, nunca ya lo anoté. Queda. Sí, no pasa, pero sí me da coraje. Fíjate que en este momento les propongo algo. Quiero que ustedes sean el líder del reencuentro con algún grupo de amigos que tuvieron. Yo voy a escribir en el grupo de la universidad, ya mismo.
2: ¿Ahorita?
1: Ahorita mismo.
2: Perfecto, todos ahorita en su WhatsApp, todos los yaparateanos, aunque vayas manejando, escríbele a ese amigo. A ese amigo que te recordó esta plática, el tema del día, ese amigo que dices, ay, hace cuánto que no lo veo, escríbele, ¿qué le escribe? Que le ponga un emoji de aguacate y le ponga, ¿qué hubole?
0: Que se arma.
2: Que se arma, ándale.
0: Que se arma, saquen plan.
2: Emoji de aguacate, que se arma. ¡Bueno!
3: Hola.
2: ¿Qué pacho? ¿Cómo estás? ¿Cómo te llamas?
3: Laura.
2: ¿Qué onda, mi Lau? Muy bien,
1: ¿no? Laura no está.
2: No, sí está.
1: Laura se fue.
2: No, sí vino.
1: Laura se escapa. Ay, perdón.
2: Oye, Lau, perdón. ¿De dónde marcas, Lau?
3: Te habló de Guadalajara.
2: Ay, qué rico, los 40 Guadalajara, 102.7 FM. Oye, Lau, estamos hablando de reencuentros con amigos. ¿Qué experiencia tienes del tema del día?
3: Sí, fíjate que viví 10 años en Tabasco. Bueno, ya hice la secundaria y prepa.
2: Ajá.
3: Y me vine a vivir a Guadalajara. Y tuve 15 años tratando de localizar a un compañero que era mi amor platónico.
2: Ay, qué rica historia. Tu crush.
3: Sí, lo localizo, porque cuando empieza lo de las redes sociales y todo,
2: claro,
3: eso,
2: por Facebook. Ajá.
0: Y ya es calvo, ¿no?
2: No.
3: Y luego... No, y haz de cuenta que empiezan a hacer reuniones y todo eso, y le dije a mis papás, voy a ir a ver a mis amigos
2: a
3: de
2: mi
3: la
2: calvo.
3: Y sí, ya no era mi amor platónico cuando lo vi, porque estaba así, pelón, gordo y feo.
0: Eso pasa, eso
2: al
0: bóndiga
2: man, dice.
0: Sí. ¿No? Oye, ya no está tan crush.
1: Laura se le fue, o sea, sí. Lo está destruyendo.
3: Sí, después de 30 años nos reunimos en Tabasco. En 15 días organicé mi viaje, llevé un chismógrafo, fotos y me la pasé padrísimo.
2: Oye,
3: un reencuentro de 30 años.
2: ¿Y los 15 días lo viste a tu calvo?
3: Sí.
0: ¿Y qué tal? No resurgió el amor, ya nada.
3: No, ya no. Pero nada.
2: Solo te paseó.
3: Pues, sí, pero fue un reencuentro padrísimo. Tenía muchas ganas de regresar a Tabasco. y es que aparte no tenía dinero para ir.
2: Órale.
3: Y le dije a una amiga, préstame tarjeta para los boletos de avión. Hice mi viaje en 15 días.
0: Si era muy tu crush ese carnal, ¿eh? Si era muy tu crush, le echaste muchas ganas a verlo.
2: Sí, te metiste en una deudota.
0: Sí, meses sin intereses ahí pagando.
2: Valiéndole.
0: Ah, por mi calvo.
3: No, afortunadamente la pagué rápido porque nos daban el reparto de utilidades, así de que mira.
2: Oye, ¿y qué hicieron? O sea, ¿caminaron de la mano? ¿Se abrazaron?
3: No, ya no se me antojaba.
2: Y pobre. Bueno.
3: Sí, no, ya fue totalmente diferente, pero sí fue un reencuentro de secundaria, de egresados de 30 años, o sea, padrísimo.
0: ¿Cómo pasa verdad. El tiempo, verdad?
3: Muchísimo rápido, y pues la verdad sí, es la nostalgia de ver a la gente, y pues ya sabes, pura música de los 80s. La verdad fue una experiencia muy padre, un reencuentro padre. Y aquí en Guadalajara no tengo amigos de secundaria, de prepa, nada. Entonces, pues no.
1: Y yo así de boogie, boogie, dance.
3: Sí, sí.
0: Ah, pues qué bueno que Laura encontró. Ahora sí está con sus amigos.
2: Laura sí está.
0: Laura sí está.
2: Ahora está aquí con Laura su no se escapa. Calvo.
3: No, se le fue la paloma a él. No me valoró.
0: Ah, tonto.
2: Toma, calvo.
0: Sí, oye, ¿pero qué? ¿No Tabasco es una salsa? ¿Fuiste a...?
2: No, ¿no fuiste a bailar? Ah, ya le comí la todo, ¿no?
1: ¿No le pusiste a tus papitas?
0: Sí, bueno.
2: Te mandamos un beso, gracias.
3: Bye,
2: gracias, Gao. Qué hermosa adiós. Historia de amor. Ahí está la salsa.
0: Ahí está una salsita Tabasco.
1: Pues, ¿qué onda? ¿Un bailecito llamada? ¿Qué? ¿Un bailecito?
2: Sí. Ah, colgó la llamada, ni modo.
1: Ah.
2: Báilele, báilele. Súbele mi salsa, mi gente, mi sangre.
0: Mi sangre latino.
2: ¡Latino!
1: Tenemos llamadita. Buenos días. Ya párate por aquí, ¿quién por allá?
4: Muy buenos días.
0: Bájale a tu radio.
1: Exacto. Un poquito. ¿Cómo te llamas?
4: Betty.
1: ¿Cómo?
4: Eti.
1: ¿De dónde nos marcas?
4: De Chicoloapan.
0: San Vicente.
2: ¿En dónde queda, perdón?
4: Sí, San Vicente, Chicoloapan.
2: Ah, ok, muy bien.
0: Por Texcoco.
2: Perfecto.
4: Ajá.
1: Oye, saludotes, vamos a la feria. Oye, sí. Únete a la conversación. ¿Has tenido reencuentros con amigos de la primaria, de secundaria, del trabajo?
4: Sí, he tenido reencuentros, pero en la secundaria, pues me... Fue una de mis etapas más bonitas.
1: Oh.
4: Y la verdad, cuando me reencontré con mis compañeros, fue fabuloso. Y hasta la fecha nos seguimos viendo. Hemos tenido muchas reuniones. Vienen de Sonora, de Guadalajara, de Michoacán. Tenemos reuniones, inclusive navideñas.
2: Oye, no, nos estás emocionando. Fue lindo reencontrarte con ellos y por qué, o sea, ¿qué sentiste volver a vivir esos momentos?
4: Pues emoción, el tener la nostalgia y el tener tan buenos amigos que cuando nos volvimos a encontrar, la verdad, nos contamos nuestras experiencias, todo lo que habíamos pasado desde que nos dejamos de ver, y fue bonito recordar, inclusive hemos encontrado hasta maestros. Uh-huh. Y son sentimientos muy muy encontrados. Sí. La verdad es que sí, siempre pasamos muchas cosas, nos poníamos de acuerdo hasta para estudiar.
2: Órale.
4: También para echar relajo.
2: Oye, entonces
4: sí me... de pinta.
2: ¿Sabes qué? O sea, ya me estás convenciendo.
1: Oye, es que...
2: Yo creo que sí voy a ver a mis compañeros.
0: Sí, suena bonito, ¿verdad? Ya sí. Que lo cuentan así.
1: Eti, es que lo romantizaste muchísimo.
2: Acordarte del sándwich que compartían, el sándwich de huevo.
0: Sí,
2: contar... Que se te pegaba en el paladar.
0: Contar Tortita. La misma anécdota cada vez que se vuelven a ver. ¿Te acuerdas cuando le echamos cohetes al maestro?
2: Ajá, el profe de matemáticas, ¿cómo olía? ¿No?
1: La torta de tamal que traías en tu lonchera.
2: Oye, ¿y tenías algún crush que volviste a ver ahí y dijiste, ahora sí, ahí te voy?
4: pues con todos siempre fue muy buena amistad y todo eso, no estaba así como en mis planes de tener.
1: O sea, ¿nunca te gustó nadie?
4: Siempre, sí, o sea, sí había, pero siempre nos hemos llevado muy bien.
0: De amigos.
4: Yo creo que fue lo mejor, llevarnos muy bien, sí, hubo parejitas y de todo, tenemos muy buenos recuerdos. Inclusive había un compañero que estaba en la cocina, estudiaba cocina y luego hacía comidas o llevaba sus tortas y los compañeros le robaban la torta y se la comían entre todos.
2: Y wow. La comían antes del recreo.
4: Su torta y todo eso, pero siempre lo recordábamos con sonrisas y todo.
0: Ay, qué suena bueno. Increíble.
1: Eso
0: suena
1: es
0: increíble.
1: La magia de la vida,
0: Ya me dio envidia, que no tengo amigos así. Soy. Sí, ¿de qué me sirve este dinero si no tengo amigos como los que tienes tú,
2: quiero
0: Betty?
2: Un reencuentro así.
0: Quiero Betty. Tener amigos verdaderos, maldita sea.
1: Oye, sí sentí fuerte la historia.
2: Es que está bonito.
4: Somos varios, sí nos juntamos muchitos, ¿eh?
2: Órale.
4: No somos pocos. Y la verdad, hace poco falleció un compañerito.
0: Siempre pasa el que ya se muere.
4: Te digo, de la cocina. Y la verdad, estamos aún tristes, aún sentimos mucha tristeza de que ya no esté, pero lo recordamos con mucho cariño.
0: Este llanto es por un amigo que se fue. Porque así es la vida, así
2: en el camino.
1: Oye, Ti, muchas gracias, gracias por compartirnos esta bonita historia y creer en los reencuentros, en la magia de los reencuentros. Te mandamos un abrazo grande.
4: Gracias. Eso es por contar. Lo mejor de la vida.
2: Gracias, Betty, me convenciste. Ahorita le voy a escribir al grupo ese que no quería ir. Sí voy a ir.
1: Sí, Betty.
2: Solo por ti, sí. Betty. Gracias.
4: Mira, de verdad. Enviamos.
1: A ti también. Igualmente. Oigan, pues qué historias, ¿eh?
0: Qué envidia, qué envidia.
1: Qué historias, gracias a Paratianos por compartirlas. ¿Y qué creen?
2: ¿Qué pasó?
0: ¿Qué pasa?
1: ¿Qué creen? Más adelante, sí, ya se vienen las más pedidas. ¡Yuhu! Para que ya vayan preparando la rolita y pues echen una canción aquí con nosotros. Mientras tanto, vámonos con una canción que nos gusta mucho por aquí. Esto es Mujer Letal de Ángel Blue, aquí en
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1: 7 de la mañana, 48 minutos. Aquí Gabo Ramos, está Nashla y también el Cojo Feliz.
2: Sí, sí, sí.
1: ¡Bravo! Sí, está con nosotros. Oigan, ahí vienen sus invitados, LTD Rock. Va a estar bueno, Cojo.
2: Sí.
1: Porque es como una combinación de rockeros del pasado, ¿no?
2: Sí, es un mashup ahí de varios músicos, de varios grupos, los reconoce de varios lados y se juntaron para hacer algo bien chido.
1: Así es, LTD Rock más adelante. Ahora sí, vámonos con música, el Malilla y Dana. Si se acaba el mundo, suenan Ya Párate.
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1: Ciertos. 7:59. Ya casi las 8 de la mañana, hora centro de México. Y nada más para que se la sepa, ¿no? Desde las 6:15 de la mañana, Mina Morales dio los horóscopos.
2: Sí.
1: Todos los días está con nosotros. Se fue a echar su cafecito y ya regresó a la cabina ya para Tiana.
2: Ya regresé.
1: Muy bien, Mina, bienvenida nuevamente a @verdeesmeraldamx y va a tirar las cartas. ¿Cuáles traes?
2: Ahora traigo, igual traigo un tarot rider, pero mira qué bonito, super tan colorido, cool. Muy hermoso.
1: Muy de antro, ¿no?
2: Muy de antro, ajá, muy es como flashy. De rave. Es mi tarot reivero.
3: Me gusta.
2: El viernes me fui a un festival de hip hop con uno de hip hop tarot.
1: Yeah. Ay, me gusta. No,
2: sí, tengo de varios.
1: Muy bien, márquele, porque está sacando cartas del tarot para todos los yaparateanos. 55-5166-8101 o el
3: 800-00-610-00. Y sí, estamos completamente en vivo. Voy a poner. Te pido lo mismo a ti, Gabo, poner tus manos junto al pecho.
2: Ajá. Por favor.
3: Para cargarnos de mucha buena energía. Y ya para ti ya nos pueden de verdad marcar y preguntar lo que sea.
2: Lo que sea. Ahorita es cuando. Pregunten lo que quieran.
1: También hay un WhatsApp, párate, 55-49-35-24-41. Hay llamada. Bueno.
4: Hola, buenos días, ya párate.
1: ¿Qué pasó?
4: Hola.
1: ¿Cómo andas? ¿Cómo te llamas?
4: Bien, Marco Durán.
1: Muy bien, Marco, mi Marco. Durán. Bienvenido, está aquí Mina Morales.
2: ¿Cómo estás, Marco? Oye, ¿qué signo eres?
4: Soy Tauro.
2: Tauro, necios, pero consistentes. Así mismito.
1: Oye, ¿qué pregunta Marco, tienes para el tarot, para Mina Morales?
4: Pues quisiera preguntarle cómo me va a ir en este cierre de año en el trabajo.
2: A ver, ¿cómo le va a ir en el cierre de año en el trabajo? Falta un montón para el cierre del año, ¿no?
3: Pues ya estamos más para allá que para acá. En eso nuestro yaparatiano de confianza tiene razón.
2: A lo mejor ya anda acomodando todo, ¿no? A ver, hay que trabajar más en equipo y hay que organizarnos mejor. Dices, sí vas, a ver, en el camino ahí vas. Seguramente las metas se van a conseguir. Pero tienes que flexibilizarte y trabajar más en equipo o dejar que otras personas también entren en tu organización. Porque a lo mejor quieres hacerlo todo a tu modo y hay formas más fáciles si pides ayuda.
1: Claro, o sea, no trabajes tanto, güey.
2: Ajá, tantito. Pon a los demás también.
1: Delega.
2: Delega tantito.
1: ¿En qué trabajas, Marco?
4: No, pues, a ver. Una farmacéutica, un laboratorio.
1: Ah, perfecto. Bueno. No, pues mira, el tubo de ensayo ya déjalo tú y el catéter también.
2: Exacto.
1: Te mandamos un abrazo, gracias por marcar.
4: Igualmente, bye, gracias.
1: Más llamadas.
3: Ok, Mina, ¿te pueden marcar y preguntar así de...
2: lo que sea.
3: Pero directamente, hasta con nombres?
2: Pues sí, si quieren. O sea, si van a preguntar por alguien más, si necesitamos el nombre de ese alguien más.
3: Ok.
1: Más info.
3: Okay, va, claro. va. Pues bueno, ya párate, no sé si se animan, aquí les resuelven. Buenos días, ya párate, ¿quién habla?
5: Hola, buenos días.
3: Oli,
5: hola.
3: ¿Quién es?
5: Hablo la alumna favorita Pokémon del maestro Pokémon.
1: ¿Sakura okay. Cardcaptor?
5: Es correcto.
1: ¿Cómo estás, Sakura?
5: Bien, ¿y tú?
1: ¡Sakura, yo te elijo! Hace
5: hasta
1: mucho que no hablábamos.
5: Hasta que entró mi llamada, ¿no? Sí. Hasta que entró.
1: Es que no paran
5: me
1: aquí
5: tenían
1: de
5: tenían bloqueada.
1: No, no paran de sonar, te lo juro. El conmutador
5: bueno,
1: está...
5: Ya sé.
1: Pa.
5: Oye. Te quería decir que ayer te vi... en cierta alcaldía y dije, no, me voy a ver súper teta y decirle, ay, hola.
1: No manches, Sakura. O sea, no.
3: ¿En qué alcaldía? Yo quiero saber.
1: ¿Estaba en el parque?
5: Estabas caminando hacia la casa de Frida Kahlo.
1: Ah, en Coyoacán. Sí, me di mi caminata.
3: Una escapadita.
1: Me sobraron 20 minutos y caminé. Me viste.
5: Sí, y dije, es él, sí, a fuerzas, es él.
3: Claro, ese peinado es único,
2: es que sí.
3: Inigualable.
2: Inigualable.
6: Ay, ese Sakura. copete.
1: A la próxima.
2: ¿Cómo vas a confundir el copetax?
1: Acércate a la próxima, Sakura. Oye, ¿cuál es la pregunta que le quieres hacer al tarot?
5: Fíjate, ya acabó los 2 años kármicos de Virgo, gracias a Dios.
2: Ay, bendito Dios, ya.
5: Sí, quisiera saber cómo va a estar en general.
2: Eres Virgo.
5: Lo mío, sí soy Virgo.
2: Bueno, falta un eclipse en Piscis, pero ya es el de clausura, es el último de agosto y ya nada más es para que le cerremos ahí el changarro de todo lo aprendido en los últimos 2 años. Se ve que le sabe a la astrología, ¿eh?
1: Sí.
2: A ver, ¿y cómo nos va a ir ahora? Ay, bueno, es que, a ver... Ya reorganizamos. Virgo estuvo 2 años tratando de soltar su perfeccionismo. aprendiendo a tener fe, ¿verdad, mijito?
1: Sí, sí.
2: Y ahora que ya está fuera, ya el foco, el maestro ya no nos está fregando, pues ahora hay que poner nuevos horizontes. Ya aprendiste cosas, ahora ¿qué vas a hacer con esas cosas nuevas que aprendiste? Amo. Entonces es un excelente momento para reacomodar metas, reajustar todo y volver a hacer el plan con todo lo nuevo. Mira,
1: Sakura dice,
3: ¿te hace sentido?
1: Sí. A mí me hace totalmente sentido. ¿A ti, Sakura?
5: Sí. Sí, sí, tengo que pues poner en práctica todo lo que he aprendido, malo pues sí. Y bueno, ¿eh?
2: Claro. Reorganización, claro. Recalibrar todo.
1: Ya dejaste la cervecería, ¿verdad? ¿En qué trabajas ahora?
5: Ahora estoy en una marca de café muy famosa.
1: ¿Una marca de casa?
3: De café. ¿Esa que tiene la sirena?
5: Es correcto.
1: Somos muy cafeteros, Sakura.
3: Sí. Tráenos el familiar, siempre lo pedimos por acá.
1: Sí. Está bien. Un paquetón.
5: Órale.
1: Te mandamos un beso, Sakura.
5: Cuídense mucho.
1: Gracias.
3: Gracias. Oigan, el siguiente yaparateano, por favor, sí diga un nombre y un apellido.
2: Tú lo que quieres es chisme.
3: Claro, me gusta ver el mundo arder, preciosa.
2: Es lo que veo, ¿eh?
1: Hay más llamadas. Aquí en Yapárate, márquele 55-49-35-24-41.
2: Ring.
1: Está Mina Morales con nosotros. Hay llamada, Cojo.
6: Hola, hola, buenos días.
7: Buenos días, habla Andrés de Iztapalapa.
6: Andrés, hola, de Iztapalapa. Andrés. Aquí está Mina. ¿Y qué le quieres preguntar?
7: Quisiera preguntarle cómo le va a ir a mi hijo en la escuela.
2: Ah, ¿cómo se llama, tu hijo?
7: Leonardo Aníbal.
2: A ver, Leonardo, ¿cómo le va
7: a ir? Es del 22 de junio.
2: Ah, es cáncer. Todavía.
3: ¿No es Géminis?
2: Depende el año.
1: Ah,
3: ok.
2: Pero a mí me suena que es cáncer. Bueno, es cuestión
7: tiene
2: de cáncer.
7: Tiene 14 años.
2: Mira.
1: Qué bonita llamada.
2: Está bonito. Él llega con muchísimo ímpetu y con muchas ilusiones y va a encontrar momentos muy, muy lindos. Pero, híjole, le va a costar un poco de trabajo la rutina porque él quiere pachanga, fiesta y diversión. Y pues no nada más se va a tratar de eso. Entonces, muy probablemente le va a costar un poco de trabajo ahí la disciplina. De ayuda te dice, dale todo el apoyo posible, ábrele la puerta, hazlo sentir súper confiado en ti, que se sienta seguro, va a estar chido. Todo va a estar bien.
6: ¿Es latoso tu hijo?
7: Lo que pasa es que hubo un pequeño problema.
3: Ah, hubo un percance.
7: Es que dice que, los voy a comentar rápido, un muchacho de tercero, él va en segundo de secundaria, pasó a tercero, pero que según él pasó un muchacho de tercero de secundaria y le encargó una bolsita, y le dijo, al rato paso por ella.
2: No.
7: Exacto.
2: No, pues tiene que poner más disciplina.
7: Hizo en la escuela porque nos dijo y fuimos a la escuela a decir que cómo puede ser posible que estén repartiendo esas bolsitas adentro de la escuela, y se llevó la patrulla y todo eso. Para esto dejó de ir los últimos días de la escuela, para evitarnos líos, y a ver,
1: sí, mejor
7: vamos con lo de tercero, a ver qué pasa.
6: Pero bueno, tendrías que consultar a un abogado más que a las estrellas,
2: sí,
6: ¿no?
2: O sea, totalmente, o sea, te recomiendo también que le marques a tu abogado.
7: No, lo yo que pasa es que eso. Ya fuimos con la policía, o sea, se levantó todo, o sea, desde la mesa directiva hasta con la policía.
1: Órale.
7: Se hizo Órale. Una revisión y todo, pero no se llega a nada. Al final de cuentas es que la secundaria pues no
2: se está lavando,
7: no puede
2: las
7: proveer
2: manos.
7: No puede proveer todo, y la policía, si la secundaria no admite y no deja revisión, y también los papás que no hacen nada porque no dejan revisar las mochilas,
2: no.
7: Piensan que le cortan la libertad a sus hijos, es un caos eso.
1: Oye, ¿y moverlo de escuela?
2: Pues sí, ¿no? También
7: es que sí, es que es tercero, ya es el último año y como está cerca de donde viven.
1: Ok, si tú pues quieres sí. Ya que termine bien.
6: Es que se le está vendiendo bien.
2: Un consejo rápidamente. Dice así, termina el ciclo completo. O sea,
1: ¿que
2: termina,
1: sí lo termine?
2: Que sí lo termine.
1: Ah, mira, gran consejo. Ahí está.
2: Que lo acabe. Nada más que se cuide, que no ande recibiendo cosas de extraños.
7: Ajá, no, sí. Y es que lo malo no es él, sino su hermanito chiquito, porque pues mi hijo está algo grande y pues si dijeran aguanta. Pero su hermanito chiquito que está en primero, pues está, parece el Kinder, mi otro hijo.
6: Es el riesgo.
2: No, no. Pues cambian a todos.
7: Es el riesgo. Sí, por eso es que si es de cambiar, es cambiar a todos.
2: Claro.
7: Sí,
2: es la opción.
1: O cambiarse de país. Ah, sí.
7: Yo creo, más seguro.
1: Te mandamos un abrazo.
7: Bueno, muchas gracias.
1: Gracias.
3: Ahora, bien, bien, fíjate, fue mucho más exacta la respuesta.
2: Se te logró que preguntaran por alguien más.
3: Conecté.
1: Hay llamada, bueno. Hola, hola. Sí, bueno. ¿Quién habla?
8: Iván, de aquí, la Ciudad de México.
1: ¿Qué Hola, pasó, Iván? Oye, está @verdeesmeraldamx, denle follow, por favor, es Mina Morales, y todos los martes sacando el tarot. ¿Tienes alguna pregunta para ella?
8: Esperamos los martes, como siempre.
2: ¡Ay, qué sabroso! Oye, ¿cuál es tu pregunta?
8: me gustaría preguntarte sobre mi pareja. Okay. Bueno, en cuestión de su trabajo, ella es fisioterapeuta, abrió un consultorio pues independiente con una socia.
3: Okay.
8: Ella, la, bueno, su socia es de nutrición, pero me gustaría saber cómo le va a ir. Lleva 8 meses con este emprendimiento también que se arriesgó.
3: Okay.
8: Y afortunadamente está teniendo pacientes, pero en otro lado, no en su consultorio.
2: Como que no le está moviendo el consultorio, pero lo demás sí.
8: Y ya le hemos hecho pues publicidad, le hemos metido pues también nosotros, ya estamos casi...
2: Oye, ¿y cómo se llama tu pareja, tu esposa?
8: Larisa Chávez.
2: A ver, Larisa, ¿cómo le va a ir a Larisa en el consultorio?
1: A ver, Larisa.
2: Dice que sí está haciendo una muy mala racha. O sea, sí se ve que ha sido muy doloroso y muy incómodo y muy complicado, pero dice que ya se está acabando esa mala racha. Dice, hay un riesgo que tomar que debería, que está bastante bueno. Dice que tiene mucho que ver con una mujer que está opinando y que sí tiene buenas ideas.
1: Ok.
2: Alguien está diciendo, oye, ¿por qué no haces tal? Y ella le parece mucho un riesgo. Hay que arriesgarse porque te sale la carta de la victoria, pero invertida. O sea, es un esto va a salir bien, nada más que se va a tardar un poquito.
1: Pero si hay victoria o no hay victoria.
2: Sí, sí, sí hay victoria. La victoria siempre cuando cae, cae.
1: Ah, perfecto.
2: Nomás se tarda porque andamos miedosas de dar ese salto de fe.
1: Pues ya apoya a Larisa, dile que sí a todo y ya.
2: Sí, más bien que Larisa le haga caso a quien, alguna de sus amigas que le anda opinando cosas, justo, sí tiene sentido.
8: Sí, y concuerda porque pues su amiga, que también ella tiene otro consultor, pero es otra, es como más de belleza.
1: La amiga chismosa.
2: A veces las amigas chismosas salvan.
1: Sí.
8: Vete ¿Será? Para acá, abrimos uno juntas, le echamos acá todo.
2: Es que ahí hay una opción y ella no, ella le está dando miedo y la verdad es que sería socia. Algo bueno, sí.
1: De crecimiento.
2: Sí.
1: Oye, pues te mandamos un abrazo. Saludos a Larisa, con todo respeto.
3: Vale. Y que todo esto que dijo Mina Morales te haga sentido, ¿no? Principalmente. Sí,
6: claro. Qué raro que le estresan los masajes a ella, ¿no? Dice, tengo que dar muchos masajes hoy.
1: ¿Quién le da masaje a la que da el masaje?
6: A la que da el masaje. O sea, ¿cómo se desestresa?
2: Es como el terapeuta del terapeuta.
6: Sí, exacto.
2: ¿Ves?
1: Oye, Mina Morales, denle follow @verdeesmeraldamx. Muchas gracias, Mina.
2: Muchas gracias, chicos. Nos vemos el martes y nos escuchamos todos los días.
3: No, hombre, que nos saque una carta aquí de cómo nos va a ir en la semana en general. A todos los yaparatianos.
1: Express.
2: A todos.
1: Va, a ver, ahí está.
2: El desastre total. El carro invertido. No controlo nada. Yo me dejo llevar por la ola. Todos andamos al garete. Fluidos. Y vamos a seguir fluyendo.
1: Mejor así. Vámonos con música. 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

0: 8 de la mañana, 24 minutos, hora centro de México, para toda la cadena nacional. Está aquí Nashla.
1: ¡Ea!
0: El Cojo Feliz.
2: Hola, hola.
0: Aquí Gabo Ramos y ya está parte, pero hermosos, parte de LTD Rock. ¡Bravo! Mira, está Humberto Calderón, Sergio Santa Cruz, Bon Lara, María Barracuda,
1: María
0: Barracuda y Héctor Quijada. ¡Qué emoción, bueno, qué gran combo! O sea, es emocionante verlos porque tantas historias, tantas anécdotas y ahora juntos, ¿no?
3: Juntos y revueltos.
0: Y revueltos.
2: Sí, padrísimo. Fíjate que estamos muy contentos de poder estar otra vez echando, claro, rock and roll. Porque lo hemos hecho toda la vida y ciertamente lo disfrutamos mucho y hacer este proyecto ahora como más amplio con un elenco increíble, porque aquí digo estamos los que estamos, pero faltan un chorro de gentes que van a estar en los shows, nos tiene muy contentos, muy felices, tan contentos que hasta ensayamos.
1: Me gusta, tan contentos que hasta nos levantamos a estas altas horas de la mañana.
2: Exactamente.
1: Oigan, ¿qué necesidad vieron de reunir a músicos como ustedes para hacer algo tan emblemático como lo que va a suceder el próximo 8 de octubre en el Teatro Metropolitan?
3: Sí. Pues ganas de rock and roll, ¿no? Ganas de seguir haciendo música, todavía el cuerpo nos lo permite, ¿no? O sea, y creemos que todas estas canciones pues merecen seguir sonando, seguir teniendo presencia. Los conciertos en vivo pues siempre han sido lo que más hemos disfrutado y, claro, y queremos llevárselo a todo mundo.
0: Ese Héctor de la Lupita, man.
4: Claro, los veo barajeados, los veo que ahora cantas una de Belanova, María, cantas por ahí una de Inspector, entonces están barajeados, están cantando canciones suyas y de otros y así como mezcladito,
2: sí,
4: ¿no?
2: La rico. Idea mucho era como bueno, saben que estuvimos en un proyecto que se llamaba Rock en tu idioma.
0: Sí.
2: Que jaló y que estuvo increíble, a quien nos invitó Sao y estuvimos ahí mucho tiempo. Acabó ese proyecto el año pasado.
0: Ajá.
2: Y nos quedamos como con las ganas de decir, bueno, pero es que por ahí nosotros queremos seguir echando canciones.
5: Rock and roll,
2: y
5: sí,
2: hubo muchas canciones que no eran precisamente de la época del rock en español de los 80s, que era esa.
0: De esa ventana que siempre se usó.
2: Lo abrimos y fue como, pues vamos a cantar canciones que nos gustan. Entonces, por ejemplo, como dicen, María está cantando Rosa Pastel, más otras rolas en el show, Héctor está cantando Amargo a Dios, más algo de la Lupita, pero también se va a cantar algo de Zoé, que eso va a ser súper interesante.
0: Bien, ¿okay? Que de hecho hoy te va a sonar en vivo aquí en la cabina ya para Tiana, para toda la cadena nacional, pero la pregunta es, tenemos una duda, ¿no, Cojo? O sea,
4: así
0: LTD
4: es.
0: Rock, siempre, yo empecé a ver las redes sociales, pensé que era un documental. Ajá, o sea, empecé a ver el contenido y dije, ah, mira, se están reuniendo en un estudio, ah, qué bien. Pero, ¿qué significa LTD?
2: Bueno, LTD fue el nombre al que llegamos, que nosotros al principio pensábamos que era Limited, todos han oído por ahí.
5: Parte LTD, de un coche.
2: Y era, pero todo partía setentero. De un coche setentero, que era el Galaxy LTD. Había también el Lincoln LTD.
5: Eran los super.
2: Eran los coches de lujo, grandotes, de estos que usaban muchas gasolinas. De esos que hoy son casi
1: recursos,
2: que hasta prohibidos hoy en día.
4: Sí.
2: Pero lo más chistoso es que luego nos dimos cuenta que LTD no quería decir Limited. Quiere decir Luxury Trim Decor, que en español es acabados de lujo. Entonces, bueno, pues nos vino perfecto, porque digo, ya estamos un poco acabadones, pero seguimos de lujo.
4: Pero son de lujo.
1: Me encantó. Me encantó.
4: Es importante.
1: No me la veía venir, pero está grandioso, o sea, siento que trae buena vibra.
2: Y mucho si te fijas el look de contenidos, y eso viene un poco alrededor de eso.
0: El escudo.
2: Sí, exacto, de un coche setentero, vintage. Grandote, vintage, ¿no?
0: Sí, así como cromado, ¿no?
2: Exacto.
0: Sí,
2: y era, pues, era, es una referencia para los más rucos. Y suena interesante para ustedes. Sí.
4: Carro que todavía tenía cenicero. De esos
2: cenicero y encendedor.
5: Obvio no tenía CD encendedor. Cuando pasabas por abajo de un puente, cuando iba la señal, les dejaba de sonar.
4: Sí.
2: Probablemente tenía la palanca arriba
5: venías
2: también.
5: Tu rola, pasabas por el bajo puente y
6: se acababa.
0: antena con sí, elevador, ¿no?
2: Exactamente. Sí.
6: No había cinturones de seguridad, los asientos eran continuos, o sea, ibas junto a con
5: si ibas fuera, al autocinema, te podías.
1: No, ya, también relájense.
4: Completo. Un levarón por ahí, un Valiant.
2: Ándale, pues. El levarón ya es, o sea, todavía sí,
4: es, ya
2: como,
4: es más de mi época.
2: Es como los últimos de los mohicanos de esos automóviles, digamos.
1: Oigan, y justo todo esto, ¿no? Ustedes fueron protagonistas de rock en español, justo cuando explotó aquí en México. Pero mi duda sería, ¿cómo siguen conectando con estas audiencias? Porque se saben todas las canciones. O sea, estas nuevas generaciones se las saben.
7: La clave son las canciones. Aquí las estrellas principales son las canciones y luego nuestros queridos cantantes y bueno, nosotros los acompañamos.
5: Que también hacemos.
7: Pero las canciones es lo que ha hecho que pueda permanecer todo esto, a fin de cuentas. Son canciones que han quedado para la posteridad, han superado muchos años y muchas diferentes corrientes musicales y ahí siguen, ¿no? Y entonces nos sorprende mucho de repente ver que la audiencia, hay mucha audiencia joven, hay muchos chavitos, ¿verdad? De repente sí, nos van a ver de 18, así, como que descubren y dicen, ah, ¿a poco existía eso, no?
0: Claro.
7: Y pues sí, no es tan accesible a veces, obviamente están en plataformas y todo eso, pero pues no es que nos programen en el radio todo el día, ¿no? O sea, como otras cosas actualmente, claro. Pero de alguna manera las canciones siguen enganchando y siguen tocando corazones, y cuando estamos en vivo, pues nosotros las defendemos y las disfrutamos mucho, ¿no?
8: Y sabes, mira, que ha sido un gozo, así muy rápido, es que hemos podido hacer reinterpretaciones interesantes, como nuevas versiones. Entonces, estamos haciendo, por ejemplo, con Hugo de Azul Violeta, canta Tu Falta de Querer, que es de Mon Laferte. Entonces, ¿no? La misma María cantando Belanova. Sí. Y dándole, obviamente, siempre tiene el sound más rockero, con Héctor igual. Entonces, son muchas canciones que ya viven ahí en el colectivo.
0: Que igual se podía llamar El Regreso al Bulldog, podría hacerse también.
7: Exacto.
0: Porque mira, está Chetes también, ¿no? Está Denis Gutiérrez de Hello Sea Horse. Está Jonás, está Paco Familiar de DLD. María Barracuda, ¿quién fue el que dijiste, qué bueno que sí entró? O sea, que tenías así, tengo unas ganas de
9: convivir. Denis y Ceci.
0: ¿Sí?
9: Sí, porque, bueno, en la época del rock ochentero, pues casi no había mujeres, ¿no?
5: Kenny, ¿no?
9: Y, este...
7: Cecilia.
9: Bueno, Ceci y Kenny. Okay. Y bueno, toda la gira pasada, la mayor parte de las fechas, pues las hice con esta bola de balagardos, ¿no? Entonces, la verdad es que ahora que está Ceci y Denise, estoy feliz con ellas. Aparte, yo las admiro muchísimo a las dos. Y pues siempre es bueno tener energía femenina, claro, ahí para que equilibre la cosa, ¿no?
0: Venga, vamos a aprovechar, ¿se echan una rolita?
5: Venga.
0: ¿Sí? Va, claro. Vamos a acomodarnos. LT de Rock está en Ya Párate los 40.
3: Versión acústica de...
5: Amargo.
3: Amargo, adiós.
1: Qué rock. Venga.
3: Yo todavía necesito acordeón.
4: Es temprano ya, pero es tarde ya cuando empieza.
5: Exactamente.
4: Es muy temprano, pero es tarde ya.
9: Para ti es tarde.
3: Vámonos. Para mí
9: es temprano.

0: estas horas.
1: Wow.
0: Versión corta y acústica de obviamente una
2: preciosa, preciosa, icónica, y se ven todos increíbles.
0: Y, sí, ah, y además que tuvimos la oportunidad ahora también de escoger nosotros canciones que siempre hemos querido cantar y que pues este no, pues no teníamos, a veces nuestros grupos no nos dan tanto chance de, sí, ¿no?
3: Claro.
0: Y este, y también en Rock en tu Idioma, pues había ya canciones con arreglos muy establecidos, no era así como tan fácil ponerte a
1: si
0: a
1: me
0: a
1: la juego, una, voy por esta.
0: Pero ¿eh? Ahora sí, canciones que hemos admirado este de toda la vida, este, y ahora tenemos el chance, sí, de echárnoslas con enjundia.
1: Oye, esta vez fue acústico, porque hicimos mosh, pero en, como en cámara lenta, ¿no? O sea, el ska y bailón acá, sí, en acústico.
3: Es más romántico.
4: Es cowboy version.
1: Y el 8 de octubre en el Teatro Metropolitan, ¿cómo es el set?
4: O sea, el set es rock and rollero, absolutamente rock and rollero. Faltan aquí en la banda, digamos, estamos, este, Pinocho está en el bajo, este, guitarra, yo también, Muku y yo, este, falta otro guitarrista que es Arturo Ibarra, que es el guitarrista de Los Rostros Ocultos, que es un estupendo guitarrista, y en la batería falta Chiquis Amaro, que es el baterista de todos.
5: ¡Ay! ¡Óigame, óigame!
1: Chiquis Amaro, si no por voy a soltar.
5: Si por eso lo compré.
1: Ahora lo uso.
4: Para eso lo compró.
5: Ahora me lo llevo a todos lados.
4: Chiquis, este, ha producido como el 85% de todo el rock nacional, entonces, exacto, bueno, pues se sabe toda la
3: y rock. Tenemos, no puede ir todo el mundo a todos los shows. En este show va a estar Denise, ¿no? Que Denise hace una versión de en verdad de Barco a Venus increíble.
4: Que ya, wow, les mandaremos, se estrena ya.
3: Sí, se estrena, ¿no? La estrenamos la próxima semana. Va a estar Chetes, que también con Chetes se viene algo muy padre. Va a estar Paco Familiar, que le mete la parte bien dura, sí, de rock and roll. Y está
4: Ceci
3: Bastida, de Tijuana, ¿no? Entonces, yeah, viene ahí ya.
1: El paquetón se está pasando armando. ¿Una rola más?
2: Sí, ah, una, ¿sí?, rola más.
6: Venga,
2: sí,
6: hay tiempo.
1: Que el cojo la elija. ¿Qué canción quieres, cojo?
6: Ok, a mí sí me llamó la atención que...
5: Son las complacencias aquí.
6: Que María está cantando Belanova. O sea...
1: Órale.
6: Eso...
5: Traemos otra más padre, ¿eh?
6: Ah, traes otra más padre, ¿eh?
3: Sí. Sí.
6: ¿Cuál quieres?
4: ¿Cuál quieres?
6: A ver, María, tú.
2: Queremos Belanova, pero tú cuál quieres.
5: No.
7: Es que Belanova la cantaron.
6: Sí, la cantamos.
7: Belanova,
6: sí.
3: Sí, pero la vieron ellos. Sí. No,
5: bueno,
3: no,
5: pero entonces, exacto, tienen que cantar conmigo, porque...
6: Sí.
2: No nos digas dos veces, o una que... no nos sugieras.
5: No, yo sí invito, canten.
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0: interpretado por María Barracuda y estuvo una canción de Belanova. Estamos en vivo. Está LT de Rock, parte del LT de Rock, que decíamos que en total son por ahí de unos 15.
1: 15
2: sí,
0: elementos.
2: Por ahí varía 15 más, criaturitas. Más menos 4. Sí.
0: Más los del más catering.
3: Exacto.
0: Oigan, pues muchas gracias por estar con nosotros. Pues ya saben, 8 de octubre, Teatro Metropolitan, ¿verdad?
2: Así es, ahí sí, vamos a estar todos echando rock and roll, ahí sí eléctrico. Va a haber seguramente también
0: un momento,
2: parte, un momento acústico que siempre...
4: Y es un show que con que tiene queremos... las rolas de las bandas nuestras, más muchísimas
2: más
4: canciones,
2: más muchas
4: y sorpresas. Hay muchas interacciones de artistas, es un show... Más o menos 2 horas y media, wow. Algo así increíble. Buenardo. Así que a darle.
0: Ya se la saben.
4: Salida a la venta este viernes, así que
0: okay. Estén atentos. LT de Rock estuvo en ¡Ya párate! Vamos a un corte, regresamos. Estás en los 40.
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6: Ariana Grande tranquilizó a sus fans, aseguró que su decisión de alejarse de los escenarios no fue algo reactivo ni impulsivo, su decisión se tomó desde un lugar reflexivo y empoderado. La última aparición pública de Ariana Grande se... en su concierto de Londres el 1 de septiembre. ¡Los 40! La UNAM anunciará hoy la fecha y sedes para el examen de control de ingreso a licenciatura, que será en modalidad presencial tras las irregularidades presentadas en el examen en línea. Además, el inicio del ciclo escolar para alumnos de nuevo ingreso será el 31 de agosto y el reinicio para quienes ya estudian en la institución el 17 de agosto. ¡Los 40! Estados Unidos reportó las primeras 2 muertes por ciclospora, ambas en Michigan. De acuerdo con las autoridades de salud, ambas personas tenían afecciones previas. Los casos causados por el parásito han alcanzado ya un récord en Estados Unidos. ¡Los 40! La selección mexicana sub-23 derrotó por goleada 4-1 a Guatemala en los Juegos Centroamericanos y del Caribe 2026 y avanzó a semifinales como líder del grupo. En tanto, México sigue sumando medallas, tiene ya 269. Soy Ivette Parga Ávila.
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0: Llegó a la cabina Ya Paratiana psíquico de las estrellas,
7: Saúl Maxwell.
0: Oye, aprovechemos que están las cartas de Los Ángeles y dices, ¿sí?, exactamente que hay que abrir el mes bonito. La pregunta es para los yaparateanos, ¿no? Que okay, son nuestros escuchas.
7: Okay.
0: ¿Cómo les va en la semana? Así vamos muy general, pero también para tirar un mensaje bonito.
7: Un mensaje bonito. Vamos, ajá, a sacar la carta de, bueno, el ángel Rafael. Es un ángel buenísimo porque es el ángel de la salud. Hay que respirar, hay que dejar ir. Tenemos que respirar profundo, tenemos que soltar y no guardar cosas en nuestro corazón.
0: Lo dijiste y empecé a respirar, sí, me
8: dijiste. Yo también.
0: Respiro cortito.
7: Sí, tenemos que respirar, no tenemos que estar guardando cosas, porque cuando guardamos nos lastimamos a nosotros mismos. Uh-huh. Por eso es muy importante, cuando te sientas enojada o enojado en el día, necesitas soltar.
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1: La mañana, 48 minutos, hora centro de México. Es martes, ¿eh? Te lo recuerdo. Martes, mamá,
2: si no
1: martes,
2: sabías,
1: 4 de agosto.
2: Estás empezando la semana aún.
1: Todo lo que ha pasado desde las 6 de la mañana, Nash.
2: Oye, sí, estuvo bien chido, la verdad.
1: Regalamos cosas, hubo música en vivo, llamadas, el cojo feliz bien temprano.
2: Boletos de Harry Styles, se fueron.
1: Se fueron.
3: Altibajos, también ahí deseamos que los de LTD estén bien. Se tropezó uno a la salida.
1: Sí, pero bueno, esperemos que todo fluya. Nos conectamos hasta los 40 Monterrey. Ahí está, arroba, sí soy Rudy. ¿O no? Rudy, ¿estás ahí? Rudy, ¿estás ahí?
4: Siempre estoy, siempre estoy.
1: Eso, bienvenido, sí. Mi Rudy. ¿Y su rola? ¿Y
3: la
1: rola
3: canción norteña?
4: No, no, pues es que Leoncio le va algo que soy yo, güey.
3: Te la echo yo, te la echo yo esta
4: venga,
3: vez.
4: Sí, tú,
3: mi chiquitita, no mirarme, ponte muy contenta porque estoy aquí.
4: Mejor la de... En un vagarillo de blancas alas, de balcón en balcón.
3: ¿No me pusieron oigo, ska?
1: Sí, sí, lo escuchas, ahí está.
4: Ahí está, ahí está.
1: La rolita.
3: Ah, no, esa no, esa no, va. El coro no, dice
4: déjala.
3: Algo fuerte.
4: Sí, cuidado, no, déjala. Vengo a decirle a la que no me supo amar. Pero no, eso sí es.
3: Sí Dios. Es.
1: Bueno, ahí está la rolita de Rudy, los 40.
4: Dile a la que no me supo amar.
1: Los 40. Monterrey, presente.
3: Que oye, ya no cuéntanos. La quiero. Que ya no la quiero, dice.
1: Oye, Rudy.
4: Lo que pasa es que esta canción es de los Cadetes y la otra ya. Era de Don Julián. Sí. Y la de Don Julián sí dice, que chifle a su Mauser, ya la voy a abandonar. ¿Qué ha habido, qué? ¿Qué ha
2: buenos
4: habido?
2: Días, Rudy, buenos días.
4: Buenos días, ¿cómo les va? Los oigo medio abajo, ¿eh?
2: No, después a ti te veo muy emparchado de los ojos.
4: Pues así tiene que ser, hija mía. Son las 8:50 de la mañana, me levanté a las 6 para llegar temprano aquí.
1: Ay, qué alma, no estás en tu casa.
4: Por eso, ay, es que sí. Vivo en una casa muy grande.
1: Enorme. Ajá. Oye, hablando de casa, la casa de los famosos.
4: Oye, calma. Pues no metieron ayer una ouija a las 3 de la mañana.
2: ¿Qué oso?
4: Bueno, hoy.
1: Yo me quedé. Me quedé dormido. ¿Sí la metieron?
4: Sí, la producción le habló al Fede Villevani y le dijo la jefa, le dijo, a ver, mi Fede, la gente en el WhatsApp está votando porque metan una ouija. ¿Te animas o qué? Y el Fede, pues, ¿qué le hago? Pues, ¿qué le hago? Y pues la metieron.
1: ¿Y la fueron a comprar qué? ¿A las 3 de la mañana o qué?
3: ¿De dónde la sacaron?
4: Pues, acuérdate que ya las venden en la papelería y así.
1: Órale, sí. Y entonces sí. Metieron la ouija.
4: Metieron la ouija y se pusieron a jugar Aldo, Gema. Pues ya sabes, la bandita que está siempre
2: como
4: ahí pegada.
2: Como el grupito, ¿no? Que no se separa.
1: El S. Pérez.
4: El S. Pérez, el Moy y el Fede Villevani.
2: Oye, ¿qué pasó, Rudy? ¿Qué les preguntaron?
1: Resumen.
4: Se pusieron a jugar y el Fede Villevani empezó. Queremos saber si... Ah, pero primero dijeron, estamos aquí con mucho respeto. Ya ves que el miedo no anda en burro. Hola, queremos comunicarnos con ustedes de más allá y queremos pedir permiso para jugar, dijeron. Siempre con respeto.
3: Sí, esto es consensuado con los seres del más allá. Ajá, es con respeto y con amor.
4: Sí,
3: no
4: sí,
3: nos
4: sí,
3: jale las patas.
4: Esa es la bronca, donde sí te jalen las patas ahí adentro, ¿para dónde corres, güey?
3: No, pues no, ya no vuelves a dormir tranquilo.
4: No, ya qué no, miedo. Entre ronquidos y... Total, se pusieron a jugar ahí y el Fede dijo, estás aquí, espíritu, del más allá, y luego eres un espíritu bueno o malo. Y en eso que empiezan a gritar, güey.
1: ¡No!
4: Sí. Y luego se les apagaron la luz. Ah. No, bueno, te lo juro.
1: Ya ahora, con efectos especiales, ¿no?
4: Con pero efectos...
1: ¿La ouija se va a quedar ahí para picar la verdurita en la cocina?
4: No.
1: ¿Qué
4: no,
1: van
4: la
1: a hacer?
4: La van a sacar.
2: ¿La van a sacar? O sea, ¿ya es un hecho?
4: Sí, la van a sacar, sí. Oye, dime.
2: Entre otras cosas, pues ahí tu paisana, Janet García, como que está medio mal viajada, bajoneada, ¿no?
4: Pues sí, se mal viajó. Pues es que también se bañaron todos montándose detrás de ella, güey.
2: Pues sí, pero pues ¿qué le haces? O sea, ¿qué...?
3: Es la chica del clima.
4: Güey.
1: ¿Cómo no?
2: Ay, sabía.
3: ¿Por qué me dejan solo en
2: no,
3: este
2: y ahora son tres. O sea, son
4: no,
2: tres.
4: Ahora te voy a decir una cosa. Janet no va a salir.
1: No.
4: Todos los hombres de México y países circunvecinos la vamos a apoyar.
1: Claro.
4: Ella ha hecho mucho por nosotros.
1: Nos ha dado el clima tantos años, ¿cómo no apoyarla?
4: Sí. Exactamente.
3: Gracias
4: imagínate, yo, o sea, no sabía que existía Yucatán, güey.
1: Claro, y no sabía que era un ciclón, imagínate.
2: ¿Y se lo debes a Janet García? ¿Ustedes 100%. También qué le deben a Janet García?
4: 100%.
3: Sí, saber si tengo que ocupar chaqueta o no por el clima.
4: Exacto.
3: El frío es difícil. Entonces, chaquetón. Sí, gracias a que nos da el clima, Janet, claro. Pues sí.
4: Ya sabes si necesitas chaqueta o no.
1: Oye, también ya hay revelaciones, ¿no? El buen Jair estuvo platicando con ese Pérez, lo de su mamá, que su mamá tiene Alzheimer, y no sabíamos, bueno, yo no sabía, yo no había salido ese chisme en el TV y novelas.
3: No me acordaba.
1: Y lo contó como, pues, toda la situación que, pues, es vivir con una persona con esa condición y que sí sabe que es su hijo, pero no recuerda que canta y quién es. Entonces, como que ya empiezan a abrir otros temas, ¿no? Estas cebollitas, sí, se empiezan a abrir las capas, ¿no?
2: Ay, Jair es puro amor, ¿no? Sí. Como que lo veo y yo lo quiero abrazar.
3: Órale.
2: Ah, ok.
3: No, es el equivalente.
2: Pero siento que trae ondita. Y además recordemos que, pues bueno, en la academia él traía flow.
4: Sí, él ya se la sabe. Él ya se la sabe y estuvo encerrado.
2: Exacto, él ya sabe. Oye, él ya sabe que viene.
4: Y también no vieron que la Gema platicó que en su casa tiene las cenizas de su mamá.
2: Ajá.
4: Y el Aldo, ¡no! ¡Saca eso de ahí! Sácalos de ahí porque es una vibra muy negativa y no
1: pero
4: sé qué.
1: Pero son las cenizas de su mamá, ¿cómo las vas a sacar?
4: Sí, pero es que sí recomiendan que saques las cenizas. A ver,
2: es
4: wey,
2: que dicen eso.
4: Tienes que darle santa sepultura, güey.
2: Exacto, que tienen que descansar, pero en el panteón, porque están en tu casa y pues obviamente el muerto podría
1: Oye,
2: seguir angustiado.
1: A mí se me murió un pez hace un año.
4: Okay. Al baño.
1: Y lo guardamos en... No, lo enterramos en una maceta. ¿Lo dejo?
3: Estás comparando. Ahí déjalo. Ahí ¿estás sigue. Comprando a la mamá de esta chava con tu pescadito?
2: Con el pez.
4: No,
1: de las libras, porque el
4: Aldo dice, yo tenía en mi casa las cenizas de fulanita, no me acuerdo el nombre.
1: Ajá.
4: Y le dicen, ¿y quién era fulanita? Le pregunta el Jair, mi perrita.
1: No. Es que no lo relaciona con la muerte.
4: Exacto,
1: cercana,
4: exacto.
1: ¿No?
2: Oye, no, Rudy, hay nuevo líder. Moisés
4: Peñalosa. Ah, sí,
2: Peñalosa.
4: El Moy. El Moy está ya con inmunidad. Qué lástima, hombre, yo sí quería que saliera.
2: ¿Por qué?
4: Pues no me cae muy bien que digamos. Y luego el vato, como que quiere remendar su error de haberle aventado las calcetas en la cara a Aldo y lo invitó a la suite. Y ahora duermen juntos en la suite.
1: No, esa es la pasó eso anoche, o sea, en la madrugada, ¿no?
4: Sí, ya no tiene nada, es que no sé, Gabo, ¿por qué te duermes tan temprano? Yo entiendo que tienes un programa mañanero.
1: Ey, llego aquí a las 6 de la mañana y ya no vemos nada, estamos así a full.
2: Oye, ¿ustedes sabían que Moisés Peñalosa tuvo una relación con Elaine Jaro, que estuvo en la temporada pasada? Pero se está corriendo como un rumor.
4: Cañón el rumor.
2: A ver.
4: No, cuéntalo.
2: Pero es que, a ver, lo quiero contar exactamente bien, entonces ayúdame en esto. O sea, como que alguien de los dos está como extorsionando, ¿no?
1: Él le pidió varo.
4: Ajá.
2: Bueno, le dice, a ver, o sea, en buena onda, si quieres que yo me quede chitón.
3: Suelta varo.
2: Suelta varito, Elaine. Pero qué tal, ¿no?
1: ¿Qué habrá pasado?
4: A ver, yo no sé si eso que dices sea cierto o no, sea real o no, pero lo que sí es que puso un restaurante de mariscos y ella le ayudó. Y luego adentro de la casa ya habló medio mal de la niña. ¡Y con la niña no!
2: Pues a mí Elaine me... O sea, de verdad que siento que es una niña preciosa, siempre chambeadora. Realmente a mí cuando yo, bueno, escuché ese chisme que... Tú dime, por favor, si es verdad o no, que siento que tú estás más al tanto, mi queridísimo Crudy... Yo dije, qué mala onda, o sea, pero ¿por qué extorsionarla? Haz tu propio juego, hermano.
4: Pues sí.
1: Son los chismes previos, ¿no? O sea, de que pues estaba haciendo su estrategia de...
4: Pero pésima estrategia, carnal.
1: Sí.
4: La morrita...
1: Y ahora ya nos enteramos.
2: Además.
1: Y en un medio nacional lo estamos diciendo.
2: Y Elaine Jaro, se tiene que decir, es una persona que es muy querida y que también participó en este reality y que fue de las que llegó hasta el final. Entonces, pues no siento que era una gran estrategia la que estaba haciendo.
4: ¡Que pase Elaine Jaro!
2: Deberíamos bueno, pero de llamarle. Estuvo fuerte.
4: Deberíamos de llamarle, no creo que esté dormida.
3: Además, ya los mayores de edad están pues gestionando la cocina, ¿no? Ahí ajá. Cintia Clitbo y Ernesto está haciendo la guardia de la cocina.
4: Sí.
3: La guardia de ahí.
4: Oye, el Ernesto la guardia, perdón, insisto.
1: Mueble.
4: Y los muebles a la calle.
2: Contenido. No se va a ir.
4: Te pues lo claro aseguro que no se va a ir.
1: Por Televiso.
2: A ver, tú eres el que literalmente como que creen todas estas teorías conspirativas que ahí los altos ejecutivos de Televisa protegen gente, pues bueno, Ernesto La Guardia sería uno de ellos.
1: ¿Protegido?
4: Por supuesto que es un protegido. Claro.
1: Arroba, claro. Sí, soy Rudy, denle follow.
4: No me voy a ir, güey, no me voy a... Hazle como quieras, hubieras hecho más corta tu entrevista.
1: 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Más.
4: Una página más.
1: No se va, se queda.
4: Hoy no, nomás.
3: Sí, nos tenemos que ir con música, Rudy. Muchísimas gracias. Nos vamos con Guantes Puestos de La Gusana Ciega. Además, quédese porque después del corte hay boletos de Capo en Turbo Lengua.
1: ¡Vámonos! ¡Estás en Chapalote!
4: ¡Y lobo!
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1: Seguimos en vivo aquí en Ya Párate. Vámonos a la número 1 de los 40.
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1: 9:07, seguimos avanzando ya en esta última hora de Ya Párate. Aquí Gabo Ramos, está arroba Nashi Roll.
2: Yeah, presente y con muchas ganas de jugar.
1: Presente, presidente.
2: Presente, presidente. Ojalá está. Que el Turbolengua no me gane.
1: Arroba Cojo Feliz.
3: Aquí seguimos contentísimos porque ya es la última hora de este programa.
2: Bueno, tú eres el Cojo Feliz. Siempre estás feliz.
3: Siempre estoy feliz. Es mentira, la verdad, soy depresivo.
1: No. Oiga, Cojo Feliz, tenemos boletos para Capo. ¿Qué canción canta Capo?
3: Capo, no capo. Sé.
1: A ver.
3: ¿Tú conoces al más Capo?
1: Mi Lion, que suena un poquito de Capo. Sí, es como medio urbano. Me gusta, tiene una voz ahí ronquita. Sábado 8 de agosto, Arena, Ciudad de México. Y a ver, nada más para... ahí te va. Uf. Ay, qué rico, ¿no?
3: Es un capo.
1: Es un capo, con una chela en mano.
2: Oye, sí, delicioso, de a cartoncito de chela, dirían por aquí.
1: Vamos perreo a, lento.
2: Vamos a recordarles todos los teléfonos, aparateanos. Venga, anótele. 55-51-66-8101 o...
3: el 800-00-610-00.
1: Y hay un WhatsApp, párate, que es el 55-49-35-24-41. En ese WhatsApp, párate, recibimos... pues fotos también, videos, voice notes, todo lo que ustedes
2: quieran.
1: ¿Qué
2: tipo de fotos?
1: Pues de que cómo están escuchándonos en el tráfico, selfies, pies,
2: patas.
3: Patas ahí de vez en cuando.
1: Bueno, ¿quién habla?
4: Hola.
1: ¿Cómo estás?
4: Muy bien, gracias, muy emocionada.
1: ¿Cómo te llamas?
4: Jacqueline.
1: Jackie, ¿de dónde marcas Jackie?
4: De Ciudad de México.
1: Perfecto.
4: Voy camino al trabajo.
1: Oye, ¿de qué zona de la Ciudad de México, Jackie?
4: De Cuauhtémoc.
3: Oye, y eres muy seria, Jackie. ¿No estás emocionada, como dijiste? Aquí, muy emocionada estoy aquí.
4: Estoy nerviosa.
2: Eso pasa. Es
1: no
2: que
1: te preocupes.
2: La emoción puede fluir diferente.
1: Un consejo para el Turbolengua, Nash.
2: Ah, consejo, Jackie. Concéntrate, porque los pequeños detalles hacen la gran diferencia. Claro. Yo siempre la cajeteo en lo pequeño, pero me luzco en lo grande.
1: Muy bien, ahora sí, me encantó esa frase. Ojo, Jackie, tu categoría para tus boletos de Capo es palabras en Spanglish.
2: Órale.
1: Palabras en Spanglish. A. Nashla.
2: Amore, my love.
1: B. Cojo Feliz.
3: Very well.
1: Sí, Jackie.
4: Come on, tough.
1: Muy bien, de Nashla.
2: Days, qué buenos days.
1: Days, cojo.
3: And enough chile.
1: Todo lo que termine con Asian.
3: Stupidation.
1: Exacto.
3: Stupidation.
1: F, Jackie.
4: Fuck.
1: Ay, Spanglish. G, Nashla.
2: Gritation.
1: H, Cojo Feliz.
3: Hello, my friends. Hola, amigos.
1: Muy bien. Y, Jackie. Y Latina, Jackie. 3, 2, 1.
2: Imagine.
1: Lo dijo la explosión.
2: ¿Y qué dice el tirano de Turbolengua?
1: No, siguiente llamada.
2: Hijo.
1: Soy un tirano. Lo dijo en la explosión así de...
2: ¡Imagine!
3: No, ya aquí...
1: ¡Bueno! Hay más llamadas. ¿Quién habla? Hola, ¿quién habla? Ya párate. Ok, no.
3: Siguiente.
2: Ahí está, ¿no?
1: Hola, ¿se escuchas?
5: Sí, hola.
1: ¿Cómo te llamas?
5: Andrea,
1: muy bien. Andrea, ¿de dónde marcas, Andrea?
5: Aquí de la Ciudad de México.
1: Perfecto, Andrea. ¿Quieres boletos para Capo?
5: Sí, obvio.
1: Muy bien, Andrea. Tu categoría es... vas a jugar con el Cojo Feliz y con Ashla. Profesiones que salvan vidas. Profesiones que salvan vidas. A. Cojo Feliz.
3: Anestesiólogo.
1: B. Andrea. B de burro.
5: Bomberos.
1: C. Nashla.
2: Cirujanos.
1: D. Cojo.
3: Dermatólogos.
1: E. Andrea.
5: Enfermeros.
1: Profesiones que salvan vidas. F, Nashla.
2: Foquistas. obviamente.
1: Claro. G, cojo feliz.
3: Grafólogos.
1: Grafólogos, sí, muy bien. H, Andrea. Venga, H.
4: Hospitales.
1: ¿Cómo?
4: Hospitales.
1: Hospitalógolos, ¿no? Sí, muy bien. Sí, sí. Y Nashla.
2: Ilusionistas, como claro. De que no, como de que no.
1: Te ilusionan. Profesiones que claro. Salvan vidas. J, cojo feliz.
3: Los jicameros.
1: Claro. Ay, qué rico, claro, vas caminando.
3: Una jicamita.
1: Uf, te salva. Jicamita. K de kilo, Andrea.
4: Koalalógolos,
1: ¿no? Ajá. Muy bien.
3: Sí, está mejor que un koalero.
1: No. L, Nashla.
2: Los licenciados en derecho.
1: Claro. M, cojo.
3: Los mitocondrianos, que también.
1: Profesiones que salvan vidas. N, Andrea.
4: Nutriólogo.
1: Ñ, Nashla.
2: El oculista de Lucía Méndez.
3: Ñ.
1: ¡Tache! ¡O, cojo!
3: Oculistas.
1: ¿De?
3: De Lucía Méndez.
4: Muchísimas gracias.
1: P, Andrea.
4: ¿En cuál vamos?
1: P de Pepe.
4: Parteros.
1: ¿Cómo?
3: Parteros.
1: Parteros. Q, cojo.
3: Los... Querendones, los queseros, los
1: claro,
3: queseros
1: salvan
3: también.
1: Vidas. R, Andrea.
4: Radiólogos.
1: Radiólogos, S, cojo feliz.
3: Los sonideros.
1: Los sonideros.
3: Sonideros.
1: Profesiones que salvan vidas. T, Andrea.
4: Traumólogos.
1: Muy bien. U, cojo feliz.
3: Urólogos.
1: Claro. B de vaca, Andrea.
4: Vacas, claro.
1: Ay, se ríen, ¿no? Bacólogo, un bacólogo.
3: Un bacólogo.
4: ¿Qué nos salvan las vacas? No me digo de qué.
1: Profesiones.
4: ¿De qué vidas?
1: Que salvan vidas. Muy bien. W, cojo feliz.
3: Los waterpolólogos.
1: Los hueseros.
3: Los hueseros. Hueseros, sí, mira, un huesero, trenan. Claro.
1: H, Andrea. Digo, X, Andrea, X.
4: Ay, me la puso difícil con X.
1: 3, 2, 1. ¡Tache!
3: ¡No, Andrea!
2: ¿Y por qué te habló de usted?
1: Pues nunca dijo una respuesta.
2: Pero te habló con respeto.
1: Pues yo no califico educación. Califico palabras.
3: Sí. X rayero. Ay, o sea, de rayos X.
2: Sí, sí, sí. Ay, bueno. Pues no se los llevó nadie, ¿verdad?
1: Se quedan los boletos para mañana o en la semana y vemos. Ahí están, ¿eh?
2: Ya saldrán, ojo. Ya saldrán.
1: Hay boletos de Capo. Sábado 8 de agosto en la Ciudad de México. Próximamente se darán aquí en Ya Párate. Musiquita, vámonos con rola.
2: Venga.
1: ¿Quieren perrear?
2: Va, me voy.

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1: Seguimos en vivo. Sí, ya llegó. Es ella, arroba Claudia Chávez FM en Ya párate.
2: Muy.
3: ¡Buenos días!
2: ¿Cómo están? ¿Qué onda, bien. Cojo? Te extrañamos, Cojo.
4: ¿No ya vine, tanto? Ya vine. ¿Esto? Y vine a un muy día de mucho alboroto, con música, con... Ya, aquí hubo una verbena.
1: Bien, lo dijo Mina Morales, que era un relajo.
2: ¿Verdad?
1: Era hoy.
5: Sacó una carta del desmais.
1: Ajá.
2: Oigan, como, o sea, ustedes han igual rentado o alquilado pues un grupito para que toque, ¿no? Está padre.
1: Sí.
2: ¿Qué más se alquila? ¿Qué más se rentan?
1: Yo puedo decir, unas amigas de talla baja, enanitas, que se conocen mis redes, claro, son muy amigas mías, ¿también? Y me cobran, o sea, no vienen por amigas, o sea, es como, oye, cobro, mi llamado es tanto, pum, claro, ¿no? Y generan fiesta, traen su máquina de toques, chida, saludos a Fer.
2: Está padre, dan un servicio, ¿no? Por ejemplo, ya se alquilan en diferentes lugares como pilas para tu celular, está buenísimo.
1: Ah,
2: ¿no?
1: También.
4: Eso sí, mismo. Ahí en el aeropuerto.
1: Hamacas en un restaurante en Colombia, dejes a tu amigo el borracho en una hamaca y sigue la fiesta. Sí,
5: lo básico, ¿no? Alquilar un coche.
2: Sí. Una casa, por supuesto.
1: Gatitos, hay un restaurante donde vas y rentas gatitos para que tomes tu café acariciando un gatito en la Roma.
5: Eso está buenísimo. Y eso es tierno.
4: En Japón puedes alquilar una novia, o sea, solo novia de manita sudada.
2: O pariente, claro, o algo como fingir, ¿no? O fingir que alguien te acompaña, por supuesto.
5: Está bizarro.
1: Sí. En Ámsterdam.
2: Está muy bizarro.
4: En Ámsterdam puedes alquilar una bici.
1: Una bici para pasearte.
4: Y luego irte a véralas. Bueno.
2: No. Oigan, no, es que les quiero platicar en los 40 viral, que está bien padre porque hay una persona en Brasil que se apellida Troncoso, así como aquella época.
1: Troncoso, Troncosinho.
2: Pero está bien padre porque él se alquila, es un conductor de plataforma, pero se alquila como hijo para personas mayores, para adultos mayores. ¿Cómo que se alquila para hijo? Claro, para que acompañes a lo mejor a tu abuelita o a tu mamá o a tu tía que está sola a una cita médica.
1: Un trámite.
2: Le acompañes igual a lo mejor para jugar bingo. No sé qué.
1: ¿Qué edad tiene él? ¿Qué edad tiene?
2: 47 años.
1: Ah, bueno, ya es un hijo maduro, ¿no?
2: No, claro, sí tiene que. Sí maneja
1: el Uber.
2: El Uber, pero está bien padre. Se me hace como algo viral padre. Eso sí, no sé si en México pudiera ocurrir.
1: Está padre para una peli, ¿no? O sea, es como un tema muy bueno para una peli así de comedia, ¿no?
2: Está padre. A ver, es que hagamos como conciencia, ¿no? Ahorita, y más en la CDMX o en cualquier ciudad, igual aquí en Guadalajara o en Monterrey, ya los tiempos no te dan, ¿no? Ajá. Y probablemente esos adultos mayores sí tengan hijos, pero las distancias no alcanzan. Hijo, es que necesito ir al doctor, pero no me puedo salir de ya para ti.
1: Réntate un hijo.
2: No, pues ¿sabes qué? No es mala idea, ¿eh? Porque los llevan, o sea, te dejan en la cita médica, claro, pero te esperan, o sea.
1: Como un hijo.
2: Ahí la
5: dejo. Pues como la película de Juan Basurita y de Ludvika Paleta, ¿no?
1: Que se renta un novio, ¿no?
4: Que andan.
5: Exacto, al final andan, pero es el quiero que seas mi hijo y te voy a pagar para que seas mi hijo porque necesito conseguir este puesto.
2: La verdad a mí se me hace interesante, se me hace muy padre y le quita un peso de encima, aunque no deben de quitarle la responsabilidad a los hijos. Sí, a veces se puede y a veces no se puede, ¿no? Pero entonces también luego pasa que estas personas, adultos mayores, se sienten un poco, es que no quiero molestarlo, claro, no los quiero molestar.
1: Oye,
2: quiero
1: y ya en la vienen como especificaciones de que le contesta feo,
4: como buen hijo.
1: Lo dejan visto.
4: ¿Qué quieres, mamá? Estoy trabajando. Claro, ay, hablas como un hijo verdadero.
2: Probablemente. Pero los 40 viral, eso fue en Brasil. Podemos aplicarlo aquí en México.
1: Sí,
2: pero
1: pues a ver, es buena chamba.
2: ¿Ustedes le confiarían eso a una persona de plataforma? No lo sé.
1: Pues es que ya viene registrado, tienes un ID, claro, viene con toda una empresa atrás, ¿no?
5: Pero eso no te asegura nada, ¿no?
2: Eso no asegura nada. Pero bueno, hay que armarlo nosotros. Armando aquí. Seamos socios, ¿no?
4: Yo he visto viejitos que sí le metieron a su Afore y contratan, pero no, hijas, contratan así como...
2: Pero está bien, muy
4: acompañantes,
2: su dinero, ¿no?
4: Acompañantes.
2: Muy su dinero, ¿no?
4: Acompañantes.
2: Sí, dinero, ellos sabrán.
1: Es problema de sugars, eso.
4: Se cuidan el azúcar ahí, los señores.
2: Bueno, pero es que esto, pero qué bien, ¿no? La verdad, qué maravilla. Entonces, bueno, si ustedes viajan a Brasil, busquen a esta persona de apellido otro. Alexander.
1: Alexander Trocosillo.
2: Alexander Trocosillo, 47 años.
1: Gracias, ¿no? Claudinha, pues, Chávez.
2: Te mando un abraciño.
1: Abraciño, te mando un abrazo, muchas gracias.
2: Oye, mi corazón de Peña Nieto.
1: Arroba Claudia Chávez FM, arroba los 40 GDL. Y seguimos con más, ¿verdad, Nash?
4: Venga, obrigado, ¿eh?
5: Todavía.
1: Obrigado. Feliz. Obrigado. Aquí Gabo Ramos, estás en Ya Párate.
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2: 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Katy Perry y Justin Trudeau presumen su amor en este verano. Un año después de que comenzaron las especulaciones sobre su romance, son ya una sólida pareja que no oculta su amor y ya han dado la vuelta al mundo sus románticas fotografías de vacaciones en Saint-Tropez.
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2: El gobierno federal prevé definir este mes una propuesta para regular el uso de celulares en las escuelas de educación básica, con el objetivo de aplicar las nuevas medidas a partir del próximo ciclo escolar. Se realizarán foros para escuchar las posturas de los diferentes sectores.
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2: No terminan los señalamientos para Gianni Infantino. La UEFA ahora evalúa emprender acciones legales contra la FIFA por el fallido plan que pretendía abrir la puerta a inversionistas privados en los ingresos de torneos como la Copa del Mundo. La UEFA afirmó que ha perdido la confianza en el presidente del organismo.
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2: Este martes arranca la Leagues Cup, que enfrenta 18 equipos de la Liga MX y 18 de la MLS, y se extenderá hasta el 6 de septiembre. En esta primera jornada de la fase de grupos, se enfrentarán Cincinnati contra Pachuca, Columbus Crew contra Atlas, Charlotte contra Pumas, Minnesota contra Juárez, Tigres contra Salt Lake y Vancouver contra Atlante. Soy Ivette Parga Ávila.
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0: de Ya Párate.
1: ¿Pero por qué?
0: Ay, porque ya es la hora, ya es la hora. Nos vemos, muchas gracias. Aquí Gabo Ramos, arroba Nashi Roll.
1: Yeah, Ya Parateanos, a pesar de su forma de ser, los amo. Nos guachamos
0: sí,
1: mañana.
0: Llega el Ya Párate con final feliz con arroba Cojo Feliz.
2: Hola, hola, pues fíjate que a mí me gusta analizar las palabras. No sé, ajá, si sepan que soy de los expertos en juegos de palabras. Y en internet me encontré algo muy interesante, que es top 5 palabras pésimamente nombradas.
0: A ver.
2: Palabras que tienen mal nombre, que dices, ¿por qué se llaman así? Por ejemplo, el repollo. El repollo, claro, dices, es la col, y uno, ajá, pensaría que es como un pollo más grande, ajá, ¿no? O sea, de niño dices, ya hay pollo y repollo. Pollo,
1: sí, sí, sí, sí, sí, sí.
2: Pero no, no, no es col.
0: Es como una lechuga, ¿no?
2: Es una lechuga, claro, ahí rara.
3: Repollo. Que le ponen,
2: sí, sí, repollo, sí, no.
1: ¡Órale!
2: Sí, por ejemplo, aguacero. Uno pensaría que es cero agua, ¿no? Ajá. Pero al contrario, es mucha agua.
1: Aguacero, ¿qué aguacero? Sí, es cierto, me estás, ajá, haciendo pensar mucho.
2: Aguacero, están mal nombradas. Deberíamos como analizar bien las palabras.
0: Cuando dicen, hay un aguacero, ¿qué hace uno?
2: Ajá. ¿Es sequía o hay lluvia?
0: ¿Voy con paraguas?
2: Sí, voy. No. Por ejemplo, lo de inflamable, que también es un problema.
0: Sí, sí, sí.
2: ¿Inflamable o inflamable? ¿Este sí se le pone flama o este no?
1: Exacto. Ajá.
0: Yo tengo siempre esa duda. Porque el extintor y todo eso, esto es inflamable, pero entonces, ¿qué es?
2: Si el tanque de gas es flamable o inflamable. ¿Se inflama chido?
1: Sí, sí. Oye, sí.
2: Ajá, sí, es están pésimamente nombradas. Entonces, usted también, si tiene algunas palabras, mándemelas. Se las recibo ahí en Instagram para tener sus palabras pésimamente nombradas. Por ejemplo, islote.
0: Islote.
2: Tú piensas que es una islota.
1: Claro.
2: Pero no, es una islita.
0: ¿Ah, sí? Aunque sea así, la verdad, islote.
2: Islote es una islita. Sí. Entonces, también está pésimamente nombrada, ¿no? No, no te lleva a la imagen que te genera en la cabeza esa palabra.
0: Claro.
2: Y la palabra que aquí este compadre nombró como la peor palabra pésimamente nombrada es camaleón. Tú dirías, ¿es donde duerme un león?
0: Claro, una cama, la cama de león.
2: Camaleón. Sí. Pero no, en realidad es una lagartija rara ahí que no se ve.
0: Sí, ¿león entonces se duerme ahí?
2: Ajá, no te puedes.
0: No, imagínate.
2: Ay, no te vi. Perdón, camaleón, no te vi. Es que no te vi.
0: Qué fuerte.
2: Sí, entonces las palabras luego pueden estar mal nombradas. Eso es lo que les quería traer el día de hoy. ¿Cómo ves, mi querido Gabo?
0: Me quedé pensando, esquite también, ¿no?
2: Uh-huh.
0: ¿Qué es?
2: Que, pues quite, ¿qué? Como de quitar.
0: Ajá, pero no, pero al, realidad, al esquite le pones, ¿no?
2: Es caldo de elote.
0: Y le pones más cosas, siempre, ajá, nunca va solo.
2: Sí, ¿no? Expone, debería yo.
0: Extintor también, ¿no?
2: Sí, así como, ay, extingue una especie.
0: Ajá, o ya no pinta, ya no tinta, ya no hay tintor, ya no hay extintor.
2: Ah,
0: no.
2: Muy bien.
1: Exacto, no. Ustedes van a cambiar al mundo.
0: Expreso.
2: Ajá, ¿es un café o es alguien que acaba de salir de cana? No se sabe.
1: Exacto.
0: O es algo rápido, no sabes, ¿no?
1: Oye, también, sí, también, ¿no? Sí, sí, sí, está muy interesante. Hay, o sea, que revisar, de que las estoy anotando.
2: Hay que revisar las palabras pésimamente nombradas.
0: Muy bien, ahí estuvo Ya Párate con final feliz, arroba Cojo Feliz, denle follow. Rulo Verea en la producción, John Socrías en el contenido digital también, el buen Angelillo El Pillo en todo el contenido también en redes sociales, Pani, Leoncio Cósmico en los controles, Anita y todo el equipo, Mausu Pesitas, Dana, todo el pum pum pum para Ya Párate esta mañana, 6 de la mañana en punto. Hay regalos, hay juegos, hay música. Uf, qué belleza.
1: Qué belleza. Somos el mejor programa en la mejor estación. Nos vemos mañana. 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
1: Respirar. María José.
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0: featuring Groups on the Beat. Música nueva. Guantes puestos, La Gusana Ciega.
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Dan las 10:18 de tu mañana. Continúas en los 40 Classic. Yo me llamo Carolina Irales. Conmigo, como cada mañana, Fer Mix en los controles. Oigan, me tardé un poquito en entrar al aire porque andaba arreglando el mundo acá afuera. Aprovecho para hacer el anuncio. Los estacionamientos que están aquí afuera de la estación, ustedes saben que estamos al final de Playa Hermosa, por donde están de enfrente el skate park. Pues son exclusivos, pero no nada más son exclusivos de vía pública donde se pinta amarillo y así. Aquí son parte del predio de la plaza donde están los 40, entonces es propiedad privada, no se pueden estacionar. Ahorita andábamos el chino y yo buscando dónde parquearnos porque está lleno de gente que está en la playa y así, y está padrísimo que vengan a la playa, pero busquen otro estacionamiento. Servicio a la comunidad, que ya le habían hablado a la grúa y salió el dueño ahorita. Oye, le vamos a cobrar la grúa y al dueño del carro. Oye, pero ahora sí vamos con la efeméride musical. Hoy se cumplen 62 años de una canción que ayudó a inventar el sonido que después asociaríamos con el conocido hard rock. Es esta canción que es una de mis favoritas, que se llama You Really Got Me, de The Kinks. Esta canción sale en el 4 de agosto de 1964. Y después llegó al número 1 británico, al por ahí el número 7 fue lo máximo que llegó en las listas de Estados Unidos. Y lo interesante es que esta guitarra así bien distorsionada que tiene... Ay, yo como canto la guitarra, ¿verdad? No es nada más de que conectó la guitarra y le subieron al volumen, sino que Dave Davies, que era parte de la banda, consiguió este sonido muy agresivo de una manera poco convencional. ¿Cómo fue? De la banda El Recodo, no, de los Kinks. Y es esta melodía de las más icónicas de los 60s, ¿no? Y hoy parece una canción muy sencilla, o sea, ponle atención y está básica, pero en su momento sonaba completamente diferente. Acuérdate que en los 60s estaban los Beatles, a lo mejor, Elvis Presley, y la canción es... Esta era muy disruptiva, ¿no? Y dura poquito más de 2 minutos, pero tiene pues una melodía bastante así como agresivona y va al grano desde el primer segundo a lo que va, a alocarse. Y de hecho con los años se convirtió en una de esas canciones fundamentales, te digo, como que pone de las primeras piedras en el rock, ¿no? Para ponerse un poco más pesado, volviendo a la referencia de los Beatles, ¿no? Era como más alegre y todo bonito y amor y paz, y acá era como... sacar toda esta energía que tenías contenida. Entonces, después grabaron su propia versión. Por ejemplo, Van Halen tiene una versión de You Really Got Me, que la llevó pues todavía mucho más al terreno hard rock, ¿no? Entonces, You Really Got Me nació oficialmente un 4 de agosto de 1964. Hoy es su cumpleaños, así que vamos a escuchar.

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2: Dan las 10 con 42 de tu mañana. Yo soy Carolina Irales. Estás en los 40 Classic. También por acá, Fermix en los controles. Y fíjate que, Fer, vamos a platicar acerca de la canción de Take Me Out de Franz Ferdinand. En 2004, Franz Ferdinand llegó con una canción que parecía estar hecha como para brincar entre dos canciones distintas. Empieza con un ritmo como muy lento y de repente, ¡ay! Como que te cambia el ritmo y te cambias de canción, ¿no? Y brinqué también ahorita y el perro brincó. Lo asusté. Pero entra la melodía que la convirtió en el sonido, en el himno del indie rock de los 2000, ¿no? Take Me Out fue el segundo sencillo de la banda en su historia y terminó siendo una gran carta de presentación internacional. Ellos, no sé si tú sabías, pero son escoceses. Y llegaron al número 3 en el Reino Unido, por ahí en Estados Unidos se colaron también dentro de las listas, no tan arriba, pero igual tuvieron bastante buen impacto por este lado del charco, ¿no? Y algo curioso, que este cambio de ritmo no fue un accidente, Fer. La banda quería que la canción tuviera esta sensación de como de cambio de escena. Por eso el inicio y el cuerpo principal de la canción parece que son de dos canciones diferentes y lo hicieron así intencionalmente. Además, el título tiene como un doble sentido. Take Me Out, pues parece que es simplemente un sácame de aquí, ¿no? Pero también lo jugaron como un desvíveme, pues, o sea, take me out, o sea, ya, bam, bang, ¿sabes? Y la letra juega como con esa ambigüedad de que si realmente es un sácame del lugar o sácame de este plano, pues. Y el resultado, pues bueno, una de las canciones que definieron, te digo, el sonido de los 2000, guitarras, indie rock, que creo que era lo que reinaba 2000, 2010. Y pues ya sin tanto preámbulo vamos a escuchar Take Me Out del 2004 de Franz Ferdinand aquí en los 40 Classic.

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Continúas en los 40 Classic, me llamo Carolina Irales y oye, nos vamos a ir directo a la pista de baile, porque hay canciones que uno no puede escucharlas sin sentirse así como que tiene que mover los piecitos, los hombritos. Mira cómo mueve los hombritos. Vamos con ¿Qué pasa? Esta canción de Houseaholics. Y combina no un sampleo, sino dos de canciones que, a ver, de primera así apariencia no podrían estar más alejadas entre sí. Por un lado, tenemos esto que se llama Cherry Pink and Apple Blossom White, de Pérez Prado. Mela Pérez Prado, que es el legendario músico cubano-mexicano, que, pues, ya sabes, es el rey del mambo. Y esta canción fue un éxito internacional, pero enorme, en los años 50. Y es uno de esos clásicos que, pues, se siente el olor a puro, hace cuenta, desde los primeros segundos. Y del otro lado, tenemos algo muchísimo más cercano al dance de los 90, porque es 9 p.m. Till I Come de ATV, este hit de 1998, que pues es un clasicazo también de la música trance y electrónica de aquella época, que es lo que tiene Fermix por acá de fondo. ¿Me quieres subir poquito? Entonces, es el beat, ajá. Entonces tenemos esto que te digo que se llama Till I Come, 9 p.m. de ATV con Pérez Prado, más la producción dance moderna, todo metido en una licuadora. Y el resultado fue, ¿qué pasa, no? Lo divertido de esto es el resultado. Así que vamos para cerrar los 40 Classic del día de hoy a escuchar ¿Qué pasa? De Houseaholics. Y con esto despedimos los 40 Classic del día de hoy, pero no me despido yo porque yo me quedo hasta la una contigo. No te vayas, estás en los 40 96.9.

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1: Salud, muchachos, por esa mujer.

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1: Ya dan las 11:15 de tu mañana. Continúas en los 40, 96.9. Yo me llamo Carolina Hidales. Conmigo, mi operador. Grité mucho, ¿verdad? Perdón, me emocioné. Me emociona mucho estar al aire con ustedes. Está conmigo Fermix en los controles todavía. O sea, hasta las 12 le queda un ratito más. ¿Qué dicen en el WhatsApp? Que por cierto, el número en cabina es el 977-8382. Dicen que dice el Choco, anda baile y baile, que le dolió la rodilla de andar bailando. Se acordó de las tardeadas en el Chaparral con las rolitas que pusimos. Oye, Choco, ¿qué quieres escuchar? Hoy temprano, para que no se nos junten las peticiones. Saludos al Quique, también que anda por ahí. Quique, ¿qué onda? ¿Nos has quedado mal con las conchas? ¿O no has hecho? Saludos, dice también por ahí. ¿Quién es? Francisco Javier, el Pancho Javi, Cano yo, inventándoles. Dicen que, ¿cuándo se va a aventar el Fermix unas mezclas en vivo, las Fermezclas? Estaría padre, ¿eh? Hacer una sección, Fer. Lo vamos a trabajar. Estamos trabajando por ustedes. Soné bien, lo vamos a trabajar como que bien política. Está abierta una carpeta y

0: 0.9. ¡Ay! ¿Nos vamos a poner bien gringos? Oye, ¿qué tal que íbamos a escuchar algo de música para irle dando? Porque me iba a jalar con una nota, pero me voy muy largo. ¿De una vez? Ya pasó el primer corte. Bueno, no sé si ustedes vieron. Yo vi, porque no me pasó, en redes sociales que se les bloqueó la cuenta de WhatsApp a un montón de gente ayer. De hecho, creo que estaba yo al aire cuando le dije, Fir, que mucha gente se le bloqueó. Rápido me metí a mi cuenta a ver si podía entrar. Todo súper bien, pero vi que mucha gente se estaba quejando. Y en algunos portales de noticias pusieron la nota, ¿no? Que se había habido como algún tipo de glitch ahí, donde a varias personas sin aviso y sin razón aparente se les había bloqueado su cuenta de WhatsApp y que estaban batallando. Entonces, pasó porque pues hay novedades con WhatsApp, como que estaba ahí en mantenimiento los servidores o qué sé yo. Yo no sé de esas tecnologías así muy específico, la verdad. Pero hay actualizaciones en algunas funciones de WhatsApp que nos van a hacer la vida, pues según esto, mucho más sencilla. Crear nuevos chats en grupo a partir de grupos que ya existen. A ver, ¿cómo? Barajéamela más despacio. Encuestas y menciones con el clásico arroba, así de que arróbalo, etiquétalo. Pero para cada uno de los integrantes de los chats puedes hacer ahí como las encuestas. Y son actualizaciones, te digo, que decidas la hora de finalización para bloquear la votación en cuanto, o sea, termine el tiempo y ya nadie puede votar en una encuesta que hagas. Puedes ocultar los nombres de las personas que votaron, editar las preguntas de la encuesta en 15 minutos por si hay algún error ahí. Tienes 15 minutos para editarlas. También a los participantes de un chat grupal, que nadie se pierda los mensajes importantes, urgentes, ya no vas a tener que etiquetar así como a cada integrante uno por uno. Ya ves que luego preguntan cosas de que aquí en el grupo de los 40 se cuenta. Oigan, ¿alguien sabe de tal cosa? Y luego, a ver, arroba Fer, arroba Nancy, arroba Jano. Ya no, ya nada más vas a poder poner arroba todos y todos los integrantes del grupo van a estar etiquetados. Y van a poder ver que les estás mencionando, ¿no? Entonces, se notifica a todo mundo cuando hay mensajes urgentes. Incluso si tienes un chat grupal silenciado, te va a aparecer ahí como que te están etiquetando en el chat, aunque lo tengas silenciado. También, en grupos grandes de más de 32 personas, esta función solo la puede poner un administrador. Porque imagínate, o sea, me salgo mejor del grupo, bloqueo a todos. Y cada quien tiene decisión, porque ojo, también dije, ay, me vino a la mente, hay grupos que luego son enfadosos y me van a poder estar etiquetando y ahí voy a estar en su mensa. Pues no, tú tienes la decisión de cómo recibes las notificaciones y puedes silenciar el arroba todos en el momento que tú quieras, ¿eh? En los ajustes de tus notificaciones, ahí lo puedes, poner ahí como lo quieres. También puedes crear un chat, como te decía, a partir de otro, nada más con un clic. Sin necesidad de agregar persona por persona. Por ejemplo, que quisieras tú hacer un cumpleaños sorpresa, pero quieres omitir a la persona del cumpleaños, pero pues quieres invitar a todos los demás que están en ese grupo. Entonces creas el grupo y nada más omites cuando estás creando el grupo, ahí le pones tachita de que no quieres a esa persona, pero ya exportaste, por llamarlo de alguna forma, a todos los demás integrantes del grupo. Ya no lo tienes que crear desde cero. Esto se me hizo padre también. Entonces, hay una lista completa de muchas más actualizaciones que tiene pues WhatsApp para nosotros en esta época del año. Y no los voy a marear con más. Estas me parecieron que son como las más relevantes. Y ahí está la información que dicen. Saludos a los JBM, al Tachis, al Quarris y al Bueno Para Nada del Toño. ¡Ah! Dice una rolita de Snoop Dogg, please, para que Martín baile. Al Capibara Verdín también saludos, dicen. ¿Qué ponemos del Snoop Dogg? A ver. ¿La de Grandes Ligas con Lupillo Rivera? Ah. No, la de California Girls con Katy Perry. O The Next Episode con Dr. Dre. Yo creo que Next Episode, Fer.
1: Sí, ¿qué más tiene esta canción es de
0: Dr. Dre? Es de Dre con colaboración de Snoop, exacto, pero igual. Todas las que dijimos son colaboraciones, ¿eh? Ninguna es de él. ¿Cuál dicen? La de Tío Snoop, ¿quieren escuchar con Alemán? ¿La ponemos?

0: No sé si está muy explícita. Sí, creo que un poquito. A ver.
1: Déjame, revisamos.
0: Ajá, la revisamos y ahorita vemos si la ponemos también. Pero por ahora ponle la de Next Episode. Y ahorita volvemos, los 4096.9.

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2: ¡11:38 de tu mañana! Continúas en los 40.96.9. Yo soy Carolina Irales. ¿Y qué dicen por acá? Que hace mucho que no les cuento nada de Alfredo Adame. Pues no, como que ya no, se pelea con todo el mundo. O sea, ¿qué más les voy a platicar que no sepan de Alfredo Adame? Yo sé que están divertidas a veces las notas de Adame, pero pues no, no ha dado como mucha relevancia. ¿Para qué? ¿Para qué? Y que ya no les digo paz de Cristo, se han perdido las viejas y buenas costumbres. Paz de Cristo a todos ustedes. Son bien fijados en todo, Fer, ¿verdad? Están con lupa. Pero a ver, ¿se acuerdan? Les voy a platicar algo que sí debemos de checar con lupa. ¿Se acuerdan de todo el relajo que se traía por el tema del brote de ciclosporiasis en Estados Unidos? De diarrea explosiva, pero que dijimos que no lo íbamos a decir ya así. Que se llama ciclosporiasis. Bueno, pues hay situaciones ahí en Estados Unidos que hay que mantener con lupa porque ya se confirmaron 2 decesos por el brote. Entonces, ¿decesos? Entonces, no lo digo para alarmar a nadie, sino para que estemos muy, muy, como les decía, con lupa, como muy al pendiente de cómo manejamos nuestros alimentos. Porque, pues, al final de cuentas, puede traer lo que compremos, aunque eliminen o no de los supermercados, cierta lechuga, cierto cilantro, que era donde se decía que estaba el bichillo. Pues, queda en nuestras manos 100% el cómo sanitizamos lo que nos vamos a comer para evitar las infecciones, ¿no? Entonces, no coman ensalada, coman puras donas. ¡Ah! No es cierto, no es cierto. Hay que comer sano, hay que comer vegetales de hoja verde, como dicen por ahí. Pero, pues ya habíamos platicado de que hay que... ¡Qué Fer! Habíamos platicado de que hay que lavar muy, muy bien. Aquí en México, Estados Unidos estaba diciendo que vaya, de origen mexicano, el perejil y el cilantro traía ciclospora. Entonces, pues, que pongamos ahí como mucho ojo en este sentido, ¿no? Porque imagínate, digo, no, pues ya no voy a comer sano, voy a comer taquitos, pero los taquitos no traen lechuga, pues. Bueno, aquí en Ensenada no. En Sonora, fíjate, Fer, que les ponen lechuga a los de asada. Aquí es más común como el cilantro.
3: En algunos lugares
2: en los de adobada también llevan 100% cilantro, ¿no? Pero dije, bueno, una hamburguesa, lechuga, pues. O sea, no podemos huir de la ciclospora. Dicen, sí les ponen, pero los de disca. Los que no son de asador, dice, yo creo. Que como que guisan el bistec, vaya, ¿no? Eso se llamarían más tacos de bistec que de asada, ¿no? Nunca lo había pensado. Un día les lancé el cuestionamiento de cómo decides cuando es un burrito o cuando es un taco de tortilla de harina. Yo les dije, el burrito para mí, pues es que está enrollado. Y el taco de harina es que está abierto. Así, o sea, pero ya lo enrollaste, te estás comiendo un burrito. Cóbrenselo diferente, es un burrito. Ah. Y uy, cómo se atacaron porque les dije eso.
3: Y
2: los burritos, y de hecho, fíjate, por aquí cerca hay unos que le llaman burritos montados de Chihuahua. Y están peligrosos, no sé si les pongan cilantro y lechuga. Si están libres de cilantro y lechuga, estamos libres de ciclospora, de diarrea explosiva, pues. Bueno, yo nada más quería comentarles este tema de la ciclospora que sigue activo, que hay como mucho dimes y diretes en las redes sociales, que si ¡ay! Nadie come ya nada de lechuga. No, tampoco se trata de satanizar ningún alimento, simplemente tener todo el cuidado que podamos tener para evitar las infecciones, ¿no? Que pues, te digo, volvió como a intensificarse el tema y a volverse tendencia, porque ya hubo decesos, ¿no? En Estados Unidos, no en México, recuerda, Esto es en Estados Unidos y pues no queremos que suceda acá en México, así que hay que estar muy, muy al pendiente de nuestros alimentos y seguir las buenas prácticas de higiene y sanitización de las verduritas. Y esto no nada más con las que probablemente puedan tener ciclospora, sino en general de todos los alimentos que consumamos, ¿no? Yo soy muy de esas, no les voy a echar mentiras. ¡Ay! Compro cherries así en el semáforo y luego me como una o dos, ¿no? Así como de que no aguanto de llegar a la casa. Y digo, a ver, eso no es una buena práctica de higiene. Yo les también aplica para mí el reforzar estas medidas, porque yo sé, pues, que dices, no pasa nada, poco veneno no mata, pero ahorita probablemente sí. Así que mejor hay que estar ahí muy apretando el cinturón en ese aspecto. ¿Qué dicen?
1: El poco veneno no mata, nomás te suelta el estómago.
2: Pues ya no sabemos, digo que ya pasó en Estados Unidos. ¿Qué dice el Choco?
3: Dijo un compa, te has comido cosas peores.
2: Dicen por ahí, ¿verdad? Y a veces sin saber, es lo peor del caso. Pero ¿cuántos kilos podríamos bajar? Dicen. No, bueno, esto llega a una diarrea explosiva de mi peso ideal, ¿no? Dicen por ahí. No, chamacos, es un tema delicado. Lo cotorreamos aquí porque pues aquí estamos para cotorrear, pero que no se nos olvide que sí es un tema ahí que está como
4: 1500.
2: ¡Ay! Vamos a escuchar algo de música y ahorita volvemos. Estás en los 40. Pidieron la del tío Snoop, el Choco, así que es la que vamos a poner y ahorita volvemos. Los 40 96.9.

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1: Y aquí en Ya Párate llega LT de Rock. Esto es una canción de Belanova Rosa Pastel, pero

0: Ahí estuvo. Ahí estuvo el ET de Rock aquí en Ya Párate.
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1: ¡Ey! Continúas escuchando los 40 Ensenada 96.9. Yo soy Carolina Irales. ¡Ay, gracias, chino! Sentía como que no me escuchaba bien y ya me arregló los audífonos el chino. Oye, fíjate que, no sé si ya viste, que ya salió Spider-Man Brand New Day. Ya estamos por ahí hablando, llenándonos, inundándonos de temas de Spider-Man. Y pues esta película, a mí no me sorprende, porque digo que veo en todos lados este tema de Spider-Man Brand New Day. Esta película protagonizada por Tom Holland, como el noble, pero al mismo tiempo melancólico y triste Peter Parker, pues está haciendo historia en la taquilla porque llegó a los 1,000,000,000 de dólares a nada más 6 días de su estreno. En 6 días rompió récord chino. Dinero que jamás vería yo junto en mi vida. Y pues ya con esta gran película. Digo gran por el resultado, pero pues yo no la he visto. ¿Ustedes ya la vieron? Ni ganas, dice el chino. Al rato que la cuente la Caro, dice. A ver, la semana pasada medio platicamos, ¿no? Del estreno. Y rompió récord de recaudación en sus funciones previas. O sea, antes de su estreno, ya había roto récord con las funciones que se hacen así como para cierto grupo de personas nada más, en exclusiva, que alfombras rojas, etcétera. Había un récord ya con Avengers Endgame en 2019 de 72 millones. Pues Spider-Man Brand New Day dijo, quítate que ahí te voy, que ahorita la fiebre de Spider-Man está todo lo que da y es mi momento. Entonces, pero bueno, ahorita el récord de taquilla es mucho más grande porque, pues como te digo, Spider-Man llegó a los 1,000,000,000 de dólares a 6 días de su estreno. Entonces, también solamente Endgame había logrado. Dice, a mí me surra ese Spider-Man de Tom Holland, dicen aquí. Es que mira, pasa algo muy extraño. Dice, el de esta película me gustó mucho, lo hicieron bien. Ay, pensé que era puro hate. Y pasa algo muy extraño, creces como casado con la imagen de un personaje, ¿no? A nosotros, a nuestra generación, nos tocó el crecer con Spider-Man de Tobey Maguire. Y ese era el Spider-Man, esa es la cara de Spider-Man, esos son los movimientos, esos son los ademanes. Él es Spider-Man, no, él es bueno, él es Peter Parker, a mí no me vengas a decir que hay otro. Entonces pasa este cruce de generación donde ya hay un nuevo actor que le da vida al personaje y dices, es que él no es, no llena, no da el ancho. No es que no dé el ancho, no es que lo haga mal, es que estamos casados con una imagen del personaje. Porque, a ver, mi hijo, ya saben ustedes que él es el fan número uno de Spider-Man, de por lo menos de Ensenada, y de repente pues pone videos, ¿no? Y que de la carrera de Tom Holland, me quedé impresionada, chino, de lo bien preparado que está Tom Holland. Desde muy niño incluso tomó clases de ballet. Está preparado en distintas ramas del arte. Desde, como te digo, la danza, la actuación, la oratoria. Desde niño tenía obviamente talento que su familia dijo, te vamos a apoyar. Y lo desarrolló desde muy pequeño. Y le llegaron oportunidades. Y hizo papeles. Tiene un papelazo en una película que ahorita no me viene a la mente el nombre. Pero es una película acerca de un drama acerca del tsunami en Indonesia. Y él es el niño en ese tiempo que le da vida pues a uno de los protagonistas. Lo Increíble, creo que sí se llama. Y sale él y de verdad ve la película y el gran trabajo actoral que hace él. Ganó bastantes premios y esa película le dio el salto a la fama o la relevancia que él necesitaba para llegar a ser Spider-Man ahora en el peak de Spider-Man, porque seamos realistas, ahorita está en su mero apogeo, tanto la marca como el personaje en sí al que le está dando vida Tom Holland. Sí, Lo Imposible de 2012. Entonces, no es que yo diga, ay, estoy endiosada con él. Soy muy realista porque me tocó como ver y aprender acerca de toda su trayectoria. Y es una persona súper preparada y pues mira, Aquí están los resultados, ¿no? Entonces, aquí rompieron récord con taquilla. Como te digo, Spider-Man llegó a los $1,000 millones a poquitos días de su estreno. Y... ¿qué? Ponle un Oxxo, dice. Mañana que tenga dinero, mañana que me paguen, se lo pongo. Dos le voy a poner. Pero bueno, es la cinta más taquillera en Estados Unidos. Y... pues yo estoy contenta, pero no la he ido a ver. Entonces, aún más con los buenos comentarios que he visto, me dan como ganas de... A ver si hoy es el día. Tal vez hoy es el día. Pero, a ver, de las 4 películas de Spider-Man con Tom Holland, 3 superaron los 1,000 millones. Pero, por ejemplo, la de Far From Home tiene 1,132,000. O sea, muy cerquita. No Way Home, de 2021, casi 2 millones. Entonces, pues, los próximos fines de semana no tienen alguna película de ese tamaño. Yo creo que pues, nadie le va a... O sea, va a seguir reinando la taquilla en los próximos fines de semana, ¿no? $2,000 millones. Ay, nada más.
2: Parece que trabaja en los 40.
1: ¿Qué dicen?
2: Parece que trabaja en los 40.
1: Parece que trabaja en los 40 con tanto dinero, ¿verdad? Sí. ¿Cómo sabes si Adame sale en la película de Spider-Man? Caro, ¿sabes? No sé. Solamente yendo a la ver, porque spoilers aquí no. O sea, aquí somos muy, muy cuidadosos con las políticas de spoilers. ¡Spoilers! Dijo el Javier Ibarreche. Ahí está, pues. Vamos a escuchar esto que se llama New Religion de Bebe Rexha con Faithless. Y ahorita volvemos. Estás en los 4096.9.

Ahí viene Carolina Irales, echa la mocha. Pero primero ahí les baila el corte comercial. Estás en Los 40 Ensenada 96.9. En instantes, la

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5: Continúas en los 40, 96.9. Yo soy Carolina Hidales, conmigo Chino Rodríguez en los controles. Jaden también acá haciendo compañía. Pero ya nos vamos. Bueno, ya me voy yo, ¿verdad? Siempre quiero correr también al chino conmigo, pero ya se me acabó. Ya se me acabó el corrido. La corrida soy yo. Mañana regreso a partir de las 10 de la mañana con los 40 Classic. Y saluditos a todos los que estuvieron acá muy pendientes en el WhatsApp de cabina, que es el 977-8382. Por si no lo tienen guardado, ahí se pueden comunicar con nosotros. Dice, sacaros ese con una rolita de New Order. Crystal, para mis compires de JBM, porfas. Claro, usted pida y se os dará, dicen por ahí. Así que es con eso con lo que nos vamos a despedir. Y yo los quiero mucho, les mando besos con mucho amor. Hasta mañana a los 40, 96.9.

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4: Comen.
3: Todos.
5: No.
3: Así, ese no es el término profesional correcto. Decimos rápido y una cosa, el teaser es el menú informativo. ¿Qué tenemos?
4: Es entonces, como, seguramente muy buenas tardes, han escuchado ustedes la palabra striptease.
3: Exacto.
4: Un striptease o striptease quiere decir irte desnudando, pero como picando, provocando poco a poco.
3: Y más específicamente la palabra tease es como molestar. O sea, si tú estás molestando a un perrito con un palito medio picándolo, es tease.
4: You're teasing. Stop teasing me.
3: Exacto.
4: Deja
3: entonces
4: de molestarme.
3: El teaser es esta cosa así como bajarse tantito el escote de lo que tenemos en el programa. Pero nosotros
4: lo hacen
3: nos gusta...
4: todos los noticieros. Un teaser de un noticiero es cuando dan como las noticias más importantes que va a haber adentro del programa, pero no abundan en ellas, nada más las mencionan para que digas, ah, va a estar padre. Bueno, nosotros lo hacemos todos los días aquí en el programa.
3: Pero lo hacemos rápido, entonces le decimos de cariño el puteaser. Se hace en
4: puteaser. Lo hacemos
3: es rápido,
4: en puteaser.
3: Lo hacemos en puteaser. Exacto, es el teaser. Entonces, bueno, ya, perdón, ya nos oyeron, nada más para que sepan.
4: Ya encueramos el truco.
3: Ya encueramos el truco. Ahora lo vamos a hacer todo despacito. Ahora no despacito, va a ser puteaser. Sí. Nos vamos a tomar nuestro tiempo.
4: Oye. Yo estoy sumamente excitado, güey.
3: ¿Excitado?
4: Pero bueno, ¿qué vas a decir? Ahorita te digo porque no, estoy excitado.
3: ¿Excitado?
4: Excitado.
3: ¿Pero excitado en el plano, exacto, sexual?
4: No, intelectual.
3: Excitadísimo. Me da muchísima curiosidad la información que vamos a analizar el día de hoy, porque nosotros siempre hemos sido escépticos en este programa. Nos gusta mucho apoyarnos en la evidencia, en las cosas que se pueden comprobar.
4: Aplicar el pensamiento crítico.
3: Correcto.
4: Y científico.
3: Y el método científico. Pero resulta que ahora, de fuentes bastante creíbles, está llegando información que podría avalar a embusteros,
4: a
3: mentirosos y engañabobos como Jaime Maussan. Resulta
4: güey, en una de esas le vamos a tener que ofrecer disculpas a Jaime Maussan y los imbéciles hemos sido, bueno, eso sin duda.
3: Sí, los imbéciles hemos sido.
4: Yo siempre he considerado a Maussan un engañabobos, vendedor de humo.
3: Un embustero.
4: Un embustero,
3: mentiroso.
4: Un fraude. Porque presenta un montón de información y un montón de supuestos casos que en realidad son falsos.
3: Correcto.
4: Pero a lo mejor no todos.
3: A lo mejor no todos. Porque resulta que hay información de fuentes creíbles, entre ellas la Universidad de Harvard, que, y bueno, y hay un sinfín de videos, ¿no? De imágenes difíciles de explicar de nuestro queridísimo volcán Popocatépetl. El guerrero que cuida a la mujer dormida y que nos cuida a todos en la Ciudad de México, Don Goyo.
4: ¿Quién va a cuidar? ¿Quién es un montón?
3: Bueno, ¿sabes qué? Lo que sucede es que, o sea, no nos cuida conscientemente, pero estas exhalaciones constantes, o sea, eso nos mantiene seguros, porque estamos en una zona con mucha actividad volcánica y sísmica, pero estas pequeñas erupciones controladas del Popo, yo creo que nos han salvado varias veces, porque si eso fuera como el Monte Santa Elena, que está callado, dormido durante años y de pronto ¡pum! Una explosión. Se lleva un cacho de Puebla, se lleva un cacho de la Ciudad de México, o sea, nos carga el payaso a varios, güey.
4: Yo me acuerdo la última vez que el Popo hizo así semierupción y aventó un montón de ceniza. Yo vivía en la zona de Tlalpan. Y amanecí un día que había como 2 centímetros de ceniza en la calle, en los coches, por todos lados.
3: Correcto.
4: Estuvo muy fuerte hace como 20 años.
3: Y además esas cenizas son como unos cristalitos que realmente dañan cosas, o sea, cortan, ensucian, ya es un lodo asqueroso, silicio, horrible.
4: Bueno, pues un estudio realizado por investigadores de la Universidad de Harvard y la Universidad de Montana en los Estados Unidos está causando mucho revuelo en la comunidad científica y en redes sociales. ¿Por qué? Porque plantea seriamente la posibilidad de que existan bases extraterrestres en nuestro país, incluso ubicadas en el mismísimo volcán Popocatépetl.
3: Pero
4: esto no es un chiste, ¿eh?
3: No, no es un chiste, es información seria. Pero a ver, a mí me digo, ahorita no vamos a dar la nota completa, ahorita nada más es el teaser, pero les vamos a dar nada más rápidamente, o sea, hablar de bases tiene esta connotación militar, nada más hay actividad que no es fácil de explicar, de avistamientos,
4: hay unas
3: cosas.
4: Imágenes increíbles, las pueden encontrar en YouTube o donde sea, de luces que entran y salen del Popocatépetl.
3: Así es.
4: Y no hay un solo video, hay muchos. Y pues puede haber todo tipo de explicaciones, ¿no? Cuestiones ópticas, reflejos de luz en la cámara y demás. Pero claramente se ve que entran y salen cosas del Popocatépetl que son haces de luz. ¿Qué está pasando? ¿Son seres de otra dimensión?
3: Más adelante.
4: ¿Son seres incorpóreos?
3: Tease.
4: ¿Tienen conciencia?
3: Ya vamos más allá de enseñar el escote. Ya nos estamos bajando el brasier. Espérate, o sea, sigue siendo un teaser. No un teaser, pero un teaser. Entonces, vamos a seguir con otras cosas que tenemos también. ¿Por qué las figuras públicas andróginas resultan atractivas para muchas personas? No sé, para mi generación, David Bowie, por ejemplo, era famosísimamente andrógino. En alguna fase de su carrera.
4: El glam rock de los ochentas, ¿no? Los rock and rolleros que se pintaban.
3: Que parecían señoras.
4: Señoras, con todos maquillados.
3: Sí.
4: Y demás. Y eran símbolos sexuales, ¿no? Les encantaban a hombres y mujeres y demás.
3: Y hay muchos ejemplos de ello también en la música popular actual, de gente que, pues, no es claramente ni de un género, ni del otro, ni de un sexo, ni del otro. O sea, la androginia es.
4: Modernas, Cara Delevingne.
3: Exacto.
4: Esta bella actriz británica que de repente parece hombre y de repente mujer y gusta por todos lados.
3: ¿Por qué gusta tanto? La ciencia nos lo explica. Y además, la mascota de los dulces Sonrix, tan famosos en México, el maguito. ¿Qué? Sonrix. Los dulces Sonrix, güey. Ya ves que hay miles de dulces de marca Sonrix. Una marca muy importante. ¡Así es, cuate! ¡Sonrix no tiene una dotación completa de dulces, cuate! Esos dulces, güey. Al parecer, hay una teoría loca, extraña, de que el maguito Sonrix era en realidad un chicle masticado.
4: ¿Todavía existen esos chicles?
3: Claro, que tú y yo ya no comamos tanto dulce, porque no somos niños. Bueno, sí somos, pero
4: en el fondo,
3: no comemos dulces, yo ya tomo whisky.
4: Estoy viendo al maguito Sonrix y efectivamente es de color rosa.
3: Ajá.
4: Y es una bola, parece efectivamente un chicle masticado.
3: Masticado.
4: El maguito Sonrix.
3: Bien podría ser justamente eso, un chicle masticado el maguito Sonrix.
4: A ver, aquí tenemos un poco del maguito Sonrix y la teoría del chicle masticado. Adelante.
5: Pero nunca fue un chicle masticado. Diles que ese fue invento. Era un maguito. Era una pelusa.
3: Una pelusa.
4: Pues parece chicle masticado, señora.
3: Me gusta más el chicle masticado. No sé quién habla, me imagino alguna representante de la marca o la dueña, vete tú a saber, pero el maguito Sonrix yo digo que sí era un chicle masticado. Y además, los japoneses ya saben que están medio loquitos, ¿no? Que toman cuestiones de otras culturas, las adecúan a la cultura japonesa y no sé, por ejemplo, hay una cultura rockabilly importantísima en Japón y todos traen sus peinados acá de pompadour como de Elvis y andan en hot rock.
4: Que les encanta copiar las culturas de otras cosas,
3: sí,
4: ¿no?
3: Sobre
4: ¿Pero
3: todo
4: eso no
3: lo estadounidense.
4: ¿La apropiación cultural?
3: Sí, ¿qué? Eso de la apropiación cultural es una mamada. O sea, ¿qué tiene de malo?
4: Parece un error de la raza humana ponernos a decir,
3: sí.
4: No, esto es de ustedes, esto no lo puedes usar tú. No, todos somos humanos, no puede, hay una cultura humana. La
3: no te puedes poner
4: cultural.
3: Rastas porque son nada más de la gente de las Islas Caribes. Vete al carajo, güey. Me arreglo el pelo como quiero.
4: Con los pocos pelos que me quedan, hacerme unas rastas. ¿Cuál es el problema? ¿A quién le causo daño?
3: A ustedes les molesta que los gringos en Cinco de Mayo, que no es ninguna fiesta en México, en Cinco de Mayo se pongan bigotes y zarapes. Nos super cogieron en esa batalla, pero bueno.
4: No, en esa batalla no.
3: En esa no, pero a los tres días. Sí, los acapuaxlas y la manga, pero después regresaron y nos dieron en la madre. Durísimo. Sí, creo que a las dos semanas, no me acuerdo bien.
4: Francia se hizo del poder del país.
3: Sí.
4: Del control del país. Gobernó México.
3: El asunto es que a mí no me molesta que se pongan sombreros y zarapes y bigotes, güey. Me da igual. Que gocen. No me molesta ni me ofende.
4: Se hace una fiesta de disfraces y yo voy de piel roja. ¿Estoy mal?
3: No. No. Pero hay gente que se ofende, hay gente que se ofende. ¿Sabes qué? Creo que los estereotipos negativos, o sea, por ejemplo, no sé, si te pintas la cara de negro y te pones a comer sandía y pollo frito y a moverte como mono, pues sí te
4: pero
3: estás
4: si
3: burlando.
4: Me pongo una peluca de pelo rizado y me pinto la cara de negro, lo que mira, llaman blackface, que está estigmatizadísimo.
3: En Estados Unidos. En Estados Unidos específicamente. En México no tanto, ¿sí?
4: Pues tampoco está bien visto, ¿no? Que te disfraces de mira, afrodescendiente.
3: Mira, lo que sucede es que, digo, sí, fueron, secuestraron un montón de gente de África, se robaron a los niños y a los hombres para meterlos en barcos y ponerlos a trabajar en Estados Unidos y mandarlos a la guerra en diferentes lugares.
4: Pero creo que te estás...
3: Y es muy reciente.
4: Se te está yendo algo muy importante, mi estimado. ¿Qué? Estaca. Pintarte la cara de negro no es una apropiación cultural.
3: ¿Es una caricatura?
4: Es una caricatura racial.
3: Es que ahí es otra
4: porque
3: cosa.
4: Porque no estamos hablando de la cultura, estamos hablando de las características físicas de las personas,
3: o sea,
4: de
3: si
4: esa
3: yo,
4: región.
3: Si yo, por ejemplo, me visto de guerrero, o estos que brincan en África, ¿cómo se llaman?
4: Masai.
3: Swahili, ¿no? O Masai, exacto, los Masai. Y llego con una vaca a una fiesta y vestido de guerrero Masai, pues nadie se podría enojar. Vengo de guerrero Masai,
4: pero
3: güey,
4: si traes la cara pintada de negro, sí.
3: Es que, es que es la caricatura.
4: No es una cuestión cultural, sino es una cuestión física. Bueno, racial.
3: Y a lo mejor alguien se ofendería, ¿sabes? A lo mejor no en México, pero en Estados Unidos alguien sí diría, pero cama, porque ya sabes, ahora, es que
4: y si me pongo
3: hipercorrección política es de hueva.
4: Una botarga gigante y voy disfrazado de gordo, es una cuestión física también. Entonces, no es su apropiación cultural, pero no es una cuestión racial.
3: Pero no es ningún gordo, pues sí.
4: Pero estoy haciendo una
3: mofa de los gordos.
4: De los gordos, entonces estoy siendo gordofóbico, si
3: llegas
4: me pongo una botarga de su moteca.
3: Y llegas con una pierna de jamón y una charola y todo embarrado de comida. O sea, no sé, las películas, por ejemplo, de Austin Powers, que salía el güey de un escocés gordo, Fat Bastard.
4: Fat Bastard, el bastardo gordo, efectivamente.
3: Y que siempre estaba gordo y quería comer bebés y lo iba al baño y lo tapaba. Y, o sea, una caricatura de los gordos en general. Ya no se pueden hacer esas cosas.
4: General, es un personaje.
3: Es de ese gordo.
4: Sí, no tiene. Yo creo que eso
3: bueno,
4: a mí no
3: ¿saben
4: me ofende,
3: qué?
4: Claro, yo no soy gordo.
3: Ya no estén jodiendo. ¿No? Con,
4: bueno,
3: con
4: y cuando sale Minimi, que es chaparrito, ¿tú te ofendiste?
3: No, pero espérame, ese güey tiene una condición médica que yo no tengo. O sea, yo
4: bueno, es un ser
3: no
4: humano,
3: soy
4: pues,
3: muy
4: además,
3: alto, pero ese güey es un enano. O sea, es una persona pequeña, pues tiene acondroplasia, creo es lo que tiene Minimi.
4: No, creo que
3: no. Es
4: no,
3: cierto,
4: no
3: ese no es acondroplásico. Era otro tipo, ya se murió el actor,
4: enanismo,
3: por cierto.
4: Enanismo. Y era el de los hombres más pequeños del planeta. Pero sí, efectivamente, sí, él no se disfrazó, él era chaparrito. No.
3: Y le hacían cosas horribles, lo aventaban y le pegaban. Hay una escena que lo agarra almohadazos Austin Powers, ¿eh? Y le pone una madriza, lo avienta contra una mesa de vidrio. Y lo mete en una funda de almohada y lo revienta contra una mesa de vidrio. Y es una gran escena, deliciosa, güey. Pero bueno,
4: todo esto viene a colación porque allá en Japón acaban de hacer un documental sobre Iztapalapa.
3: Así es.
4: Con todo y una cumbia incluida y se ha vuelto viral tanto en Japón como en México. Aquí tenemos un fragmento y efectivamente hay bandas de cumbia japonesas, de música norteña, de banda.
3: De todo.
4: Les encanta de repente agarrar una cosa y la copian, pero casi hasta la perfección, ¿no?
3: Y tienen
4: clubs
3: de cumbia en Japón. A ver, venga, hay la Orquesta de la Luz, que no es una super orquesta de cumbia.
4: Que son japoneses.
3: Todos. Es nuevos, tenemos algo de la Orquesta de la Luz, porque tocan bien, además.
4: ¿Sí los recuerdas, Newman?
3: ¿O no?
6: No, a ver, denme un segundito, se las busco.
3: Sí, la Orquesta de la Luz es grande.
4: Nos la va a buscar.
3: Que nos la busque. Bueno, mientras...
4: Pero vamos a escuchar un poquito de la cumbia del documental de japonés de Iztapalapa.
3: Va.
4: Esto es de Tokio
3: para el
4: mundo.
3: Esto ya no es teaser, güey.
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4: Pero, ¿cuándo has visto una banda mexicana que se ponga a hacer canciones de Akihabara o de Ginza?
3: No.
4: O de algún otro
3: no sé.
4: Barrio japonés.
3: No sé, no tengo. Yo creo que no, porque nosotros. Es que los japoneses sí, como que van y recolectan lo que les gusta y además lo convierten en otra cosa extrañísima. Pero bueno, dice la señora católica que los borrachos como yo. No debemos de ser la burla del diablo. que debemos ir a un centro de rehabilitación.
4: ¿Todavía
3: me rehúso?
4: La señora católica esa que decía
3: a mí
4: que,
3: sí me hace gracia.
4: Te masturbabas, estabas acariciando al diablo.
3: Y lloraba el niño Jesús y así. Todavía lo sigue diciendo. ¿Tenemos audio de la señora católica?
4: Claro.
3: ¿No? A ver.
9: Sí. Mensaje para todos los borrachos. Miren, Dios nos creó para tener vida y vida en abundancia. Un borracho no tiene vida, no tiene vida propia, no hace feliz a nadie, más bien preocupa y se gasta el dinero de los demás. A veces se gasta el dinero que es para la esposa y la educación de los hijos.
4: A
9: y
4: un borracho pierde córtale, su palabra. Córtale.
3: ¿Cómo que el dinero de los demás?
4: Mira, de entrada la señora abre fuego con Dios nos creó. Desde ahí yo ya tengo un problema con ello porque no hay evidencia de lo que está diciendo. Puede ser que tenga razón. Y después dice, Dios nos creó para tener vida. Lo cual me,
3: tenemos,
4: parece,
3: ¿no?
4: Me parece una...
3: estupidez.
4: Una estupidez.
3: Es una estupidez.
4: Nos creó para tener vida. O sea, si nos creó, pues ya tenemos vida, señora. No, no nos creó para tener... Nos dio
3: no
4: la vida
3: que nos cree para tener muerte, porque entonces no estaríamos...
4: Eso
3: aquí,
4: sí.
3: No sea
4: pena. Sí nos creó para tener muerte, porque nos hemos de morir todos.
3: Pero ¿sabes qué? Que si nos hubiera creado para solamente tener muerte, pues nada más no estaríamos. Pero bueno, aquí el asunto es que luego habla la señora del dinero de los demás. Espérate, si el borracho se ganó su dinero... Es que si el borracho... Eso sí me dio coraje. Si el borracho se ganó su dinero y se lo quiere reventar en pedas, es su dinero. Es suyo.
4: Y luego dice, un borracho no tiene vida. Perdóneme, señora, ¿usted qué sabe de mi vida? Yo soy borracho y siento que sí tengo una vida.
3: Y la disfruto más borracho.
4: Y luego dice, no tiene vida propia. Ah, caray, pues entonces, ¿quién es la vida que estoy viviendo? No hace feliz a nadie. Perdón, pero mi mujer siempre me dice que beba, que le caigo mejor cuando estoy borracho.
3: No, y además sí se hace feliz a sí mismo. Se hace feliz a sí mismo, además, el borracho. Eso de que no hace feliz a nadie no es cierto. Él está contento cuando está pedo.
4: Pero o sea, luego se pone mejor. Adelante, señora católica.
9: Más bien preocupa y se gasta el dinero de los demás. A veces se gasta el dinero que es para la esposa y la educación de los hijos.
3: A ver, cállese. Si el borracho se ganó su dinero, el dinero no es para la esposa. El dinero es de él y es para que lo use en lo que él quiera.
4: No, pues
3: ¿okay?
4: Espérate, pero la colegiatura y las vacunas de los niños.
3: Bueno, entonces,
4: comida,
3: si tiene niños, sí. Si tiene niños, sí. Pero la esposa no merece dinero nomás porque sí.
4: Pero si
3: ¡que se ponga a trabajar! ¡Que se ponga a trabajar!
4: Si gana dinero el borracho, paga todo lo que necesita pagar. Y con el sobrante
3: como yo,
4: se pone hasta el dedo.
3: ¡Como yo!
4: ¿Cuál es el problema?
3: A ver, perdón. Yo gano mi dinero. Están pagadas las universidades de mis dos hijas, ya, por completo. Pagadas. No van a deber nada, nunca. Hay un fondo de ahorro. Hay un portafolio de inversión. Hay una seriedad, una solidez económica. Y no es lo que me...
4: Perdiste tus privilegios ahí en el aeropuerto de
3: Texcoco. Además,
4: y todos
3: perdí mis privilegios. Imagínense, mis negocios.

0: para eso el diablo les deja de disfrutar una bebida. O sea, tomen como si fueran un tanque, como si fueran un garrafón. Así es que no, no sean la burla del diablo. Pidan perdón a Dios y vayan a un centro de rehabilitación.
1: Oiga, perdón, cuando dice que ya no es señorito, ¿a los borrachos los violentan sexualmente?
2: Al parecer sí, eso es lo que dice. Hasta se les quita lo señorito porque ni cuenta se dan. ¿Ya perdiste lo señorito por no darte cuenta y en alguna noche de pasión entregaste el tesorito?
1: Mira, no me acuerdo.
2: Si no me acuerdo, no pasó.
1: Y si no me acuerdo, no pasó, exacto.
2: Yo no creo que haya sucedido, la verdad.
1: Que alguien te haya violentado las nalgas, o sea,
2: yo creo que me acordaría,
1: ¿no? Que alguien te haya poseído por vía anal cuando estabas inconsciente.
2: Siento que nunca he estado así de inconsciente.
1: Yo nunca he despertado con dolor en el sitio, así de, güey, me duele el
2: culo. Me duele, no, yo tampoco, hasta este momento.
1: Además, eso está terrible, eso es una actividad, sí, eso es un crimen. Sí, eso está mal, o sea, eso merece cárcel.
2: Ese dicho de lito dormido, lito perdido. No, eso es terrible. Terrible, ¿no? Eso es una.
1: Perdido, además. Pero bueno. Hablando
2: ya,
1: de.
2: Ya te dormiste, pues ya ni modo, te puedo violar. ¿Qué es eso? Pues
1: ¿qué no, es eso? Es
2: fatal forma de pensar de los mexicanos.
1: Hablando de cuestiones religiosas, resulta que una iglesia en México está vendiendo, ¿eh? O sea, a cambio de dinero, propiedades en el cielo. O sea, terrenos.
2: Eso, exactamente. Puede usted comprar un fragmento del cielo, una parcela, un terrenito, solamente por $100 el metro cuadrado.
1: $100 el metro cuadrado.
2: ¿Hay metros en el cielo? ¿En el cielo hay dimensiones como las de la Tierra?
1: Bueno, solamente.
2: ¿Tiene sentido hablar de metros cuadrados?
1: Si estuvieras en una superficie así como un cuadrado gigante volando en el cielo, pues sí, ¿no? Pero tendrías que más bien comprar metros cúbicos de cielo.
2: O no es otra dimensión donde los metros ya no son relevantes.
1: Yo no, solamente estoy pensando en el cielo donde vuelan los aviones, ¿no? Si de aquí para allá este cubo es mío, este pedazo del cielo es mío.
2: A mí se me antoja comprarme, no sé, 10 metros en el cielo para decir, bueno, ya llegué, oiga, yo tengo 10 metros
1: ¿de
2: ahí me puedo, cuadrados de cielo. No sé por qué se entrometió tu trasero salivando. Y pidiendo a gritos públicamente.
3: 1,000 metros de ñonga.
2: 1,000. De aquí a la luna.
3: De pura
2: pues ñonga. Sí, esta iglesia cristiana está ofreciendo eso. El pastor dice que ya habló con Dios. Y que Dios le dio permiso de hacer esto.
1: ¿Habló con Dios?
2: Dios le dijo, sí, no hay todos, puedes vender, puedes ser corredor.
1: Oye, pero ¿qué porcentaje? ¿Qué porcentaje le quedará a Dios? Porque algo se debe de quedar, ¿no?
2: ¿El universo es infinito o no?
1: ¿Para qué quiere Dios dinero?
2: No, no lo está siquiera recibiendo, le está dejando que haga el usufructo vivales aquí en la tierra.
1: Pues no es lo mismo que hacen las iglesias cuando piden diezmo. Digo, entiendo que tienen que mantener sus edificios,
2: no,
1: y demás.
2: Porque ahí te están diciendo claramente para qué es. Es para apoyar las obras, bueno, que
1: te están diciendo para qué es,
2: pobres.
1: Pero ¿de eso a que lo usen para eso?
2: Para, sí, bueno, pero sabes que se lo estás dando a los padres para que
1: pero
2: hagan.
1: Pero hay transparencia.
2: No, pero esto es más bien como cuando te vendían en el medievo indulgencias,
1: sí,
2: plenarias.
1: Sí. Bueno, ¿con qué crees que hicieron el Vaticano? Con todo el dinero que de manera milenaria ha dado la gente a la iglesia.
2: Se les ocurrió decirle a la gente rica del medievo, oigan, pues quieren ustedes ganarse el cielo, denme tanta lana y les doy este certificado y ya. Ustedes se van directo al cielo, aunque hayan pecado. Comprándolo.
1: O sea, y reyes.
2: El hombre todo lo corrompe.
1: Sí, pero además, o sea, reyes y gobernantes y funcionarios corruptos, pues, hacían fregadera y media, mataban incluso gente, asesinaban y luego daban dinero y ya.
2: Y no pasaba como nada. Bebés, tranquilos, sabiendo que ya habían comprado el cielo con sus indulgencias plenarias.
1: Imagínate la sorpresa cuando te mueres y nomás se apaga la luz.
2: ¿Quién se sorprende? Ya nadie. No hay sorpresa.
1: ¿Te durará la sorpresa mucho tiempo?
2: Tú no tienes certeza de que cuando se
1: muere
2: se apaga la luz y adiós, ¿eh?
1: Pero imagínate de que sí.
2: Hay tanto inexplicable.
1: Imagínate que sí.
2: Yo sospecho que eso es lo que pasa, ¿no?
1: Yo, bueno, no,
2: igual
1: yo
2: que tú.
1: Estoy,
2: no estoy
1: casi
2: seguro, porque no puedo estarlo, sería irracional estarlo.
1: Es que ¿sabes qué?
2: Pero es muy probable.
1: También, ¿cómo te vas a dar cuenta de que sí o no hay cielo? Si estás muerto y de pronto dejas de existir, ¿cómo le haces para saber si llegas a algún lado o no? ¿Estás todavía? ¿Al irte a otra dimensión eres tú todavía?
2: ¿Hay conciencia de ser?
1: No. Aquí está la recomendación del año. Hay que echar sal en el excusado.
2: ¿Para qué?
1: No,
2: ¿para qué sirve echar sal en el excusado?
1: No es para condimentar tu cena. Es... No. Tiene ventajas. No les voy a decir exactamente para qué sirve, pero es muy...

0: bueno para la higiene de su inodoro?
1: Pues me imagino que es para que se mantenga inodoro, ¿no?
0: La sin verdad oler. Es que ese es uno de los mejores inventos de la humanidad, el céspol. Ese tubito retorcido que deja que los desechos se vayan y no huelan.
1: Y se tape con la misma agua.
0: Porque el excusado no fue el invento del siglo. O sea, en realidad era nada más... En los castillos había torres altas con un desagüe larguísimo.
1: Pero eso no es un excusado, es una letrina.
0: Nada más volaba la cara, o sea,
1: el rey asomaba el culo por la ventana
0: y adiós.
1: Y caía allá abajo y alguien uno de sus vasallos.
0: ¿Te imaginas la diversión de los vasallos ahí mientras se veían las nalguitas del rey o las de la reina? Reina.
2: Ay, ay, este se dice de horror.
1: Mira, la cachetona del puro.
2: Le dorón, le dorón, le dorón.
0: Sí.
1: Pero yo no sé quién haya inventado esto. Creo que fueron los británicos los que inventaron el excusado.
0: ¿El céspol? Ajá. Es que el importante es el céspol, el tubo este retorcido.
1: Es que eso es lo que lo convierte en un excusado.
0: En un inodoro.
1: En que se va el producto y se queda el agua bloqueando para que no regrese el olor. Por eso es una maravilla.
0: Imagínate que habrán olido las ciudades de Europa en el medioevo.
1: O incluso un poquito después, ¿no? En los 1700, París debe haber apestado por Londres, por todos lados.
0: Siguen oliendo mal las ciudades.
1: Bueno, aquí en México, cuando va a pasar algo peligroso, todavía gritamos ¡aguas! Y esto es porque en la época de la colonia, la gente aventaba su popó y su pipí por la ventana a la calle.
0: Y se gritaba ¡aguas!
1: ¡Aguas! Y salía la popó y entonces la gente decía ¡aguas! Pues se quitaba, ¿no? Y se quedó esa expresión en
0: México. ¿A cuánta gente le habrá caído acá un mojón fresco?
1: Soy mala persona, pero quiero pensar que a varias.
0: Yo también, y quiero pensar que alcanzaron a voltear, que sí oyeron el movimiento de la basinica y voltearon y
1: ¡ya! Bueno, además tendremos top 10 el día de hoy aquí en La Corneta, se va a llamar En México no podemos vivir sin.
0: En México no podemos vivir sin. Mande por favor sus opciones, sus sugerencias, sus aportaciones a @lacornetafm, que es la vía gratuita de este programa. En México no podemos vivir sin
1: tus nalgas.
2: Tus nalgas.
1: Así estuvo.
0: Tus nalgas.
1: Otra vez, en México no podemos vivir sin
2: tus nalgas.
0: ¿Qué hay de cenar?
2: Tus nalgas.
1: ¿Qué quieres de mí, Eva?
2: Tus nalgas.
1: ¿Qué es lo que más te gusta en este mundo?
2: Tus nalgas.
0: Ay, ¿qué es lo que pretende conseguir el diablo cuando te mueras?
2: Tus nalgas.
1: Bueno, ya saben, @lacornetafm si quieren participar en el Top 10 en México. No podemos vivir sin...
2: tus nalgas.
1: ya entendimos.
0: Okay,
1: volvemos.
0: Síganos en Instagram.
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5: La siguiente nota es una carta de disculpa al gran científico mexicano Jaime Maussan. Querido Jaime, a lo largo de los años nos hemos pitorreado de ti. Bueno, no de ti, de tu persona, sino de las cosas que dices. De la bola de patrañas que has propagado a través de distintos medios, en conferencias, libros e incluso programas de televisión. Volviendo a la gente más
6: ignorante. El ser de Metepec, los extraterrestres, toda la bola de tonterías que has presentado, supuestas evidencias que son fácilmente comprobables como una mentira, y nadie ha hecho nada en contra tuya, pero ahora, en este programa, tenemos que postrarnos ante ti.
5: Efectivamente.
6: Postrarnos ante ti.
5: De este tiempo nos hemos pitorreado, te hemos llamado engañabobos, defraudador, incluso bastardo y redento. Y en este momento nos damos cuenta de que el error es nuestro. Jaime, perdón.
6: Posiblemente sea un error, no estamos seguros, pero un estudio realizado por investigadores de la Universidad de Harvard y de la Universidad de Montana, que vale pito, han causado revuelo.
5: ¿Por en qué la vale pito científica. La Universidad de Montana, güey?
6: ¿Alguna vez habías oído de la Universidad de Montana?
5: No, ok, vale.
6: Entonces, ahí está. Bueno,
5: pero la Harvard, de Harvard sí, ¿no? De Harvard, todos hemos oído.
6: ¿Alguna entonces, vez?
5: ¿Qué dice este estudio? ¿Por qué ha causado revuelo en la comunidad científica y las redes sociales?
6: Plantean la posibilidad de que existan, chequen esto, bases extraterrestres en territorio mexicano, incluso algunas ubicadas en el mismo volcán Popocatépetl. Esta teoría
5: está basada en... Don Goyo tiene otro tipo de vida. Es que hay unos videos increíbles. Pues sí, efectivamente la Universidad de Harvard no ha validado a Jaime Maussan, aún, pero dice que existe la posibilidad. Esta teoría está basada en el análisis de algunos avistamientos de objetos voladores no identificados, OVNIs, que ahora se llaman fenómenos aéreos no identificados, FANIs. Los FANIs.
6: ¡FANI!
5: How the fuck am I, FANI?
6: Exacto.
5: Bueno, y otros fenómenos que nomás no tienen explicación. Y este estudio sugiere que los visitantes interestelares, o de otros planetas por lo pronto, podrían estar viviendo en bases subterráneas en la Luna, o incluso, como dice Jaime Maussan, en forma de reptilianos camuflados entre nosotros, los seres humanos.
6: ¿Eso quiere decir que ahora ya eres un Maufan? O sea, que ya ahora eres fan de Jaime Maussan, te has convertido en un Maufan.
5: Sigo pensando que Maussan es un engañabobos.
6: Yo también, porque yo siento que lo ha hecho durante años y sabiendo que está diciendo mentiras y patrañas.
5: Y a lo mejor tiene razón en algo, pero muchas de las cosas que ha presentado son fraudes, liso y llano.
6: Oye, pero también dice aquí que al parecer podría haber este tipo de lugares, de bases extraterrestres en Alaska y en la costa japonesa. Sin embargo, no mencionan a California, que es famoso por sus avistamientos alienígenas.
5: Dicen que estos estudios... deben ser tomados en serio, pero con una mente abierta. La difusión de esta teoría ha generado una gran expectativa y diversas reacciones en la comunidad científica. Hay quien lo toma con humor, mientras que otros lo consideran una posibilidad real, intrigante. Pero hasta el momento no hay evidencia concreta que respalde estas afirmaciones, Maussan.
6: Pero checa
5: esto. No
6: soy
5: tu Maufan.
6: No se limitan los investigadores a sugerir la presencia de refugios alienígenas en el Popo o en la Luna. La teoría va más allá. Plantean la posibilidad de que existan bases extranjeras en lugares completamente inesperados. Las profundidades de los océanos. Bases extraterrestres, perdón, no extranjeras. El lado oscuro de la Luna.
5: En el lado oscuro de la Luna.
6: Sería un buen lugar para esconderte.
5: Adentro de los volcanes.
6: Porque no conocemos, o sea, conocemos más del espacio que nos rodea que del mar. O sea, ha sido poco estudiado el fondo del mar en realidad, o sea, en relación a otros lugares del planeta, e incluso del espacio. El fondo del mar no ha sido explorado tanto como uno pensaría. Entonces ahí podría haber todo tipo de cosas que no desconocemos.
5: ¿Tú has visto los videos que hay de luces entrando y saliendo del Popocatépetl?
6: Sí, se ven raras.
5: Hay muchísimos
6: videos
5: grabados por cámaras meteorológicas o demás, y no tienen explicación. Algo entra y algo sale del Popocatépetl. Pero ¿quiénes son estos seres si es que existen? ¿Y por qué no interactúan con nosotros? ¿Nos ven como si fuéramos cucarachas? ¿Les damos igual?
6: Fíjate que
5: no genera ningún interés nuestra existencia en ellos.
6: No sabemos.
5: ¿Saben quiénes somos y por eso optan por no interactuar con nosotros? Porque
6: no
5: ya
6: sabemos.
5: ¿Vieron qué clase de miserables criaturas somos los humanos?
6: No sabemos qué tipo de criaturas son, no sabemos si están basadas en carbono como nosotros, no sabemos si se alimentan, por ejemplo, de energía que solamente pueden obtener en el centro de la Tierra. No sabemos si existen y si existieran, podrían, es que es más, piénsenlo bien, podría haber formas de vida, vamos a decirle así, que ni siquiera fueran fáciles de detectar por las formas de vida que habitamos el planeta. O sea,
5: si es vida no orgánica.
6: Si es vida no orgánica, no nos daremos cuenta en absoluto.
5: Basada en energía y no en materia.
6: Correcto. O un tipo de vida que nuestros sentidos no pueden percibir. O sea, acuérdense que hay, por ejemplo, una parte del espectro de luz que nuestros ojos simple y llanamente no ven.
5: Las nuevas teorías cosmológicas apuntan a que hay como 18 distintas dimensiones.
6: Correcto.
5: Enredadas dentro de los átomos. Uh-huh. Que no alcanzamos a percibir, pero que existen. Nosotros solo vemos tres y el tiempo, ¿no? Las cuatro.
6: Entonces,
5: dimensiones
6: a lo mejor estos seres viven en una dimensión pues alterna, una dimensión que está ahí, pero que nosotros no percibimos de ninguna manera. Y bueno, así nos la podríamos prolongar y masticar toda la tarde diciendo las posibilidades infinitas de cosas que, pues, simple y llanamente no podemos comprobar. Eso es lo que hace Maussan.
5: Ahora,
6: o sea, piensa estas mamadas y después las presenta como evidencia real de las cosas.
5: El problema está acá, es que hay fenómenos reales documentados que no podemos explicar.
6: Correcto,
5: también.
6: Sí, sin duda.
5: Entonces, hay espacio para todas estas cosas. Imaginemos ciudades submarinas ocultas en la fosa de Mariano, ¿cómo se llama?
6: Sí, sí, la fosa de las Marianas. Uh-huh. No, las fosas Marianas punto... no, la fosa de las Marianas. Sí.
5: Que es el punto más hondo del fondo del mar, ¿no?
6: Correcto.
5: Inaccesibles totalmente estos lugares para la tecnología humana actual. ¡Oh! Que hay bases extraterrestres camuflados en la cara oculta de la luna.
6: Así es.
5: Donde hay oscuridad permanente, una noche que nunca termina. Ahí podrían pasar desapercibidos.
6: Se dice que hay comunicaciones de tripulaciones que han ido a la luna, que han estado flotando alrededor de la luna o incluso de las misiones que alunizaron, que están clasificadas, que son secretas.
5: Ocultas
6: que no
5: por
6: se
5: el
6: pueden...
5: gobierno.
6: Pues que porque ahí se dijeron algunas cosas que podrían preocupar. Sí, sí, sí, sí. Pero es que imagínate tú, por ejemplo, que de pronto los gobiernos del mundo dijeran, sí, entre nosotros hay extraterrestres. ¿Te imaginas el pánico generalizado que eso traería consigo?
5: Yo no
6: consigo?
5: Creo que entre nosotros haya gente de otros planetas disfrazada de humanos.
6: ¿Por qué querrían hacer eso?
5: ¿Para qué?
6: Y yo tampoco creo
5: humanos
6: que llevan a sus naves y te picotean.
5: No he visto
6: fundillo.
5: Hay muy pocos muy brillantes. Entre los seres humanos, ¿no? La gran mayoría son como yo, pues.
6: Sí,
5: mediocres y anodinos.
6: Oscuros.
5: Gente X. Los hombres X, como decía Olayo.
6: Que le mando. Oye, pero este asunto de que hay extraterrestres en algún lugar del planeta me parecería muy intrigante y delicioso. Me encantaría que así fuera y que nos estuvieran viendo como gusanos, como una plaga. Haz de cuenta como cuando tú llegas a un callejón y hay muchas ratas, como una molestia. O sea, tú vas a atravesar el callejón y vas a llegar a tu destino, pero ahí están las ratas. A lo mejor así nos ven los extraterrestres. Estas cosas horribles que contaminan, ensucian,
5: mosquitos.
6: Están echando a perder su atmósfera. Tan fácil que sería utilizar la tecnología OVNIX para arreglar todo el pedo, pero no,
5: ¿OVNIX?
6: Son estúpidos, ¿no? Digo, por decir un nombre en extraterrestre.
5: Pues sí, no, digo, los ¿qué será? Las ratas pues son estúpidas en comparación a nosotros.
6: Lo son.
5: Y las cucarachas son estúpidas en comparación a las ratas.
6: ¿Sí?
5: Sí, podría haber órdenes de magnitud encima de inteligencia hasta un punto en el que estos güeyes ya piensan, pues es absurdo, no voy a platicar con él. A ver, ¿tú platicas con un gusano? No.
6: Es que no se puede platicar con él.
5: Pisas.
6: Lo que sucede es que no se puede platicar con él porque no te puede comprender. Una tecnología suficientemente avanzada sería incomprensible para nosotros, por lo cual lo único que causaríamos sería hueva. O sea, ni siquiera curiosidad, solo hueva.
5: A lo mejor vienen a investigarnos porque estamos en una de las etapas más interesantes de la humanidad. Muchos lo ven con negatividad, ¿no? Diciendo, ¿qué va a acabar con la humanidad? Las armas atómicas y la autodestrucción. Ajá. Ahorita que vienen los conflictos, que Putin, que China y la madre. El calentamiento global, que no podemos negar que está afectando. O una inteligencia artificial que se vuelve loca y decide acabar con nosotros, ¿no? Porque, por ejemplo,
6: la inteligencia artificial...
5: Le pides a la inteligencia artificial, ayúdanos a resolver el problema del calentamiento global. y analiza todas las opciones y dice, ah, pues la más efectiva y rápida es acabar con los humanos.
6: Pues sí. Y probablemente lo sea. Si acabaras de golpe con toda la actividad humana, el calentamiento global probablemente se aminoraría muchísimo porque dejaríamos de emitir una serie de gases completo, invernadero.
5: Se recuperaría la Tierra sí. De volada acabando con los humanos y con los coches y con las fábricas.
6: Sí, sí. Además, ha habido estos eventos de extinción masiva, han sucedido ya muchas veces en la Tierra. Lo más probable, y esto sí es ciencia real, es que esto en algún punto de la historia suceda y la Tierra y la vida en la Tierra vuelva a llenar esos nichos de las especies que sean extintas por X o Y.
5: Como sucedió después del meteorito y los dinosaurios.
6: Correcto. No, y ha habido varios eventos de extinción masiva, ¿eh? O sea, no ha sido uno, han sido muchos, en donde ha quedado un porcentaje, o sea, pequeñísimo de la vida en la Tierra, pero onda menos de 10%, ¿eh? Y de ahí se volvió a regenerar y se volvió a poblar y resultamos cosas como nosotros, los humanos, los vencedores y los que están ahora en control del planeta. Ahora, hasta donde sabemos, no ha habido un solo bicho que como nosotros realmente haya cambiado las condiciones planetarias con sus actividades, nuestras tecnologías, el número de personas que vemos en la Tierra, nuestra manera de cultivar, por ejemplo, alimento. O sea, nosotros realmente, hasta donde sabemos, somos el único bicho que ha hecho esto. Pero pudo haber otros, ¿no? Y la evidencia de los mismos pudo haber quedado extinguida en las arenas del tiempo.
5: Hay otras opciones, ¿no? También está la opción de que Dios, si es que existe, decida ya traer el juicio final y acabar con la humanidad.
6: Pero eso es una posibilidad real o nada más es una
5: mamada. Tú eres la burla del diablo. Y no te has dado cuenta a lo largo de estos años que el diablo se burla de ti.
6: Mira.
5: E ignora sus llamados.
6: Me da igual. El diablo y Dios, los dos, para mí son cuestiones imaginarias. No los considero en ningún momento una posibilidad real. Entonces, toda esta tercera posibilidad del diablo y Dios, pues me parece juguetona y divertida, pero pues no lo veo.
5: Arderás en el averno por no hacerle caso a la señora católica. Adelante, señora.
6: A ver.
3: Un mensaje para todos los borrachos. Miren, Dios nos creó para tener vida y vida en abundancia. Un borracho no tiene vida, no tiene vida propia, no hace feliz a nadie, más bien preocupa y se gasta el dinero de los demás. A veces se gasta el dinero que es para la esposa y la educación de los hijos. Y un borracho pierde su palabra y pierde su honor y hasta se les quita a los señoritos porque ni cuenta se dan. Así es que más vale que estén conscientes, que tomen disfrutando una bebida, que la saboreen. Porque ya los borrachos ni siquiera para eso el diablo les deja de disfrutar una bebida. Se la toman como si fueran un tanque. Como si fueran un garrafón. Así es que no sean la burla del diablo. Pidan perdón a Dios y vayan a un centro de rehabilitación. Amén.
6: Ay, señora. Gracias.
5: Amén, por favor.
6: A ver, estábamos hablando de cosas bonitas, de tecnologías.
5: Pide perdón al diablo, pídele perdón a Dios.
6: Y me sales con esta estupidez, de veras. O sea,
5: es que es una hipótesis que no puede ser eliminada tampoco. Sí, eliminar esa hipótesis es no científico.
6: Hay cero evidencia. Hay más evidencia de los extraterrestres en el Popocatépetl que de la existencia de Dios.
5: Güey, la prueba de la existencia la evidencia o lo que indica que podría existir Dios es la existencia misma del cosmos. Mientras no tengamos una explicación real, no se puede descartar la hipótesis de Dios. ¿Te guste o no?
6: Bueno, no la descartes
5: tú. Descartarla es un pensamiento no científico. Es un acto de fe.
6: Okay. Bueno.
5: Igual... Está que bien. El que crea pie juntillas
6: yo
5: por siempre,
6: sigo
5: lo mismo.
6: Siendo un ateo, así que haz lo que tú quieras, piensa como quieras. A mí
5: no estoy tratando de hacer
6: igual.
5: Cambiar. Lo que sí estoy evidenciando es que lo que estás haciendo es un acto de fe, no de ciencia.
6: Sí, sí, sí. Lo que tú estás haciendo es otra cosa. Estás jodiendo con un punto bastante...
5: un punto
6: es un punto bastante
5: válido.
6: Mamón. Totalmente mamón, válido. Porque en realidad, piénsalo, hay cero evidencia de la existencia de una deidad, la que sea. Cero, nada. Nada.
5: No hay peor ciego que no la quiere ver. ¿No has visto a la existencia de Dios
6: no
5: en la mirada de tus
6: No hay evidencia alguna. Vete
5: favor.
6: Al carajo, güey. Por favor. Todo va a pasar, le reces o no. Van a pasar las cosas de la mismita manera.
5: Pues a esta le rezas y ya ves que sí pasan cosas.
6: Sí, híncate y arrepiéntete ante mí.
5: Bueno, el top 10 del día de hoy se va a llamar... En México no podemos vivir sin...
6: 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Esa es la vía gratuita de este programa. En México no podemos vivir sin...
5: Sin la Rosa de Guadalupe. programa de mayor rating en la televisión como los últimos 20 años. Una cosa increíble.
6: Sí. Pues sí, ahí estamos hablando, ¿ves? De la idea esta de la religión y de que hay una virgen que se aparece y arregla problemas específicos de cierta persona y misteriosamente deja una rosa. O sea, ¿qué lógica tiene eso?
5: Airecito.
6: ¿Qué lógica tiene eso?
5: No, ninguna.
6: Pero a la gente le gusta creerlo.
5: Es un tema de lógica.
6: Es un tema de fe.
5: Ahí sí es un tema de fe, claro. Como el tuyo del ateísmo, igual, un tema de fe.
6: Sí, no es igual y bien lo sabes, pero bueno, está bien.
5: Es irracional, igual es irracional.
6: A ti lo único que te gusta decir es yo soy el amo de la verdad porque yo soy agnóstico. Yo simple y llanamente estoy...
5: No, al contrario. O sea,
6: es que eso seguro de que no hay nada por ahí.
5: No es un acto de vanidad. Es un acto de profunda humildad.
6: ¿Sabes
5: el agnosticismo?
6: Ya me diste hueva. No, esto
5: lo quiero decir.
6: Adiós.
5: Vete si quieres, yo voy a seguir diciendo lo mío. El agnosticismo no es un acto de fe. El agnosticismo es un acto de humildad. De decir, yo no tengo elementos para decir si Dios existe o Dios no existe. El ateísmo es un acto de vanidad. Yo sé y los demás no lo saben. Lástima que les tacan hoyo este mensaje. Le hacía falta hoy. Volvemos.
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4: ¿A dónde estamos llegando con esto? ¿A dónde estamos llevando este programa, mi estimado Estaca? ¿De qué se trata? Nosotros estamos haciendo un ejercicio periodístico.
3: Sí.
4: Y el periodismo va en función de la utilidad pública.
3: Sí.
4: De que le sirva a la gente escuchar las noticias, el interés público.
3: El interés público.
4: ¿Qué interés público hay en esta basura que les vamos a contar?
3: Perdón, pero el interés público. No.
4: ¿Qué estamos haciendo con el mundo?
3: Te
4: lo estamos degradando
3: a
4: un nivel asqueroso.
3: Te voy a ayudar a lavar tus culpas, a expiarlas.
4: Esto es horrible.
3: Estamos evidenciando a un ladrón asqueroso. Asqueroso en más de un sentido.
4: El más asqueroso de los ladrones.
3: El más asqueroso. Ahora. No será la primera persona que se hace rica con su recto. Proceder. No, este con su recto.
4: No, este no tiene ningún recto proceder.
3: No, este es un ladrón, pero
4: este
3: fíjense.
4: Es un ladrón, pero muy, muy especial. Muy sucio y muy ingenioso.
3: Pues no tanto.
4: Es un hombre llamado Leston Lawrence que trabajaba en la Casa Real de la Moneda en Canadá, es decir, donde se acuñan las monedas de ese país.
3: Le apodaban el papillón.
4: El papillón, sí, el papillón. Ahorita van a entender por qué. Si, no porque fuese una mariposa, que es lo que papillón quiere decir en el idioma francés.
3: Hay una novela muy famosa.
4: Y una película también muy famosa, en donde se utiliza el más recóndito de los escondites humanos para lograr el escape de la prisión.
3: Sí, para guardar unas llaves. Básicamente, y lograr escapar de la prisión. No es Pepillón, que es Pepillo Origel. Pepillón se guarda otras cosas para sí mismo.
4: No se guarda nada.
3: Bueno, quién sabe. ¿Tú qué sabes qué hace con sus ahorros?
4: Ah, eso sí, no sé dónde los guarde.
3: Bueno, hablemos de la alcancía humana. Este ladrón, que trabajaba, como les decía Eduardo, en la Real Casa de Moneda en Canadá, se llamaba Leston Lawrence y fue arrestado después de que se dieron cuenta que quería depositar en el banco cantidades pues importantes de dinero. Recibía un cheque casi casi mensualmente el banco de parte de este hombre que tenía un salario pues modesto, no ganaba como para estar depositando esas cantidades.
4: Pero recibía constantemente cheques de la misma persona, que suponemos era el comprador, unos montos muy altos, frecuentemente a este mismo trabajador, y eso alertó a las autoridades y se dieron cuenta de que Leston había robado 22 discos de oro. Discos en los cuales, presumiblemente, después se acuñaría una moneda.
3: Eran discos de oro lisos, todavía no estaban acuñados.
4: Acuñados, creo que es el término correcto.
3: Ah, ¿sí?
4: Sí, es acuñado.
3: ¿No se acuña la moneda?
4: No, creo que no.
3: Ah,
4: creo que
3: sí es. Eso es cuando se la ganan las profesionales. ¿No? Están. Ay, bueno, no, el asunto es que se había robado estos 22 discos de oro utilizando unos guantes de látex.
4: Una caja de vaselina.
3: Y
4: su humanidad.
3: Y su humanidad. Y bueno, pues.
4: ¿No será que es como Cristian Castro?
3: Pues haz de cuenta, pero en vez de un dedito, se metió un doblón o una moneda, un disco de oro. Los doblones de oro. Doblones de los de antes.
4: De los que tanto te gustaban.
3: De los de antes de la conquista. Y sí, de los españoles.
4: Así es. Si bien las alarmas sonaban cuando él pasaba por el detector de metal. Los güeyes de seguridad, pues como ya lo conocían, lo dejaban pasar, pensaban que era una muela.
3: Lo revisaban y no sabían por qué le sonaba el detector de metales, pero no eran rayos X. No podían ver que dentro de sí llevaba, pues casi diariamente o muy frecuentemente, un disco de oro metido en el CICI.
4: Se estima que la cantidad robada son $122,500, o sea, alrededor de 2,5 millones metidos en el centro de su anatomía, por llamarlo de alguna manera.
3: En el fuchi, una cucaracha.
5: Respirando profundo.
3: Mátala.
5: Dejando que repercute en mi ano.
3: Ahí, exacto.
4: Repercutía y tintineaba el metal
3: esta
4: precioso.
3: Esta fue labor de meses la que se aventó el señor Lawrence para robar estos 2 millones de
4: ahora,
3: pesos.
4: Ahora, la cajita de vaselina entiendo perfectamente su función.
3: Ajá.
4: Pero los guantes de látex eran para envolver la moneda.
3: Esa es una opción.
4: O eran porque le daba asco todo el tema
3: pues
4: y
3: también.
4: Se los ponía.
3: Este es dinero sucio.
4: Vaya, dinero mal habido y
3: el
4: sucio
3: lavado
4: como
3: de dinero,
4: ninguno.
3: El lavado de dinero en su
4: era posterior.
3: Modalidad más literal. Porque eso había que limpiarlo, ¿no? Sí, límpiame este tesoro.
4: No, tesorito. Ya, dejemos esta nota.
3: ¿Cuánto habrá gastado en leche de magnesia?
4: ¿Para qué? ¿Para sacarlo?
3: Pues imagínate. Ahora, un disco de oro, o sea, una moneda grande. O sea, fácil entra, pero no fácil sale.
4: Habría que ver el tamaño del disco.
3: Imagínate llegando de trabajar en la noche. ¡Ay, voy a romper el cochino! ¡Nito! ¡El cochinito!
4: Para ir a cenar, voy a romper el cochino.
3: ¡No!
4: Habría que ver el tamaño de la moneda y el tamaño de la alcancía también para ver.
3: Ahora, qué estúpido ladrón que le pagaban en cheques de la misma cantidad. ¿No podías haber guardado el efectivo en una caja fuerte en tu casa e irlo gastando poco a poco en lo que tú quieras?
4: Pero ir a depositar, ir a cambiar los cheques al banco.
3: O sea, es el ladrón más idiota del mundo.
4: En eso
3: no hay
4: tienes
3: duda.
4: Toda la razón.
3: O sea, exacto. Una deposición. Vengo a hacer una deposición.
4: Digo, un depósito.
3: No, un depósito. No, vengo a hacer una deposición.
4: Ahí les va el oro. ¡Qué nota tan horrible! ¡Qué
3: tan
4: mundo!
3: Asquerosa.
4: ¡Qué programa! ¡Qué asco me
3: Pero
4: doy!
3: Cuando la gente ya está dispuesta a meterse el oro en el... ¿No?
4: Sí. Voy al baño. Me siento mal conmigo mismo.
3: Este es el cofre de los piratas. Está lleno. Sí, es el cofre del orto. ¡Digo, del oro!
4: Atención. Si usted está en Inglaterra, se está ligando a una rubia increíblemente bella, de apariencia costosísima.
3: ¿Una rubia de apariencia costosísima?
4: Efectivamente.
3: Que se ve que está acostumbrada a todo lo bueno.
4: Así es.
3: Vas a sufrir.
4: Y muy bella. Y si usted se le está ligando y de pronto usted le pide su teléfono, ¡aguas! ¡Abusado! Podría usted estar enfrente de la famosísima Brandy.
3: ¿Quién es Brandy? Brandy es una mujer que está causando muchísimos problemas en Londres, en el Reino Unido, porque más de uno, de hecho ya se ha hecho famoso el caso, le ha pedido el teléfono a una mujer guapa que lo que hace es darles un teléfono falso.
4: Pero siempre el mismo.
3: Pero el problema no es Brandy, ¿sabes? Brandy nada más es una mujer cruel que da siempre el mismo teléfono que escogió al azar.
4: Que es de un güey X.
3: El problema es que ese güey X, ajá, de un hombre que no sabía quién era Brandy, pero ya se cansó de que le manden mensajes y llamadas pidiendo por Brandy. Lo que ha hecho este güey es terrible. Entre Brandy y él están destrozando corazones y haciendo la vida muy difícil a los hombres de aquella ciudad. ¿Por qué? Porque este güey se ha dedicado a contestarle sus mensajes románticos, a citarlos en distintos lugares. Hagan de cuenta que alguien le va y le pide el teléfono a la güera sabrosísima, ¿no? Dice, ¿cómo no? Aquí está mi teléfono. Toma, llámame mañana.
4: O mándame un mensaje por WhatsApp. Ajá.
3: Te esperas los dos días reglamentarios, no quiero parecer demasiado ansioso, me espero hasta el viernes. Y bueno, pues ya, le mando el mensaje exploratorio, ¿no? Y chin, que veo que me lee y me manda, hola, ¿cómo estás? Yo muy bien. Y ahí empieza la friega para estos güeyes.
4: Y no estás hablando con Brandy, no. Estás hablando con John.
3: ¿Con quién sabe quién? Nadie sabe cómo se llama.
4: X-Güey. Exacto. Y este X-Güey, a lo que se ha dedicado es a darles largas. ¿A ti te gusta que te den largas?
3: Fíjate que es muy molesto que te den largas. De hecho, me arde que me den largas. Yo hace mucho que ya no ligo con nadie, porque estoy casado hace muchos años, pero este asunto de las largas...
4: No les dice el tipo este que sí ni que no.
3: Exacto.
4: Simplemente los va manteniendo
3: los
4: cautivos.
3: Los colgados.
4: Ajá. Los cita en un café.
3: Y nunca llega.
4: No llega. Y al día siguiente les manda una profusa disculpa, diciendo, sí, no lo vuelvo a hacer, disculpa, fue algo terrible,
3: tuve
4: un accidente.
3: ¿Pero qué te parece si en dos semanas, no sé qué? Bueno, ha llegado al extremo.
4: Y los vuelve a citar.
3: Sí, ha llegado al extremo de pedir, no sé, por ejemplo, oye, ¿sabes qué? Se me echó a perder el coche, ¿no me podrías, por favor, mandar a alguien que me ayudara? Y ha pedido, por ejemplo, servicio mecánico para su coche. Le han arreglado el coche a este güey y no era el de Brandy. O sea, les ha robado a estos pobres peneques ya.
4: Ha dado direcciones falsas para que le envíen regalos.
3: Exacto.
4: Costosos, botellas de champaña, flores.
3: Y estos idiotas, embelesados con Brandy, de la cual pues no pueden olvidarse, pasan dos o tres o incluso un mes o mes y medio con los trucos de este güey hasta que se cansan y se dan cuenta. Pero como él no ha dejado de recibir los mensajes, ya se ha dedicado a tomar ventaja de estos pobres Romeos fallidos y bateados. Sí, me parece una buena idea la de este güey.
4: No, la que es muy mala idea es la de Brandy.
3: No, Brandy ni sabe.
4: Ella sí sabe. Ella sabe que a los tipos les da el teléfono
3: y
4: equivocado.
3: Se los pegan.
4: Lo que ella no hace es cambiar el número que da. Siempre da el mismo número de un güey que ni conoce.
3: Ahora, no sabemos este si están en contubernio. Eso es lo que ya la prensa londinense está explorando. Si estos dos están en algún tipo de... con un arreglo en contubernio, pues, para robar, porque está abusando de estos pobres güeyes.
4: Efectivamente. Así que si usted está ligando con Brandy allá en el Reino Unido, no le pida su teléfono. Dele usted el suyo.
3: Bueno, y esto no es una idea millonaria.
4: Ya le llama.
3: Esto no es idea millonaria para alguna pareja en México, que tenga una novia muy guapa y cada vez que le piden el teléfono le da el del güey y se ponga a hacer esto. No les dimos la idea aquí en la corneta, ¿ok? Si usted tiene una novia guapa, Ahí hay un potencial de negocio.
4: Y constantemente le piden el teléfono. Exacto. Que dé el de usted, no el de ella.
3: Y usted pida los regalos, pida que le arreglen el coche. Cuando le manden flores, déselas a ella.
4: Y no llamadas, puro mensaje, puro WhatsApp. Para que pues, nos traigan la voz.
3: Pero ¿no? Esa idea no se las dimos nosotros, ¿eh?
4: No, de ninguna
3: que
4: manera.
3: Conste.
4: Ahora, se puede meter en graves problemas porque tres de cada truenes que se dan en parejas en nuestro querido México hoy en el siglo XXI, de cada tres, una es por culpa de las redes sociales.
3: Las redes sociales, los mensajitos, el WhatsAppito te puede meter, igual que el otro, su hermano más pequeño, en muchos problemas.
4: En muchos aprietos, efectivamente. Y aprietos nunca mejor dicho. Al inicio, los conflictos se relacionan usualmente con los likes que da la pareja.
3: ¿Quién es esta zorra que le dio like a tu foto en Instagram?
4: ¿Por qué le diste like a la foto de mi amiga en bikini en la playa, no sé qué?
3: No, deja a mi amiga. ¿Quién es esta? ¿A quién le estás dando likes?
4: ¿Y por qué te está dando ella likes a ti? Bueno, empieza con comentarios en las fotografías, pero con el paso del tiempo las discusiones empiezan a ocurrir cada vez con mayor frecuencia. Aquí tenemos, por ejemplo, a Andrea, que comenzó una nueva relación amorosa recientemente y nunca se imaginó que su actividad en redes sociales le iba a ocasionar problemas con su pareja. Primero eran nada más los likes, luego la frecuencia con la que chateaba. Y ella dice, si había un chico que él no ubicaba dentro del círculo, empezaba, ¿y ese quién es? ¿Y por qué te escribe? ¿Y qué quiere? ¿Y por qué le contestas? ¿Y por qué te ríes cuando le estás escribiendo?
3: Exacto.
4: Y empiezan los celos, ese terrible, terrible monstruo de ojos verdes, como le llaman.
3: Estas cositas que portamos todos ya, prácticamente todos, en nuestras bolsas, de los pantalones o en nuestras bolsas, señoritas. Estos malditos teléfonos son un arma de múltiples filos.
4: Conectan, pero separan.
3: Exactamente. Puede usted, tener una conversación inocua, casual con alguien y acabar con su relación solamente porque su pareja no la reconozca. O vea una fotografía y dice, y esta vieja está guapísima, está más guapa que yo. ¿Y por qué habla con mi esposo o con mi novio?
4: Empieza esa idea de que una persona posee a su pareja.
3: A mí me parece muy mal. Yo la verdad es que no, y esto es muy en serio. Me parece que la pareja debe de ser respetada y debe de tener su propio espacio. Su espacio incluye sus redes sociales.
4: Su privacidad.
3: Yo no me meto a las redes sociales de mi pareja.
4: Yo tampoco.
3: Yo no le ando revisando los mensajes.
4: Y qué bueno, porque el que busca encuentra.
3: Ni es amiga mía en Facebook, pues no. Pero de verdad.
4: ¿Tu esposa no es amiga tuya en Facebook?
3: No.
4: Wow.
3: Ni yo soy amigo de ella en Facebook.
4: Sí, muy bien.
3: No, porque es que causa problemas. Porque cada quien debe de tener su vida. Yo respeto la vida de mi pareja como un ente separado a mí.
4: Sí, con me derecho parece, a su privacidad.
3: Me parece una estupidez inmadura estarle checando las redes sociales como... A ver, ¡hueles a perfume! ¿Por qué estás hablando con esa vieja? A ver,
4: ¿por
3: a
4: qué
3: ver,
4: tardaste
3: a ver.
4: Tanto en llegar? ¿Por qué eres tan inseguro, güey? Déjala que ella haga lo que quiera.
3: Exacto.
4: Si no quiere estar contigo, no va a estar, punto. Si está contigo es porque quiere.
3: El día que te quiera mandar al carajo, te va a mandar, güey. Deja de llorar, hazte hombrecito.
4: Bueno, esto va para hombres y para mujeres.
3: ¡Que te crezca un par! ¡Que bajen los aguacates del árbol, hijo! ¡Ya estuvo bueno!
4: Eusebio Rubio Aureoles es director general de
3: ¿Aureolas?
4: La... Sí. De la Asociación Mexicana para la Salud Sexual AC, lo cual me encanta que exista la Asociación Mexicana para la Salud Sexual AC, porque un país con una vida sexual sana es un país feliz.
3: Exacto.
4: Y en paz y tranquilo. Si queremos resolver los problemas de México, necesitamos tener mejor sexo. Y entonces todos vamos a estar más tranquilos y satisfechos.
3: Y para tener mejor sexo,
4: Pancho,
3: no hay que estarle revisando las redes sociales a tu pareja.
4: Eso es una buena idea.
3: No hay que meterse ahí.
6: Bueno,
3: yo sé de un imbécil. Que empezó a andar con una mujer muy guapa, que tú también conoces, y me lo mandaron a la fregada por andarle...
4: Por andar de celoso.
3: Por andarle buscando en el teléfono, y este quiere... A ver, güey, a ver. Mis amistades, mis relaciones fuera de la que tengo contigo te valen madres.
4: Y existen antes de que
3: y
4: tú llegaras.
3: Y me lo mandaron a volar y se la peluqueó. ¡Estúpido!
4: Tranquilo. Bueno, ¿qué dice?
3: Sí me dio coraje. Porque...
4: El director general de la Asociación Mexicana para la Salud Sexual. No, él no dice esto. Dice que la presencia de las redes sociales en nuestra vida ha modificado la búsqueda de relaciones y el coqueteo, pero también la seguridad de la pareja. Y según el estudio Seguridad e Internet, el 35% de las personas entre 20 y 40 años ha terminado una relación debido a conflictos que tienen que ver con las redes sociales.
3: Uf, ya me la pela.
4: Bueno, pero tú ya no vas a terminar una relación por temas de redes sociales.
3: Estoy seguro de que no.
4: Evidentemente los motivos son celos por el contenido de lo que se postea y demás. Pero bueno, ya lo tienen, ya lo saben. Es un arma de doble filo esta que tenemos en los telefonitos.
3: Así que tengan cuidado con sus redes sociales. Eso sí, recuerden, todo lo que se borra no puede hacer daño. Digo, es una recomendación.
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0: como siempre, hoy toca.
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0: La corneta. ¿Te gusta la vela?
3: No es así, quiere. No es así.
0: Pues vela.
3: ¿Te gusta la vela?
0: La vela en cuanto a la cuestión náutica, ¿no? Los barcos, los veleritos. Es bonito, es bonito. ¿A ti te gusta la vela? Es un buen deporte. Es una bonita actividad.
3: Sí, yo sé que tú eres así, de cuna de oro y que peleabas en Valle de Bravo.
0: O sea, no se necesita venir de...
3: En la Isla Catalina, allá en San Diego. No,
0: y en muchos mejores lugares, güey.
3: Que ni siquiera yo conozco, que nunca he oído hablar.
0: Imagínense que ni siquiera Eduardo conoce, ya imagínense eso, güey.
3: Es que conozco algo.
0: Algo conocemos del mundo. Pero la vela es un bonito deporte y no se necesita ser escandalosamente rico para ser velerista.
3: Para tener un velero.
0: No, puedes tener un velero pequeño, hay veleros chicos, de veras.
3: El club y el mantenimiento.
0: No, lo tienes en un remolque.
3: Por favor, José Ramón.
0: Lo tienes en un remolque y lo llevas al muelle municipal de Valle de Bravo y lo botas.
3: Necesitas un remolque, necesitas una casa donde guardarlo.
0: Un coche con un remolque, ¿cuánto cuesta?
3: ¿Y dónde guardas eso?
0: En tu en tu casa.
3: ¿Ves? Entonces necesitas una casa junto al lago o a la playa o al mar. Y
0: no tienes
3: para
0: que
3: guardar
0: estar
3: tu remolque.
0: A ver, mira.
3: Con tu velero.
0: En la más
3: güey, ¿qué porcentaje de la población crees que ha veleado?
0: No sé, no muchos.
3: Muy bajo.
0: Es un deporte muy popular. Bueno, ¿qué porcentaje de la población de cualquier país ha veleado? Bueno, les comunico que es una bonita actividad. Muy bonita actividad y es gratis. Además, solamente necesitas el viento y tu habilidad.
3: Es gratis.
0: Y ya.
3: Necesitas un velero que vale cientos de miles de dólares.
0: Bueno, tú necesitas una cancha de tenis, güey. Un club de tenis, una cancha de tenis que cuesta.
3: Es mucho más barato que el
0: No, es mucho más barato. Es igual de caro. A ver, ¿cuánto te cuesta ir a rentar una cancha, por ejemplo?
3: Me cuesta $350 rentar la cancha.
0: ¿Cuánto crees que cuesta botar una lancha en el muelle municipal de Valle de Bravo?
3: Pero hay que comprar la lancha.
0: Bueno, pero puedes tener una canoa.
3: Hay que tener una... Ay, bueno, ya bajamos de...
0: Bueno.
3: Una trajinera de Xochimilco. O una canoa. O sea, ya bajamos de velero a canoa.
0: Puedes comprarte un windsurf. Sí, que es una tabla con vela. La subes en tu coche como si fuera una bicicleta y te vas a velear, güey. Y es la vela, es vela.
3: Y necesitas playa.
0: Bueno, necesitas cancha y necesitas raqueta y necesitas club. También no te hagas tú el pobre, güey. Por favor.
3: No, yo no estoy haciendo eso. Pero sin duda es muchísimo más caro ser velerista que ser
0: tenista.
3: Puedes
0: ser velerista por casi nada.
3: Bueno, algún día me enseñas cómo ser velerista y en
0: por
3: dónde.
0: Por casi nada. Puedes tener tu windsurf en la playa y lo botas y es gratis. Llegas a la costa y te avientas al agua y ya.
3: Fíjate, ahorita me hiciste pensar en una cosa. Hay unos datos muy interesantes que dicen que las personas que juegan deportes de raqueta viven más que las personas que practican cualquier otro deporte.
0: Ok.
3: Una de las teorías es que la concentración que necesita tu cerebro para hacer el impacto con la pelota, la coordinación cuerpo-ojos y demás, ayuda a desarrollar el hipocampo, que es lo que llaman el mini cerebro. Y eso pues le da más vida a las personas. Y la otra explicación es que las personas que juegan deportes de raqueta tienden a tener mejor nivel económico y mejor seguro
0: médico. Van a mejores hospitales.
3: Y van a mejores hospitales y se atienden cuando deben de ir y demás. Entonces, quién sabe si realmente tenga que ver con el deporte de raqueta.
0: Eso a lo mejor en Dinamarca no funciona. Pero aquí...
3: los datos no son de México, son mundiales. No,
0: son mundiales, sí. Pero es que tiene toda la lógica. Digo, perdón, pero si accedes, por ejemplo, me imagino que comen mejor, me imagino que van más veces al doctor al año que los revisen.
3: Sí, porque el boxeador, por ejemplo, como pues tú, pues también tiene que coordinar ojo con cuerpo, ¿no? Y también.
0: Pero en general la gente que boxea
3: es lo mismo que pegarle una pelota.
0: Te voy a decir una cosa, yo creo que más gente de menores recursos se dedica o le gusta el boxeo que el tenis, precisamente.
3: Exacto, ese es mi punto.
0: No es tan fácil ir a un club de tenis.
3: Entonces, en realidad no es el deporte de raqueta en sí, sino pues quiénes son las personas que lo...
0: Pero es igual de caro ir al club de tenis que al club náutico, güey. Nada más que, bueno, yo iba a clubes donde había...
3: No es cierto eso.
0: Había también tenis y había pádel y había golf.
3: Ajá, sí.
0: Y había de todo, lo que quisieras.
3: Y había unas güeras espectaculares, eso sí.
0: Además,
3: recuerdo de las veces que me invitaste ahí al club.
0: Sí, pues había unas niñitas muy guapas, había en el club.
3: Sí, y señoras, güey.
0: La señora, sobre todo. Yo me acuerdo de cuando salían a solearse, digo, cuando tenía yo como, no sé, 12, 14 años, que pues las amigas de mis papás pues tenían mi edad, básicamente, pues estaban bastante chidas, güey.
3: Sí, estaban chidas. Era muy bonito ir a ver señoras allá.
0: Había un par de señoras que yo... Y no voy a decir quién, porque son las mamás de mis amigos de mi edad, ¿no? Pero, hoy en día. Pero qué ganas.
3: Y hoy son unas señoras septuagenarias o más.
0: Algunas todavía están chidas, ¿eh?
3: Sí, sí.
0: Algunas siguen estando chidas.
3: Sí, pues las que se cuidaron. No tiene
0: edad. Exacto, las que se cuidaron e hicieron ejercicio siguen estando guapas, ¿cómo no?
3: Bueno, ya dejemos el velerismo y los otros deportes y vámonos a lo que nos atañe en estos momentos.
0: La vela y el tenis, güey, esas cosas vela. Bonitas. Vela invitando a ver si va. Okay.
3: ¿Te acuerdas cuando Rodolfo Neri Vela, el primer astronauta mexicano, claro, fue al espacio?
0: Sí.
3: Los demás astronautas gringos le decían, vela, pero no la agarres, güey.
0: No la toques, nunca.
3: Vela, pero no toques nada.
0: Y que además, creo que tuvo un ataque de pánico y ¡Se quema Marte! Gritaba Rodolfo Neri Vela. Sí, pero no se estaba quemando el planeta mexicano. Rojo. Sí, un saludo a Rodolfo Neri Vela. Grande, ¿eh? Se quema Marte. Porque en México nos gusta hacer chistes de todo, no importa de qué, pero nos gusta el humor, nos gusta pitorrearnos de los demás y de nosotros mismos, sobre todo de los demás.
3: Así es.
0: La verdad.
3: Y es por eso que llegamos a este top 10 que se llama... En México no podemos vivir sin...
0: En México no podemos vivir sin...
3: Es difícil que vivir sin ti.
0: De plano,
3: en México no
0: así.
3: Podemos vivir sin salsa verde, ¿no?
0: No, no salsa, podemos vivir sin tortillas. No. No podemos vivir sin un bolillo para el susto, no podemos vivir sin una cobija de tigre, de las que venden, ¿no?
3: Te voy a regalar una, pero no de tigre, sino de Chayanne, para que Chayanne te abrace en las noches frías de Chicago.
0: ¿Sabes qué? Platicaban dos tigres en un jacuzzi y le decían al otro, no, o sea, el negocio grande no son las azucaritas, güey, son las cobijas. Acá en Valle, mientras
3: veleaban, ¿no?
0: Discutían a dónde se iban a ir a velear los tigres, ¿no? Sí,
3: los tigres. Bueno, pues sí, hay muchas cosas sin las que podemos vivir, que nos complica la existencia no tener a los mexicanos.
0: Dinero, por ejemplo.
3: En México no vamos a vivir sin billete.
0: Es que es complicado.
3: En ningún lugar del planeta, digo, a lo mejor en Corea del Norte.
0: Se puede, pero no es muy agradable, hasta donde entiendo, porque la pasa uno mal. La verdad, entonces hay que tratar de ver la manera, ¿no? De encontrar un trabajo como este. Como no había trabajos para el señor Videgaray, para mí inventamos una mamá, esta madre.
3: Bueno, no inventamos
0: sigue, ¿no?
3: Nada, somos locutores y ya. O sea,
0: bueno, pero inventamos el programa.
3: Eso sí, la corneta sí la inventamos.
0: Sí, a ver, o sea, ¿cuántos más hay así?
3: No sé qué tan orgulloso te sientas.
0: Pues la verdad, bueno. Yo creo que está bien, yo creo que engañamos al sistema bastante chido. O sea,
3: la
0: es que trabajamos y pues nos pagan, ¿no? Está bien, es
3: poco.
0: Bonito.
3: Pero bueno, vamos entonces al
0: por ejemplo, no tengo un velero, por ejemplo. No me alcanza.
3: ¿Cómo? ¿No tienes un velero en el lago Michigan allá en Chicago? En Chicago.
0: Fíjate que debería, pero a nadie en mi familia le gusta la vela. A mi esposa no le gusta, entonces por eso yo tendría uno, me encantaría tener uno. Allá es bastante barato, por cierto, tener un velero
3: sí, Chicago,
0: en el muelle municipal.
3: Te lo regalan,
0: es barato. Es barato. Bueno, no estoy hablando de un yate de 70 pies, o sea, que se podría tener en el lago Michigan. Cabe, bien, perfecto. Pero
3: sí,
0: no,
3: cabe,
0: no me alcanza,
3: ¿no?
0: Para eso. Sí, también a ti pies, te cabe un, o sea, en tu tina un patito de hule de esos gigantes, güey, ¿para qué? Ay, te cabe. Todo se reduce a eso.
3: Ya te va entrando. Sí,
0: el ya te va entrando a la bahía.
3: Vamos entonces a la número
0: 10. Yes. Yes. En México no podemos vivir sin...
1: ¿Pito?
3: Entre...
0: ¿Eh?
1: Tus nalgas.
0: En México no podemos vivir sin...
1: Pito.
3: Entre...
1: Tus nalgas.
3: Ay, qué programa tan soez. Eva
0: está
3: Rojas
0: bien.
3: Featuring AMLO.
0: Está bien. ¿Cuándo dijo pito Andrés Manuel López Obrador? ¿En qué Porque eso lo dijo. Pito, o sea, no lo hicimos nosotros. Enunció
3: en algún,
0: la palabra
3: pito. A lo mejor
0: pito.
3: Estaba hablándole a un agapito, esto a saber. O a lo mejor
0: a ver, dígalo otra vez.
3: Pito.
0: A ver...
3: Lo pito, editó el nuevo, pito, ya no sabemos de dónde venía.
1: ¿Pito? ¿Pito?
0: ¿Qué dije?
1: ¿Pito? ¿Pito? ¿Pito?
3: A lo mejor estaba diciendo yo pito el claxon, ¿no?
0: Chúpame.
3: Te pito.
1: ¿Pito?
3: Bueno, vamos a la que sigue, la número... En México.
0: En México no podemos vivir sin tus dulces. ¿Eh? Nalgototo.
3: Las mías.
0: Tus dulces nalgototo.
3: Mira, ni son nalgotas ni son tan dulces, la verdad. Les tengo, bueno, tengo una si alguien lo sabe, eres tú.
0: No, están muy jodidas, la verdad. No, o sea, no son mi estilo para nada. De entrada porque son de hombre, ¿no? Pero sí están muy jodidas. Sí,
3: tienen pelos y todo.
0: Ya están muy balanceadas. Pero el asunto es que, y he de confesarlo, me da mucha pena, pero en mi último vuelo, la señorita que atendía la parte de la tripulación de sobrecargos...
3: ¿Qué? Dilo
0: tenía
3: ya.
0: Tenía un cuerpo espectacular, un par de... Pero, o sea, pocas Fantástica. Veces he visto algo más impresionante y más... Y me daba una pena. Yo creo que todos los pasajeros estamos volteando al techo. Yo vi a varios güeyes volteando al techo cuando la señorita pasaba porque... Pues,
3: ¿por qué?
0: Y, pues porque se me hace grosero estarle revisando. Además, estás ahí metido horas. Entonces, tienes que ser amable. ¿Y sabes lo que pasó? Me dijo, no se preocupe, le pasa a todo mundo. Cuando me sirvió mi cerveza, yo volteaba. Y me dijo, no se preocupe, señor San Cristóbal, le pasa a todo mundo. Y me sonrió. Vámonos. Y yo así, ah... Ok, bueno, pero ya
3: ¿qué, me puedo ¿qué le veías, mejor. El frente o la retaguardia? O,
0: no,
3: o todo,
0: no,
3: el,
0: o era le, todo. Quedaba el, le quedaba el uniforme de una manera pintado, o sea, espectacular. Y pues, además, yo traía un asiento en el cual pues, veía yo el pasillo largo así y ella pues estaba sirviendo la comida. Todo el mundo trataba de no voltear a todos, pero era muy difícil, muy difícil. Pero me agradó mucho, me dio mucho gusto que me dijera que yo no era el único. Relájese, no pasa nada. Así las tengo, así las he tenido siempre.
3: No se va a
0: gastar. Así son, exacto, no pasa nada. Y dije, bueno, ok, por lo menos.
3: Gracias. Vamos a ver qué sigue.
0: No soy un viejo cochino asqueroso viéndote tus...
3: Claro que eres.
1: Tus nalgas.
0: Exacto, exacto, era todo lo que podía pensar todo el tiempo.
3: Viejo verde.
0: Ya no quiero ver
3: tus nalgas. Seguro la señorita en cuestión podía ser tu hija.
0: No, de hecho era una mujer de cierta edad.
3: Yo igual podría ser 40, tu hija, güey, ya estás bien pinche 40 anciano. 40 y cachitos.
0: No, una mujer de 40 años no podría ser mi hija. Yo creo que tenía como 40, o sea, era una mujer ya madura, no era una chavilla. O sea, no era una mujer joven.
3: Ok, vamos a la que sigue.
0: No, mejor aún, ¿eh? Mejor aún todavía. Mejor. O sea,
3: ¿qué número
0: más
3: es?
0: Más gusto.
2: 8.
3: México no podemos vivir sin el centro de mesa de la fiesta. Me lo voy
0: Cierto.
3: A llevar.
0: Cierto, ¿por qué hacen eso, eh?
3: Sí, a mí parece muy bien que lo hagan, porque ¿para qué se va a quedar ahí en la fiesta donde nadie lo va a usar ni nada más se va a ir y ya? Lo va a tirar a la basura,
0: pero
3: llévenselo.
0: Pero si se van temprano de la fiesta, no se lleven las cosas del centro de mesa de la mesa, güey. Se esperan hasta que se acabe la fiesta y entonces ya se pueden llevar su centro de mesa. Yo no me llevaría nada de entrada.
3: ¿Te acuerdas mi primera boda?
0: Sí. ¿Cómo olvidarla?
3: Hace 30 años.
0: Sí. Sí, sí, sí.
3: Bueno, había muy poca, no había la tecnología de hoy en día. Lo que sí había eran cámaras desechables de fotografía.
0: Sí.
3: Y entonces se nos ocurrió poner en cada mesa una camarita para que todo mundo tomara fotos de la gente en su mesa. Y al final había una canasta que decía, por favor, ponga aquí sus cámaras.
0: Déjame adivinar.
3: Todo mundo se las chingó.
0: ¡Claro!
3: Todo mundo se llevó las cámaras. Nadie las dejó. Nadie.
0: Nadie dejó. ¿Ni una?
3: No, no eran regalo para usted, eran regalo para tener fotos de todos los asistentes. Y no
0: están
3: fregando.
0: Y nadie se la llevó al baño y se sacó puras fotos, o sea, un rollo entero de puras fotos.
3: Eso hubiera estado muy simpático, siquiera eso. Pero no, todo mundo se robó la cámara. Se la llevaron, adiós. Qué bueno, porque hoy en día esas fotos me tienen sin cuidado. Aunque sí estaría simpático ver las fotos que tomaron el burro y Esteban.
0: Sí.
3: Y tú. Exacto. Y todos los demás invitados a la fiesta, Marta.
0: Yo creo que nadie quiso sacar las fotos porque sabíamos con quién te estabas casando. Y que no ibas a querer esas fotos después. Yo creo que
3: ¿para qué, verdad? Si ni va a durar.
0: Si me gasté, güey, nada más la clase de alimaña que se está aventando al lomo.
3: Me hubieran dicho algo, nadie me dijo nada.
0: El alacrán que se está echando
3: a la entrepierna.
0: Qué horror.
3: Bueno. Vamos a la que sigue. Todo el mundo tiene derecho a cometer errores.
0: No, ya, sin duda.
3: Lo corregí, lo enmendé.
0: Tú ejerciste tu derecho, sin duda. Ahí está.
3: Yo me divorcié ya. Vamos a la que sigue. ¿Qué número es?
2: 7.
0: En México no podemos vivir sin...
3: Una playera del PRD, una gorra del PAN y despensas del PRI.
0: Pues sí.
3: Ay, los apoyos de Morena.
0: Claro. Vámonos a la que sigue, que es la número...
2: 6.
0: Número 6, en México no podemos vivir sin...
3: Sin esperar la venida del señor.
0: Del gas. Digo, ya para que siga su ruta, ¿no?
4: Ay, me estoy esperando la venida del señor del gas.
0: Exacto. Pues es que sí.
4: Con su manguerota. El gas.
0: Y sus tanques. Antes había varias personas que iban de casa en casa, ¿no? Estaba el lechero, el cartero, el del gas. Ya nomás queda el del gas, ¿no? El afilador, güey. Pero el afilador no tenía fama de enamorar a las señoras, ¿no? Ni a las empleadas de las casas.
3: No, el lechero, bueno, por lo mismo de su producto y la analogía, pues sí, siempre se da.
0: Pero los jardineros
3: lero,
0: sí, ¿no?
3: Lero, también hijo de lechero.
0: Se decía que la señora, el jardinero ahí andaba excavando. Decía, pásale,
3: habrá tantito, sucedido muchísimas veces.
0: ¿No querrá un vasito de agua?
3: Pásale, señor jardinero. Qué calor. Si quiere, quítese la ropa.
0: Quítese la ropa porque hace mucho calor.
3: Pero eso ya es como de porno, ¿no?
0: Pero habrá pasado, ¿no?
3: Habrá pasado, yo quiero pensar eso. Me gusta eso.
0: Ahí está
3: idea.
0: El afilador. ¡El afilador!
3: El afilador. Sigue pasando el afilador de repente.
0: Pero este afilador era un maestro de la flauta.
3: Un jilguero, güey.
0: ¡Qué bárbaro!
3: ¡Qué manera de trinar!
0: Hasta que se lo clavó un puñal. Bueno, vamos a la que sigue, que es la número... ¡La número!
5: ¿Cinco?
0: En México no podemos vivir sin...
3: Sin el fabuloso morado.
0: Pues es que sí, güey. El fabuloso morado es la neta.
3: ¿Quieres que te enseñe mi fabuloso morado?
0: Mi fabuloso rosa. ¿De qué colores hay fabuloso? Hay morado... Ahí.
3: El más común creo es morado, hay? ¿No?
0: ¿El fabuloso morado es la onda?
3: Fabuloso.
0: El fabuloso morado. Debería haber un fabuloso negro, ¿no?
3: El fabuloso negro.
0: Es el más grande.
3: En México no podemos vivir sin darle de comer al guajolote de la abuela.
0: Ándale, pues.
3: Y en México no podemos vivir sin frijoles guardados en un bote de helado.
0: Qué feo es eso. Cuando piensas que hay helado y hay unos frijoles que además ya están viejos y feos, que llevan congelados quién sabe cuánto tiempo. Ya, o sea, ni los quieres.
3: Pero a veces si quieres frijoles y dices, ah, mira qué bien, aquí hay frijoles, bueno, en un bote de helado.
0: Cuando vengas a la casa te los saco del congelador para que puedas comerlos a gusto.
3: ¿A ti te gusta que te den de helado qué?
0: De helado.
3: ¿Qué sabor?
0: Del lado de fresa, ¿no? Me gusta mucho de ese.
3: Del lado fresa.
0: Del lado de fresa. Ok, bueno, vamos a la que sigue, es la número. ¿Cuatro? En México no podemos vivir sin... Wow, sin... Es que usamos los dos.
3: O repitió el 4 este güey, está dormido.
0: No sé qué hicimos,
3: güey.
0: No sé qué
3: está pasando.
0: No podemos vivir...
3: Mejor, porque nos quedamos atorados los dos viejitos aquí. Esto ya lo dijimos. En México no podemos vivir sin el amor de nuestra vida. La cerveza. Sí.
0: Correcto. No podemos vivir sin imaginarnos situaciones pecaminosas con tu prima.
3: Híjole.
0: En México no podemos vivir sin ello. Pero con tu prima con la prima propia.
3: Con la prima propia, ¿no? O no me digas pero que... Sí. Por favor, yo conozco a tu prima. Por lo menos a una de ellas.
0: Sí, sí, sí.
3: Y no me digas pues sí. Que... Por favor.
0: Pues, me imagino, o sea, en el pasado así, muy, no, es que no sé, porque es, no sé, yo creo que no, ¿eh? Así de plano.
3: Pecaminosas acá, situaciones con la prima, creo que yo tampoco tengo.
0: Pero ¿por qué la prima es tan socorrida entonces en el imaginario popular? ¿O hay gente que sí se da a sus primas?
3: Bueno, sí, es, bueno, pues ahí está Monterrey. En México no podemos vivir sin la regla.
0: Está todo Monterrey de tu prima. No.
3: Sin la regla de tu prima.
0: Ya está. Ahí está.
3: Y ahora la número...
0: En México no podemos vivir sin saber quién es el padre de la Bendy.
3: ¿Cómo no? ¿Sabes? Oye, ni la mamá sabe quién es el papá de la Bendy.
0: El otro día vi un video de un policía en Estados Unidos. ¿Quién sabe? ¿Quiénes son los papás? ¿De quién sospechas? Una chavilla que iba en su coche y la para un policía y... A ver, sus documentos, por favor. ¿Usted sabe quién es mi papá? ¿Cómo su mamá no le dijo? Excelente, güey. ¿Cómo su jefa no le dijo?
3: Yo vi otro que
0: sabe
3: en Estados Unidos,
0: es mi papá.
3: Que está un policía que y para a una mujer que viene manejando con un güey, los baja del coche y le dice, ¿y usted a esta mujer de qué la conoce? No, pues la conocí en Tinder, ¿no? En una aplicación. Ah, sí, y la ha visto muchas veces. Pues es como la tercera o cuarta vez que nos vemos. Ah, sí. ¿Por? Pues es que esta mujer es mi esposa, dice el policía.
0: ¡Oh! ¡No! ¡No! ¡No! ¡No! ¡No! ¡No! ¡Chale!
3: Pues chale. Ya para qué la haces de jamón, nomás. Toma decisiones al respecto.
0: Y te para el tira, que es el esposo, y está armado.
3: Es el esposo, y está armado, y los tiene ahí contra la camioneta.
0: No, qué feo. Qué feo momento. ¿Y qué haces ahí? O sea, si eres el güey, pues yo no sabía.
3: No, pues el güey no tiene culpa de nada.
0: Arreglenlo entre ustedes, ¿no?
3: Sí, no, yo no. Aquí no sabía, ni que usted existe.
0: O si sabía, o si sabía.
3: No, porque no se conocían el policía y el güey.
0: Bueno, pero ¿qué te enojaría más? Quepre. Que es que, o sea, es quepre, que sí supieron
3: un
0: que...
3: ¿Un conocido o un desconocido?
0: O sea, quepre.
3: ¿De tener de socio?
0: ¿Quién te va a estar? ¿Un conocido o un desconocido?
3: Sin duda prefiero un desconocido, güey, porque entonces no pierdo nada. Porque exacto. Si es un amigo, entonces pierdo doble.
0: Chale, ¡qué horror, güey!
3: Pierdes al amigo y a la pareja o al compadre o lo que sea. Y digo, bueno, si te pones en ese plan, ¿no?
0: A lo mejor puedes perdonar el asunto y ya, no te olvides.
3: Bueno, eso ya será tema de cada quien, ¿no? Ya sabrán.
0: Ya sabrán, ¿no? Si no se acomodan, hacen un trío, algo.
3: O dices, bueno, pues ahora me toca a mí. Como nos recomendó la terapeuta de parejas, ¿te acuerdas cuando hicimos el capítulo de infidelidad? Claro. Una manera de superar la infidelidad es, ni modo, la otra persona tiene derecho a cometer su propia infidelidad.
0: Voy por ahí.
3: Igualar los cartones y ahora sí, ya vamos a ver si recuperamos la relación o no.
0: A ver a quién me encuentro, o sea, me vamos a ir a un bar, me vas a llevar a un restaurante muy caro y me voy a ligar un güey y me voy a ir con él y me vas a ver haciéndolo.
3: ¿No te parece un poco excesivo?
0: Sí, la verdad.
3: Bueno, a lo mejor ya de ahí la pareja decide hacerse swingers, ¿no? Y decir, bueno, pues ya qué chingados.
0: Yo creo
3: ¿no?
0: que es momento de dinamitar la casa y olvidarse de todo. Bueno, vamos a la que sigue, que es la número...
2: ¿Uno?
0: Número uno, en México no podemos vivir sin...
3: Una sola fiesta en la que celebras tu salida de la secundaria, tus 15 años, tu boda y el bautizo de tu chamaco, de la Bendy.
0: Todo junto, todo junto, la llegada de la Bendy, qué feo, cuídense por favor, gente joven, no quieren ustedes tener una Bendy no planeada, las Bendys no deben de llegar así nada más, o sea, hay que planear las Bendys.
3: Pero llegan ocasionalmente.
0: Yo sé, pero no es la mejor manera de hacer las cosas. O sea, es un inicio difícil para todos. Y sobre todo para la Bendy misma.
3: Sí.
0: No, porque cada vez que lo voltees a ver... Bendis? Sí, cada vez que la voltees a ver o lo voltees a ver, vas así... Hijo de tu pinche... Por tu culpa.
3: ¿Cómo te pareces a
0: ver, ¿cómo te pareces a tu...?
3: A ver, ¿a quién te pareces? Para ver si me doy una idea de quién es tu papá. Porque no me acuerdo.
0: ¿A quién te pareces? Déjame verte bien.
3: Parándola. A ver, bájate los pantalones. A ver, a lo mejor eso
0: no,
3: me da una idea.
0: No. Qué feo. Bueno, cuídense mucho, diviértanse mucho, hagan lo que quieran, pero tomen decisiones informadas,
3: ya,
0: pues.
3: Ya, deja de decirle a la gente qué hacer, güey.
0: ¿Tú crees que alguien quiere? ¿Tú crees que alguien quiere un embarazo no deseado?
3: A ver, ¿qué dice Destaca que deba hacer y no deba hacer?
0: No, pero en una de esas,
3: a mi tía Estaca.
0: A lo mejor hoy en la noche cuando se bajen los pantalones y estén a punto de poseer a la señorita en cuestión, o usted, señorita, cuando esté a punto de montarse en ese garañón tan deseable que conoció en el bar o en el antro, ¡use un condón, carajo! Para que después todo quede en un bonito recuerdo. Y no en un chamaco baboso maloliente.
3: Por allá sí, apesta el niño también.
0: Reprobando todo en secundaria, igual de estúpido que su padre. De veras, cuídense.
3: Y todo por unos minutos de placer.
0: ¡Exacto! O sea, ya, no más. O sea, no es lo que diga su tía el Estaca. Es nada más, nadie quiere... Por eso son embarazos no deseados. Por eso se llaman así, porque nadie los quería, nadie lo pidió.
3: Deja de malviajar, gente, hagan lo que
0: quieran. Llegó el niño.
3: ¿Tú crees que este chorizo que acabas de hacer va a evitar que lleguen Bendys no deseadas
0: carísimo,
3: al mundo?
0: ¿Tú pañales.
3: ¿Crees que alguna diferencia?
0: Surreteándose por todos lados, viviendo en casa de tus papás con tu esposa y un niño. Y sin, o sea, horrible. ¡No!
3: Ya, güey, no jorobes.
0: ¡No lo hagan! ¡No lo hagan! ¡Cuídense!
3: Bueno, muchísimas gracias. Ha sido un placer estar con ustedes aquí en La Corneta.
0: ¡Pónganse condón!
3: La corneta regañona del día.
0: ¡Pónganse
3: de hoy.
0: Condón!
3: Sí, para comer también.
0: Todo el día, por cualquier cosa. Fórrense de látex. Sí, fórrense de látex completitos.
3: Si llega el momento, ya estén listos.
0: Oye, ¿látex es lo que sale de un condón? ¿Látex? No, es nuevo neologismo de hoy, ¿o no?
3: Plástico de condón usado,
0: Láctex.
3: Oye, no te me estaba acordando de uno, pero no sé si ya lo tenemos o no.
0: ¿Qué?
3: ¿Prostidigitador?
0: No lo tenemos, güey. ¿Prostidigitador? ¡Magazo! A la hora del dedazo. ¡Magazo del dedazo! El ahí está, has... prostidigitador, magazo del dedazo. ¡Magazo del dedazo!
3: ¡Prostidigitador!
0: ¡Guau! Wow, ahorita mismo.
3: Bueno, qué bien que va la lista. Y ya saben, si quieren más corneta, porque esto ya se acabó. Láctex y prostidigitador.
0: Prostidigitador. Ok, bueno.
3: Bueno, si quieren más corneta, está la corneta extendida en Amazon Music. Ahí la pueden encontrar completamente gratis. Nada más descargan la aplicación y encuentran nuestro episodio de esta semana. Que ya no me acuerdo cuál es y ya nos tenemos que ir. Entonces, dice el nuevo que ya nos tenemos que ir a la burger, güey.
0: Bueno, pues vámonos. A la una, a las dos, a dos.
3: Y a la ver.
0: Soplan, ver, puto.
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1: La temperatura, 24 grados.
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1: Hi everybody, welcome to the... ya no voy a decir más, ¿no? ya me trabé, ya me chivé acá. Perdón, no sé hablar. ¿Cómo están, gente? Muy buenas tardes, qué trampa. Soy el Jano Barbosa, ¡contigo! Contigo. You can't estar contigo. ¿Se acuerdan esa canción del Canta Loco? Sí. Bueno, pues qué bueno que se acuerdan esa canción porque con eso voy a iniciar el programa. Aprovechando que empecé a cantar esta canción. Soy el Jano con ustedes hasta las 6 de la tarde, el Chino pilotando la 940. Últimas funciones porque ya llegó el JT. A relevar el cotorreo. Teléfono en cabina 646-977-8382.
2: Uy, apá.
1: Síganos a través de arroba los 40 Ensenada 96.9. Arroba Jano Barbosa 91. Ahorita que dijiste, uy, bueno, que sonó el uy, apá. Me acordé del Mario que 20 de agosto es el piano Barbosa con el maestro Mario La Madrid.
2: ¿Y qué tiene que ver?
1: Pues ese güey se traumó con el uy, apá.
2: Uy, apá.
1: Ajá, y dijo, oye, ¿ese quién lo dijo, eh? Y yo, pues un radio escuchas o aventó. ¿Es el Jonah, no? ¿Quién es el uy, apá?
3: Jonathan.
1: Es Jonathan. Un radio escucha. Ah, pero no lo habían dicho antes ni nada. No, él fue el que mandó un audio, dijo uy, apá, y ahí quedó.
3: Jonathan. ¿Y cómo se pone Jonathan?
1: ¿Cómo se pone?
3: Oh, sí.
1: Ay, no, no.
3: No, con, no, con J, con sí, H.
1: Con J, ¿cómo? Con es Y, J-H, con T-H, doble L, que es Jonathan. Ajá. Hoy viene Manir González con un tema importantísimo. ¿Cuál es el tema de esta tarde de Gastroconciencia? ¿De qué nos va a hablar Manir?
3: Por cierto, tenemos una sugerencia de tema,
1: ¿Para Manir?
3: Así es.
1: ¿Cuál es?
3: Fermix, si nos estás oyendo, mándalo, por favor, en audio.
1: ¿Qué dijo? ¿Qué quiere? Bueno, ahorita lo vemos. La generación Z ya llegó al trabajo. ¿Estamos listos para liderarla? Es el tema de Manir hoy en Gastroconciencia.
3: Sí, lideré a Massinger.
1: Güey, no, es que Manir me estaba platicando que luego le mandame un currículum y le mandan... Trabajé en tal lado y ya. ¿Quién eres? ¿Cómo te llamas?
3: Gerente en Facebook.
1: Sí, acá cosas así, güey. O sea, entonces Manir dijo, no, güey. Mucha gente, no todos de la generación Z... Son ávidos de hacer ese tipo de cosas.
3: No es lo mismo la generación Z que la generación Z esta.
1: Sí, generación Z era nomás. No, padre, no. También, Quique Cano amenazó que no viene. Pero dijo, llego como a las 5, carnal. Entonces,
3: ya no vino.
1: Llegará Quique Cano. No llegará Quique Cano. Eso lo aprenderemos hoy. Más bien lo sabremos hoy en el Jano Barbosa al aire. También les voy a platicar algo que me pasó y me hizo generar conciencia. Algo que me pasó hace rato que fui con el Doc, saludos al Doc, que me quedé pensando hartas cosas, que ojalá se pongan pilas ya que vamos a estar en año electoral el año que viene. Entonces, híjole. Sí, güey, sí, sí. Es que estuvo fuerte, la verdad estuvo fuerte. Y dije, chale, loco. Pero bueno, eso lo platico al ratón vaquero. Por lo pronto, pues ya canté la de contigo, pues inicio el programa contigo, ¿no? Tenemos audio, digo, tenemos mensaje, mi querido Chinese. Ah, sí, es audio, mira. ¿Qué pasó?
4: Ya manden al Chino de vacaciones, ya como que ocupa un descanso.
1: Pues va regresando el pinche huevón de vacaciones, ¿cómo pueden decir que...?
3: Ey, ey, ey, ey, ey, ey.
1: Ah, no, soy de mano chica, ¿verdad? Es cierto. Exactamente. Perdón.
3: ¿Y quién eres tú para mandarme de vacaciones? No.
1: A ver.
3: Dímelo. Eres el Batman que anda recorriendo la República, güey.
1: ¿Qué onda con ese vato, Y...
3: Ya pasó de aquí, güey.
1: Sí, sí, lo vi. Bueno, Pati Lafarga los entrevistó. Me tocó ver. Saludos a Pati Lafarga.
3: Ya andaba en Tecate hace rato ahí, güey.
1: ¿Anda pisteando qué?
3: ¿Pati?
1: No, bueno, igual, no sé.
3: A lo mejor.
1: Sí. Invítanos, desgraciada infeliz. ¿Por qué no nos invitas a pistear, Pati Lafarga, Le digo así porque la quiero mucho. Somos compas, ¿eh? No creen que... Ay, mira, cómo que he llevado esto.
3: Güey, yo estoy hablando del Batman.
1: Yo estoy hablando de Pati Lafarga. Pero la quiero mucho a Pati Lafarga.
3: Yo quiero mucho a Batman.
1: ¿Tú quieres mucho a Batman?
3: Y el chico Robin.
1: Ajá, el chico maravilla. ¡Uy, apá! Ya, me voy con Rola, pues. Súbele, mi querido Chinese. Contigo, el canto de loco con Natalia Lafourcade. ¡Quiero estar contigo! A través de los 40, la radio de los conciertos.

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0: 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Te dije que era rápido. Ya estamos de regreso. 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
1: Estamos de regreso en este, el mejor programa vespertino de la radio, el Jano Barbosa al aire. Gracias, gracias por los aplausos. Teléfono en cabina 646-977-8382. Síganos a través de arroba los 40 Ensenada 96.9, a mí arroba Jano Barbosa 91, el chino pilotando la nave 40. Muchas gracias. Ya dije el teléfono en cabina, ¿verdad? 646-977-8382. Mira, sueña lindo, corazón, y pasando y el sueña lindo. ¿Qué pasó hoy que les quería platicar? Que me hizo generar conciencia y dije, chale, ¿no? Ojalá que la raza que está en el poder, o los que quieren estar en el poder, traten de mejorar algo como esto. Yo he dicho mil veces en la vida, y en este programa también lo he dicho, y algunas veces se han burlado de mí con lo que, el siguiente comentario, y les digo, no mamen, o sea, presten atención y volteen a ver la ciudad. Hay personas que no hablan español, y no hablo personas extranjeras, hablo de personas de aquí en Ensenada, que son de Ensenada o que han migrado a Ensenada y no hablan español, no hablan bien español, ¿no? Y que realmente, desgraciadamente, son de las personas que luego les juegan chueco, que la gente se aprovecha, hijos de la chingada, ¿para qué? Para cárgate estas banderitas y pónganse ahí a gritar cosas, usted... Póngase aquí, ¿usted a qué viene? Y le preguntan y no te contestan ni siquiera en español o no saben hablar. O sea, de que no sé. No saben contestarte, ¿no? Hoy fui al centro de la ciudad porque fui con mi doctor. Saludos al doctor Jacobo otra vez. Y ya cuando me iba a subir a mi carro, iba pasando una señora, más de 80 años sí tenía. Fácil. Señora, cadera desviada, bastón, no podía caminar muy bien. Y no sabía cómo decirle a una persona que tiene un puestito de... que por cierto siempre los tienen, saludos. Saludos porque siempre tienen a los 40, salgo de ahí y tienen a la corneta acá y que luego se quedan conmigo. Saludos que venden artículos deportivos, ¿no? Venden kayaks de pesca, venden... tienen cascos de fútbol americano también ahí. Es en la Espin... ¿Es Espinosa? No. No es Floresta, es una después. Salud. Es la Espinosa. Espinosa Paz y Cuarta. Ahí está esos datos. Saludos porque siempre tienen a los 40 ahí en su bocina. Tú sabes quién eres. Bueno, el punto es que a un lado del arroyo, pues básicamente. Ahí dejo mi carrito. Y esta persona va y le pregunta al compita ahí de los artículos deportivos. Pero no sabía... No sabía cómo, es que no quiero imitarla porque van a pensar que me estoy burlando. Pero le preguntaba sobre el camión, dónde podía. Entonces el vato más o menos le explicó y la señora no entendía, güey. Y a mí sí, yo veía ese pedo y sí me dio como esa impotencia, güey, de decir, no mames, pobre señora, ¿no? Entonces se quedó platicando con este vato, yo me subí al carro, María se sube al carro también y la señora me grita... ¿Ayuda o ayúdame? ¡Ayúdame! Empezó a gritar la señora, ¿no? Y ya yo bajé el vidrio y digo, ¿qué pasó? ¡Camión! Y me volví así nomás camión, güey. Y yo le dije, súbase. Yo le dejo ahí el camión. Y nada más me supo decir, güey, camión, ayúdame, 89 camiones. Era lo único que me decía la señora, güey. En español. Estamos hablando
2: ¿cuántos
1: de...
2: ¿Cuántos ocupaba?
1: No sé cuánto, a dónde iba a llegar, ¿no? ¿Cuántos iba a tomar? Sí, no, güey, o sea, era ese pedo, güey, que yo decía, no mames, güey, o sea, pobre señora, ¿cuánta gente no la habrá mandado la chingada durante todo el día, güey? Por ojete, güey. Yo la subí al carro, güey, la dejé en la parada de camiones, todavía llegamos a la parada de camiones y no me entendí, o sea, fue como, me decía, ¿aquí? Además me decía, aquí también, ¿aquí?

0: Él explicaba, aquí hay gente con ella, le decía, pero en esa esquina, donde está la paletería, en la Juárez, y como que no me comprendía, y le decía, ahí pregunte cuál va a la 89, o sea, yo le traté de explicar. Ajá. Y ya la dejé, y la señora se fue, ¿no? Y ahí me quedé otra vez pensando, algo que siempre me ha rondado en la choya desde hace muchos años, desde que empecé a trabajar. Cuando, desde que trabajé con los políticos en aquel tiempo, cuando trabajé con los políticos, que muchos hablan de programas de apoyo, muchos hablan que está bien los programas de apoyo, nunca me voy a quejar, mientras apoyen a las personas, todo chido, güey. Pero, güey, es un sector de la población donde estamos tan... Vaya, no sé si puedo decir que o ignoramos esto, porque yo hablo como sociedad, no como que yo lo ignore. O que no se presta tanto la atención a este sector de la población, que el apoyo es nulo, ¿no? Y como me está poniendo aquí, me toca ver a cada rato en Maníaco City, güey. Pero para... Véngase y el... La torta y el chesco y andar quitando banderas y todo el pedo, toda madre, güey. Pero cuando realmente lo necesitan, güey, no hay programas que subsidien esto, güey. Y sí me da coraje porque, güey, yo esa madre yo lo vi hace más de 10 años cuando estuve haciendo ese jale, güey. Y uno piensa,
1: a ver, pero va a cambiar. Digo, muy respetable tu punto de vista, todo, pero ¿cómo subsidiar qué situación?
0: Mira, primero que nada, los apoyos a estas personas, güey. Dos, el poder... No, el júralo poder...
1: que los hay, ¿eh? ¿Eh? Debe de haber apoyo, sí los hay.
0: No, sí, hay apoyos, güey, pero ¿qué tanto es el apoyo?
1: Ajá.
0: Dos, el poder... Es que no puedo decir integrarlos a la sociedad porque son parte de la sociedad, güey. Es que es un tema... Vaya, estoy tratando de elegir las palabras correctas porque soy un comunicador y sé que cualquier cosa aquí puede ser usado en mi contra. Por eso no me gusta hablar de estos temas, pero sí es un tema que quiero expresar. Pero bueno, lo que podemos hacer, o lo que puedo hacer, y lo que puedo sugerir como sociedad, es ayuda a las personas. Siempre sea empático con las personas. Si ve que una persona no puede hacer algo, que tú lo ves en la calle, trate de apoyarlo, trate de orientarlo. Es lo que sí puedo decir. Eso sí lo voy a decir así y ahí lo voy a quedar antes de decir otra cosa que luego van a decir que yo qué chingos me estoy metiendo en temas que no me competen porque estoy aquí.
1: Escuchando ya con atención
0: lo que... Ya en mis redes sociales sí lo puedo decir, pero aquí por ser parte de esta institución no lo voy a decir porque luego...
1: Escuchando con atención lo que acabas de compartir, ¿no? Tu
0: ajá, sentir, ajá, tu pensar. Mi sentir, y yo creo que ustedes pueden juzgar cómo me siento y cómo puedo...
1: Yo no te voy a juzgar, yo te voy a cuestionar.
0: Bueno, ajá.
1: ¿No sientes que que dejaste en la misma situación a la persona?
0: No, porque ya la dejé en un lugar del camión. Güey, a ver.
1: Si no sabe expresarse y no sabe leer quizá nuestro, el
0: sí, castellano. Es que ahí wey, es el ¿cómo? Pedo, es como la famosa imagen del caballo y con una persona, dos personas, todos caminando y todos arriba del caballo. ¿Sí sabes cuál es esa imagen? No, de que va una persona y de que, ¡ay, mira! Claro,
1: un libro de primaria, güey,
0: ajá, clásico. ¡Ay, mira! Pobre bestia está aguantando a dos personas arriba. Y luego, ¡ay, pobre bestia! Trae una persona y ¿por qué no camina con el... Así es este pedo.
1: Y luego vas a lo que había. ¡Ay, qué tontos!
0: ¡Ay, qué tontos pudieron utilizar! Exactamente. A ver, la señora estaba lejos, güey, de la zona de camiones donde la señora quería llegar. Unos van a decir, ¿por qué no la llevaste hasta su casa? Otros pudieron haber dicho, ay, ¿por qué no la subiste todo el camión? Otros me pueden haber dicho, ay, hiciste lo correcto. Uh-huh. Otros me pueden haber dicho, ¿cómo chingados te arriesgas a subir una persona? ¿Y qué tal si cuando llegas allá te la hace de pedo y van a decir que la estás secuestrando? O sea, pueden pasar mil cosas, güey. Yo, claro. Todas esas cosas como me pasaron en la cabeza también cuando subí a la señora. Dije, güey, ¿y si llego a la de camiones y empieza a gritar, güey, que le quería hacer algo? O sea, también pensé ese pedo. O que me hubieran puesto un 4, güey, también pensé ese pedo. Pero...
1: No, no creo que una señora en esas condiciones te quiera poner en 4, güey.
0: No, un 4, no en... No, no,
1: ay, me
0: no.
1: Escuché mal, pero...
0: No, un 4, un 4. O sea, sí pensé muchas cosas, güey, cuando pasó ese pedo, güey. Siendo honesto, güey. Pero, no, no, no. Sí, güey, estoy hablando bien, güey.
1: Güey, conmigo jamás lo vas a hacer.
0: No, yo tampoco, me estoy tratando de hablar bien, güey. Pero, bueno, eso fue lo que viví hoy y quería compartirlo. Muy nada bien. Más. Tenemos audios, mi querido Chinese.
2: El poder facilitarle la vida a ese tipo de personas con algún tipo de...
3: Siempre sea empático con las personas.
2: Señalamientos, alguna persona que esté de apoyo en algún cierto lugar, que ellos sepan en dónde está,
3: hacer algo.
2: Cosas así.
0: Ah, mira, muy bien.
1: Ok, se requiere ingeniero para esta iniciativa, muy bien.
0: ¿Y luego qué otra cosa tenemos?
4: ¿Y qué tal si 89 era su número de habitación y le tendiste mal y la llevaste a agarrar?
0: Ya te está aventando una puñetota mental.
4: A lo mejor no se acordaba en qué hotel estaba. No, y estaba diciendo mi número era 89 y no sé qué. Y tú pensas es que como es nuestro...
1: Uy, qué viajado este güey.
4: Es de micro. Pensas es que estaba pidiendo ir a...
0: ¿Tú por qué no le ayudaste, pinche Batman? Tú eres Batman.
1: Oye, güey, pásame el teléfono, ¿no?
4: El Jano en el periódico roba viejitas.
0: Sí, güey, exacto, ¿ves, güey? O sea, no mames, güey.
4: Un famoso locutor en sus ratos libres roba y secuestra viejitas.
0: Es lo que te decía. La verdad, cuando la subí, sí lo me quedé pensando, güey, ¿qué estoy haciendo, güey? Pero...
5: Correcto. Bueno... Imagina la situación al revés, güey. Que tuvieras sido esa persona que no podía comunicarse. ¿Crees que a ti te hubieran ayudado?
0: Pues no sé, güey.
1: Güey, te voy a decir algo. En mi muy extenso andar en estos municipios, en estos territorios del municipio, güey, llegas a una comunidad como la Triqui en San Quintín, güey, y te anda pasando lo mismo, güey.
0: Sí, güey.
1: Igual, Dios te salve de que te macheten, güey.
0: No, o sea, suena
1: violento o cruel, pero puede suceder, güey, porque es un extraño.
0: Dije, ay, porque pues sí, son cosas que pasan, son cosas que están pasando todavía. Una vez me quisieron funar, güey, porque en redes publiqué que todavía había sectores en México donde cambiaban personas por animales, güey, y me dijeron, claro que esto no pasa en nuestro México. A ver, se encargo, investiguen. Hay que leer, dijo Nuño, ¿te acuerdas, güey? Y hasta iba a dejar este pedo, porque no
1: sí,
0: quiero...
1: Sí, yo también iba a decir algo, pero sí, no, sí, ya, vamos a pisar callos, güey.
0: Sí, güey, no quiero pisar callos, no quiero que luego estén haciendo cosas de mí, no, nada.
1: No, y aparte Cayo, mi suegro ya falleció, güey.
0: ¿Qué?
1: Ay, el Cayo, mi suegro ya falleció. Wey. Qué tonto.
0: Complicado y aturdido, ¿no? De los pericos.
1: No, por... Ah, sí, así te dejan, güey.
0: Sí, de los pericos. Ajá. 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
1: Oigan, me mandaron un mensaje ayer. Nomás que ayer no alcancé a poner la canción. Saludos al buen Ghost. Que Tony Womi de Black... No, Wanna Show, no, no, pendejo. No, de Black Sabbath. Acaba de sacar nueva canción diciendo es 40, que es World Alone, y me voy a despedir con esta canción. Ya no está el chino pilotando la nave 40, está aquí. ¡Está el JT! Güey, agarra micro. No. Ay, güey. Teléfono en cabina 646-977-8382. Síganos en arroba los 40 Ensenada 96.9. 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Hoy tocó pierna en el gimnasio, ¿no, güey? Neta que cada vez que salgo del gimnasio, cuando hago pierna,
2: ¡sube! Ya lo agarré, güey.
1: Le van tocando, güey.
2: Lo dije el micro, güey, no coincidió. Todo coincidió.
1: Súbele. Siento, así salgo del gimnasio, güey. Voy caminando, así lo siento. Como Cabito y Don Sebastián, güey, no mames, chichinga, que te impone, güey. No mames. Oigan,
2: Oye, pero el dicho es como caballito de Antonio Aguilar.
1: Sí, pero ya Antonio Aguilar, pero también John Sebastián falleció. Pero los caballos siguen. Pero, ¿a poco los caballos de John Sebastián tampoco también bailaban bien a toda madre?
2: Sencillamente. Sí, pero bailaban mejor los de Antonio Aguilar.
1: Ay, qué gran academia, qué chingados.
2: Claro.
1: La academia de baile de caballos de Antonio Aguilar.
2: Esos nacían bailando, güey.
1: Eso sí, güey. Y aparte ya con Antonio Aguilar bailaban todos, ¿no? O sea, ahora sí que...
2: Flor Silvestre.
1: Es Toño.
2: Pepe,
1: Toño Junior, Flor Silvestre.
2: Y Angelita.
1: Es Toño, Pepita y Flor. No, Angelita.
2: Y
1: Angelita.
2: Y Majo.
1: Majo y Ángela no hacen show arriba del caballo, ¿sí?
2: No. A lo mejor cada mes.
1: No, Dios.
2: Digo, porque no es muy común, pues.
1: No lo voy a poner al final, güey. Lo voy a poner ahorita ya, la canción. Pues ayer ya tenía canciones que tenían el setlist, porque la que nadie les gusta, chingada madre. Tenemos audio, ¿qué pasó?
2: Güey, ríete. Gracias.
3: Cada vez que haces pierna en el gimnasio, loco, entiendes a las mujeres.
4: Como Cabito y Don Sebastián, güey, no mames.
3: Cuando se vienen a caminar al parque, ¿qué?
1: Pues,
5: cabrón.
1: Oye, he platicado con ustedes y he llevado mi día a día con ustedes desde que soy una nueva persona que creo en Dios y voy a misa todos los domingos. No, cierto, eso no. O sea, sí creo en Dios, pero no voy a misa todos los domingos, siendo honesto. No, desde que empecé a llevar esta nueva vida sana, ¿no? Que ya no pisteo, que ya, no me drogo. Ah, no, pues ya no me drogaba. No, pero que sí hago ejercicio.
2: Depende.
1: ¿Depende qué?
2: Hay distintos tipos de drogas, hasta legales hay, güey.
1: Mi droga ahora es el gimnasio. ¡Ah, cállate los cinco, güey!
2: La ketamina, sí. ¡Cállate!
1: Mi droga ahora es prote, güey, comer bien, güey.
2: No,
1: güey. Comer wey. Bien, güey. No. Trae mi barrita de proteína, güey. Pop, soy otra persona, güey.
2: ¿Qué nivel? ¿Qué nivel?
1: ¿Qué nivel? ¿Qué nivel de vale? No. Les he compartido mis... Porque a lo mejor gente que se iba al gimnasio me escucha decir, pichato puñeto, o sea, puede ser, ¿no? O pichato ridículo. Pero cada vez que tengo algo nuevo para ustedes, se los voy a platicar. Como por ejemplo hoy que me pusieron peso ahora ya, o más peso para hacer pierna. Y estoy valiendo pura cajeta, güey. No puedo. Pues
2: si ya te pusieron peso, ahora te puedo decir compa peso.
1: Compa peso. Hay algo que le quiero decir. Sí, güey, no mames. Y neta, veníamos caminando para acá... Mariana y yo, y le decía, Mariana, estamos caminando bien, parecemos tontos, o sea, no podemos ni doblar bien las piernas, estamos como Bambi, horrible, güey.
2: Ah, yo tengo mensaje de Manir.
1: ¿Tenemos mensaje de Manir? Uh-huh. Ábranme la puerta.
6: ¿Por qué te burlas de los que así comemos barritas de proteína, Jano?
2: Ande, güey.
1: Güey, porque yo traigo una barrita de proteína aquí, güey, conmigo, por eso me estoy burlando a mí mismo, ¿no? Miren, le voy a dar una mordida a mi barrita de proteína.
2: ¡Ay! ¡Hola, cabrón, te equivocaste!
1: Ay, perdón, me equivoqué. Yo traigo mi barrita de proteína ya, cargo con esa madre. Es más, le he encontrado el gusto también a la proteína de tomar, ¿no? Ya hasta hago chingaderas.
2: Escuché que la mezclas con café.
1: Hice una de chocolate con café. O sea, le puse café y era como un frappé, güey. Ajá. De hecho, hoy lo hablé con el... como un moca. Hoy lo platiqué como un con mi doctor. De, oiga, ¿está bien lo que hice? Me dijo, no, sí está bien. Si no tiene azúcar, pues es café y sin azúcar. Y tu proteína tiene azúcar, está toda madre. Y también la proteína de vainilla, que la tengo sin azúcar, encontré en una tienda de mayoreo, aquí en Senada, ya sabemos cuál. Un chai sin azúcar, ¿no? Y sin gluten y sin nada. Entonces fue un chai vainilla, güey. Pero pues...
2: Compré
1: proteína y dije, ¡ay, ay, a la vez este güey! Y hoy bajé un kilo más, señores y señores. Así que tengo 9 kilos, ¿verdad? 9 kilos abajo. ¿Eh?
2: ¡No!
1: 9 perros, bien. Kilos abajo, gente. Este pinche tiempo que llevo... Que no es dieta, sino comer bien, sin azúcares añadidos, sin gluten y la chingada, güey.
2: Un régimen.
1: Y ya haciendo ejercicio. Saludos a nuestra querida coach Fanny, que qué chinga nos pone en las mañanas. Pero la queremos mucho ya. Y se burla de mí el otro día que me puso el maco, qué chinga hacer con la cara. Y le dije, oye, estuvo pesado no estar levantándome. ¡Claro! Se rió bien, así como que...
2: Sarcásticamente. Sí, oye, ¿sí es divertida?
1: ¿Funny? Ajá. It's very funny. Oh. tenemos que... ¿Qué pasó?
5: Bueno, ¿y para cuándo harás cara? Me pregunto.
1: Fíjate cara.
5: Y bienvenido al club de los genovevos, porque yo tengo 8 años sin ni una gota de alcohol.
1: Bien.
5: Hace 3 días doné sangre y me pusieron el algodón en el brazo, en el piquete. Mm-hmm. Quedó seco el algodón.
2: ¿Qué es el genovevo, güey? Dinos.
1: ¿Dónde te pusieron
2: algodón? Ah, ya entendí. Lo genovevo.
1: La droga del gano es la falange.
2: ¿La qué?
1: No es dieta, es estilo de vida. Pues la verdad sí. El guapo le dicen al que te... Ah, me están defendiendo aquí, mira, de que cuando voy a hacer cara. El guapo le dicen. Gracias por sus porras, gente. Pero bueno, es lo que les quería platicar, ¿no? Y espero yo. Y también el Jatin, que Jatin ya trae 16 kilos abajo. Usted no sabía esto también, pero el Jatin le ha echado un chingo de ganas en su nuevo estilo de vida. Tratar de inspirarlos a una madre, ¿no? ¿O qué? Digo, si algo sirve el hocico de este güey, pues para poder hacerlo.
2: Güey, te hemos echado porras, te hemos alentado a que sigas con ese régimen tuyo y ni unas botitas nos has mandado, güey.
1: Todavía no salen las botas ni la cartera, güey. No, pues no, todavía no salen. Ni el cinto piteado. No ha salido nada. No. Es un chiste interno, esto usted no se va a enterar ni madre. Es un chiste interno. ¿Qué dice acá? 16 kilos debajo, no, debajo del brazo, en la torta que esconde, no, es que no han visto el Jatin ustedes, cuando vean a Jatin que venga aquí de por boletos o nomás a visitarnos si quiere, se va a dar cuenta de este nuevo Jatin.
2: Eso sí lo ubica.
1: De se le caen los pantalones, ¿no? A este güey. ¿Ya te acabaste un cinto o no? ¿O no tienes cintos? No, cintos.
2: ¡Oh! Sí, los chinos, un hoyo.
1: Hazme un hueco. Pero no
2: a ya traías uno de nacimiento.
1: Sí,
2: ¿no?
1: Pues sí. Varios. Hazme más grande el hoyo, ¿no? Oh. Del cinto.
2: Ya no sean groseros.
1: Ya, güey. ¿Qué dijeron el otro día? Que cada 5 palabras son groserías y no sé qué.
2: Debemos un respeto al auditorio.
1: Al auditorio, ¿verdad? Bueno, a partir de hoy. Ya no voy a decir groserías. Ya no parece cono derretido el Jatin. No. Ya está más macizo este güey.
2: Qué grosero ese güey.
1: Sí, este güey. Qué grosero. Barquillo. Son bien llevados. Ya soy barquillo, dice en los cono. Sí, de los cafés. Ya es como.
2: Ya es el que se voltea el blitz.
1: Sí, no. Ese ya es vaso, güey. No, de los conos que son, ¿cómo se llama? Que tienen almendras y la chingada, que son. ¿Cómo se llaman esas madres?
2: Galapiñados. Ah, no. Con toppings.
1: ¿Cómo se llaman esos de los que compramos ahí en la nieve? Que son los conos, pero tienen un nombre. Que son conos que son Simón. Tienen un nombre.
2: Conote.
1: ¿Mande? Pues no puedo decir la marca. Pero compramos.
2: Pero ahí compran la nieve.
1: Ajá, y compramos la nieve y compramos nieve. Más cosas. Mi mamá me engañó que era.
2: Ahí para la familia.
1: Ahí venden nieve sin azúcar, Diego, y bajan azúcar. Ah, mames, pues no puedo comerle. Pero son unos barcos, no me acuerdo cómo se llaman.
2: Bueno, la de Michigan. ¿Es la de Michigan?
1: No, es la ¿no? de la Delhi.
2: Ah, ok.
1: Ah, no, pero son como cubiertos, güey. como si fueran estos. No me acuerdo cómo se llama. Es que sí, tienen un pinche nombre.
7: Pero bueno, de
1: ¿eh? Esquimal, esquimal, Simón, es el esquimal.
2: El esquimo, güey.
1: O el esquimo, esquimo.
2: Esquimo sabe, vato.
1: Esquimo sabe. Ya, vamos a rola. World Alone. Tony Womi. Leyenda.
2: Tommy Womi, Womi, Womi.
1: 100 nuevos 40, como dijo el Ghost. Súbele, mi querido JT.

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8: Chino, Julián, oye, Itín, ya pongan a trabajar este vato.
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1: Son las 4:06 de la tarde, iniciando la segunda hora de este programa. Y qué manera de iniciar la segunda hora del programa con Manir González, nuestro gurú de la hospitalidad. ¿Cómo estás, Manir?
2: Bien, ¿y tú?
1: Muy bien, contento, feliz, iniciando mes.
2: Qué delgado te ves, Jano, ¿eh?
1: Ya, ya, cálmate, ya, ya, ya.
2: Oye, acostúmbrate. ¿Cuántos kilos dijiste que llevas?
1: Nine.
2: No, ya son un mundo. Nueve, o sea, si lo hablamos a proporción, es probable que ya hayas bajado cerca del 10% de tu grasa corporal. Entonces, excelente, es un super logro. Aparte, estás haciendo pesas, la masa muscular también pesa. Entonces, es muy probable que hayas bajado más. Únicamente, pues, el músculo al crecer, pues, se satura, se hidrata.
1: Ya me verán, ya me verán.
2: Te ves muy bien, Jano.
1: Soy inmamable ya.
2: Sigue así.
1: Imagínense aquí, en 3 meses. No, cállense la boca. Sí, por sí. Pero ya dijo Laila que estaba, que podía estar en todo mi derecho de andar inmamable. Lo dijo Laila ayer.
2: En todo tu derecho.
1: Sí, okay. O sea, ya si bajas de peso y te pones mamada y quieres estar inmamable.
2: Ah, es justificación.
1: Es lo que dijo. Ya, estás en todo tu derecho de
2: estar inmamable. Para saber.
1: Ya, ahora sí, ya, dijo, ya, sí, que no te importe, ya. El J-Team pilotando la nave 40. Y hoy en Gastroconciencia, como les dije al inicio del programa, la generación Z ya llegó al trabajo. Estamos listos para liderarlos. Y yo agarré mucha cura cuando leí el título de la cápsula de hoy, porque dije, Manir, ¿qué cosas le pasaron a Manir como para llegar a este tema?
2: Híjole, es que creo que no necesitamos tener negocio como para haber escuchado alguna vez la frase de, es que ahora los jóvenes ya no quieren trabajar. Es que la generación de cristal. Es que entonces me di cuenta que nos hace falta mucha conciencia sobre qué significa o sea, trabajar o tener una operación, que la mano de obra tenga creencias diferentes a las de nosotros, porque el único tema es que es algo generacional, pues. Uh-huh. Hay que recordar que la generación Z son los que nacieron entre 1999 y el 2012. Entonces, esos son los que son la generación Z. Entonces, ¿cómo nacieron ellos? ¿Cómo crecieron? No es que, bueno, ya les estoy anticipando mucho de la cápsula, pero no es que no quieran trabajar, es que simplemente le dan valor a cosas distintas a las que nosotros los millennials o las generaciones muchísimo anteriores, pues estaban acostumbrados, ¿no? Entonces, por ahí va.
1: Yo... Digo, hubo una vez un comentario que Eugenio Derbez decía, ¿no? Que él había invitado a jóvenes que si querían ir a aprender con él, sí, a sus producciones, en su oficina, y cómo llevar. Es que empezó a hablar de todas las áreas en las que podía estar, claro, colaborando con él, ¿no? Y que le dijeron que no, gracias, porque no les iban a pagar. Entonces yo dije, no mames. O sea, yo me acuerdo cuando vi ese pedo, dije, no mames, cuando, si yo de morro hubiera tenido, o sea,
2: mis 20, oportunidad, ¿no?
1: 20, 21 años de, oye, dice Derbez que si puedes ir a colaborar con él y todo el pedo, dije, no mames, no lo, o sea, bueno, eso sí pasó.
2: ¿Cuánto tengo que pagar para poder ir a hacer eso, no?
1: Pero sí, muchos traen, o sea, hay este chip en esta nueva generación de, si no me pagas, no lo hago, que también está bien, ojo, todo trabajo tiene que venir remunerado. Yo, híjole, si me peleo mucho, me peleaba mucho cuando era músico y de, ay, no, no me pagues, nomás mándame unas salitas, sí, para que me escuches. O sea, que decía, no mames, güey, estás ensayando, sí, por horas, exposición, ¿no? Y hacía este pedo.
2: Sí.
1: Pero eso de las necesidades o de la mentalidad que puede ser diferente a la de nosotros, pues es una realidad.
2: Sí, mira, yo no soy psicólogo clínico, soy psicólogo organizacional por carrera, y algo que me he dado cuenta es que siempre que me toca hacer análisis al recurso humano o a las personas, siempre es importante dictaminar de qué generación eres, porque eso me dice tú a qué le das valor en tu trabajo, para ti qué es importante. Independientemente si tienes 18 años o 25 años o 50 años, todos le damos valor a cosas distintas. Entonces, cuando hablamos de la generación Z, tenemos que entender, uno, que ellos ya nacieron o crecieron o se desarrollaron con la tecnología a manos llenas. Uh-huh. Quiere decir que si naciste en el 2000, por ejemplo, pues ahorita estás teniendo 26 años. Uh-huh. cuando tenías 10, se fue el 2010, ya había smartphones.
1: Sí.
2: Entonces, ¿qué diferente es crecer? ¿Tú de qué año eres, Jano?
1: Yo soy del 91.
2: Del 91. Yo soy del 87. Nosotros crecimos con la tecnología del celular ya en la... Bueno, en mi caso particular, ya en la universidad.
1: Ay, adolescencia yo. Bueno, el smartphone.
2: Sí, smartphone.
1: El smartphone. ¿En qué año salió el primer iPhone? No sé. O sea, o el Blackberry ya era un smartphone.
2: Sí,
1: o no.
2: Sí, claro.
1: El Blackberry que yo estaba entonces, en la secundaria, creo.
2: ¿A qué me refiero con esto? Es muy diferente lo que tú le... Por ejemplo, ahorita pusiste el ejemplo perfecto. Si el maestro Eugenio Derbez te dice, oye, Jano, ¿quieres venir a trabajar gratis conmigo? Tú le das valor a la experiencia que vas a ir a aprender, porque de acuerdo a la información que tú tienes, con la que tú creciste, tú sabes que eso te da exposición, te da currículum, te da tablas, te da N cantidad de cosas que las puedes usar en un futuro. Entonces, no sería regalar tu trabajo, tú lo estás viendo como una inversión.
1: Y estoy viendo, por como él dijo, jóvenes que estaban estudiando, sí, pueden venir conmigo y hacer prácticas así, obviamente... Ahorita creo yo que si me dicen algo así, sí la piensas porque tú ya estás grande, ya la renta, ya
2: tienes responsabilidades, ¿no?
1: Ya hay responsabilidades. Claro. Pero en ese momento, sin responsabilidades y que te hablen de ven y agarra
2: ven y aprende, conmigo, ¿no?
1: Sí, no mames, o sea, claro que sí.
2: Sí.
1: Fue un salto de fe que hice yo de morro. O sea, yo de morro me fui a trabajar, bueno, no trabajar, sino me fui de oyente a una televisora, que fue donde trabajé con el chino, sí, ¿no? Hace 15 años y no me pagaban nada. Y de ahí ya después te entra nómina y todo el pedo. Pero dije, si no agarro experiencia aquí, no voy a tener a lo mejor otra oportunidad como para hacer algo así. Y más en pedo local. Sí, sí. Manir, vamos a rola. Pero al regresar,
2: échale,
1: ¿qué?
2: Échale. Me gustaría que nos mandaran mensaje y que nos dijeran si han trabajado con estas personas. Y cuáles han sido sus experiencias. Porque he tenido buenos comentarios complicados, quejas, todo en la viña del señor, como dicen. Pero creo que es importante empezar a entender cómo hablarle a esta generación. Uh-huh. En qué poner atención para que esta generación camine de la mano con todas las otras generaciones. Ahorita por ejemplo, los líderes ahorita andan entre un rango de edades entre 35 y 55 años. Hablo de líderes en toda la extensión de la palabra. Comerciales, políticos, sociales, si se dan cuenta todas las personas que nos aparecen que son, pues no sé cómo llamarlo, como, ¿cómo se dice? Public speaker.
1: ¿Los influencers o qué? ¿Los coach de vida?
2: No. Estas personas que se dedican meramente a las redes sociales y a hablar en masa. Pues no necesariamente, coach, no, pero bueno, todos los líderes de opinión, por llamarlo de alguna manera, uh-huh, el día de hoy andan entre ese rango de edades.
1: Sí.
2: Entre los 35 y los 55 años. Entonces, estas personas tienen fueron educados de una cierta forma y le dan valor a ciertas cosas. Uh-huh. No es igual a la generación Z. Entonces, lo más importante de todo, que lo vamos a platicar ahorita que regresemos, es cómo podemos coexistir estas generaciones, porque es muy diferente aprender a hablarle a esas
1: conferencistas. No, tampoco.
2: También,
1: no,
2: pues mira, vamos a dejarlo como líderes de opinión. Ajá. Lo más importante es la comunicación humana. ¿Cómo yo te tengo que comunicar a ti, generación Z, lo que necesito para que el trabajo se haga a la perfección?
1: Vamos entonces a corte, dijo el Jatin, para regresar e irnos con Tokio, no es el tema. De Gastroconciencia, aquí en el Jano Barbosa al aire.
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0: Manir González. Manir, la raza creo que ya está participando aquí.
1: Gracias a Dios.
0: Ya, porque dime cómo estructuraste el tema. La generación Z ya llegó. ¿Cómo liderarlos?
1: ¿Estamos preparados para liderarla?
0: Exactamente, es así. Así merengue es el tema. Si ustedes quieren opinar, 646-977-8382. ¿Qué dicen acá? No. Que en sus tiempos lo decían de otra manera. ¿Y qué dicen acá? Que es como, nos están preguntando por el chino. Y luego acá, dile que sí, esa canción era. Bien, iniciamos entonces, Manir.
1: Sí, entonces estamos hablando de que el punto más importante que creo yo que tenemos que entender es que las personas o los trabajadores de la generación Z no buscan lo mismo que nosotros. O sea, no esperan que las cosas funcionen igual. Ven las jerarquías de otra forma, ven a sus jefes de otra forma. Tuvieron otra educación. Uh-huh. También es importante entender que nuestros papás, o sea, por ejemplo, aquí Jano, Jaytin y yo, pues nuestros papás son de cierta generación. Uh-huh. Los papás de la generación Z no son de la misma generación de nuestros papás, uh-huh. Entonces los educaron diferentes. Y dentro de esta nueva educación, pues evidentemente se ha visto mucha evolución en el tema del amor propio, en el tema de la seguridad emocional, en todos ese tipo de temas, que está bien, honestamente está bien. Creo yo que el punto viene principalmente en la forma en cómo pedimos las cosas y en la forma en que buscamos, por ejemplo, motivarlos. Muchas veces hablamos en los negocios de motivación, pero la verdad es que la gente ni siquiera sabe cómo hacerlo.
0: Sí, una pizza no es motivación, gente, para empezar.
1: Mira, que te paguen horas extras tampoco es motivación.
0: No, pues lo estás haciendo. No.
1: Y fíjate que relacionado a eso, hay muchas veces que creen que la única forma de motivar es a través de dinero. O hacerles una fiesta, ¿no? Porque luego me ha tocado que me digan, no, pues si les hago la fiesta de fin de año. Y yo, pero eso no es motivación. O sea, por ejemplo, la generación Z, estas nuevas generaciones, le dan valor a cosas como, por ejemplo, sentir que su voz es escuchada. Sentir que su opinión es escuchada. Por ejemplo, el otro día, digo, aquí voy a sacar trapitos al sol, pero el otro día me decían, es que mi opinión es igual de importante que la de todos los demás. Y yo le empecé a hacer ciertos cuestionamientos y le decía, ok, estás completamente en todo tu derecho a opinar y tú tienes toda la libertad de opinar todo lo que tú quieras sobre lo que sea. Nada más que vamos a ponerlo en esta perspectiva. Imaginémonos que Jano y el Jaytin van juntos al doctor porque el Jano está enfermo y el Jaytin lo está acompañando porque no puede caminar solo.
0: Bien.
1: Entonces llegan al consultorio.
0: Gracias, Jaytin.
1: El doctor hace una evaluación, saca un diagnóstico y el Jaytin dice, yo opino que con mis superconocimientos de medicina, A, B, C, D debe de tener el Jano. Su opinión, pues es válida que lo haga, pero no pesa lo mismo que la del doctor. Uh-huh. No tiene la misma viabilidad, no funciona de esa forma. Tú puedes opinar. Eso no se pone en telejuicio. El tema es que creen que todas las opiniones tienen el mismo peso. Uh-huh. Ahí es donde está el punto de inflexión. Es simplemente entender que sí, tu opinión sí vale, pero no por eso significa que es igual de importante que el especialista en el área, que el dueño, que el gerente general.
0: Al final hay rangos, ¿no? En el trabajo.
1: Exactamente, pero ese es un punto en los que nosotros le tenemos que comunicar a la generación Z. Uh-huh. Claro que te voy a escuchar, claro que quiero saber qué opinas de esto, pero la decisión al final la voy a tomar yo. O sea, la decisión al final de todo la va a tomar la persona que tiene la facultad para hacerlo. Entonces, ¿qué es lo que valoran ahora los de la generación Z? Les gusta tener conversaciones frecuentes. Quieren saber si están haciendo bien su trabajo, cómo pueden mejorar, que, por ejemplo, también el uso de las tecnologías para las nuevas generaciones es súper importante entender que es una herramienta que, usualmente en los negocios, no nada más de hospitalidad, en los negocios en general, pues los altos mandos tienden a tener pues mayor edad, ¿no? Uh-huh. Es como más natural que sea de esa forma. Y ahorita el tema principal es la habilidad que tienen las nuevas generaciones, por ejemplo, para usar la IA, la inteligencia

0: artificial que para ellos ya le soluciona o ya no soluciona muchísimas cosas que las generaciones grandes no entienden todavía. Entonces, es importante también entender que esa es una herramienta muy positiva y que le tenemos que dar espacio a la generación, a la generación Z para que nos expliquen de qué forma nos puede ayudar. Hay mucha frustración en el camino de la comunicación, entonces de repente platico con alguien de la generación Z y dice, es que no se dan cuenta que con las herramientas que tenemos hoy en día pudiéramos ser más eficientes o más rápidos o vender más o administrar mejor, pero siguen utilizando métodos antiguos. Entonces ahí regreso con el líder y le digo, oye, también es importante que escuches de qué forma te puede aportar. Hay algo que se llaman creencias limitantes, que las creencias limitantes las tenemos arraigadas a cómo crecimos, a cómo vivimos, a cómo nos enseñaron. Y esa creencia de que dice de que es que los jóvenes de ahora no quieren trabajar, no, a ver, no es que no quieran trabajar, es que ellos quieren trabajar en otras condiciones. Por ejemplo, no estoy diciendo que así sea, es lo que me ha tocado a ver a mí en el mercado.
1: Sí, con experiencia.
0: Las nuevas generaciones, por ejemplo, quieren tener tiempo para su vida personal, que yo lo apoyo, completamente. Únicamente que me topo con gerentes o con dueños de negocio que están acostumbrados a trabajar de sol a sol, que están acostumbrados a lo mejor no tener tanto tiempo libre, o que creen que el compromiso con el negocio tiene que ver con que estés todo el día metido en tu trabajo, pues. Entonces, hay que entender las perspectivas. O sea, hay que entender, para el líder de negocio que tiene 50 años, a lo mejor él creció así, esa es su creencia y es la forma en cómo ve la vida.
1: Y así fue educado.
0: Exactamente, y está bien, o sea, porque es su realidad. Pero la realidad de las nuevas generaciones, la verdad es que no es así, no funciona de esa forma. Entonces, por ejemplo, si tú quisieras motivar a alguien de la generación Z, ¿qué necesitamos hacer? Primero, darle la atención de escucharlo. A ver, ¿qué me tienes que decir? Que tengo un problema. A ver, tú, Jano de 18 años, tengo este problema, ¿tú cómo lo solucionarías? Solamente involucrarlos. Ahora, es involucrarlos y poner atención, ¿no?
1: Sí, no, nomás es háblame y te voy a mandar la chingada de todos modos.
0: Exactamente. Es, te pregunto, te involucro, analizo lo que me estás diciendo y veo si encuentro valor para solucionar el problema con lo que tú me estás diciendo. Solamente con genuinamente considerar aplicar lo que nos están, los consejos que nos están dando los de las nuevas generaciones, eso ya es motivación para ellos. Simplemente porque sienten, por ejemplo, me ha tocado escuchar de repente estas generaciones, y digo estas generaciones porque mis hijos todos son generación Z, hasta el chiquito porque es del 2012, entonces alcanzó a rozar eso, y me dicen, es que quiero saber que, es que no estoy haciendo nada con mi vida, y yo, a ver, o sea, no vas ni a la cuarta, a lo mejor vas a la cuarta parte de tu vida, no tienes que saber qué hacer de tu vida, pues simplemente tienes que seguir teniendo herramientas. Me doy cuenta que quieren empezar a dar resultados de la noche a la mañana, no tienen tolerancia a los procesos que toman tiempo, por ejemplo
1: la paciencia, ¿no?
0: O sea, todo es inmediato, todo es ahorita, si ahorita hago algo y no resulta como yo quería, problema.
1: Pero es parte de vaya, nacieron con una tablet básicamente. Sí. ¿No? Y todo se resuelve muy rápido con la tecnología con la cual ellos crecieron. Digo, no, tampoco es echar tierra de, no, pues a ustedes no les costó nada. O sea, a ustedes no les costó ir a una biblioteca y sacar la bibliografía o pegar la estampita. Sí. Y luego te pendejabas y pegaste la estampita antes de pasar al lápiz todo. Y ahora cómprate otra porque valiste más. O sea, nosotros lo vemos como muy de, ay, güey, pues tú lo tuviste bien pelado ahorita. Pero ese tipo de cosas ahorita, ¿no? Pasa esto, es de, ay, es que todo es muy rápido, menos yo, menos mi vida. ¿Qué voy a hacer de mi vida? ¿Qué estoy haciendo si a mí no me sale tan rápido como lo que estoy viendo? Pero no es parte del proceso.
0: Y nos guste o no nos guste, las redes sociales han pegado durísimo en cuestión de percepción.
1: Sí.
0: Porque luego creen que lo que ven en las redes sociales es la realidad. Y no hay nada más distante o lejano a la realidad que las redes sociales. Eso ya es algo... Ya ni siquiera deberíamos de hablar de eso porque ya es algo como muy obvio, pero sigue pasando.
1: Sí, o sea, el de tomarte,
0: o sea,
1: una,
0: sigue pasando.
1: Tómate una foto con un carro que no es tu carro, pero dices que es tu carro y, ah, no mames, y ya yo quisiera tener un carro como el de este.
0: Somos de la misma edad y yo no tengo el carro que él tiene, ¿no? O sea, espérate pues, así no funciona. Otro de los factores que he visto que sí lo, ese sí lo considero uno de los, de los problemas como más delicados, tienen que ver con la forma en cómo se responsabilizan de sus actos y de sus, pues sí, se responsabilizan en general. Uh-huh. Que es algo que he notado. No estoy diciendo que así sea, pero es algo que yo he visto. Por ejemplo, ahora siento que son menos responsables de sus actos. Como por ejemplo, llegar tarde.
1: Ay, pues no pasa nada.
0: Generacionalmente, o sea, entre más morros son, hay más tendencia a llegar tarde. Eso lo he visto en mi trabajo, ¿eh? Uh-huh. O sea, no hay...
1: ¿Y
0: no
1: qué te dicen? ¿Por qué llegaron tarde?
0: No, es que de ahí partimos, pues. No hay una... Como no hay una... No sé si no están acostumbrados a que haya consecuencias por ese tipo de cosas. Uh-huh. Pero es un patrón que veo como muy continuo. Como que cada vez hay menos interés en el compromiso, en la puntualidad, en cumplir acuerdos. Como que... Siento que la parte de disciplina laboral está como medio difuminada. Como que siento que no se toman en serio cosas que nuestras generaciones eran obligatorias y, uh-huh. y no te estoy preguntando si quieres o no. O sea, así es, pues. Que creo que para allá deberíamos de ir. Porque el problema viene cuando me topo un negocio que veo que tienen un problema, por ejemplo, de puntualidad y todo el equipo llega tarde y empiezo a preguntar. Siempre ha sido así y me dicen no. Cuando empezó, es que tal persona empezó a llegar tarde, nadie le empezó a decir nada, entonces los compañeros se dieron cuenta que si llegaban tarde no pasaba nada, entonces cada vez empezaron a llegar más tarde. Al paso del tiempo nunca hubo alineamiento por parte de la gerencia, entonces se volvió parte de la cultura el que todo el mundo llegara tarde. Y yo, ¿por? O sea, ¿quién?
1: ¿Quién no frenó esto?
0: Exactamente.
1: Ya es un dominó.
0: Y eso tiene que ver con quién los educó a ellos, quién está liderando. Como no saben cómo dialogar con estas generaciones, lo que sucede es que terminan por no decir, prefieren no decirles nada para que no haya problemas.
1: No, ¿qué? A ver, están diciendo, es que mira, cada quien dice, son irresponsables y bien delicados, no les puedes llamar la atención porque te denuncian como abusivo, irrespetuoso, exigente y daña su autoestima y les da ansiedad.
0: Es que, por ejemplo...
1: La ansiedad no es un juego, ya me caga que pongan el pretexto de la ansiedad. Vayan al psicólogo o al psiquiatra y que les diga si tienen ansiedad o no. No, es que sí, es la verdad.
0: Mira, el día de hoy, nos guste o no nos guste la forma en cómo se manejan las redes sociales y la inmediatez y los sobreestímulos, claro que generan ansiedad. La ansiedad es un exceso de energía en el cerebro, entonces es probable que sea más fácil que se desarrolle hoy, pero la responsabilidad de cada quien es atenderse. Uh-huh. O sea, es responsabilidad de cada quien. No porque tenga ansiedad, significa que voy... Que es
1: el pretexto de
0: que
1: todo.
0: Que es legal que todo mundo me pase, me permita cosas porque tengo ansiedad. O sí, sea, no funciona de esa forma.
1: No, para nada.
0: Mira, respondiendo justamente a ese comentario, tiene mucho que ver con la comunicación de ambos lados. No significa que no les puedas llamar la atención. La importancia viene en cómo se las vas a llamar. Anteriormente... eran gritos.
1: Sí.
0: O sea, la realidad de las cosas es que creo que a nosotros, sí. Los que estamos aquí en cabina, nos tocó que fuera muy normal gritar, ofender o a veces hasta llegar a lo físico.
1: Ajá. Sí, llama atención a la junta.
0: El día de hoy ya no funciona de esa forma y no estoy diciendo que esté bien ni mal, simplemente ya no funciona así. Ahorita ya hay más conciencia, esto los morros ya saben que no tienen por qué permitir que nadie los ofenda, que está bien. El tema es que no nos enseñan a nosotros líderes en cómo hablar con estas generaciones. Entonces, ¿qué pasa, por ejemplo? Jano, tienes 18 años, tienes un patrón que llegas tarde muy seguido. Entonces, si yo te quiero llamar la atención, en vez de llegar y gritarte del otro lado del negocio de Jano, ¿por qué volviste a llegar tarde? Eres un... No funciona de esa forma. Sería... aislarte, porque las partes delicadas se tocan en privado, entonces nos aislamos. Te digo, Jano, es importante que hablemos porque estoy viendo un patrón en que estás llegando tarde y eso está afectando toda la operación. ¿Hay algo que necesites de mi parte o de parte del negocio para que esto ya no se repita? ¿O qué es lo que está sucediendo? No, pues es que X y Z, ¿ok? ¿Qué te parece si hacemos un compromiso? La próxima vez que llegues tarde voy a tener que aplicarte un correctivo y... esperemos que no tengamos que volver a hablar y que esto quede aquí. Tan tan.
1: Sí, ya.
0: Es la forma de comunicación. Ya no, ya con gritos, ya con mentadas de madre, ya. La verdad es que nunca ha estado bien. Nada más que antes estábamos acostumbrados a eso.
1: Mira, retribuciones. Si llega hasta tiempo al final del mes, te ya es un travesaño. Es mi idea, no sé si te parezca.
0: Híjole. Pues depende si a los trabajadores les gustan.
1: Sí, pues no.
0: Depende del gusto de cada quien.
1: Sí, cada quien. Y luego que. No, otra cosa. ¿Tenemos chance de seguir platicando o vamos a corte, mi querido Jaden? ¿Vamos a corte? Va, perfecto. El Jaden dice que corte, regresamos una rola y entramos para seguir platicando de que los Generación Z. ¿Tenemos audio? Ah, de una vez. Sí, el audio de una vez.
2: Jano, la verdad, yo mi oficio lo aprendí así, a puras patadas y sombrerazos.
0: Sí.
2: Y éramos como 8 personas en ese taller. Y la carrilla, Jano, te hacían llorar con la pura carrilla.
0: Sí, literal. Yo también tengo esos recuerdos donde, híjole, sentía y en mi casa me decían como que no, mijito, aguántese. Yo, pues, pero así era antes, ¿no?
1: Sí,
0: así era antes.
1: Yo me acuerdo de mí, mi primer regaño fuerte en. No con mi papá, porque trabajando con mi papá era tu papá y aparte tu jefe era difícil. Pero digamos, el primer regaño de alguien que no fue mi papá, no, en un trabajo, ese primer perro regaño.
0: ¿Y qué edad tenías?
1: Tenía 19 años. Sí. 19 años, te sientes pues vulnerable, solo, ¿sabes? No, pues, ¿con quién vas, güey? Porque, a ver, todo el mundo está trabajando, nadie va a venir de, güey, no, ni pedo. O sea, ¿sabes? Todo el mundo de, pendejo, bye. ¿Sabes? Sí. O sea, sí fue así como el primero de.
0: No, y antes era humillante, porque antes te humillaban, no nada más te regañaban, te humillaban. O sea, sí, se metían con tu seguridad personal.
1: Sí, güey, pues por eso lo dije. Miren, todo el mundo lo ha dicho y todo el mundo lo sabe y lo he platicado muchas veces aquí. Y estuvo César Espasa conmigo en el programa de aniversario de mis 15 años de carrera. Y lo platicamos. La primera regañada fuerte fue César Esparza, periodista local, que era el titular de noticias. Porque yo estúpidamente escribí, vamos al clima y al pronóstico del tiempo en el prompter, que es lo mismo. Sí, okay. Y él lo leyó en vivo. Entonces al día siguiente me puso una cagotiza, pero sabrosa.
0: Magistral.
1: O sea, me dijo, te doy la responsabilidad de escribir lo que yo leo porque sé que eres capaz. Me estás diciendo que no eres capaz de escribir ni siquiera ya algo para confiarte esto y yo hacer bien mi trabajo. Me estás diciendo que no eres, o sea, todo lo que has aprendido, entonces vienes de aquí, juega. O sea, me puso una, güey, yo decía, güey, soy un estúpido, güey, me van a correr en mi perra vida, voy a hacer algo en mi vida de comunicación, quiero estudiar otra cosa. O sea, yo estaba así de.
0: Sí.
1: Yo era
0: acabó mi vida.
1: Sí, se acabó mi vida, güey, aquí mi oportunidad que tanto estuve esperando. Pero bueno, ya, todo pasó y siempre es una anécdota que César y yo ya nos reímos, pero el primer cago, ese fue un pedo que nunca se me va a olvidar.
2: No, y si la hacías de gay, te iba peor.
1: ¿Por qué, güey? ¿Qué
2: pues, te pasa? Yo creo que gracias a eso trato de hacer mi trabajo lo mejor que se pueda. Y como dueño de un negocio propio, es imposible, Jano, quedar bien con todo el mundo. Siempre hay uno o dos que por alguna cosa se van con algún detalle. Y por más que te esfuerces, siempre va a haber alguien que se queje.
1: Sí,
2: siempre.
1: Nadie somos monitos de oro, ¿no?
0: Sí, definitivamente. Digo, imagínate qué tendría que pasar para que todos nos gustara lo mismo, que todos estuviéramos de acuerdo en algo. Eso no se puede ni en lo divertido. Ponerse de acuerdo entre todo mundo, darle gusto a todo mundo, ni en lo positivo.
1: Ni en familia.
0: No, no, mucho menos en familia. No. Sí, y justamente como dices, y justamente como dice en el audio, esas regañadas que nos dieron, yo también las tengo muy presente.
1: Sí.
0: Y genuinamente me hizo evolucionar como profesionista, porque me acuerdo, pues.
1: Pregúntame cuándo me volví a equivocar el prompter cuando me manejé, güey.
0: Es que
1: en mi perra vida, güey, me volví a equivocar.
0: Pero es que nosotros tenemos esa educación.
1: Sí, y porque por eso
0: en nuestra casa, en nuestros trabajos, o sea, nosotros veíamos cómo que ese ambiente así era. Y a mí, por ejemplo, a mí me inculcaron, entre más alta sea tu puesto, más violento se pone.
1: Uh-huh.
0: Como que entre más responsabilidades tienes, entre más pues sí, responsabilidades en general, porque si la riegas teniendo responsabilidades muy importantes, pues esa regada va a ser muy importante. Entonces el regaño va a ser proporcional entonces, tengo muy claras esas veces que me pisaron el autoestima, pero por la educación que tenemos, no lo tomé como algo violento hacia mi integridad personal. Simplemente no, lo utilicé como para salir adelante. Definitivamente es importante entender que si lo hacemos el día de hoy de esa forma, pues ya no dan esos mismos resultados. Uh-huh. Porque ahí es donde viene el punto. Quieren seguirle gritando a la gente pensando que van a tener los mismos resultados que tenían hace 30 años, pues. Uh-huh.
1: Y todo ha evolucionado. Manir, vámonos al corte. Chale. Vamos al corte, si no nos va a alcanzar el tiempo para terminar el tema. A través de los 40, la radio de los conciertos.
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4: 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Esto es una canción de Belanova Rosa Pastel, pero cantada por María Barracuda.

0: Ahí estuvo. Ahí estuvo el ET de Rock aquí en Ya Párate.
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1: Estamos de regreso. Está Manir González con nosotros en Gastroconciencia. Para que lo sigan en @gastroconcienciamx.
2: Es correcto.
1: Así mero. Chequen todo el contenido que está subiendo y sorpresas que también nos tienen las redes de Gastroconciencia.
2: Uf, y lo que viene. ¿Qué? Ni te lo imaginas.
1: No.
2: Y fíjate que ahorita fuera del aire estábamos hablando de estas regañizas que nos ponían cuando estábamos jóvenes. Que sí nos sirvieron. Sí. A lo mejor la forma en la que fue demasiado violenta, pero... pero definitivamente sirven. Y justamente antes de entrar al aire, tocamos un tema que tiene que ver con los límites. Uh-huh. A nosotros nos enseñaron nos pusieron límites de una forma muy gráfica. O sea, antes te equivocabas, te llegaba la voladora y de repente te hacían sentir...
1: ¿Los límites?
2: Sí, ¿cómo no?
1: Oye, aquí te veo muy estúpido mi chiste, gracias.
2: Creo que es importante que en los negocios en los que tenemos a esta generación Z ya operando, ya trabajando, creo que es muy importante reforzar el tema de los límites. ¿Hasta dónde vas a llegar? Y mira, yo siempre he visto los negocios como el ser papá. Uh-huh. Siempre. No desde una parte familiar, sino creo que al final... Es que mi terapeuta me prohibió que dijera que mis trabajadores eran mis hijos, porque yo siempre decía, ay, mis hijos, refiriendo a mí y mi equipo. Ya me dijeron, no son tus hijos. No. O sea, como que. Y lo entiendo, pero verás, sígueme en el viaje. Yo creo que a los trabajadores los tenemos que tratar muy similar a como nosotros educamos a nuestros hijos. Yo sé que todavía no tienes hijos, pero. ¿De qué forma?
1: ¡Ey! ¡Bájate el sillón!
2: ¡Calma! ¡Cómete todas las verduras! ¡Ey!
1: No, pues yo que tengo perros, no tengo. Ah. Entonces, por eso acá, y como tus hijos acá. ¡Ey! ¡No estás ladrando acá! ¡No te orines ahí! ¡No! Acá. ¡Ah! ¡Chinga madre! No, ¿verdad? Pero no, sus hijos no. Sí, no.
2: Mira cómo dejaste mi chanclas,
1: chingada,
2: ¿no?
1: ¡Chingada madre! ¡Ay! A ver, dale. ¡Sácalo al baño acá! No.
2: Entonces, ¿qué es lo que, en qué partes veo la similitud? Primero, tanto en casa como en el trabajo, se supone que todos somos un mismo equipo, que tenemos un mismo objetivo en común. Uh-huh. Entonces, sea cual sea, en el negocio vender más, crecer, bla, bla, bla, y en tu casa, pues, el desarrollo, el crecimiento, la felicidad, bla, bla, bla. Cuando nosotros empezamos a entender que funciona muy similar, que... si las cosas que te digo a ti, trabajador, son por tu bien, o por el bien del negocio, por el bien del equipo, por el bien de los demás, creo que podemos encontrar ese punto de equilibrio en, por ejemplo, ahorita que hablábamos de límites. Uh-huh. Si te digo que no puedes llegar tarde, no es por mis pistolas, es porque afectas a la operación completa. El límite viene cuando yo permito que se repita o no. Uh-huh. Entonces.
1: Y no es ser grosero, y no es ser.
2: Exactamente.
1: Mal jefe, no es ser una mala persona con la con el empleado. Es
2: que justo con lo que. Con el comentario que nos mandaban hace rato. Es que ya no les puedo llamar la atención. A ver. Llamarles la atención no nada más se puede. Es obligación del dueño o el gerente o quien sea que dirige el negocio llamar la atención. Es su obligación. Debe de estar en su carta de descriptor de puesto. El tener conversaciones incómodas con todos los trabajadores. El tema, como lo decíamos hace rato, es que con tal de... yo no sé cómo comunicarme con estas generaciones, entonces pues ya no les llamo la atención, entonces...
1: ya sí, mejor no les digo nada.
2: Ya, ¿no? Mejor no les digo nada, entonces hay un límite que se está repite y repite y repite y repite y repite y repite. ¿Cuál es mi recomendación? Mi recomendación es aprender cómo tengo que comunicarme con esta generación. Aprender... habilidades de comunicación humana para poder hacer que mi mensaje se entregue correctamente y que no se lo tome a mal. Si le grito, no va a funcionar.
1: No.
2: Si le miento a la madre, no va a funcionar. Si me meto con su persona, con su seguridad, con sus creencias, con sus valores, no va a funcionar. Desde ahorita es muy importante como tener en cuenta este tipo de cosas, porque esa es la diferencia entre poder tener un equipo integrado con muchas generaciones a seguir teniendo estas mismas creencias de que las nuevas generaciones no quieren trabajar, o son muy delicados, o son muy sensibles, o se quejan por todo. No, no es que sea así. Es que nosotros, en medida de lo posible, porque cada quien aporta lo suyo, es que nosotros todavía no hemos entendido que tenemos que aprender a comunicarnos con ellos. El día que nosotros utilizamos herramientas de comunicación para esas generaciones, empezamos a tener un trabajo amigable, por llamarlo de alguna manera, pacífico, en coherencia, en similitud.
1: Una tregua.
2: Pues sí, ajá. Tregua en medida de lo posible, ¿no?
1: Tenemos mucho comentario. A ver, ¿qué pasó, mi querido Jayden, desde acá?
3: Lo feo de eso, Jano, de escalar en un puesto, es darle poder a alguien que no tiene el conocimiento. Es demasiado peligroso.
1: Pues estaría bueno. Más
3: que nada, porque un mal elemento te puede echar a perder. Si no te das cuenta, te puede echar a perder tu negocio o tu relación con los trabajadores.
2: Eso es completamente cierto. Y te voy a preguntar, Jano, ¿de quién es la responsabilidad de no darle un puesto que le vaya a quedar grande a un trabajador?
1: ¿De quién es la responsabilidad? Uh-huh. Pues del mismo jefe, ¿no?
2: Exactamente.
1: De que por no poner atención a lo que está
2: haciendo. Exactamente. Es como estas cosas que tú estás viendo las banderas rojas. O sea, tú las estás viendo, pero por ahorrarte tiempo, por ahorrarte dolores de cabeza, por minimizar el esfuerzo, tomas la decisión de hacerlo, pero tú ya viste las banderas rojas.
1: A mí me tocó una vez en un lugar donde estuve trabajando mucho tiempo.
2: Sí.
1: Bueno, mucho tiempo, fueron un par de años, que se abrió una oportunidad para algo de comunicación. Yo que estudié ciencias de la comunicación. ¿A quién se lo dieron? A un abogado. ¿Por qué? No, es que él tiene más tiempo. ¿Pero qué vas a ver de comunicación? No, pues no, pero pues ya tiene mucho tiempo, hay que darle.
2: Eso es completamente responsabilidad del jefe de área.
1: Exactamente.
2: Los jóvenes de ahora no es que no quieran trabajar, es que no quieren trabajar con las mismas condiciones y con las mismas situaciones que nosotros. Entonces, mi invitación el día de hoy es que nos echemos un clavado en temas de comunicación, que nos echemos un clavado en temas de liderazgo, en temas de motivación. Ya lo que, como nos enseñaron a nosotros, ya no es lo que funciona y lo que aplica. Muchas cosas sí, evidentemente, pero ya no es el común denominador. Si quieren saber cómo poder comunicarse con estas nuevas generaciones en medida de profundidad, pueden visitar mi página. Estamos compartiendo contenido de este tipo. Tenemos muchos talleres, muchas capacitaciones. Y pues, nada, espero les sirva.
1: Gastroconciencia MX, por favor. Tenemos acá aquí, ¿qué dicen? Estos dos, ¿no?
3: Jano, siempre he tenido esta duda. ¿Qué opina un patrón de los lambiscones? De la gente arrastrada.
1: A ver, manín.
3: Porque donde trabajaba siempre había de esos y me caían en la punta.
1: A ver, manín, ¿qué opinas de los lambiscones?
2: Mira, yo creo que Si yo soy el patrón y tengo una persona que ya identifiqué como lambiscón, honestamente, yo le pinto mi raya. Porque
1: por ser así no te vas a ganar nada.
2: De hecho, yo lo veo como algo negativo, pues. Sí, claro. O sea, yo definitivamente.
1: ¿Cómo se pone tu equipo?
2: El problema viene cuando el gerente o el jefe no se da cuenta de eso. Cuando cree que es un muy buen trabajador, que le da por su lado, que es un excelente elemento porque le chismotea todo, híjole. Creo que ahí el problema es el patrón.
1: A ver, tenemos uno aquí. Ponle
4: ¿Qué onda, Jano? ¿Qué onda, invitado? Ahí sobre ese tema.
1: Igual
4: hay que dar el ejemplo también, porque también hay jóvenes que sí son puntuales, que sí les gusta trabajar y quieren sacar lo mejor de trabajo donde están. La vez pasada, yo soy conductor de plataforma, me tocó un usuario que iba a su trabajo, una frutería, no voy a decir su nombre, el nombre de la frutería, que iba, pero dice, no, ni sé si voy a ir, dice, porque según voy temprano, pero cuando llego, tengo que esperarme ahí, porque mi jefe llega, el dueño de la frutería, llega a las 8:30, y ahí se están esperándolo allá afuera, porque no, ni llaves tienen ni nada para abrirla. Y cuando íbamos llegando, estaba su compañera también, y después de unos días también me tocó pasar por esa calle, y también vi a la muchacha también afuera esperando. Y pues yo creo que si pedimos puntualidad, si pedimos eso, pues también tenemos que dar el ejemplo. Sí, y le decía, claro. No, es que me regañaba, yo llego un poquito tarde y me regaña, y él a veces lo esperamos una hora, y no dice nada.
2: Es que tiene que ser coherente, es bien importante ser coherente. Sí, y solo para aportar, yo no estoy diciendo que toda la generación es así, yo tengo excelentes elementos en mi equipo que son muy, muy, muy puntuales y muy comprometidos. hablo en relación a lo que me toca ver en el mercado.
1: Bien, y luego ¿qué tenemos acá? Caen gordos los que quedan bien, pero existen en todos lados. Sí, y luego acá, más que nada, a ver, ese cambio, ¿por qué viene? Porque uno dice, no voy a tratar a mis empleados como me trataron a mí cuando estuve en su puesto, sin darle la relevancia del efecto que tuvo uno como profesional, o más porque dicen que es malo porque genera ansiedad. Más que nada, ellos deben cumplir con el reglamento que tiene la empresa.
2: Ok. Ok, lo estoy entendiendo. En primera, yo creo que eso de no voy a tratar a mis empleados como me trataron a mí cuando estuve en ese puesto, yo creo que la percepción no debe de ser el no lo voy a hacer de esa forma, yo creo que tiene que ser cómo lo tengo que hacer para que genere el mejor resultado posible. Porque a lo mejor a mí me trataron de alguna forma que sí funciona. A lo mejor voy a eliminar lo negativo, a lo mejor voy a eliminar lo violento, voy a eliminar lo que siento que no me aporta, pero también aprendí tuve mentores que recuerdo con muchísimo cariño, porque sí fueron muy exigentes, pero también me enseñaron a trabajar bien, ¿no? Uh-huh. Entonces, más que nada yo creo que tiene que ver con ser claro en qué sí necesito hacer para poder dar el resultado que necesito dar.
1: ¿Por qué como dueño tendría que hacer eso? ¿Qué de todo lo que hablamos?
2: Sí.
1: ¿Cuál de todo? ¿Qué? ¿Motivar? El... Bueno,
2: ahí está
1: todo...
2: escribiendo.
1: Ah, ok, va. Suéltalo porque ya nos vamos. Ya nos vamos, sí. Ya llegó Quique Cano, por cierto, que ya está aquí. Ya llegó y viene guapito, Quique, todos los perros.
2: Dice, consecuentar a las nuevas generaciones. En ningún momento tenemos que consecuentar a nadie, ¿eh? En ningún momento. No podemos consecuentar. No podemos caer en ese mismo juego. Estoy hablando de las habilidades de comunicación. Tenemos que desarrollar habilidades de comunicación para poder tener pues una comunicación con ellos,
1: ¿no? Para poder llegar a ti.
2: Ah, exactamente.
1: Bueno, ya nos vamos porque llegó Quique Cano y tenemos que mandar a corte y viene el Quique y cerrar este programa. Manir, gracias por dejarnos compartir la mesa contigo.
2: Gracias por compartir tu mesa conmigo, Jano.
1: Ya saben, el próximo... ¿Qué? ¿Ya traes tema para la próxima semana o todavía no? No,
2: espérate,
1: Jano. Por eso luego me regañan, chingada madre. Vamos al corte y regresamos al Jano Barbosa al aire.
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